0: allá en Asunción como lo hicimos con Trinidense y tratar de traer algún punto y por qué no, como siempre lo decimos, buscando la victoria, los 3 puntos para ir subiendo a la tabla.
1: Muchas gracias, profe.
0: Gracias a ustedes.
1: Muchas gracias.
2: Sabíamos del compromiso, de la dificultad en el cual nosotros por ahí íbamos a encontrarnos, ¿verdad? Un equipo que se hace fuerte de local, que se hace fuerte en su cancha. Y bueno, un poco apenado por esa situación porque veníamos muy bien y queríamos seguir sumando en nuestra lucha por la permanencia. Así que estos partidos uno tiene que tratar de poder masticarlo, de poder entender que uno debía sumar y nos quedamos con deuda, con nuestra gente, con el club. Pero bueno, nosotros sabemos que esto hay que levantar lo más rápido posible porque no era el resultado que queríamos y que vinimos a buscar.
1: ¿Le parece que hoy, en comparación a los otros partidos, Rubiñu pudo generar su juego, pudo realizar el juego que viene haciendo los últimos duelos?
2: Bueno, de nuestro análisis de los 4 partidos que hemos jugado, creo que evidentemente por ahí el día de hoy fue donde más nos costó capaz, bueno, sobre todo porque también se perdió y en donde el desgaste o lo que viene haciendo el grupo fueron esas noches donde no se encontraron. También creo que el rival no había llegado al arco y nos encontramos con eso.
3: Así estaban las palabras de Felipe Jiménez, también teníamos antes a Eduardo Ledesma, uno técnico del Ganador 2 de mayo, otro de Rubiñu. Estamos con ustedes, compañeros.
4: Bueno, gracias, compañero. Muy bien, estamos con la información, Juan.
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4: Cambia Trinidense, Fernando.
6: Así mismo, se viene a la cancha el número 18, enseguida confirmamos por quién, pero me parece que el que no huele es Lucas González.
4: ¿Quién está para pisar el campo? ¿Es Romero?
6: Así mismo, el 18, Fernando Romero.
4: Muy bien. Se va Lucas González, Víctor.
7: Sí, se va Lucas González y creo que va a pasar a jugar con 2 puntas ahora Sportivo Trinidense. Cambia la postura, como mencionábamos. Así como venía jugando, eran altas las probabilidades de que lo iguale Nacional. Con Fernando Romero tendrá otro acompañante para Néstor Camacho y me parece que podrá generar más juego ofensivo, como para evitar que se le venga encima Nacional.
4: Muy bien, correcto. Juan, esto va a arrancar en su segundo tiempo.
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4: Señoras y señores, arranca la etapa final.
5: 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Relata Diego Iván.
4: Correcto, muy bien. Ingresó, ¿quién decías? ¿Óscar o Ángel, Rodrigo?
3: Óscar está en Huracán. Ahora está por alargue. Arrancar el primer tiempo de alargue. Está por arrancar, sí, señor.
4: ¿Cuánto dura el alargue, Rodrigo?
3: 15-15.
4: 15-15, muy bien. Si termina así, se definen los penales. Muy bien. La pelota sobre la derecha sale. Viene buscando correr en el centro largo. La pelota del curso besita para Dufour.
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4: Sí, Víctor.
7: El jugador clave Nacional está siendo Sebastián Vargas. De ese lado debería controlar mejor Sportivo Trinidense. Fue el que pasó como 5 veces en el primer tiempo. La primera jugada en campo rival. En esta segunda parte de vuelta termina con un centro de Sebastián Vargas. Ese es el lado fuerte. Aunque Cañete tuvo las mejores situaciones cerca de la portería, el que genera los desbordes es el lado izquierdo, justamente con Sebastián Vargas.
4: A ver, Tomás Rayer puso la pelota sobre la derecha. Marca en esa zona, Jana. Pelota a mitad de terreno, Juan.
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4: Lucas Barrios está en este partido, Víctor. Lucas.
7: Así es, lo vi a Lucas Barrios, ex técnico del Sportivo Luqueño. Él hace un tiempo, él de hecho ya se quedó aquí en Paraguay y ya desde que dejó la dirección técnica de Luqueño se lo vio en varios encuentro. Yo creo que tarde o temprano vuelve al ruedo.
4: ¿Te parece?
7: Sí, antes de fin de año estoy segurísimo que algún club va a tomar Lucas.
4: Muy bien, gana Trinidense, gol de Camacho, 1-0.
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4: 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Por ahora gana Trinidense en primer turno, 2 de mayo de locales, le ganó 2-0 a Rubeño.
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4: Señoras y señores, con gol de Camacho gana Trinidense 1-0.
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4: La pelota al medio, la va buscando en esa zona, en mitad de terreno. Va buscando Roque, va cruzando, se mete Valdés para el equipo de Trinidense. Movió sobre punta derecha, pone para Cañete, levantó, tiró. El pelotazo largo de Cañete, la viene buscando Vargas, juega bien. Recupera para el tricolor, movió para Fabricio Jara. La pelota, el balón para Jara, juega su arquero Kili Rojas. Este le pegó, pelota media cancha.
3: En la MLS, Atlanta United está empatando 0-0 con Los Ángeles Galaxy. 25 minutos del primer tiempo, Matías Galarza titular en el encuentro. Y recordemos que Almirón no fue convocado por problemas musculares.
4: Hay otro partido después de Boca Huracán de la Liga Argentina, Rodrigo.
3: Asimismo, a las 21:30, dos encuentros se enfrentan Independiente Rivadavia, Unión de Santa Fe, con paraguayos convocados, obviamente, y Argentinos Junior Lanús también con paraguayos en Lanús.
7: Rodrigo, una duda con lo que mencionaba de Atlanta principalmente. ¿Almirón hace cuánto que no juega? Porque tengo entendido, ahora decía problema muscular, antes tuvo un tema en la rodilla, o fue intercalado el tema, porque a mí me preocupa ya. Cada fin de semana últimamente escuchamos que Almirón no está disponible. Para quitarme la duda nomás, si es que se me perdió algún partido en el medio, por favor.
3: Sí, ahora te confirmo, hace tres encuentros no está. Y sí,
7: tres encuentros.
3: Definitivamente sufrió un inconveniente tras intentar reincorporarse tras la lesión de rodilla que mencionaste, Víctor.
7: Porque esa no es una buena noticia para la selección. Almirón, entonces, tres semanas ya que no juega. Diego Gómez, tres fechas que no juega en la Premier. Ahora, es cierto, Adam Barreiro no creo que tenía reducidas esperanzas de ir al Mundial, pero sí, Alfaro pensaba en él, ahora va a quedar fuera de competencia en Argentina. Villasanti sigue sin jugar, 8 meses, yo creo que ya va perdiendo cada vez más esperanza de ir al Mundial, porque nosotros tenemos que empezar a mirar de esa manera a los jugadores. Obviamente le hacemos el seguimiento y notamos que hay algunos que están fuera de ritmo, justo en el mes previo al inicio del Mundial.
3: Sí, Víctor. Hoy Diego Gómez ya estaba disponible para ser convocado, pero por prevención no lo convocó Fabián, el técnico.
7: Sí, y cumple 3 semanas, por eso son 3 partidos ya que se pierde después de la lesión ante el Tottenham.
4: Muy bien, pelota en el aire, pelotazo largo, marcamos el tiempo.
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4: Trinidense le gana Nacional 1-0.
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4: 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El gol de Triqui lo hizo Néstor Camacho.
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4: Muy bien, mañana prosigue la fecha con 2 partidos. San Lorenzo Olimpia de fondo, Luqueño Libertad.
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4: En la intermedia, partido para mañana. Benjamín se va a la Encarnación. Deportivo Capiatá, General Caballero.
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4: Saque de costado, sector ofensivo, pertenece a Trinidense.
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4: La pelota para Roque, a ver Roque cómo resuelve. Puso para Jara, cortando la acción, se manda arriba Rayer para Trinidense, pone mitad de terreno. Movió para Romero, tiene, juega para Rayer. Corrió, se mandó arriba. La marca del hombre de Nacional. Pelota para Jana. Juega su arquero. Pelota al fondo, va por el piso. Ryan. Está lastimado Tomás Ryan. Fernando.
6: Sí, se quedó tirado Tomás Ryan después del choque que tuvo ahí en medio campo.
7: Sí, no hubo falta porque puntea la pelota el central Mauro Coronel. Y me parece que lo que sucede es...
3: 21-30 arranca el duelo entre Independiente de Rivadavia y Unión de Santa Fe. Y en Independiente de Rivadavia, los tres paraguayos confirmados de titulares: Alex Arce, José Florentín e Iván Villalba.
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3: También en otro encuentro en Argentina, 21-30.
4: Rodrigo.
3: Estamos contigo, Diego.
4: Gracias, muy bien. Gracias, señor, muy bien. Está retirándose en camilla Tomás Rayer, el delantero del Trinidense.
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4: Muy bien, el partido está 1-0 para Trinidense.
3: Gol de Oscar Romero en Huracán. Gol de penal a los 94. Pone ventaja nuevamente a Huracán. 2-1 ante Boca Juniors.
4: Gol de Oscar, muy bien. El globo de parte Patricio se está dejando fuera al Ceneice. 2-1, correcto, gol de Oscar. Bien por Oscar Romero, tiro libre para Trinidense, pelota al fondo.
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4: Muy bien, tiro libre para Trinidense.
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4: Muy bien, correcto. Seguimos contigo, Víctor.
7: Sí, fue amonestado un jugador recién, Fernando.
6: Sí, fue amonestado Richard Prieto por protestar de manera indebida al árbitro.
7: Sí, estoy de acuerdo con su reclamo. Capaz no era la forma, pero a mí tampoco me pareció falta. Se están cobrando todas las chiquitas. A veces este arbitraje desespera porque hoy cobraron excesivamente las faltitas, los pequeños contactos. Encima Nacional de por sí ya nervioso con una expulsión que consideran injusta. Ahora otra vez con esta situación se ganó la amarilla por exceso en el reclamo, Richard Prieto.
4: Muy bien. ¿Qué pasó acá? ¿Cayó Roque? ¿Pide falta y tarjeta o no, Víctor?
7: Hubo falta de Fernando Román contra Roque Santa Cruz. Tampoco me parece de tarjeta, creo que da con la infracción y nada más. Es solo que la gente está enfurecida por estas situaciones que acabamos de describir. Nacional tendrá una buena chance en pelota parada como para intentar empatar.
4: ¡Marcamos, Juan!
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4: Gana Trinidense 1-0.
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4: Está ganando Trinidense Nacional 1-0, Juan.
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4: Rebote. Espera, Juan. Rebote sobre punta derecha. Espérame, Juancito. Pelota a la derecha. Ataca Nacional. Busca el empate de la Academia. Remata el arco. Tufur, seguro, seguro el portero, Víctor.
7: Así es, intentó de media distancia nuevamente Sebastián Vargas, que está jugando un muy buen partido, el lateral izquierdo de Nacional. El remate fue hacia el medio, no tuvo mayores inconvenientes Dufour para dominar el balón. Sí, estando mejor Nacional. Cambió tácticamente José Arrúa, puso un punta para acompañar a Camacho, pero aún así está siendo dominado por la Academia.
4: Sí, Juan.
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4: Muy bien, está en el piso Dufour. Lentamente se recupera el portero trinidense.
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4: Muy bien, 2 de mayo le ganó a Rubeño por 2-0.
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4: Bueno, hoy están de cumpleaños, antes que me olviden, mis 2 sobrinos, los hijos de mi hermana, Oscarcito. Así que Oscarcito, un saludo para vos, mi rey. Mucha fuerza, Oscarcito, hijo de mi hermana, de Natalia. Y también está de cumpleaños el hijo de mi otra hermana, Débora, Juancito. Así que para Oca, para Juan, muchas felicidades. Acá el partido está y mañana el festejo en casa del abuelo. En casa del abuelo. Sí, señor. Ahí está. Un saludo entonces para Oscar y para Juan. Acá el partido está 1-0 para Trinidense.
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4: Falta. Esto falta, Víctor.
7: Sí, falta de la Cruz contra Roque Santa Cruz. Reclama el capitán de Nacional, tarjeta Luis de la Cruz. Yo creo que con la falta suficiente, no había motivo para tarjeta en esta situación. Pasa que entramos en esa cuestión de cómo que se reclama todo, los dos equipos están nerviosos, piden amarilla, y no, hay falta que no dan para tarjeta.
4: Tiro libre para el tricolor.
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4: Muy bien, esto es Fútbol a lo Grande. Estamos en la 1080 de Radio Monumental y todas sus plataformas. Un saludo a todos los que están en sintonía, especialmente en X, también en YouTube. Más de 2.500 personas conectadas al Twitter. Pelota al medio, todas están escuchando Fútbol a lo Grande. Pelota a la derecha. Acá el resultado se lo está llevando Trinidense y le está cortando Nacional. Por ahora la posibilidad, claro, van a quedar 2 fechas más, pero de poder terminar segundo, porque Cerro juega recién el próximo lunes frente al equipo legendario.
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3: En Argentina también 21-30, otro duelo con presencia de paraguayos. Argentino Junior recibe a Lanús de titular, José Canale en Lanús, y en la banca Ronaldo de Jesús.
4: Correcto, muy bien, recordando que Alcides Benítez, Belgrano en el Clásico Cordobés. En el Clásico Cordobés, Alcides dejó fuera a sus compatriotas a Maigrana y a Ronaldo Martínez a Talleres de Córdoba. Sí te escucho, Fernando.
6: Mueve piezas, Víctor Bernay lo llamó a Ignacio Bailón y hasta Laza Mudio.
4: Muy bien, Bailón, ¿qué número tiene? Perdón, Bailón, ¿qué número tiene? 7.
6: El número 7, Ignacio Bailone, y el número 28, Alejandro Zamudio.
4: Muy bien, Zamudio, el 28 está... No pudo, Adrián Benítez, Víctor.
7: Era buena esta, perdió referencia de la pelota Adrián Benítez y estuvo justito a tiempo llegando Fernando Román. Román hizo rebotar la pelota en Adrián, tomó elevación y ahí en segunda instancia pudo llevar el balón al final el jugador del Sportivo Trinidense. Insisto, está mucho mejor Nacional. Yo creo que está haciendo méritos como para llegar al empate. Presencia en campo rival, no se rinde, está con uno menos y aún así permanece con el dominio en campo adversario.
4: Muy bien, marcamos el tiempo.
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4: Señoras y señores, 1-0 gana el Trinidense.
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4: 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Muy bien, Bailone. Va a ingresar a Bailone con el 7. Vamos a ver si Bailone hace algo para Nacional. Estamos con la información.
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4: Los cambios, Fernando.
6: Sí, se retira el 33, Gaona Lugo, ingresa el 28, Alejandro Zamudio. Y se retira también el 9, Hugo Benítez, para darle paso al 7, Ignacio Bailone.
4: ¿Y estos cambios qué te dicen, Víctor?
7: Yo pensé que iba a salir Roque, va a poner a los dos grandotes juntos, a Bailone y a Roque en el área, tratando de hacer fuerza con el juego aéreo. Y Zamudio por Gaona Lugo, que en el segundo tiempo casi ya no tuvo productividad. Por eso entiendo el cambio desde ese punto de vista. Hay que ver a quién lo tira de extremo a la derecha, porque va a necesitar un hombre que también desborde por ese sector. Zamudio se está acomodando de extremo por izquierda.
4: Contigo, Juan.
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4: Muy bien, señoras y señores. El primer turno, el 2 de mayo, le ganó Rubén por 2-0.
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4: Recordando que fue pulsado Feliu a partir de ahí. ¿A qué minuto fue pulsado Feliu, Víctor? Vos tenés el minuto.
7: 4 del primer tiempo, 4 minutos antes del gol de Néstor Camacho. Al final va a la derecha Alejandro Zamudio. Hace un 4-3-2. Zamudio y Richard Prieto van a ir por fuera y queda prácticamente solo como volante central Fabricio Jara. Imagino que obviamente en el retroceso lo van a ayudar un poco Zamudio y Prieto, pero un único volante central que será el cedido a préstamo de Cerro, Fabricio Jara.
4: Falta, hay tarjeta, ¿eh? Cañete. Epa, tiro libre para Nacional.
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4: A ver, tiro libre, pertenece al tricolor.
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4: Sí, Fernando.
6: Y terminó siendo amonestado Axel Cañete en ese momento, después de darle un manotazo en la cara a Prieto.
7: Y se vienen dos cambios más, ahora veo, en Trinidense. Pasa que no surtió efecto deseado lo de Fernando Romero. Hasta aquí casi no se sintió su presencia. Y al final Trinidense no puede salir, por eso mueve la banca. En un ratito Fernando nos va a contar quiénes van a ingresar en el equipo visitante.
4: Muy bien. Nacional, pelota parada, golpe de cabeza, pelota a la derecha, juega Camacho, se le va a lateral para el tricolor.
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4: Estamos con la información.
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4: Fernando.
6: Sí, se retira el 7 Néstor Camacho y el 31 Tobias Morínigo para dar ingreso a 12 Ronaldo Báez y al 9 Oscar Chiquito Jiménez.
4: Víctor.
7: Y va a meter más pelotas frontales para que Chiquito aguante y Fernando Romero se pueda desplazar en posiciones cercanas al área de Santiago Rojas. Y con Ronaldo Báez va a ganar frescura porque todavía Morínigo venía haciendo un trabajo más defensivo, casi no cruzó mitad de cancha en este segundo tiempo. Con Ronaldo va a estar más apto para el contragolpe.
4: Muy bien. 1-0, gana Trinidense.
3: Gol de Oscar Romero, doblete de penal para Huracán. Gana 3-1 Huracán a Boca Juniors, 105 minutos de juego.
4: Muy bien, doblete de Oscar. El hermano no jugó, no está Ángel.
3: No, digo. Señor, no ingresó al campo.
4: Bueno, qué pena, está Oscar. Doblete de Oscar Romero, bueno. Con esto la sorpresa. Boca queda fuera de los cuartos de la Liga Argentina, de los playoffs. Clasifica Huracán. Marcamos el tiempo, Juan.
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4: 1-0 gana la visita.
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4: 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Bueno, y Diego Martínez, no es un dato menor, Víctor. Diego Martínez está clasificando a Huracán.
7: Así es, ex técnico de Boca, ex técnico de Cerro Porteño. Y un ex Boca también, Oscar Romero, luciéndose en la bombonera y eliminando a uno que en teoría era candidato. El caso de Boca, que queda en el camino en la siguiente ronda de la fase regular.
3: Sí, Rodrigo. Huracán, un dato es que está con 9 jugadores, tiene 2 expulsados.
4: Y está ganando.
3: Bueno, así es.
4: Y así es el fútbol. Eso es el fútbol. Totalmente. Boca 9 puede ganar. Claro, depende de cada uno, de los muchachos, de la actitud, del compromiso, la dedicación, la responsabilidad. Claro que podés. Es un claro ejemplo Huracán, con 9, como dice Rodrigo. Está dejando afuera Boca. Gana 3-1. dos goles de Oscar Romero. ¿Y qué pasó acá, Víctor? ¿Quién está en el piso?
7: Mauro Coronel. Pasa que termina tocando, punteando la pelota al jugador de Trinidense. Después es inevitable el contacto. Quedó sentido el central de Nacional. Pasa que, entendiendo el nerviosismo del público, se quedaron con la expulsión de Feliu. Pero hay contactos que no son faltas, o sea, todo no se puede reclamar. Acá hay un jugador Nacional, la gente enardecida protesta, los jugadores dentro del campo se dejan llevar por el nerviosismo. Así va a ser difícil que empate la Academia, porque se están encerrando bastante en jugadas de protestas antes que poder generar algo por el impulso futbolístico. Conte que, insisto,

0: Herrera.
1: Muy bien, señoras y señores, gana Trinidense por 1-0.
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1: La pelota para Rayer, Rayer juega para Alberto, movió de primera, falta de Roque, no dijo el juez, no hay falta, no dijo el árbitro. La va buscando Roque, Roque juega pelota al fondo para Tomás Gutiérrez.
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1: Estamos con la información.
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1: Lo cambio, Fernando.
2: Sí, se retiran el 8, Luis de la Cruz, y el 6, Axel Cañete, para dar ingreso al 5, Nelson Gauso, y al 2, Aromando Ruiz Díaz.
1: ¡Víctor!
3: Fue perdiendo fuerza en el medio Sportivo Trinidense, por eso recurre a Gauto, pierna fresca para suplir a Luis de la Cruz. Y la salida de Cañete tiene que ver con que está amonestado. Hace un ratito se ganó la amarilla, no quiere asumir el riesgo el técnico José Arrúa. A veces se da la famosa compensación, creo que también pasa por ahí el pensamiento. E ingresa Armando Ruiz Díaz, e inmediatamente con la cinta de capitán, el nuevo lateral derecho del Sportivo Trinidad.
1: Muy bien. 1-0 gana Trique.
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1: Saque de costado, punta derecha para Trinidense, cerca del banderín.
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1: Con gol de Camacho, repito, de penal Camacho. Con ese gol está ganando Trinidense. Nacional, vamos a ver si resuelve Nacional el empate, ¿por qué no ganar? Se está quedando fuera del subcampeonato, claro, quedan dos fechas, después Cerro juega con un partido pendiente del próximo lunes. Frente a Guaraní, la pelota al área, golpe de cabeza, arriba sobre la punta derecha, va corriendo Jara. Viene buscando Jara, marcamos el tiempo, Juan.
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1: Señoras y señores, gana Trinidense 1-0.
0: 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Monumental.
1: Muy bien, mañana prosigue la fecha con dos partidos: San Lorenzo Olimpia, Luqueño Libertad.
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4: ¿Cuánto te marca la temperatura, digo, la televisión? ¿Cuántos grados está haciendo Rodrigo? Cero dulce, socio.
5: Espera, te confirmo en cuánto estamos en esa zona, sobre cero todo, dulce. Diego.
4: Sí. Hace frío. Cero dulce.
3: ¿Está bien pronunciado, Víctor? Sí, sí, está bien. Arana, no, Víctor, te preocupes.
5: 11 grados marca.
4: Y pregunto si está bien pronunciado o nomás. Cero dulce. Está bien, Juancito. Cero dulce. Así se dice.
0: Hoy poná.
4: Hoy poná, socio.
1: Muy bien.
4: Señoras y señores. Epa, cuidado. Esto falta, ¿no, Víctor?
3: Falta de Vargas contra Rayer. Lo toca atrás en el talón. Cuando ya se desprendió de la pelota el argentino de Trinidense, bien ganada esta tarjeta. No hay discusión para la amarilla que acaba de salir a Sebastián Vargas.
1: Muy bien, tiro libre para Trique.
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4: 11 grados, Víctor.
3: 11 grados, ahora sí mismo vi que va a estar para el lunes en el partido, que es en el mismo horario, aquí enfrente, Cerro Guaraní.
1: Muy bien, pelota en el aire, cabezazo, no pasó nada. Tiro de portería para Nacional.
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1: Muy bien, gol de Camacho, gana la visita 1-0.
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4: Ahora, 11 grados, pero la sensación térmica, ¿cuánto es, Víctor? 8.
3: 8, 9, por ahí. Sí, por ahí. Porque hay un vientito que entra de repente aquí a la cabina y se siente absolutamente fresco. Ahora ya veo que están todos con camperas grandes, capuchas.

0: En este segundo tiempo se nota que bajó un par de graditos por lo menos, Víctor, la temperatura. Señor,
1: acá según lo que nos está pasando nuestro experto en meteorología, 10 grados la sensación térmica, sobre todo en esa zona. 11 grados, pero 10 la sensación térmica. Y en disminución hasta 6 grados en el transcurso de lo que queda de la noche.
2: ¿Quién te está pasando el dato?
1: Acá Rafa.
2: Brillante. Señoras y señores, gana Trinidense por 1-0.
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2: ¿Qué pasó, Víctor, aquí?
0: No pasó absolutamente nada. Richard Prieto choca contra Armando Ruiz Díaz tratando de eludir. Se arroja como si fuera que Ruiz Díaz le pegó una trompada, más o menos. O sea, hay que darse cuenta también en qué tipo de situaciones se puede pedir penal o no. Aquí a simple vista se nota que no sucedió algo demasiado relevante como para entrar en un reclamo. Sí, va a tener un córner a favor Nacional cuando se levante Richard Prieto. Puede cargar, puede meter a los centrales arriba. Una buena chance para tratar de empatar.
3: Muy bien, tiro de esquina para Nacional. Tiro de esquina, señores. Pertenece al equipo tricolor. El árbitro va a autorizar. Es un tiro de esquina. ¿Qué pasa, Víctor? ¿Hay llamado de VAR, Víctor? ¿Le llaman del VAR?
0: A mí no me sorprendería más con la decisión que se tomó en el primer tiempo que se dé otro llamado de VAR. Yo estoy seguro que fue un choque, que era inevitable que terminen encontrándose en el camino Richard Prieto y Armando Ruiz Díaz. Repito, no todo contacto puede ser juzgado como falta, pero hay revisión, así que esperemos que se determina en el VAR. Era Ruiz Díaz el involucrado, Prieto el que cayó. Suspenso en este momento, puede haber penal para la academia.
3: Seguimos contigo, Juan. 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
0: Esperando frente al monitor la decisión, José Méndez ya determinó, vamos a ver qué cobra. Y es penal para Nacional. Así que le pido ayuda a Rodrigo Marcos. Yo no vi absolutamente nada de otro mundo como para sancionar penal. Decidido lo cobró el árbitro del partido, José Méndez. Una vez más Carlos Paul Benítez con una influencia suprema en este partido. Nacional ante la gran chance de empatar el partido por la misma vía en la cual había abierto el marcador el equipo de Trinidad.
2: Muy bien, Víctor, me das una mano, Víctor, con esto ayúdame, Víctor, por favor.
0: Perfecto.
2: Se entendió, se me acabó la pila la radio. Penal, espérame, Juanchito, porque acá no tengo retorno. Ahí Víctor me da una mano, se me fue la pila. Así que esperamos un ratito, Juan. Vamos a vender contigo, ¿te parece, Juan? Mientras cambio la pila contigo, Juan.
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4: Una 0 gana Trinidense.
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5: Monumental.
2: Muy bien, correcto. Le va a pegar Bailone, es penal. Bailone le va a pegar a esa pelota. Vamos a ver si empata Nacional. Le va a pegar Bailone, es penal. Se demora la ejecución, es penal para la academia, Víctor.
0: Así es, Bailone con pierna zurda se va acomodando. Dufour frente a frente con el atacante argentino de Nacional. Magnífica chance para que lo empate Nacional, que recordamos desde el primer tiempo está jugando con uno menos.
2: Muy bien, ahora sí, Bailone, ¿va a empatar o no? Empata o no, Bailone, atento Dufour. Bailone, gol. Gol. Nacional, de penal, fuerte al medio Bailone, empató para el tricolor. ¿Sabe cómo está la cosa? Nacional 1, Trinidense 1.
0: Y Nacional estaba haciendo méritos como para empatar. Nunca se rindió en este partido, siempre estuvo con esa posibilidad cercana a tratar de crear peligro. Esta vez llegó atrás de un penal que puede ser discutido, pero eso poco le importó a Ignacio Bailone. Buena ejecución, se acostó hacia el otro lado Dufour, la colocó hacia el palo contrario el delantero argentino de Nacional. Festeja la preferencia del estadio Arsenio Risco. Esperaban con ansias el empate, no irse con las manos vacías. Y ojo que desde lo anímico y desde lo futbolístico, de hecho, Nacional está mucho mejor en este tramo de partido. Va a seguir insistiendo. ¿Por qué no pensar que incluso con uno menos pueda llevarse la victoria a la Academia?
2: Momento del gol.
3: 31 minutos, segunda etapa.
2: Muy bien, tiro libre para Nacional.
1: Diego, solamente sí, para sumar a lo que pedía Víctor, acá mostró la repetición un par de veces de la situación y realmente sé que coincidir con lo que apreciaban ustedes de ahí, lo que apreciaba Víctor, no parece penal desde ningún punto de vista.
0: Pero queda claro que es un brazo en la cara, o sea que hay contacto, hay, pero de ahí a que sea intencional o un brazo desmedido es la duda que tengo, o sea, que chocaron, eso es clarísimo, ¿verdad?
1: Sí, exactamente, a eso justamente voy, para aclarar un poco más también. No hay una fuerza desmedida, ni el choque existe, pero el brazo como para cobrar no se ve. Repite constantemente la acción en la TV también.
0: Y decisiones hoy, no sé cómo explicar. Carlos Paul Benítez no viene bien. Yo no sé por qué le dan hoy la tarea de VAR. Y se metió en jugadas que si dejaba pasar las dos, creo que nadie hubiera protestado, ni en la roja de Feliu, ni en esta jugada de penal a favor de Nacional. Pero bueno, es el arbitraje que tenemos y lastimosamente nos mal acostumbramos. Situaciones que después jamás vamos a ver que se cobren en torneos internacionales. Y acá en Paraguay son pan nuestro de cada día.
2: Juan,
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2: El partido está 1-1.
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2: Muy bien, Bailones de penal empató para Nacional.
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2: Sí, Fernando.
5: Está siendo retirado ahora en camilla Sebastián Vargas. Recordemos que Nacional aún le queda una ventana y dos cambios para poder realizar.
2: Muy bien, marcamos el tiempo.
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2: 1-1.
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2: Monumental. Víctor,
0: me gustó muchísimo el partido de Sebastián Vargas en Nacional. Puro empuje, pura entrega, buenos centros cuando le tocó pasar, probó al arco incluso en alguna situación. Creo que fue el jugador más influyente en ataque, si bien es cierto, termina convirtiendo atrás un penal que lo mete Bailone, que lo genera Prieto, pero en todo el partido es permanente opción de ataque el ralijero Sebastián Vargas.
2: Contigo, Juan.
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2: La pregunta que me hago, ¿va a ganar Nacional? ¿Están para ganar Nacional? Pelota en el aire, no pudo Tomás Gutiérrez, el rebote, pelota ligera, la va buscando Ronaldo Báez. Gana Rolando, juega para Sportivo Trinidense.
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2: La pregunta que me sigo haciendo, ¿va a ganar Nacional este partido? Por ahora el juego está 1-1.
1: Ingresó Ángel Romero en Boca Juniors, que está perdiendo 3-1 ante Huracán. Van 115 minutos de juego. Recordemos que están en el alargue y ya están en los octavos de final de la liga. Acaba de meter Ángel Romero a los 115. Marcó Ángel Romero. Ahora sí está 3-2 a favor de Huracán.
2: Justito, le nombraste a Ángel, hizo el gol.
1: Así mismo,
2: Rodrigo,
1: señor.
2: ¿Qué pasa, Rodrigo?
1: Así mismo es. El gol de los Romeros. Hay que aclarar que Oscar metió 2 de penal. Y ahora metió Ángel a los
2: minutos. Muy bien,
1: minutos.
2: Correcto, Rodrigo. Entonces gana Huracán 3-2 a Boca y con esto clasifica Huracán a los cuartos de la Liga Argentina.
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2: La pregunta que me hago, Nacional está para ganar a Trinidense. Por ahora está 1-1.
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2: espérame, Juan. Espérame, Juan, porque ataca Nacional. Pelota a la derecha, Cañete. Cañete tiene, a ver, Cañete. Amagó. Cuidado con el segundo, no. Está el segundo, no. A ver, juega Prieto. ¿Qué pasó, Víctor Villalba?
0: Sí, es en el momento final que tenía que decidir si rematar o no. Se nubló Fabricio Jara, gran corrida por la derecha de Alexis Cañete. Al final no terminó esta jugada porque no ejecutó directamente a portería Fabricio Jara. Mucho mejor Nacional. Parece que es el que está con 11 en la academia y con 10 Trinidense. A Trinidense ahora, con este trámite, no le cae bien el empate. Pero he pensado, inimaginable ver que iba a ser tan superado, tan dominado, teniendo en gran parte del partido uno más en cancha.
2: Contigo, Juan.
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2: Muy bien, va a preparar cambio. Gastón Benítez es 1 al 5. Gastón, el otro 19. Ya estaremos con eso, con Nacional. Avanza el tricolor, el centro, no pudo Bailone, cabezazo sale, en esa zona Viera, pelota al medio para la Trinidense.
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2: Estamos con la información.
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2: Sí, Fernando.
5: Sí, se retira el 24 Roque Santa Cruz y el 29 Sebastián Vargas. Ingresa Lucas González con la 19 y con la 5 Gastón Benítez.
0: Sí, partidazo de Sebastián Vargas, absolutamente merecido todo el aplauso que está recibiendo el lateral izquierdo de Nacional. Se va Roque, que también se ganó el cariño hace rato ya de la gente de la academia. Roque se quedó sin combustible en estos últimos minutos. Recién hay una que Zamudio abre las piernas, la deja pasar porque pensó que Roque iba a picar y no arrancó el veterano jugador de la academia.
2: A ver, no pasó nada. Sí, Juan, marcamos.
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2: 1-1.
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2: Monumental. La pregunta que me hago, no sé si Víctor se hace la misma pregunta, pero yo me hago la pregunta. Nacional, ¿será capaz de ganar la Trinidense? Por ahora está 1-1.
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2: Zamudio levantó, juega González, paró. ¿Qué pasó, Víctor? Se apuró.
0: La jugada fue buena, error de Bruno Valdés en salida. Recuperó Jara, tocó para Lucas. Devolución. Y cuando le mete el último centro, Fabricio Jara, pecho y volea, así quiso definir Lucas González, solo que en la volea pifió y al final terminó rebanando el esférico, lo que podía ser mucho más peligroso, se diluyó en el ataque de Nacional.
2: Muy bien, saque de costado para el tricolor.
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2: Tiro de portería, pertenece a Trinidense.
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2: Nacional, me pregunto, ¿le va a ganar a Trinidense? Por ahora el partido está 1-1.
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2: La pelota de Cañete, ataca Tricolor, ganó, se mete Cañete, falta. Falta, tiro libre para la Academia.
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2: Yo pregunto, Bailone, ¿va a anotar de cabeza? Yo pregunto, Bailone, ¿llega el gol de Bailone? Vamos a ver, tiro libre, pertenece al tricolor.
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2: Esperame el centro, Zamudio. Golpe de cabeza defensivo, sí, Juan.
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2: Minuto 43.
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2: La pelota al medio, avanza Trinidense Viera, levanta el centro, sale Kili, seguro el portero tricolor.
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2: Ataca Nacional, se mete Zamudio, juega, se equivocó. La pelota para Valdés, juega sobre el Girard para Ronaldo Áez. Se metía el cruce Cañete, saque de costado para Treque.
1: En Argentina terminó el duelo entre Boca Juniors y Huracán. Lo ganó el visitante Huracán 3-2. Doblete de Romero de penal para Huracán, Oscar Romero y Ángel Romero en el descuento al minuto 116 para Boca.
2: Bueno, con esto entonces Huracán clasifica, se mete a cuartos de final. Deja fuera un grande como Boca. Bueno, muy bien, dos goles de Oscar, uno de Ángel. Los hermanos se cruzaron, pero el victorioso fue Oscar Romero para Huracán.
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2: Cuidado con Trinidense, el centro, cuidado. Está tremendo Kili. El remate fue de raya y remata al arco y afuera. Monumental, Víctor.
0: Qué tapada de Santiago Rojas, porque hizo todo bien en el movimiento de cuerpo Tomás Rayer para impactar esa pelota por la elevación que traía, una tijera y estira el pie derecho Santiago Rojas, pie derecho Salvador. En esta oportunidad era victoria del Sportivo Trinidense en esta jugada. Nacional venía mucho mejor y casi de contra lo termina liquidando Trinidense.
2: Marcamos, Juan.
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2: 1-1.
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2: Monumental. Estamos con la información.
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2: Fernando.
5: Sí, se juegan 5 minutos más, no vamos a estar los 50 en esta noche fría en la visera.
2: Muy bien, correcto, el minuto 50, saque de costado para el tricolor.
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2: El centro de Fabricio Jara, el rebote de Gastón, levanta el centro, está el segundo gol de Nacional. Bailone paró, cayó, penal.
0: Offside.
2: Offside, Víctor, offside.
0: Así es, Gutiérrez estaba adelantado, estaba en posición adelantada el zaguero venezolano. Después sí era penal, porque Bailone puntea la pelota y lo golpea en el talón el volante central Gauto, pero ya la jugada estaba invalidada previamente. Es decir, hubo delay de bandera, cuando se sanciona el penal levanta el juez de línea la posición adelantada de Tomás Gutiérrez.
2: Muy bien, corresponde salida para Treque.
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2: ¿Qué pasa, Víctor?
0: Sí, ahora la duda en el trazado de línea, porque si Gutiérrez estaba habilitado, va a ser penal para Nacional, eso no hay ninguna duda. En la impresión, al golpe de vista, me pareció que estaba un pasito adelantado el venezolano. Pero a través del VAR ya aprendimos en otros partidos, que es cuestión de perspectiva. Van a mostrar la cámara de línea de gol y ahí se va a determinar si habrá penal o no para la Academia.
2: Muy bien, Juan, contigo.
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2: Seguimos contigo, Juan.
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2: Bueno, el árbitro José Méndez espera el llamado de Carlos Paul por ahora. Por ahora, seguimos esperando, Juan.
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2: ¡Final, Víctor!
0: Así es, se determinó a través del VAR que estaba habilitado Gutiérrez al momento de peinar la pelota. No hace falta que el árbitro venga a ver al monitor porque es jugada de trazado de líneas. Y es penal para Nacional, es el que lo buscó, es meritorio. Si llega la victoria con merecimiento lo hará porque fue el que propuso en todo momento. Que fue al frente, no renunció a jugar, a atacar. Bailones tiene la chance del gol de la victoria cuando falta solamente un minuto.
2: Por eso decía... ¿Será capaz Nacional de ganarle a Trinidense? ¿O Nacional le va a ganar a Trinidense? Vamos a confirmar. Bailone. Es Bailone. ¿Será su segunda cosecha? ¿Será su segunda cosecha, Bailone? ¿Llevaron al triunfo? ¿Le dará el triunfo? ¡No! ¡Bailone! ¡Gol, gol, gol, gol, gol, gol! ¡Gol! Los suplentes ingresan al campo de juego. ¡Qué partido para el tricolor! ¡Qué partido para la Academia! Nacional quiere ser vicecampeón. Nacional quiere ser, ¿por qué no? Algo muy bonito, muy lindo. Llegan al vicecampeonato. Claro, quedan muchas fechas. Por ahora supera Cerro en la tabla de clasificación del campeonato. Todos festejan los de Nacional. Hasta el propio Bernay salió al campo de juego. Salieron todos como un campeonato los de Nacional. Lo dio vuelta la Academia. Expulsado, usted recuerda, fue expulsado Feliú. Hizo los cambios. Razonó, pensó Bernay. ¿Qué hago? Dice Bernay. Los cambios al campo de juego le están dando el resultado a la Academia. Y Nacional se va a dar nomás. ¡Se va a dar nomás! ¡Nacional le va a ganar a Trinidense! ¿Sabe cómo está la cosa? ¡Nacional 2, Trinidense 1!
6: Nacional querido, es tu hinchada que te brinda su calor.
7: ¡Monumental!
0: Absolutamente merecido. Y uno hasta entiende la euforia de los suplentes que entraron corriendo a festejar, de la preferencia del Arsenio Erico, porque era un partido en el cual Nacional lo tenía todo desfavorable. Expulsión temprano, penal en contra, gol recibido en el primer tiempo y aún así nunca renunció a jugar. Fue el que lo quiso ganar de principio a fin, estando con uno menos, lo empató con Bailone de penal, vuelve a convertir Ignacio Bailone, esta vez cambia el palo, lo deja parado Dufour. Festejo absoluto en la visera, donde Nacional se está quedando con una victoria importantísima, pensando en el objetivo de alcanzar el vicecampeonato.
2: ¡Momento del gol!
3: 49 minutos, segunda etapa.
2: Señoras y señores, está ganando Nacional. Gana el tricolor 2-1. Con 9, ¿qué digo? Con 10 en el campo. Fue expulsado Feliu. Lo que es el fútbol. Luchó, peleó, jamás se rindió Nacional, lo dijo Víctor Viñalba. Y absolutamente merecido ganador, con 2 goles de penal de Bailone. Gran victoria Académica que por ahora pasa a Cerro y esto termina. Hasta acá dice el árbitro, festeja Bernay. Mira Bernay, sector de preferencia, puño cerrado. El técnico de la Academia y ganó el tricolor, todos festejan. Roque, festeja Gauna Lugo, festejan los suplentes, los que no jugaron. Inclusive los que jugaron, con los compañeros en el cambio festeja la hinchada académica fanática, los hinchas de Nacional. ¡Qué victoria de Nacional! Quedamos con Víctor, quedamos con Fernando en una presentación de...
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0: Adelante. 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Adelante, Fernando.
5: Sí, Víctor. Me he acercado por acá a la gente, especialmente yo acercado a las señoras del Nacional, como siempre acá ellas alentando a frío, calor, llueva, no importa nada, siempre están señoras. Disculpe un momentito para Radio Monumental, por lo grande, ¿será que le puedo hablar? Te quería preguntar dos cosas. Uno, ¿qué significa esta victoria sobre el final? Más que nada, solamente la emoción, pero aparte por todo lo que fue el partido, porque todo el partido les estuve escuchando a las dos, la calentura con el árbitro.
8: Esta victoria significa mucho porque esta victoria se obtuvo con un jugador menos por la injusticia del réfere, porque ese jugador no tenía que ser expulsado, y también significa como un premio para Nacional porque tuvo el réfere en contra todo el partido, a pesar de que de todas esas pudo sacar victorioso este partido.
5: Yo creo que esa es la palabra que más destaca, merecida la victoria, realmente después de todo lo que buscaron con un hombre menos casi todo el partido.
8: Así mismo, porque este partido se jugó bien bueno, fue el partido, tuvo un ritmo dinámico y siempre con la desventaja de tener un hombre menos, y se hizo justicia con esta victoria para Nacional.
5: Muchas gracias, señora. Y me quiero acercar un ratito antes de despedirnos con la señora Nubia. Primero que nada, gracias por la chiva.
8: No, nada, por nada. Un merecido triunfo. Sufrido, pero merecido. Y pienso que si seguimos así, vamos a salir vicecampeón.
5: Ese es el objetivo por el acumulativo, querer volver a Copa Internacional. Este año no se gana, pero ¿por qué no a partir de ahora sumar?
8: Ese es el objetivo, sumar los puntos y llegar a eso. Y por sobre todas las cosas, merecido triunfo y muchísimas felicidades a los jugadores, pero el arbitraje pésimo arbitraje tuvimos, siempre tuvimos mal arbitraje, una pena. Muchas gracias, muy amable.
5: Gracias a usted, señora, por la merienda. Las palabras de la señora Nubia y las otras señoras, las famosas señoras de Nacional acá en la visera.
0: Euforia total aquí en el estadio Arsenio Erico, no es para menos por el triunfo que metió Nacional, peleando hasta el final, siendo el equipo protagonista, el que quiso ganar, el que lo intentó hacer, y termina con mucho mérito llevándose los 3 puntos en este partido aquí en cancha de Nacional. Lo de Triniense realmente decepcionante, porque imagino en la interna la frustración que deben sentir, partido en lo cual tenía todo como para ganarlo y termina perdiendo 11 contra 10 en gran parte del encuentro. Me avisan los compañeros si tenemos a Ignacio Bailone, ahora va a hablar para la televisión, elegido por los colegas de Tigo Sports, gentileza de Tigo, por supuesto, en la entrevista, lo eligieron la figura del partido, así que vamos a escuchar allí a Ignacio Bailone, veo que se está acomodando, vamos a tener las palabras del hombre que convirtió los 2 tantos a favor de Nacional. Obviamente determinante, es el que hace los 2 goles. A mí me gustó muchísimo el partido de Sebastián Vargas, el lateral izquierdo que fue cambiado sobre el final del encuentro. Tenemos a Ignacio Bailone, habla para Tigo Sports en este momento el delantero argentino de Nacional.
9: El salvador de este equipo.
10: Bueno, se le dice así, salvador. Nada, me tocó convertir a mí los dos penales. Contento obviamente por los goles, por la victoria más que nada, porque realmente un partido con uno menos casi todo el partido y ganar, terminar así, súper contento y orgulloso de mis compañeros.
9: Se saborea mucho más aún por cómo se dio este partido, Nacho, porque estaban en inferioridad numérica también, en el marcador estaban abajo, ingresaste vos y le diste otro destino al partido.
10: Sí, como te digo, o sea, todo el partido jugando con uno menos, siempre cuesta arriba, la verdad que, como te digo, súper, pero súper orgulloso de mis compañeros, porque lo que corrieron fue impresionante. A mí me tocó entrar los últimos minutos y definirlo, le podría haber tocado otro. Pero bueno, como te digo, remarco lo que dejaron mis compañeros adentro de la cancha, que eso es lo más valioso.
9: Nelson Julio, les escucha la figura.
11: Nacho, te saluda Nelson René, felicitaciones por el doblete.
10: Bueno, gracias, muchísimas gracias.
11: ¿Entraste así con ese carácter adecuado para esta clase de partidos?
10: Sí, bueno, había que entrar así, dejar todo correr. Me tocó, bueno, entrar de como un interno, un poco en el desorden, en cómo se dan los partidos acá en Paraguay. El segundo tiempo empieza a haber más espacios. La idea era estar cerca de Roque al principio y ganar alguna segunda pelota y de esa pelota atacar. Y bueno, nada, se dieron los dos penales, por suerte a favor nuestro, y terminamos ganando el partido.
11: Con uno menos, pero igual ustedes con esa intención futbolística de proponer y buscar el arco de enfrente, Nacho.
10: Sí, creo que se vio ya desde el comienzo, ¿no? Siempre, por más que tuvimos uno menos, los fuimos a buscar. De todas las formas, no se dio el gol en la primera etapa, pero creo que de hecho, si lo hubiésemos dado vuelta en el primer tiempo, estaba bien. Tuvimos las más claras. Y bueno, después con el ímpetu y las ganas de querer darlo vuelta, en el segundo tiempo lo pudimos hacer.
12: Nacho, un abrazo. Julio Somanido te saluda. Felicidades por el partido. Dos cuestiones que uno se fue percatando conforme fueron pasando los minutos. El desgaste que sufrieron tus compañeros, uno de ellos Roque Santa Cruz. ¿Qué significa Roque Santa Cruz dentro de lo que es el plantel y vos teniéndolo como compañero en esa zona ofensiva?
10: Bueno, sí, a ver, súper importante, siempre lo remarco, tener a un referente como él, un jugador con su trayectoria, con todo lo que nos aporta a nosotros dentro y fuera de la cancha. Y bueno, en esta, a ver, muchas veces me ha tocado sustituirlo en los partidos, otras jugar acompañado con él, hacer el frente de ataque. Y bueno, a ver, siempre, como te digo, de afuera de la cancha aportando de con sus consejos, su palabra, su inteligencia, y bueno, dentro de la cancha también tenerlo. La verdad que hoy hizo un partidazo, así que también el parte del orgullo que siento de mis compañeros obviamente es por él también.
12: ¿Sabes por qué justamente te hago esa referencia? Para que tenga que ver con la siguiente pregunta, porque yo le decía al relator, mira que tengo jugadores que rindieron altísimo el día de hoy como para elegir quién podría ser la figura, entre ellos Richard Prieto, por el recorrido que tuvo a lo largo. Hay que ver el GPS si no está por explotar el de Richard Prieto, y el de Roque Santa Cruz, pero no le quiero bajar el precio a los goles que convirtió Bailone, porque hay que asumir esa responsabilidad de los 12 pasos, decía, y para que se entienda nada más la expresión, Ignacio.
10: No, por supuesto. A ver, sí, obviamente es... hay que agarrar la pelota también y patear,
12: claro.
10: Pero como te digo, lo que corrieron, realmente habría que ver los GPS, porque impresionante. Te quedaste corto con los nombres, habría que nombrar a todo, porque no sé, Cañete por la banda hizo un desastre, lo que debe haber corrido
12: sin
10: también.
12: Ser lateral.
10: Hicho en el medio, bueno, nada, todos. Tendría que nombrar a todos, porque realmente lo que dejaron, ir a buscar el partido así con uno menos casi todo el partido no es fácil.
11: ¿Es una carga, digamos, Bailón, a la hora de ir a patear un penal? ¿Es una carga esa responsabilidad o vos particularmente lo disfrutás?
10: A ver, disfruto de la carga. Que es una carga, seguro, pero lo disfruto porque bueno, nada. Busco el gol, obviamente. Y bueno, lo he practicado para poder hacerlo de la mejor forma. Y bueno, por suerte salió.
11: De vuelta, felicitaciones, te mandamos un abrazo grande.
10: Bueno, dale, un abrazo.
0: Así las palabras de Ignacio Bailone, autor de los dos tantos que hoy le dieron la victoria a Nacional, aquí en el estadio Arsenio Erico. Y sí, resaltaba el carácter, resaltaba la actitud, la entrega. Ganó Nacional y ganó bien aquí, porque se repuso a la adversidad de estar con un hombre menos, de haber recibido un tanto unos minutos después encima de la expulsión. Y en ningún momento renunció a jugar, que fue lo importante, y que eso fue lo que me pareció raro en Trinidense, porque es cierto, está en baja el equipo de José Arrúa en este tramo del torneo, pero hoy era un partido favorable y hoy era un encuentro en el cual, con la ventaja que tenía, podía sostenerlo y trabajarlo de otra manera. en el primer tiempo, en esos minutos finales, desde el 28 que convierte el gol hasta el cierre, casi ya no atacó. Nacional lo fue arrinconando. Y en el segundo tiempo, José Rúa quiso darle una imagen distinta, metiendo a Fernando Romero, sacando un volante central para poder atacar un poquito más y no meterse tan atrás, y no funcionó. Fue peor aún, porque Nacional acentuó su dominio en ese segundo tiempo. Por eso terminamos diciendo que hay mucho mérito en la victoria del equipo de Víctor Bernay. Este partido que tuvo una intervención casi permanente del VAR. Las tres jugadas fundamentales se resuelven por VAR. Expulsión de Feliu, para mí de ninguna manera puede ser tarjeta roja. Penal a Bailone, discutido como para revisar. Y el segundo tanto en el cual, penal clarísimo, no hay duda, pero la duda con la que nos quedamos es la posición de Tomás Gutiérrez, que a través del VAR lógicamente se certificó que estaba al menos en línea. Él termina bajando la pelota para la secuencia en la jugada. Después, repito, hay falta clarísima de Gauto contra Ignacio Bailone. Pero solamente quería dejar en claro la influencia que tuvo el VAR, porque si aquí no había tanta participación de Carlos Paul Benítez, no íbamos a tener la roja, no íbamos a tener el primer penal, el segundo penal de Nacional iba a ser offside. O sea, muchas decisiones, y eso nos da una prueba clara de cómo es la intervención desmedida, excesiva en algunos casos, del VAR aquí en el fútbol paraguayo. Ya veo que está atento Fernando Cáceres del otro lado hacia la sala de conferencia. Me va a pintar el panorama. Imagino que ya están acomodando todo el banner, toda la estructura de la conferencia para esperar a José Arrúa, que lo vamos a ver cuando cruce la cancha porque todavía se encuentra hacia zona de vestuarios. ¿Qué nos podés comentar desde allí, Fernando Cáceres? En un ratito vamos a tener el contacto con el compañero Fernando para la conferencia del lado del Sportivo Trinidense. Esperando nosotros entonces que hablen los protagonistas aquí en cancha de Nacional. En Nacional se pone a tiro en la búsqueda del vicecampeonato porque hoy superó a Cerro un punto arriba. Cerro juega el lunes ante Guaraní aquí en La Olla. Deberá ganar como para acceder nuevamente a ese segundo lugar. Igual, totalmente destacable lo que hizo Bernay a partir de su llegada. Empezó a sumar puntos, mejoró bastante el juego de Nacional. La vez pasada ante Guaraní, el primer tiempo de los dos fue flojo, pero en el segundo tiempo se hizo fuerte Nacional y con argumentos futbolísticos terminó ganando con el golazo de Hugo Adrián Benítez. Y hoy lo mismo, y vuelvo a resaltar, y vamos a ir hasta el cansancio con ese concepto, pero estando con uno menos fue el equipo que propuso siempre, el equipo que fue al frente, y eso tiene un mérito absoluto, porque así como decía Bailón en la entrevista, duplicaron esfuerzos, corrieron muchísimo los dos laterales. Fabricio Jara en un momento dado se quedó solito de volante central, acompañado, es cierto, por Zamudio y por Prieto, pero ninguno de los dos en ese momento con una vocación de marca, sino más bien de tratar de desbordar y cargar al área para Bailone y Roque, que estaban como centros delanteros en ese momento. Por eso hasta tuvo que suplir la falta de un compañero con mucha actitud realmente Nacional. Y ahí es donde voy otra vez al análisis de Trinidense. Trinidense tiene mucho más para dar. Hoy fue una pálida presentación del equipo de José Arrúa. En ningún momento llegó a marcar ese dominio territorial estando con uno más. Hasta parecía que Nacional era el que jugaba con 11 y Trinidense lo hacía con 10. Totalmente superado en varios tramos, en largos minutos del cotejo hoy, el elenco de José Arrúa. ¿Qué probó? O sea, tampoco renunció a intentar variar desde los nombres, porque Arrúa se dio cuenta de eso en el entretiempo, metió a Fernando Romero para que juegue más cerca de Camacho y tenga mayor peso ofensivo. No tocó la pelota prácticamente Romero. Después ya se dio cuenta que Camacho poco y nada estaba aportando, lo metió a Chiquito para jugar largo, bajar pelotas y combinarse con Romero. Tampoco funcionó. Probó con Ronaldo Báez como extremo, más picante, más encarador. Casi ni lo nombró Diego Iván en el relato a Ronaldo Báez. Y después se dio cuenta que Axel Cañete ya estaba amonestado e intentó con Armando Ruiz Díaz, tampoco entró a la altura Armando Ruiz Díaz, y Gauto, que justamente termina siendo el hombre involucrado en la jugada del penal. Así que buscó la vuelta, intentó los cambios, pero tampoco desde ese lado respondieron los jugadores trinidenses, que a esta altura alguna preocupación ya deben levantar dentro de su entorno, porque no es el trinidense que uno espera con esta presentación una vez más en cancha de Nacional. Llamada, Fernando, adelante.
13: Sí, aquí ya están los banners colocados. Estamos a la espera de José Arrúa, que será el primero en hablar, y luego posteriormente a él, Víctor Bernay. En instantes te aviso cuando entre el profe.
0: Perfecto, Fernando. De hecho, nosotros también estamos observando aquí si hay movimiento o no hacia el vestuario. Tiene un largo camino que recorrer José Arrúa para acercarse hacia la zona de conferencia. Me encantó el partido hoy de Sebastián Vargas. Realmente mucha entrega, permanente opción de ataque, centros que intentaba casi de manera constante. Entiendo, obviamente, Bailone fue el jugador que desequilibra el partido con los dos goles de penal, pero a mí me gustó lo de Vargas, Richard Prieto, que se adecuó bien a las dos funciones que le dio Bernay, jugando de volante central cuando lo cambia Roberto Ramírez, jugando más tirado hacia el costado cuando decide arriesgar Bernay y ponerlo solo a Fabricio Jara de volante, genera en la jugada del penal Richard Prieto, cuando en este caso se encuentra con Armando Ruiz Díaz, que fue el que le realiza la infracción en este caso para el primer penal de Bailone. Son los tres jugadores que hoy marcaron diferencia, sin dejar de resaltar, como decíamos, el recorrido de muchos jugadores, la actitud, la presencia desde el fondo para adelante. Se fue dando ese contagio de Nacional que termina ganando el partido justificadamente aquí en su cancha y que desató la euforia de su público, que en un momento estaba enardecido contra la decisión arbitral, con justa razón a mi criterio, porque para nada era jugada de roja la de Feliu, y terminan desatando la alegría total los hinchas de Nacional con ese segundo penal convertido por Ignacio Bailone ya al minuto 49 del segundo tiempo. Hugo Adrián Benítez hoy empezó más retrasado en el campo de juego. Eso decíamos en el primer tiempo y lo reitero ahora ya con más tiempo, con mayor calma, porque en ese momento se iban dando las jugadas de Nacional. Me hizo acordar mucho al posicionamiento que usaba Bernay en Guaraní, en la mejor versión de Guaraní, con Fernando Fernández. Fernando Fernández, alma de delantero, pero a veces jugaba de 10, a veces lo ponía en posición de interior. Y si vamos a un momento en el cual Nacional no tenía la pelota en el primer tiempo, estaba prácticamente a la altura de Fabricio Jara en posición de interior. Después se adelantaba tratando de buscar protagonismo, juego con Roque Santa Cruz, pero en ningún momento hoy llegó a ser 9 o acompañante de punta. Incluso cuando estuvo con 10, Bernay lo tiró a jugar por fuera. Así que tuvo sacrificio Hugo Adrián. Quizás no un partido con mucha lucidez como se dio ante Guaraní, donde él fue el jugador determinante, el que convierte el gol, el que le cambió la cara al ataque de Nacional, pero sí, para destacar que en las funciones que le encomendó Bernay le puso muchas ganas, le puso mucha actitud, a pesar de no ser su posición natural. También despertó hoy aplausos Roque Santa Cruz con su tarea. Es que Roque genera eso de estar permanentemente al acecho, por su nombre, por su jerarquía, probablemente no haya tenido claridad o una participación permanente en el ataque, en la elaboración o en la terminación de jugadas, pero Roque sigue siendo Roque, sigue siendo ese futbolista que transmite que algo puede suceder en el fondo de los equipos rivales. Hoy desde ese lado perdió el medio esportivo trinidense, no estuvo a la altura el trabajo en esa zona de contención de mitad de cancha, y por eso hablamos de que citábamos a lo de Fabricio Jara, a lo de Richard Prieto, que sin dudas se terminaron imponiendo en esa mitad de cancha. Para ir redondeando, porque ya veo que José Arrúa está transitando los últimos metros en el pasillo final hacia sala de conferencia, hoy dejó mucho que desear el arbitraje. Ya decíamos, influencia o total manejo de VAR del partido, pero en cancha lo que vimos es que en un momento cobraba excesivamente las chiquitas y en otro momento dejó de cobrar lo mismo que en un primer tiempo cobraba José Méndez, en la segunda parte en muchas situaciones no cobraba. O sea, con dos reglamentos diferentes fue sobrellevando el partido José Méndez. Hoy no me gustó su tarea y principalmente queda para subrayar que el partido fue decidido por jugadas de VAR. Ninguna de las situaciones fue vista en cancha, ni por el árbitro, ni por el línea. El penal, en realidad, para no ser tan injusto, el penal de Trinidense sí lo vio, ahí no había nada que discutir, pero después expulsión primer penal para Nacional, segundo penal para Nacional, todas jugadas con intervención del VAR. Ya habrá llegado hasta la sala de conferencia Fernando Cáceres, perdón, José Arrúa, lo dejamos a Fernando Cáceres. Ya nosotros cerramos, queda Fernando con Rodrigo para el cierre, primero Arrúa y posteriormente Víctor Bernal. Adelante, Fernando.
13: Sí, ahora mismo está entrando a sala de conferencias el profe José Arrúa, listo para iniciar la conferencia. Lo escuchamos en minutos, en segundos, mejor dicho.
14: Prende el micrófono.
13: Ahora se está acomodando e inicia la conferencia.
15: Todos los presentes, consultarte qué te pareció el partido, por qué Teniense no pudo llevarse los tres puntos el día de hoy.
14: Bueno, buenas noches. Yo creo que antes que nada tenemos que pedir disculpas, ¿verdad? Tenemos que saber que estamos en primera división y no podemos perder de esta forma. Creo que fue un partido raro, un partido donde con un hombre de mano no se notó en campo. Hay que ser autocrítico, no tuvimos la inteligencia, el carácter para adueñarnos de la pelota. Nacional con empuje, con mucha intensidad, nos ganó la segunda pelota y nos fue metiendo para atrás, donde metía pelota al área. Y bueno, siempre que hay pelotas así con los jugadores que tiene Nacional, jugadores grandes también, complican, ¿verdad? Pero yo creo que fuimos muy inocentes. Realmente siento vergüenza, no por perder, sino que por la forma en que se dio el partido. Y bueno, no queda otra. Creo que en este partido tocamos fondo en cuanto a lo que es el rendimiento del equipo. Y bueno, trabajar y tratar de terminar de la mejor manera.
16: Profe, ¿qué tal? Para Radio Primero de Marzo, saludo a todos. ¿Le preocupa esta serie de derrotas que tiene el equipo?
14: Me preocupa este partido y los detalles que venimos cometiendo ahora. Vuelvo a decir, estamos en primera división, ya no podemos cometer tantos errores que nos están costando muy caro. No solamente este partido, sino que el partido de Luque, 2 de mayo, errores muy puntuales que en primera división no te puede dar el lujo de cometer tan de seguido así como estamos cometiendo nosotros. Y bueno, ahí está el resultado, los tres partidos, como vos decís, ¿verdad? Por ahí de tener un buen arranque en la segunda rueda, entramos en este bajón donde tenemos que tratar de levantarnos. Quedan 6 puntos y ante 2 rivales otra vez que vienen bien, ¿verdad? Que Cerro está arriba, que y Ameliano también, ¿verdad? Pero sí, lo que preocupa es los errores puntuales que estamos cometiendo, ¿verdad? Somos muy inocentes, creo. En el partido 2 de mayo hicimos también esos errores puntuales individuales que estamos pagando muy caro.
16: Profe, buenas noches, Jorge Gilbert, Vice Cardinal. Profe, habitualmente este Teniente destacaba un poco por el contragolpe que metía, con los habilidosos que tiene, con la velocidad. Hoy no se vio eso, Nacional los Rincos no, pero más allá de que quiso corregir, ¿por qué no se dio? Le faltó presión ofensiva, entonces Chiquito tampoco pudo hacer gran cosa. El equipo está contagiado, de repente los anímicos están muy por debajo de lo que se espera de ellos.
14: No, y hay que buscarle la vuelta, ¿verdad? Pero sí, había espacio. No ganábamos la segunda, no hicimos creo que 3 toques de seguido teniendo un hombre de más. Entonces eso habla mucho también del carácter, de la personalidad de cada jugador, de buscar la pelota, de tener, sacarle la pelota a Libertad Nacional, tener un hombre de más, de hacer circular, sacarle del partido. Como vos decís, las transiciones rápidas, nos equivocamos todo el tiempo, porque en el segundo tiempo creo que una vez llegamos, por más que el partido estaba trabado, no era un partido donde, pero Nacional no lo habíamos liquidado nosotros, y bueno, y terminó ganando, ¿verdad? Por meter, por jerarquía, por carácter, por sobre todas las cosas, porque hoy creo que futbolísticamente no sé si fue uno mejor que otro, ¿verdad? Yo vi un partido que no fue muy lindo a la vista, pero sí, tener que sacar esa pasta, tener ese carácter, personalidad, una personalidad para jugar al fútbol, ¿verdad? Que creo que es lo que nos faltó a nosotros como equipo, ¿verdad? De buscar la pelota, ganar la segunda. Si se ensucia, tener un hombre de más, no puede ser que te estén ganando constantemente la segunda pelota y te metan atrás así, vos no puedes acertar 2 o 3 pases, ¿verdad? Entonces, es que es difícil ganar un partido así, ¿verdad? Entonces, suele pasar a veces, como habíamos hablado en el entretiempo, que cuando por ahí hay una expulsión, tiende a relajarse porque crees que tiene un nombre de más, pero siempre los jugadores que están con un nombre, el equipo que está con un nombre menos, desdobla esfuerzo, ¿verdad? Entonces creo que eso se dio hoy. Nacional desdobló esfuerzo, no se entregó y nosotros tampoco no terminamos de liquidar o de generar también.
17: Buenas noches, profesor, para Universo 970. Todo eso que acabas de mencionar pasa por un desgaste físico producto de este torneo que se jugó prácticamente desde seguido, pues desgaste mental también, o por dónde pasa, porque como que pareció hoy a la inversa, con parece que como Trinidad se quedó con 10 y Nacional se iba con 11 y lo terminó ganando esa noche.
14: No, yo creo que si era por la seguida, Nacional jugó igual los partidos que nosotros jugamos, ¿verdad? Yo creo que es más mental, más de carácter. Hoy hicimos los cambios tampoco, creímos que íbamos a mejorar un poco, pero continuó el ritmo de partido igual, ¿verdad? Yo creo que es más mental acordarnos que por ahí estamos en primera división y no podemos cometer tantos errores inocentes, ¿verdad? Porque es lo que estamos cometiendo. De por ahí los partidos no es que nos superan a nosotros, ya hablando de Luque, 2 de mayo y hoy Nacional, pero cometemos ciertos errores muy puntuales que nos está costando muy caro, ¿verdad? Lo a uno de 2 de mayo también, ¿verdad? La decisión de Saca. Y hoy lo mismo, lo de Ruiz Díaz, que entra y para mí hace un penal muy muy inocente, ¿verdad? Entonces, esas cosas son lo que tenemos que corregir conceptualmente, porque por más que por ahí el partido no vi que en ningún momento que fue superior un equipo a otro, pero conceptualmente nos estamos equivocando mucho, ¿verdad? Y eso en primera división se paga caro, que es lo que nos está pasando a nosotros.
17: Profe, acá Fernando Cáceres para la 1080, Fuera lo Grande. Te quería preguntar principalmente por la situación de los arqueros, por el constante cambio que están realizando entre Zamudio y Dupur. ¿Esto va a seguir continuando ahora hasta el final para poder darle continuidad a los arqueros, o ya van a centrarse ya solamente en uno y luego seguir con él por toda la clausura?
14: Yo creo que eso se evalúa partido tras partido, ¿verdad? Hoy, no sé si... tuvo una tapada en el primer tiempo, Mati, muy buena, ¿verdad? Pero después el partido en sí no creo que haya sido muy exigido, fueron dos penales. En su momento por ahí algunos entran con algunos bajones, ¿verdad? De cansancio, jugamos de cansancio mental, cansancio físico. Entonces tenemos dos buenos arqueros, ¿verdad? Tenemos dos buenos arqueros que cualquiera puede jugar de titular. Tratamos siempre de sostener para que agarre también confianza. No sé si cambiamos mucho, pero cambiamos en su momento, pues, también porque Mati se había expulsado contra Olimpia. Zamudio lo hizo bastante bien contra Rubio Ñu. Y bueno, yo creo que vamos a tratar de darle esa confianza al plantel, pero también que dentro de la cancha, como le digo, ellos son los que entran a jugar y las decisiones y los errores conceptuales, por sobre todas las cosas, tenemos que solucionarlo antes posible. Porque si no solucionamos eso, ni por más que entremos prendidos, nos golpean y te golpea emocionalmente eso, ¿verdad? Que es lo que nos viene pasando, ¿verdad? Porque son errores muy puntuales que estamos cometiendo y le facilitamos demasiado al rival para que no hagan el gol.
15: De esa manera finalizamos.
17: Esas eran las palabras del profesor José Arrúa, técnico del Trinidense, tras la derrota 2-1 ante Nacional hoy por la fecha 20 en el Arsenio Rico.
1: Dale, Fernando, me pegas el grito cuando llegue el otro técnico, ¿sí? Cuando llegue Víctor Bernay.
17: Claro que sí, Rodrigo, estamos contigo.
1: Gracias, gracias. Vamos nosotros intentando escuchar los goles, justamente, los goles de Nacional. Los goles de la remontada, los goles de Ignacio Bailone en los relatos de Diego Iván Rubín.
2: Bailone, ¿va a empatar o no? ¿Empata o no? Bailone, atento Gofur. Bailone, gol, gol, gol, gol, gol, gol, gol, gol. De penal, fuerte al medio Bailone, empató para el tricolor. ¿Sabe cómo está la cosa? Nacional 1, Trinidense 1. Es Bailone, será su segunda cosecha. Será su segunda cosecha, Bailone. Llevaron al triunfo, le dará el triunfo, ¿no? Bailone, gol, gol, gol, gol, gol, gol, gol. Los suplentes ingresan al campo de juego. ¡Qué partido para el tricolor! ¡Qué partido para la academia! Nacional quiere ser vicecampeón. Nacional quiere ser, ¿por qué no? Algo muy bonito, muy lindo llegar al vicecampeón. ese campeonato. Claro, quedan muchas fechas. Por ahora supera Cerro en la tabla de clasificación del campeonato. Todos festejan los de Nacional. Hasta el propio Bernay salió al campo de juego. Salieron todos como un campeonato los de Nacional. Lo dio vuelta. Lo dio vuelta la Academia. Expulsado, usted recuerda, fue expulsado Feliú. Hizo los cambios. Razonó, pensó Bernay. ¿Qué hago? Dice Bernay. Los cambios al campo de juego. Le están dando el resultado a la Academia. Y Nacional se va a dar nomás. Se va a dar nomás. Nacional le va a ganar a Trinidense. ¿Sabe cómo está la cosa? Nacional 2, Trinidense 1.
1: Así estaban los goles de Ignacio. Sí, señor, estamos contigo.
13: Sí, acaba de llegar, inicia la conferencia del...

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2: A los pocos minutos, un penal que se pone en desventaja. Ni siquiera dio tiempo a acomodarse. Pero noté lo que habíamos hablado en la charla táctica, las últimas dos placas del mensaje que le doy a los futbolistas. Le dije que la mentalidad ganadora se entrena en cada ejercicio, que se entrena en cada corrección que se pueda hacer y que ellos pueden hacerse a ellos mismos. La competitividad sana para poder ganar un reducido, para poder ganar un trabajo de duelos. Y esa mentalidad se expresa luego en el partido, en cada acción. No en la primera, ni en las últimas, ni en la del medio. En cada acción se expresa. Y los futbolistas han manifestado rebeldía, han manifestado carácter, han manifestado la capacidad de ser resiliente para salir de una situación que no te pese y que te ordene la mente a buscar el ganar, el triunfar. Después, como siempre digo, esto es fútbol y puede salir o no puede salir, pero lo importante es creer, entregarse al 100% y transpirar la camiseta como la camiseta se lo merece. Estoy muy contento por lo que han hecho y por la inteligencia después de jugar, porque no podíamos intentar jugar emparejadamente con ellos. Entonces cerramos los dos extremos, lo juntamos a Roque. Roque ha hecho un desgaste enorme a la par del grupo y ha ganado muchos balones que nos ha permitido generar situaciones a gol. Y la entrega fue máxima, porque no pudo resaltar a uno de todos los futbolistas, porque estaría siendo injusto con todos los restantes, no solamente los 10, porque los que ingresaron también lo han hecho en gran forma. Me voy muy conforme más allá del resultado. Como siempre digo, el fútbol, el resultado es otro análisis. Yo analizo el desarrollo. Y el desarrollo a mí me da la tranquilidad de que siempre vamos a intentar ganar con una mentalidad fuerte y dejando la vida en cada situación, y ojalá eso nos permita ser un equipo con mucha competitividad y ser un equipo que busque pelear siempre los primeros lugares.
3: Profe, buenas noches para el 1 de marzo. ¿Qué opinión le merece el partido de hoy de Cañete? Él suele ser central, hoy jugó por lateral derecho y hizo un gran partido, corrió mucho, a la par también de su compañero, viéndole a un Roque también corriendo como un chico de 15 años.
2: Sí, la verdad que Alexis tuvo tres situaciones de gol. Ahí pensé que había venido Capu de Brasil cuando lo vi jugar. Vuelvo a insistir, ha hecho un gran partido Alexis, pero como Mauro le hizo encontrar en un partido pandente con siendo tan joven, ¿no? Y parecía que tenía 100 partidos en su espalda, que en realidad la camiseta con el número 100, porque con la autoridad que entró a jugar un juego en desventaja. Pero todo, porque siempre digo, los grandes arqueros aparecen cuando se lo necesita, y Kiri también lo hizo. Hay que felicitar a todos. Nacho entró con una energía, como siempre lo hace, con una capacidad de inteligencia, de leer lo que se le pidió. Alejandro también, Richard y Icho se bancaron en el campo, ¿no? Creo que hay que felicitarlo a todos, como lo dije anteriormente. Hay que saber de que esto tiene que ser el combustible positivo que debemos llenarnos. Pero el trabajo el día lunes volvemos y hay que empezar a transpirar nuevamente en el día a día, en la sesión, para poder llegar de la mejor manera y ser muy competitivo en la fecha que se nos avecina también.
3: Profe, buenas tardes, Jorge, quiero para llegar al profe. ¿Cuál es la pregunta? En la expulsión de Perú, justamente, que fue muy temprano, fue muy lejos del arco, porque le contestó bastante al cuarto árbitro. ¿Ya pudo ver la repetición y qué puedo opinar ahora, ya un poco más en frío?

0: A ver, disculpa el árbitro por ser tan pesado, porque uno interpreta cosas que tal vez no tienen la razón. Y no lo digo porque gané, nunca voy a hablar del arbitraje. Vuelvo a insistir, son seres humanos, que yo me equivoco. El arbitraje también se puede equivocar y no lo estoy diciendo por este hecho puntual. El reglamento lo conoce mejor ellos que yo, por lo cual tampoco tengo la autoridad suficiente para hablar del mismo. Y nunca voy a opinar ganando o perdiendo, nunca voy a opinar del arbitraje, porque creo que es una tarea muy difícil y creo que yo, Víctor Ornay, nunca podría ser árbitro porque sería el más malo de la historia.
1: Buenas noches, profesor, para Universo 9. ¿Cuáles fueron tus indicaciones de cara al arranque del segundo tiempo en el vestuario, teniendo en cuenta ya que estaba con un hombre menos? Porque Nacional mostró una actitud terrible, que lo quiso ganar desde un principio, estando con 10.
0: Lo que les solicité es que sigan sosteniendo el carácter que demostraron tener, que seamos ordenados en cómo atacar, que las virtudes del ataque las utilicemos solamente con los laterales, que tengamos a los dos extremos cercanos a Roque para poder trabajar en todo el juego interno y a partir de tres cerrados poder atacar el espacio desde el área dejando los laterales por fuera. Y la verdad que el adelantamiento de Richard o de Icho para gobernar y capitalizar esos balones que quedaban sucios por detrás de esos tres, era el orden que debíamos sostener y mantener. Pero lo más importante, le dije que era, esta era la maratón de la vida. Había que correr una maratón hoy en día. Creo que han explotado los jefes, seguramente, los futbolistas. Y la mentalidad ganadora, le dije que lo dábamos vuelta. Hay error que me cargaba ahora, que era nuestro Adamo, por haber dicho que lo dábamos vuelta, pero estaba convencido porque ellos me contagiaron eso. Ellos me hicieron entender de que el partido era posible y lo lograron, así que estoy feliz de poder ser el entrenador de este gran equipo de futbolistas.
2: Profesor Darío López, para la Tribu de por 11:20 AM, ¿cuál es la virtud principal de este equipo? Se puede decir que una de las virtudes es la solidaridad, porque todos corrieron de la misma forma, todos empujaron el carro, como se suele decir hoy.
0: Sí, otra palabra que utilicé en la charla, en la placa, ¿no? Que dije que el ser solidario al gran equipo. No sé si recuerdan, pero Roque defendió un balón como lateral izquierdo. Cañete tuvo tres situaciones de gol en área. Cumplió un rol del cual no es su rol principal, y así lo han hecho todos, y eso a mi criterio me da mucha felicidad. Richard empezó jugando de extremo el juego y lo termina jugando como un doble seis con una autoridad de jerarquía. La verdad que estoy muy feliz. El triunfo me da una doble felicidad, pero yo siempre me voy feliz a mi casa viendo la entrega cuando se transpira la camiseta y se la defiende con honor como ella se merece. Siempre digo que los escudos, hay que dejar la vida por los escudos, ¿no? Por eso están del lado del corazón. Y estos muchachos hoy lo han demostrado.
3: Así finalizaba la conferencia de prensa del profesor Víctor Bernay, luego de lo que fue la victoria de la Academia de Nacional 2-1 sobre Triniense.
4: Gracias, Fernando, un crack, un gustazo con todo el equipo y el amplio despliegue del equipo de fútbol a lo grande para la cobertura de este encuentro. Gracias, Fernando.
3: Muchísimas gracias a todos, también a vos, Rodrigo. Y si me permitís, quiero mandar un saludo final antes de despedirme.
4: Sí, por favor.
3: Le quiero mandar un saludo a nuestra compañera de producción, a Raquel. Más que nada, un saludo, comentarle y avisarle para que quede constancia, porque el otro día me vio en la radio y me pegó un reto, como si fuera mi mamá.
5: Hoy vine bien abrigado.
4: Ah, bueno. Está, entonces le llegan los saludos acá a nuestra compañera Raquel. Brillante lo tuyo, Fernando, y lo de todo el equipo, como bien digo y reitero. Bueno, nosotros también vamos cerrando nuestro trabajo. Estaba Rafa hoy en los controles a full acompañándonos. Sigue acá, exactamente, aclara que sigue. Bueno, antes de irnos, antes de ir a escuchar los goles, porque recordemos que tuvimos a primera hora la victoria de 2 de mayo, 2-0, sobre Rubio Ñu, con los goles de César Castro y de Alan Gómez. Y también la remontada de Nacional 2-1 a Trinidense. Bueno, antes de eso tenemos que hacer un repaso de cómo está la tabla de posiciones. Teniendo en cuenta que hasta ahora se disputaron 2 encuentros de 6. Igual el puntero y obviamente campeón ya es Olimpia con 43 puntos. Nacional se sube a la segunda posición con 35 unidades. Mientras que Cerro Porteño con partido pendiente dio bien. 34 puntos, Ameliano con 30, Libertad 27, Trinidense 26, Recoleta con 25, al igual que Guaraní. Más abajo en la posición número 9, Rubio Ñu con 22 puntos. 2 de mayo con su victoria ascendió a la posición número 10 con 21. Más abajo, ya en la posición número 11 de la tabla, Luqueño con 19 y 8 puntos para San Lorenzo. Recordemos que mañana hay 2 encuentros por la intermedia a las 10 de la mañana. Para los que siguen en esta categoría, a las 10 Benjamín Ezebal recibe a Encarnación y también Capiatá se enfrenta a General Caballero de Juan León Mallorquín. Y nosotros estamos con la sobremesa de fútbol a lo grande en la previa del duelo entre San Lorenzo Olimpia. Partido a disputarse en el Defensores del Chaco con toda la previa del equipo. Partido a jugarse a las 17:45 y el árbitro para este encuentro, Derlis Benítez. El partido de fondo para cerrar la jornada de domingo. Todo por la fecha 20 del torneo de apertura. Luqueño Libertad en el Luis Salinas a las 20. Arbitraje de Juan Gabriel Benítez. Nosotros nos vamos retirando ya con todo el equipo acá para con ganas de levantarse. Hace mucho frío, dice Rafa, sí, está temblando ahí. Vamos a escuchar los goles de... Primero vamos con el de este partido, ¿verdad? Los goles de Nacional en los relatos de Diego Iván. Así es, goles de Ignacio Bailone, el doblete de penal para la Academia. Y luego los goles de 2 de mayo que venció 2-0 a Rubio Ñu. Goles de César Castro y Alan Gómez en los relatos de Jorge Casal. Por mi parte es todo, será hasta mañana. Buenas noches.
6: Bailone, ¿va a empatar o no? Empata o no, Bailone, atento con Fur, Bailone, gol, gol, gol, gol, gol, gol, gol, gol. Nacional, de penal, fuerte al medio, Bailone, empató para el tricolor. ¿Sabe cómo está la cosa? Nacional 1, Trinidense 1.
7: Y Nacional estaba haciendo méritos como para empatar. Nunca se rindió en este partido. Siempre estuvo con esa posibilidad cercana a tratar de crear peligro. Esta vez llegó atrás de un penal que puede ser discutido, pero eso poco le importó a Ignacio Bailone. Buena ejecución. Se acostó hacia el otro lado de Dufour. La colocó hacia el palo contrario el delantero argentino de Nacional. Festeja la preferencia del estadio Arsenio Erico. Esperaban con ansias el empate, no irse con las manos vacías. Y ojo que desde lo anímico y desde lo futbolístico, de hecho, Nacional está mucho mejor en este tramo de partido. Va a seguir insistiendo. ¿Por qué no pensar que incluso con uno menos pueda llevarse la victoria a la Academia?
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8: 31 minutos, segunda etapa.
6: Es Bailone. Será su segunda cosecha. Será su segunda cosecha, Bailone. Llevaron al triunfo. Le dará el triunfo, ¿no? ¡Bailone! ¡Gol, gol, gol, gol, gol, gol! ¡Gol! ¡Gol! ¡Sí! ¡Nacional, Bailone! ¡Segundo gol de Bailone! ¡Todos festejan! Los suplentes ingresan al campo de juego. ¡Qué partido para el tricolor! ¡Qué partido para la Academia! ¡Nacional quiere ser vicecampeón! ¡Nacional quiere ser, por qué no, algo muy bonito, muy lindo. Llegan al vicecampeonato, claro, quedan muchas fechas. Por ahora supera Cerro en la tabla de clasificación del campeonato. Todos festejan los de Nacional. Hasta el propio Bernay salió al campo de juego. Salieron todos como un campeonato los de Nacional. Lo dio vuelta. Lo dio vuelta la Academia. Expulsado, usted recuerda, fue expulsado Feliú. Hizo los cambios. Razonó, pensó Bernay. ¿Qué hago? Dice Bernay. Los cambios al campo de juego. Le están dando el resultado a la Academia. Y Nacional se va a dar nomás. Se va a dar nomás. Nacional le va a ganar a Trinidense. ¿Sabe cómo está la cosa? Nacional 2, Trinidense 1.
5: Nacional querido, es tu hinchada que te brinda su calor.
7: Absolutamente merecido, y uno hasta entiende la euforia de los suplentes que entraron corriendo a festejar, de la preferencia del Arsenio Erico, porque era un partido en el cual Nacional lo tenía todo desfavorable. Expulsión temprano, penal en contra, gol recibido en el primer tiempo, y aún así nunca renunció a jugar. Fue el que lo quiso ganar de principio a fin, estando con uno menos, lo empató con Bailone de penal, vuelve a convertir Ignacio Bailone, esta vez cambia el palo, lo deja parado Dufour. Festejo absoluto en la visera, donde Nacional se está quedando con una victoria importantísima, pensando en el objetivo de alcanzar el vicecampeonato.
6: Momento del gol.
8: 49 minutos, segunda etapa.
9: Será un golazo del 2 de mayo, vino. Gol, gol, gol, gol, gol, gol, gol, gol, gol, gol, gol, gol, gol, gol. ¡Gol! ¡Gol! Del 2 de mayo, 2 de mayo, 2 de mayo. ¡Qué golazo hizo Castro! ¡Castro y un golazo, señores! Sobre el lado izquierdo, el pase de Fretes. No nos va a mentir Castro, seguramente. Quiso colocar el centro, pero esa pelota se fue cerrando. Tomó vuelo allí en el norte del país. Iba cayendo con destino al arco de Frágueda. Sobre el poste izquierdo del desesperado arquero de Rubio Ñu, que retrocede, pero era imposible alcanzar. ¡Qué golazo, señores, de César Castro para el 2 de mayo! Llueve y hace mucho frío en el norte. Y vino este golazo para el delirio del público Pedro Juanino. Señores, golazo de César Castro para el 2 de mayo con la zurda. Allí en Pedro Juan Caballero, fecha 20 para la apertura. 2 de mayo 1, Rubio Ñu 0. Un golazo de lateral izquierdo, César Castro.
10: En un partido con pocas chances, salvo la anterior de Roy Ferreira a favor de Rubio Ñu, era la más cercana a la posibilidad de anotar. Y esta conexión, Frente ganando por izquierda con Castro, buscaba el centro, pero ese centro se terminó convirtiendo en un tanto que terminaba descongestionando cualquier tráfico allí dentro del medio campo. Se fue metiendo casi como una bomba dentro del área y el arco para que Faraya intente con un manotazo, pero no. Ese centro se terminó convirtiendo en un tiro al arco de Castro, fue clarito en su posicionamiento en el centro. El primero para el Gallo, el primero para el conjunto Pedro Juanino. En su casa, en su terreno, con el gol de Castro, gana 1-0 el local.
11: Momento del gol. 20 minutos, primera etapa.
9: Cuando carga Gómez, vino. Gol, gol, gol, gol, gol, gol, gol, gol, gol, gol, gol, gol, gol, gol, gol, gol, gol, gol, gol, gol, gol, gol, gol, gol, gol, gol, gol, gol, gol, gol, 2 de mayo, Alan Gómez ingresó y convirtió de cabeza. Alan Gómez, señores, acción en ofensiva para el conjunto local. En la primera pelota que toca Ibarrola, en la primera pelota que toca Gómez, ambos acababan de pisar el campo de juego. Ibarrola, el centro, y de cabeza Alan Gómez, como que esto estaba predestinado. Ibarrola y Gómez, Gómez de cabeza, 2 de mayo 2, Rubio Ñu 0, golpe de cabeza certero de Alan Gómez.
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10: Aquí reclaman posición adelantada, pero no. Entró muy bien y barró la proyectada sobre el perfil izquierdo. Él lanza el centro y recién acaba de ingresar allí Alan Gómez en el segundo poste, a espaldas de todos, sorprendiendo después de la buena combinación. Y coincidentemente ingresaron ambos en este segundo tiempo. Conexión y barró la Gómez. Festejan los hinchas del 2 de mayo. Pocos, pero están presentes allí en el Estadio Río Parapití de local. Llegó el segundo del Gallo Norteño.
9: Momento del gol.
11: 35 minutos, segunda etapa.
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En un día como cualquier otro, en Ciudad Madero, Tamaulipas, México, 8 de la mañana. Se escucha el estruendoso silbido de la refinería Francisco I. Madero, anunciando el inicio de un nuevo día de trabajo. Y acudiendo cual si fuese el llamado de un campanario a sus feligreses, miles de trabajadores petroleros hacen acto de presencia en sus centros laborales. Un día más en nuestra segunda casa, un día más con nuestra familia petrolera. Oh Ciudad Madero, una de grandes caudillos que han dejado huella en su lucha por plasmar sus ideales en nuestra querida sección número 1 y en todo Ciudad Madero. Es por eso que al pensar en el aniversario de Doña Cecilia, ahora Ciudad Madero, doy gracias al Creador por poner en nuestro camino a hombres que con su lealtad han hecho de Ciudad Madero el orgullo de ser petrolero. Por eso

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0: saludos a los difusores de nuestro folclore, Miguel Ángel Rodríguez, Papote Fretes y Héctor Velázquez. Hoy vuelven a la memoria las folclóricas figuras de las bohemias de antaño, paseando por Pinosá. De Flores, Jacinto Herrera, Bobadilla Cáceres, Monquelós, ¿dónde está Edmundo Medina, tu arpa soñadora? Rubito Medina, Uki, Epifanio Méndez, Yace,
1: Carlos Sosa, Máxima

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2: Mamá, fuera de página.
1: Ah, ya gendumina.

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0: saludos a los difusores de nuestro folclore, Miguel Ángel Rodríguez, Papote Fretes y Héctor Velázquez. Hoy vuelven a la memoria las folclóricas figuras de las bohemias de antaño, paseando por Pinosá. De Flores, Jacinto Herrera, Bobadilla Cáceres, Monquelós, ¿dónde está Edmundo Medina, tu arpa soñadora? Rubito Medina, Uki, Epifanio Méndez, Yace,
1: Carlos Sosa, Máxima Lugo.

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1: Nos reunimos con gozo para celebrar la presencia viva de Cristo resucitado en medio de su pueblo. El Señor nos promete el don del Espíritu Santo, que fortalece nuestra fe, anima nuestra esperanza y nos impulsa a vivir y anunciar el Evangelio con amor y fidelidad. Que esta Eucaristía sea para todos un verdadero encuentro con Jesús, que nos une como Iglesia y nos envía a ser testigos de su paz y de su misericordia. De esta manera especial, damos una cordial bienvenida a la Asociación de Enfermeras y Enfermeros, quienes recuerdan próximamente su día. Agradecemos a Dios por la valiosa misión que realizan al servicio de la vida y de los enfermos, siendo signos de cercanía, cuidado y esperanza. Con espíritu festivo y pascual, iniciamos esta Santa Misa cantando juntos con el coro Virgen del Rosario de la ciudad de Itagüí.

0: En el nombre del Padre, del Hijo y del Espíritu Santo. Amén. La gracia de nuestro Señor Jesucristo, el amor del Padre y la comunión del Espíritu Santo esté con todos ustedes.
1: Y con tu espíritu.
0: Mis queridos hermanos, ya estamos casi al encuentro de la venida del Espíritu Santo, este gran consolador y abogado nuestro, tal como el Señor nos ha prometido. Debemos prepararnos. Esta semana tenemos grandes acontecimientos. El martes es el día de las enfermeras y aquí están presentes, así que nuestro saludo y nuestras oraciones por todos ustedes. 14 y 15, fiesta de la independencia. Pidamos al Señor que nos conceda un sentido profundo de más patriotismo también y amar más nuestra amada patria. Y el 15, Día de la Madre. Una figura tan importante en la vida del hombre, pero a veces va quedando o siendo relegadas ellas y no reciben el afecto y el cariño que se le debe. Y de manera especial queremos saludar al nuevo obispo electo de Concepción, Monseñor Cristino Ramos Chávez. Ha sido electo por el Papa León hace unos días nada más. Entonces nuestro saludo y nuestras oraciones por él, para que el Señor le conceda la fuerza suficiente para llegar a ser el pastor conforme al corazón de Cristo. Con estas intenciones iniciamos nuestra Eucaristía pidiendo perdón por nuestros pecados.
1: Hermanos, al prepararnos para estos sagrados misterios, recordemos el día de nuestro bautismo, momento en que entramos a formar parte de esta familia de fe, que este rito de aspersión renueve en nosotros el deseo de vivir como verdaderos seguidores de Jesús, purificados por su gracia.

Que Dios Todopoderoso nos purifique del pecado y por la celebración de esta Eucaristía, que nos haga dignos de participar del banquete de su reino. Amén. Amén.

0: Oremos. Dios Todopoderoso, concédenos continuar celebrando con intenso fervor estos días de alegría en honor de Cristo resucitado, de manera que prolonguemos en nuestra vida el misterio de fe que recordamos. Te lo pedimos por nuestro Señor Jesucristo, tu Hijo, que contigo vive y reina en la unidad del Espíritu Santo y es Dios, por los siglos de los siglos. Amén.
1: La palabra nos muestra cómo el Espíritu Santo actúa en la iglesia, confirmando la fe y dando unidad. Pedro nos invita a dar razón de nuestra esperanza y Jesús nos asegura que no nos dejará huérfanos. Escuchemos con el corazón abierto.
2: Lectura de los Hechos de los Apóstoles. En aquellos días, Felipe descendió a una ciudad de Samaria y allí predicaba a Cristo. Al oírlo y al ver los milagros que hacía, todos recibían unánimemente las palabras de Felipe. Porque los espíritus impuros, dando grandes gritos, salían de muchos que estaban poseídos, y buen número de paralíticos y lisiados quedaron sanos. Y fue grande la alegría de aquella ciudad. Cuando los apóstoles que estaban en Jerusalén oyeron que los samaritanos habían recibido la palabra de Dios, les enviaron a Pedro y a Juan. Estos, al llegar, oraron por ellos para que recibieran el Espíritu Santo, porque todavía no había descendido sobre ninguno de ellos, sino que solamente estaban bautizados en el nombre del Señor Jesús. Entonces les impusieron las manos y recibieron el Espíritu Santo. Palabra de Dios.
1: Te alabamos, Señor.

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0: Señor esté con ustedes.
1: y con tu espíritu.
0: Evangelio de nuestro Señor Jesucristo según San Juan.
1: Gloria a ti, Señor.
0: Durante la última cena, Jesús dijo a sus discípulos: Si ustedes me aman, cumplirán mis mandamientos, y yo rogaré al Padre, y Él les dará otro paráclito, para que esté siempre con ustedes, el Espíritu de la verdad, a quien el mundo no puede recibir porque no lo ve ni lo conoce. Ustedes, en cambio, lo conocen porque Él permanece con ustedes y estará en ustedes. No los dejaré huérfanos. Volveré a ustedes. Dentro de poco el mundo ya no me verá, pero ustedes sí me verán, porque yo vivo y también ustedes vivirán. Aquel día comprenderán que yo estoy en mi Padre y que ustedes están en mí y yo en ustedes. El que recibe mis mandamientos y los cumple, ese es el que me ama. Y el que me ama será amado por mi Padre, y yo lo amaré y me manifestaré a él. Palabra del Señor.
1: Gloria a ti, Señor Jesús.

0: Alabado sea Jesucristo.
1: Por siempre sea alabado.
0: Hoy se habló mucho aquí en el Evangelio del amor del Padre, del amor que nos pide Jesús y del amor de los dos hacia nosotros y que pide que hagamos una morada en nuestro corazón. La palabra amor, un término ya muy desdibujado, muy gastado parece, ya no sabemos usar. Pero es bueno reflexionar exactamente qué está significando el amor de Dios hacia nosotros. En el Evangelio de hoy, que la continuación del domingo pasado, nos lleva a ese momento tan conmovedor y dramático de la última cena, sabiendo que Jesús se estaba preparando para su partida. Y el evangelista Juan recoge de la boca y del corazón del Señor sus últimas enseñanzas antes de la pasión. Jesús le promete a sus amigos, en ese momento triste, oscuro, que después de él, recibirán otro paráclito. Yo los enviaré otro paráclito, dice. ¿Qué significa esta palabra? En el griego quiere decir abogado. Les enviaré otro abogado, otro defensor, otro consolador, otro que les va a animar. Y es el Espíritu de la verdad. Y después dice, no les voy a dejar huérfanos a ustedes. Volveré a ustedes. Estas palabras transmiten la alegría de una nueva vida de Cristo. Él, ya resucitado y glorificado, vive en el Padre. Y al mismo tiempo, viene a nosotros el Espíritu Santo. Por eso Jesús dijo, es necesario que yo suba al Padre, para que el Padre cumpla la promesa y les envíe el Espíritu Santo. Y en esta nueva venida se revela nuestra unión con Él y con el Padre. Y entonces dice, comprenderán que yo estoy en mi Padre, y ustedes en mí, y yo en ustedes. Meditando estas palabras de Jesús, nosotros hoy nos damos cuenta que ser el pueblo de Dios en comunión con el Padre y con Jesús, mediante el Espíritu Santo, la Santísima Trinidad, los tres. En este misterio de comunión, la Iglesia encuentra esa fuente inagotable de la propia misión que se realiza mediante el amor. Mediante el amor. Es lo que pasó con los apóstoles cuando recibieron el Espíritu Santo. Estaban encerrados por miedo, pero el Espíritu Santo les dio audacia, valor, coraje, arrojo, y fueron a enfrentar a esa multitud que estaba en la plaza. Y tuvieron el valor de decir las cosas, la verdad. Pedro le dijo, ustedes israelitas mataron al autor de la vida y pidieron el indulto de un asesino. ¡Qué valor tenían para hablar así! Jesús dice en su Evangelio de hoy, el que tiene mi mandamiento y los guarda, ese es el que me ama. El que conoce mis mandamientos y los guarda, ese me ama. Ese me ama. Y al que me ame, será amado de mi Padre, y yo le amaré y me manifestaré a él. Es el amor que nos introduce en ese conocimiento de Jesús, gracias a la acción de este abogado, que habla por nosotros, el consolador, el defensor. El Espíritu de la verdad habla por nosotros. El amor de Dios y el amor al prójimo, ese es el mandamiento más grande que nos enseña el Evangelio. El amor a Dios y el amor al prójimo. Y el Señor nos llama a corresponder generosamente a la llamada del Evangelio, que es el amor, poniendo a Dios en el centro de nuestra vida y dedicándonos nosotros así al servicio de los hermanos, especialmente a los más necesitados de apoyo y de consuelo. ¿Qué tenemos?

divisiones, que como sombra están caminando alrededor nuestro, alrededor de cada ser humano. Siempre está ahí buscando el momento oportuno para invitarte a ser soberbio, orgulloso, arrogante, para ser también un envidioso. No puedes ver que el otro progresa, es Moisés de la rueda, palo en la rueda. Y así también crear división. Todo esto deja su marca en el rostro tan lindo y bello de la iglesia. Una comunidad de cristianos debería vivir la caridad de Cristo. Ámense los unos a los otros. En esto serán reconocidos que son mis discípulos. Y sin embargo es precisamente allí donde el maligno quiere meter su cuchara. Ahí justamente. Y nosotros a veces nos dejamos engañar. Le creemos en su invitación. ¿Y quiénes lo pagan? Son las personas espiritualmente más débiles. ¿Cuántas de ellas se han alejado precisamente porque no han sido acogidas o recibidas? No se han sentido comprendidas. Canta ese, escuchamos nosotros, no me entendés, no me comprendés, no me entendés. Está ese coña hindú, pea. A veces estamos acelerados en querer ya dar una respuesta, a veces para zafarnos, pero quiere ese momento que le dedique para que le exprese de alguna manera que le está queriendo, que le está amando. O hindú, sengo, pea. Rojai humi. Todos estamos hambrientos, sedientos de esta palabra, de este deseo, te quiero. Y así muchas se han alejado. ¿Cuántas personas se han alejado, por ejemplo, de su propia parroquia o de su comunidad a causa de los chismes, los celos, esas envidias que allí se han encontrado, en la puerta del templo? Un comentario malo, feo, una mirada argel, un gesto antipático. Ya entra uno de mala gana, justo en la puerta del templo donde el Señor es el que te recibe. También, para un cristiano saber amar no es nunca como un dato conquistado, algo que yo consigo por mí y de una vez para siempre. A entender, mamá, me dice el amor y no es así. El amor no funciona como un chip, como una tecla. Necesita un proceso y hay que vivir ese proceso. Entonces, cada día se debe empezar de nuevo. Se debe ejercitar. Tenés que trabajar. Porque nuestro amor hacia los hermanos que encontramos se vaya haciendo cada vez maduro y purificado de todas esas limitaciones y nuestros pecados. Paciencia, con paciencia, le va aceptando, viendo, y el otro se va dando cuenta que es querido y empieza a darse cuenta de sus pecados que le separa de este hermano. Y entonces así comprende y se comprenden y hacen juntas tantas cosas hermosas, maravillosas. Todas estas cosas, nuestros pecados, hacen que seamos más egoístas, estériles e infieles. Y estos son grandes impedimentos. Por eso cada día se debe encontrar, se debe aprender el arte de amar. Es un arte eso, ensayarte. Recuerdo una vez un mitaí, quería saber si su papá le quería. Y amaneció con ganas de preguntarle. Papá, ¿vos me querés? ¿Eh? No, hindú, güey. Por segunda vez. Papá, ¿vos me querés? No le sale. Por tercera, papá, ¿vos me querés? A la pinta, Shamir, ya sabes, Nico. ¿Para qué querés que te diga otra vez? Déjame leer mi diario y anda a ayudarle a tu mamá que necesita. ¿Cómo creen que salió aquel muchachito? Desconsolado porque no consiguió que su padre le diga lo que él quería escuchar. Sí, hijo querido, te quiero, te amo. ¡Oh, inducego, vea! Eso es salud, eso es vida para él.
y nuestro egoísmo, nuestra vida tan agitada.

no nos permite fijarnos en esto y así vamos perdiendo el sentido del amor. Por eso todo esto es un arte que se debe aprender cada día. Cada día se debe seguir con paciencia esa escuela de Cristo. Cada día se debe perdonar, mirarle al Señor. Y ahí vamos a encontrar la ayuda justamente de este abogado, de este consolador que Jesús nos ha enviado, que es el Espíritu Santo. Como estamos en el año de la indulgencia plenaria ganada por el año jubilar franciscano, conocemos nosotros aquel himno tan lindo y tan bello que compuso Francisco, se le atribuye a él. Señor, haz de mí un instrumento de tu paz. Y hay una frase muy linda en una parte donde dice: oh Señor, haz que yo no busque tanto ser consolado como consolar. Haz que yo no busque ser comprendido como comprender. Haz, Señor, que yo no busque ser amado como amar. Esa cuaitepe goyabi, las tres cosas: ser consolado, ser comprendido y ser amado. Todos buscamos eso. A la luz entonces de esto, de esta poesía tan linda, este cántico que compuso Francisco de Asís, no es fácil, no es difícil descubrir quiénes hoy son esos paráclitos, esos abogados. ¿Quiénes son? Alrededor nuestro. Son aquellos quienes se inclinan sobre los enfermos, enfermos terminales. Y no solamente las enfermeras y enfermeros, tanto le necesitamos a ellos, sino cualquier persona. Todos nos necesitamos uno a otro. Nadie puede decir jamás no te necesito. Nadie nació inútil. Nosotros, nuestro pensamiento, nuestro perjuicio, nomás decimos y creemos. Pero por algo nació. El Señor quiso, le concedió la vida. Recoge la misión. Sencilla a lo mejor, pero tiene su misión. Y así, entonces a ellos están ahí para tratar de aliviar su dolor, aliviar la soledad de los ancianos, los voluntarios que dedican su tiempo a visitar hospitales, organizar ollas populares, gestionan bancos de alimentos, etc. Los que se dedican a los niños, víctimas de abusos de toda índole, dentro y fuera de casa, paráclitos, abogados. Son igualmente quienes se hacen defensores de los derechos de los menores que están siempre amenazados. Al igual que muchos pobres que no tienen voz, hablan por ellos. Téngala abogado, téngala consolador. El Espíritu de la verdad actúa. Por eso no podemos ser cobardes nosotros. Todos debemos ser ese paráclito. Todos tenemos que ser esos abogados, este instrumento de consolación del Espíritu Santo, sobre todo de quien viene de la palabra de Dios, que siempre da esperanza y es de perdón. Pero es a nosotros los cristianos a los que hoy se dirige de un modo particular el mandamiento que Dios daba a sus profetas en el Antiguo Testamento. ¡Ay! En el profeta Isaías era enviado justamente para el pueblo que sufre, y Dios le dijo: decile esto a mi pueblo: consuelen, consuelen a mi pueblo. Isaías 40, capítulo 1. Consuelen, consuelen a mi pueblo. Esa es la misión que tenemos. Cuando llegamos a una comunidad, ¿cómo vamos a llegar con un discurso feo, aquel, antipático, crear división, chisme y otras cosas? Absolutamente no viene de Dios eso. Tenemos que llevar buena noticia. Animar, estimular, llamar algo, una familia, una institución, una escuela, un colegio, una comunidad. Ahí tenemos que estar. La violencia y la justicia necesitan siempre ¿de qué? De la mentira. Es el peor enemigo que tenemos y hoy demasiado se nota. Ni ande ya puetere. Demasiado mentira hay. Por eso nos tanto con dolor cuando descubrimos. Con rabia decimos, esta sociedad hipócrita, este país hipócrita, este club hipócrita, este, todo es hipócrita. Y es porque ella sintió el impacto. Asuma su fe. Entonces, en hora
de empezar a recuperar lo que es verdaderamente la verdad para asegurarse. Pero con la mentira, sabemos, no se construye nada, porque tiene un cimiento frágil, débil, se va a caer, no se gana respeto. Uno de los grandes engaños en los que caemos constantemente los hombres es pensar que con tal de lograr un determinado objetivo, decimos que es legítimo y positivo, y utilizamos cualquier arma. No importa si es fea, si es la mentira, la fuerza, la prepotencia o lo que sea. No vale, no sirve, se va a caer. Y de nuevo vamos colocando las bases de una sociedad cada vez más inhumana, intolerante e insensible. Y es lo que estamos viendo. Qué falta de respeto hay últimamente. Ya nadie se le respeta, ni al niño ni al anciano. Todo por igual. Así actuamos. ¿Quién va a anunciar entonces la buena noticia de Jesús en una sociedad tan necesitada de aliento y de esperanza? ¿Quién va a anunciar? Hoy hemos oído las palabras de Jesús en el Evangelio. Yo le pediré al Padre que les dé otro defensor, que esté siempre con ustedes, el Espíritu de la verdad. Necesitamos, querido hermano, el Espíritu de la verdad para que nos defienda. Qué necesario es que todos, pero de manera especial, los que tienen alguna responsabilidad o los que tenemos responsabilidad en la sociedad, que podamos creer en la fuerza humanizadora de la verdad. Ahí ponemos el Salmo 14. Di la verdad, aunque vaya en contra tuya. Di la verdad, aunque vaya en contra tuya. Entonces, vamos a empeñarnos en una búsqueda sin cansancio, que prevalezca la honradez, la sinceridad social que tanto necesitamos en este momento. Y finalmente afirmamos que la búsqueda de la verdad acerca siempre a las personas. El que dice la verdad y lo dice bien, y usted llame y quiere, porque siempre invita al diálogo. El respeto total a la verdad acerca a los grupos, la sinceridad acerca a los grupos. Como dice ese refrán, la sinceridad conserva la amistad. Acierto, Bupea. Bupea ni cumplí. Siempre ayuda a unir a los grupos, fortalece la justicia y nos encamina a la verdadera paz. De Coponareta. Por lo tanto, trabajemos con tesón por alcanzar esa paz. La Virgen María, perfecta discípula del Hijo y Señor, nos ayuda a ser cada vez más dóciles al Paráclito, al Espíritu de verdad, para aprender cada día a amarnos como Jesús nos ha amado. Y de manera especial me dirijo a las madres el próximo 15 de agosto, viernes. Felicitamos a todas ellas, como también aquí a las enfermeras, muchas de ellas ya son mamá también, y a todas las mamás, a las olvidadas, a las marginadas, a quienes se les excluyó, y a las que viven en profunda soledad y reciben solo ingratitud de sus hijos. Felicitamos a todas las madres y pidamos a Dios que las llene de ternura, de amor y cariño, para que esparzan por todas partes el buen aroma de la Virgen María, Madre de Jesús y Madre nuestra. Amemos a nuestra madre, le amamos a la Virgen también. Caja y uno peñandesa, el regalo más maravilloso que Dios nos dio, porque se sirvió de ella para que existamos nosotros. Que vivan las madres, que así sea.

0: hacemos nuestra profesión de fe y decimos juntos: creo en Dios, Padre Todopoderoso, Creador del cielo y de la tierra. Creo en Jesucristo, su único Hijo, nuestro Señor, que fue concebido por obra y gracia del Espíritu Santo. Nació de Santa María Virgen, padeció bajo el poder de Poncio Pilato, fue crucificado, muerto y sepultado, descendió a los infiernos, al tercer día resucitó de entre los muertos, subió a los cielos y está sentado a la derecha de Dios Padre Todopoderoso. Desde allí ha de venir a juzgar a vivos y muertos. Creo en el Espíritu Santo, la Santa Iglesia Católica, la comunión de los santos, el perdón de los pecados, la resurrección de la carne y la vida eterna. Amén. Con confianza en el Padre que sabemos, con seguridad que tanto nos ama, presentémosle nuestras peticiones.
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1: por el Papa León, los obispos y nuestros pastores, para que conduzcan con fidelidad y valentía al pueblo de Dios, roguemos al Señor.
2: Te lo pedimos, Señor.
1: Por nuestra patria paraguaya, en este mes aniversario de su independencia, para que Dios bendiga a nuestro pueblo con la paz, la justicia, la unidad y el progreso, y fortalezca en todos el compromiso por el bien común, roguemos al Señor.
2: Te lo pedimos, Señor.
1: Por los químicos farmacéuticos del Paraguay, para que el Señor les conceda fortaleza en su servicio, les ayude a seguir entregando lo mejor de sí a quienes más lo necesitan y haga que su labor sea reconocida y valorada, roguemos al Señor.
2: Te lo pedimos, Señor.
1: Por los enfermeros y enfermeras, en su Día Internacional, el próximo 12 de mayo, para que el Señor fortalezca su vocación de servicio, les conceda salud, paciencia y amor para cuidar con entrega a los enfermos y necesitados, roguemos al Señor.
2: Te lo pedimos, Señor.
3: Por todas las madres, para que el Señor las bendiga en su misión de dar vida y amor y las fortalezca en las dificultades, roguemos al Señor.
2: Te lo pedimos, Señor.
3: Por los que sufren persecución, para que el Espíritu Santo los fortalezca en la prueba, roguemos al Señor.
2: Te lo pedimos, Señor.
3: Por nuestras familias, para que vivan en la fe y en el amor mutuo, roguemos al Señor.
2: Te lo pedimos, Señor.
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0: Padre bueno, todo esto te lo pedimos por Jesucristo nuestro Señor.
2: Amén. Presentamos el pan y el vino, signos de la entrega de Cristo. Ofrecemos, junto con nuestra ofrenda económica, fruto de nuestro trabajo y solidaridad. Presentan el pan y el vino representantes de la Asociación Paraguaya de Enfermería, un matrimonio de la ciudad de Capiatá. Presentan alimentos no perecederos al celebrar 33 años de vida matrimonial. Representantes de la Asociación Paraguaya de Enfermería, una familia de San Bernardino, como así también familias de Santa Ana, Ciudad del Este, presentan alimentos no perecederos para nuestros hermanos necesitados. Acompañamos este momento cantando.

0: ofrecen, hermanos, para que este sacrificio mío y de todos ustedes sea agradable a Dios Padre Todopoderoso.
1: El Señor reciba de tus manos este sacrificio para el avance y gloria de su nombre, para nuestro bien y el de toda su santa iglesia.
0: Oremos. Llegue hasta ti, Señor, nuestras oraciones junto con estas ofrendas, para que purificados por tu gracia recibamos el sacramento de tu inmensa bondad, por Jesucristo nuestro Señor.
1: Amén.
0: El Señor esté con ustedes.
1: Y con tu espíritu.
0: Levantemos el corazón.
1: Lo tenemos levantado hacia el Señor.
0: Demos gracias al Señor nuestro Dios.
1: Es justo y necesario.
0: En verdad es justo y necesario, es nuestro deber y salvación glorificarte siempre, Señor. Pero más que nunca en este tiempo en que Cristo nuestra Pascua ha sido inmolado. Por él los hijos de la luz nacen a la vida eterna. Y se abren para los creyentes las puertas del reino de los cielos. Porque en la muerte de Cristo, nuestra muerte ha sido vencida. Y en su resurrección, todos hemos resucitado a la vida. Por eso, con esta efusión del gozo pascual, el mundo entero está llamado a la alegría. Junto con los ángeles y los arcángeles que cantan unidad a tu gloria, diciendo sin cesar.

Santo eres en verdad, Señor, fuente de toda santidad. Por eso te pedimos que santifiques estos dones con la efusión de tu Espíritu, de manera que se conviertan para nosotros en el cuerpo y la sangre de nuestro Señor Jesucristo. Él mismo, cuando iba a ser entregado a su pasión voluntariamente aceptada, tomó pan, dándote gracias, lo partió y lo dio a sus discípulos, diciendo: tomen y coman todos de él, porque esto es mi cuerpo, que será entregado por ustedes. Del mismo modo, acabada la cena, tomó el cáliz y, dándote gracias de nuevo, lo pasó a sus discípulos, diciendo: tomen y beban todos de él, porque este es el cáliz de mi sangre, sangre de la alianza nueva y eterna, que será derramada por ustedes y por muchos para el perdón de los pecados. Hagan esto en conmemoración mía.

0: Así pues, Padre, al celebrar ahora el memorial de la muerte y resurrección de tu Hijo, te ofrecemos el pan de vida y el cáliz de salvación, y te damos gracias porque nos haces dignos de servirte en tu presencia. Te pedimos humildemente que el Espíritu Santo congregue en la unidad a cuantos participamos del cuerpo y la sangre de Cristo.
1: Acuérdate, Señor, de tu Iglesia, extendida por toda la tierra, y reunida aquí en el domingo, día en que Cristo ha vencido la muerte y nos ha hecho partícipe de su vida inmortal, y con el Papa León XIV, con nuestro Obispo Ricardo y todos los pastores que cuidan de tu pueblo, llévala a su perfección por la caridad.
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0: con esta hermosa canción y, por cierto, también un grupo muy, muy importante que a partir de un trayecto que hicieran por aguas del océano, el océano Pacífico, Atlántico, Eurolatin, la pareja rumano-paraguaya. ¿Te acordás, Roberto, que en un momento dado también entrevistábamos sí. a ellos?
1: ¿Qué tal, Emi? ¿Cómo estás?
0: ¿Cómo estás, Robert?
1: Sí, ella estuvo con su esposo en uno de los programas de justamente de cómo surge uh-huh. y contaba la historia de cómo ellos trabajaban en un transatlántico.
0: ¿De cómo se conocieron?
1: Y se conocieron. Él es arpista, ¿verdad? Él es arpista. No sí. recuerdo el nombre.
0: Sí, sí, sí.
1: Y ella...
0: Es cantante.
1: Exacto. Y ahí nació el amor.
0: Hasta hoy en Paraguay. Océano, ¿eh? Sí, sí.
1: Y
0: en
1: bueno,
0: aguas del
1: ahí
0: océano.
1: Ahí vinieron a Paraguay y también, además del amor que ella, digamos, la pareja que formaron, se enamoró también del idioma guaraní, porque ella canta en guaraní.
0: Y lo hace perfecto.
1: Lo hace perfecto, sí. Tendríamos que invitarla otra vez. Siguen siempre ellos por creo que ellos están por aquí por la zona de Asunción Central.
0: Sí, ya están por Paraguay.
1: Hay muchos
0: tierras guaraníes,
1: qué sé yo, Itapúa.
0: Sí, también.
1: En otros puntos.
0: Pero excelente.
1: Exacto,
0: interpretación.
1: Sí. ¿Qué tal el frío?
0: Bien, 8 de la mañana, 11 minutos. Sí. Agradable dentro de todo, es el frío helado, ¿verdad?
1: Pero no, para no, algunos, pero sí está fresco.
0: Se está notando la temperatura propia del otoño. Estamos ingresando en esa fase, una semana de mucho frío, por uh-huh. lo menos en lo que proyecta meteorología.
1: 15 grados, 15 a 20 grados, dice amaneceres fríos.
0: Eso
1: y tardes
0: sí.
1: frescas en gran parte del país. Y bueno, 15 grados es lo que indica meteorología, hasta los 20 grados va a ser lo que al menos... va a marcar la temperatura más alta, cielo escasamente nublado y vientos predominantes del sector sur. Mañana lunes y martes 12 continuarían las bajas temperaturas, con mínimas entre 3 grados
0: sí, para el lunes.
1: Y 7 grados. ¿Eh? ¿A sí. qué, Emi?
0: Por eso te estoy
1: y
0: diciendo
1: ambas,
0: que estamos proyectando una semana de más frío, de
1: o sea,
0: mucho frío.
1: Poner esto va a ir hasta el miércoles, o sea, el feriado, casi hasta el feriado.
0: Hasta
1: recordemos
0: el puente,
1: que el 14 y 15 tenemos feriado.
0: Pero dice que el clima, o sea, el tiempo en esos días feriados va a estar muy agradable.
1: O bien sea, abrigado. No va a ser frío, pero va a estar fresco.
0: Bien abrigado, sí.
1: Sí.
0: Pero es el ideal.
1: Es para disfrutar.
0: Claro, el ideal.
1: Acuérdate que siempre nosotros tenemos el calor.
0: Por eso.
1: Y el calor intenso.
0: Ese de acompañar, por ejemplo, las actividades por el centro y hace calor y tienes que caminar.
1: Hay muchas actividades.
0: Es también agradable, sí. pero más agradable cuando el fresco atenúa y hace que, bueno, uno salga un poco abrigado, llevar un abrigo cómodo y después tenerlo seguro a mano, pero que no sea muy pesado.
1: Exacto. Y para esta semana.
0: Y el
1: semana,
0: mate, ¿verdad? El mate sí. o el té.
1: Para esta semana hay muchas actividades en el centro.
0: Muchas.
1: Yo creo que también en varios puntos del país, para no solamente siempre decir Asunción, ¿verdad?
0: Las cabeceras departamentales, Itapúa, bueno, en la zona de Alto Paraná.
1: Exacto.
0: Seguro que las instituciones, cada una prepara sus propias jornadas festivas.
1: Y al final, después de la polémica, hablando de actividades,
0: se va a hacer el desfile.
1: Se va a hacer el desfile militar. El desfile militar
0: y
1: que
0: policial.
1: En principio.
0: Militar y policial.
1: Pero es raro esto porque ya hubo una época, yo no sé si fue el año pasado, que no hubo desfile militar. Eso hay que
0: sí,
1: chequear.
0: Sí, sí, sí. En y, unos años hubo en que no se hizo, pero tampoco generó
1: claro,
0: tanta polémica.
1: Y recuerdo que una vez preguntamos cuánto cuesta un desfile militar. Y creo que costaba entre 300 a 400 millones de guaraníes.
0: 400 millones
1: algo
0: de guaraníes.
1: Así,
0: aproximadamente,
1: el costo.
0: Sí.
1: Sí. Pero para hacer un desfile no suele haber una práctica antes, o ya va a ser así todo rápido.
0: Y hay que ver.
1: ¿Por qué
0: si
1: estamos
0: al final
1: haciendo referencia? Porque anoche
0: se improvisa
1: el vicepresidente
0: o no,
1: sí, sacaba un comunicado confirmando finalmente que se va a hacer este desfile militar. Luego que el presidente, recordemos que él está de gira, está fuera del país.
0: Honoris causa.
1: Entonces.
0: Fue reconocido, ¿eh?
1: Fue reconocido, sí. Y está fuera del país, está por Taiwán, luego creo que va a Filipinas.
0: Está por unas giras.
1: Está por una gira hacia el exterior.
0: Sí.
1: Y Aliana fue el que, claro, en su carácter de presidente
0: claro,
1: en ejercicio.
0: Claro, y ahí toda una polémica otra vez de cómo se contradice, por qué no se ponen de acuerdo, al final queda mal Peña, por qué Aliana decide. Siempre hay práctica, mucho tiempo antes, esta vez no hubo. Aquí compartimos el comunicado
1: sí.
0: En el marco de las celebraciones dice y considerando el entusiasmo y el sentimiento, dice, expresado por miles de paraguayos, desde el cartismo hubo roncha, sobre todo en la decisión de no hacer el desfile. Ya leíamos algunos mensajes a través de redes de algunos parlamentarios cuestionando de que por qué no se va a realizar el desfile, haciendo también énfasis en el concepto del patriotismo. Y bueno, esta celebración formará parte de las actividades conmemorativas, dice, de las fechas patrias, buscando fortalecer el espíritu de unidad nacional, la identidad y el reconocimiento de nuestras instituciones. El compromiso está con vivir estas fiestas patrias junto a la ciudadanía, honrando nuestra historia y nuestros símbolos, así como también garantizar el normal cumplimiento de las tareas esenciales de seguridad, defensa y apoyo a la población que realizan nuestras Fuerzas Armadas y la Policía Nacional en todo el territorio nacional. Invitamos a las familias paraguayas a acompañar esas actividades, por supuesto, que representan el orgullo de ser paraguayo y el reconocimiento a hombres y mujeres, a varones y mujeres que sirven diariamente el país con vocación, disciplina y compromiso, dice el comunicado oficial emitido este 10 de mayo, con motivo de estas celebraciones por las fiestas patrias. Son 215 años de independencia, de aquella gesta libertadora, y que reconoce a todos sus hombres como los valientes defensores de, bueno, de la identidad nacional. Y vamos a hacer una celebración seguro con la familia, entre los seres queridos, que apreciamos también estas actividades culturales, gastronómicas, porque va también a estar la feria. Sí. Calle Palma.
1: Calle Palma, tenés inclusive ese recorrido artística que hacen los museos.
0: Los museos, es precioso eso.
1: Sí, luego tenés
0: las joyas,
1: los
0: artísticas,
1: recorridos, las joyas, o sea, hay mucho, hay de todo para celebrar y para compartir.
0: Agendarte PY es la página habilitada para mirar un poco las actividades.
1: Bueno, vamos a mirar un poco ese mientras seguimos desarrollando. Emilce, mucha información hoy antes de dar.
0: Domingo también. 10 de sí. mayo, histórico, recordamos el atentado al fiscal Marcelo Pecci y el dolor de una esposa que sufre hoy el duelo con esto que se preguntaba también nuestra compañera Claudia, ¿qué le va a decir a su hijo? Sobre sí. todo lo que pasó, ¿verdad? No,
1: vamos a chequear eso después con Miles, si es que ella no sacó, ella suele sacar.
0: Estamos
1: una carta.
0: Estamos aguardando también.
1: ¿Verdad, Miles? A ver si saca alguna carta o un mensaje en esta fecha que me imagino que es realmente
0: y
1: muy
0: hay
1: fuerte.
0: Una misa.
1: Hay una misa y, como decía, como dice hoy el diario Última Hora, 4 años sin Pecci. ¿Quién protege al autor moral en Paraguay? Se pregunta. Haciendo referencia, hay un recuento de esta situación. Inclusive hay un pronunciamiento de uno de los abogados que está en Venezuela. Y ayer hubo una actividad en la fiscalía.
0: Que estuvo el fiscal general, pero
1: estuvo el fiscal general del estado
0: lamentando,
1: quien sigue siendo
0: que no se
1: muy
0: sabe
1: cuestionado.
0: ¿Quién es el que ordenó la muerte de Pecci?
1: Exacto.
0: Lamentando y incluso diciendo que hay gente que quiere utilizar como rédito político, poniéndole en duda a la institución sobre la investigación.
1: Y la familia sigue esperando acceder al expediente.
0: Al expediente.
1: Que está ahora,
0: fue separada sí, incluso de la
1: está
0: carpeta fiscal.
1: En decisión justamente de la Corte Suprema.
0: Dice a 4 años del asesinato, ¿verdad? Siempre en nuestros corazones su legado perdurará. La misa conmemorativa esta mañana a las 11 horas en la parroquia San Jorge y posterior a ello van a ir al cementerio de la Recoleta, el portón 5, para dejar una ofrenda floral en recordación a la memoria de
1: Pecci. ¿Qué hora eso es?
0: 11 de la mañana va a ser lo de la ceremonia en la parroquia San Jorge. Y después van al cementerio de la Recoleta, portón 5.
1: Sí, eso hace, digamos,
0: la
1: amigos
0: familia,
1: y
0: sí, los seres queridos de Marcelo Pecci.
1: Perfecto.
0: Y a la 1, la sesión extraordinaria en la Junta Municipal de Asunción. A ver si en el tercer intento se define.
1: Hoy es el último.
0: Hoy sanción ficta.
1: Sí. Hoy al menos si no tratan.
0: Hoy vence el plazo para que quede, como dicen todos, sancionado, si es que no se llegase a pronunciar la Junta Municipal. Y hay denuncias de maniobras sobre cómo, imagínense, bueno, uno se pregunta en más de una oportunidad del balance de Nenecho y la continuidad del actual intendente. 500.000 millones de guaraníes que hasta el momento no fueron esclarecidos y la posición de los concejales que, bueno, muchos se ausentaron en el primer llamado del miércoles, después se intentó otra extra, quedó nuevamente en suspenso por falta de quórum y hoy habrá que ver si es que finalmente se reúnen los 24 concejales y hacen su trabajo, ¿verdad?, de pronunciarse políticamente, sobre todo en cuanto a la gestión ejecutada por los recursos del municipio de Asunción y los casos en IPS. Todavía estamos esperando que el presidente de la República se decida o no de sacarlo a Víctor Ifrán, con serios antecedentes oscuros. Recordemos el ex funcionario bancario, que recordemos también hubo hechos de corrupción que lo envuelven, y él sigue ahí como representante de los trabajadores en el IPS. Sí. Uh-huh. Y los trabajadores no saben ni quiénes son los designados, pero lo hace el Poder Ejecutivo por ley a través de un decreto.
1: Para los trabajadores no es un representante.
0: Y los trabajadores son los que aportan. Sí. Y él no es representante. Uh-huh. Por los antecedentes, es lo que también le cuestionan los asegurados, que este lunes se van a manifestar.
1: Mañana. Sí. Sí, también. Bueno, o sea, estamos con información cargada este domingo.
0: Y también hay una comilona hoy para ayudar al chico Fabri. Vamos seguro a tener novedades también. Así Fernando Lamora. Sí. Para acompañarlo en su proceso también de tratamiento médico. Uh-huh. Las adhesiones, que es para ayudarle al niño, ¿verdad?
1: Sí, eso se hace también.
0: 50.000 para ayudarle, sí. Para tener, porque tiene un tratamiento muy costoso. Bueno, y hoy le damos la bienvenida al doctor Hans Buchentin, a ver si me corrige él. Creo que es de descendencia alemana, él me va a corregir. ¿Qué tal, doctor? Ahí tenés el micrófono a la vista, ahí. Auricular. Sí. Bienvenido. Es un apellido no común, ¿verdad? A ver si aprendí. Sí. Buchentin, ¿puede ser?
2: Buchentin.
0: Ahí está. Sí, depende de vos. Si vos querés, ahí está, ahí bien. Está. Ahí, ¿qué tal, director? ¿Cómo estás? Bien, buen día. Gracias por venir. Ahí nomás ponen, sí. Él es Roberto, Emi, sí, te saludamos. Ahí, bienvenido.
1: Doctor, ¿sí acerca un poco más tu micrófono?
0: Es el director del psiquiátrico. Uh-huh. Y lo digo públicamente porque...
1: Hospital psiquiátrico.
0: Sí, yo le decía, ¿verdad? Hospital neuropsiquiátrico, y me dice, no se dice más así. Uh-huh. Entonces me corrige él y yo quiero saber por qué, doctor, porque es importante.
1: ¿Y desde cuándo, verdad?
0: ¿Y desde cuándo?
2: Y históricamente, buenos días a todos.
0: Buenos días.
2: Históricamente, en 1898 se crea el asilo de huérfanos y mendigos, ¿verdad? Y 5 años después pasa a llamarse Manicomio Nacional, ¿verdad? Y en 1927 pasa a depender de la Universidad Nacional de Asunción, y ahí se llama Hospital Neuropsiquiátrico, 1927, y 70 años fue el Hospital Neuropsiquiátrico, hasta que en 1997 pasa a depender del Ministerio de Salud Pública y Bienestar Social, y desde entonces es el Hospital Psiquiátrico. O sea, desde el 97 ya el hospital psiquiátrico. Y uh-huh. 30 años.
0: Y esa tiene, o sea, esa denominación tiene una explicación también médica, y por sobre todo, dentro de todo, por lo que engloba, ¿verdad? Por las intervenciones, las áreas de competencia, y tiene también eso, que seguro que un amplio concepto del tratamiento médico.
2: Y podría ser que neuropsiquiátrico sea un poco la combinación de neurólogos y psiquiatras, ¿verdad? Mm. Porque en tiempo de la facultad sí habían neurólogos y psiquiatras. Ahora nosotros neurólogos no tenemos, psiquiatras, psicólogos, trabajador social, personal de enfermería, terapeuta ocupacional, odontólogo. Esos son los personal de blanco.
0: Es importante la participación de profesionales en áreas del tratamiento de la salud mental, director. La salud mental, que entendemos es un como se dice, un área muy muy importante a tratar, y más en estos tiempos, director.
2: Sí. Según la OPS, la depresión, por ejemplo, en nuestro país, o sea, nuestro país ocupa en Latinoamérica el cuarto lugar, con 5,2% de la población. 5% de la población, de ¿cuántos somos? 6 millones y medio.
1: Ponle 6 millones. ¿Y qué sería eso, que ese rango, qué implica eso, doctor?
2: Y son personas que o están entrando en un cuadro depresivo o persiste su cuadro depresivo o están saliendo. Pero es la prevalencia.
1: Casi 5%, estamos hablando de ponerle 300.000 personas más
0: y,
1: o menos.
0: ¿Verdad? Y va en ascenso, ¿verdad?
2: Sí. Ajá. Y también hay un informe del Banco Mundial de que nosotros también ocupamos el cuarto lugar entre los países con más vulnerabilidad en tema de salud mental, ¿verdad? Este es un informe del 2021 que se hizo posterior a la pandemia para ver el impacto de la pandemia. Y nosotros también la Dirección de Vigilancia Sanitaria también emitió un informe donde nosotros ocupamos un lugar preponderante también en problemas de salud mental, porque la salud mental, según el informe, que es del 2019, ya antes de la pandemia, pero salió en el 2023, es que los trastornos mentales ocupan la primera causa de pérdida de años de vida saludable.
1: ¿Y qué factores son los que inciden para que nosotros seamos un país vulnerable en cuestión de salud mental y esos problemas que menciona el autor?
2: Y en general son muchos los factores, ¿verdad? Pero se puede más bien referir a escala mundial, no solamente nuestro, ¿verdad? Factores como el desempleo, factores como las enfermedades psiquiátricas graves, como la esquizofrenia, los trastornos depresivos, también
1: la ansiedad,
2: la falta de apoyo familiar, falta de apoyo al entorno, cuando hay enfermedades dolorosas, crónicas, por ejemplo, el abuso de sustancias, y bueno, y el desempleo, como estamos diciendo, el desempleo, la inseguridad, la incertidumbre, la pobreza.
0: Vemos que en el predio del hospital están en los espacios, primeramente cuando compartías imágenes de los sitios, de los rincones, ese hermoseamiento que es muy importante para el paciente, la condición de ellos para lograr la recuperación, director.
2: ¿En qué sentido?
0: ¿Cómo? Y siempre estos espacios, por ejemplo, es parte también de esa recreación. Entendemos que también hay una medicación, hay una contención, un acompañamiento, que vamos compartiendo, de hecho, las imágenes.
1: Ese local que está mostrando queda sobre Venezuela.
0: Sí.
1: Venezuela siempre, ¿verdad?
0: Sí. Estas mejoras que estaba justamente comentando, director.
2: Sí, yo creo que el ambiente laboral no solamente es beneficioso para el propio paciente, por supuesto, llegar a un lugar agradable, a un lugar ameno, con linda vista, ¿verdad? Sino también para la opinión pública en general y también para el propio personal que llega al hospital, ¿verdad? Porque uno siempre va a preferir trabajar en un ambiente de trabajo lindo, limpio, ordenado. Entonces, también te motiva más llegar a tu lugar de trabajo.
0: Claro, estos espacios implican el área de cocina, el área de lo que es el patio, el hermoseamiento, trabajos de ornamentación que veíamos también que hacen, los banquitos. Son detalles, pero importantes, que hacen a la condición también de los trabajadores como de los pacientes, director.
2: Sí, la verdad que se podría dividir en dos el progreso dentro del hospital. Uno, que es el apoyo del gobierno, ¿verdad? El apoyo del Ministerio de Salud, que en los últimos 2 años se intensificó bastante, ¿verdad? Y por otro lado, la gente que trabaja dentro del hospital.
0: Ahí, por ejemplo, vemos que están limpiando y ordenando el jardín, ¿verdad?
2: Sí.
0: ¿Y ellos son trabajadores también del hospital o son los pacientes? ¿Cómo es el trabajo, director?
2: Bueno, ¿cómo es el trabajo?
0: Las mejoras.
2: Ahí, ese, por ejemplo, es un grupo de estudiantes de psicología.
0: Ah, qué lindo.
2: Que vino un feriado y trajeron flores y se sentaron ahí a plantar con nosotros en medio de la lluvia. Y también nos ayudó el personal de apoyo del hospital de servicios generales, ¿verdad? Entonces, también.
0: Ahí están los banquitos que están.
2: Sí. Ese es un profesional que nosotros tenemos, que es un genio de la motosierra.
1: ¿Y qué? Ah, y él después convierte en banquitos.
2: Y había un árbol caído,
1: Ah,
2: un
1: mira.
2: talud que
0: Mira,
2: había
0: qué
2: roto nuestra
0: artesano.
2: muralla enfrente. Y él con la motosierra hace mesas,
1: ¿Y qué? Es un
2: hace
1: trabajador ahí
2: barro.
1: del hospital, ¿verdad?
0: No.
2: Sí. Es un
0: Y fue
2: empleado del
0: traído
2: hospital.
0: ahí por el
2: Sí.
0: funcionario.
1: Doctor, el año pasado se informaba que el hospital dejó de ser un lugar de larga distancia. Sí, puede explicar un poco eso, porque creo que había, no sé si eso fue después de los problemas que hubo anteriores.
0: Sí, ahí el doctor seguro que tiene el
1: ¿Cómo
0: antecedente.
1: eso para la gente que está escuchando, doctor?
2: Hola,
1: Larga distancia,
2: no,
1: dejó de ser.
2: larga estancia.
1: Estancia,
2: Sí.
1: estancia, sí.
0: Ese de permanecer mucho tiempo, porque el concepto del paciente ambulatorio, director.
2: No, espera, voy a aclararte mejor. Lo que pasa es que en el 2022 se promulga la Ley de Salud Mental, que es la 7018, y en el artículo 29 habla del hospital psiquiátrico, ¿verdad? Es una ley que tiene 11 capítulos y 42 artículos. Y en el artículo 29 habla del hospital psiquiátrico y dice que debe reconvertirse en un centro de atención de urgencias psiquiátricas, ¿verdad? Y prohíbe la construcción de otro hospital monovalente, o sea, que solamente atienda a pacientes con trastornos mentales exclusivamente, o sea, monovalente, ¿verdad? Tanto público como privado, ¿verdad? Y que sea de carácter asilar. Y en ese sentido, justamente, al ser de carácter asilar, es que nosotros tenemos que trasladar a los pacientes de larga estancia. O sea, los pacientes que estaban viviendo en el hospital en un carácter de asilo, ¿verdad?
1: ¿Y dónde se les envía a ellos? ¿Vuelven a sus casas o cómo
2: La verdad
1: a esa
2: que
1: gente?

0: sea, son casas alquiladas donde el personal encargado no es un personal de blanco, son administrativos que son como cuidadores, ¿verdad? Y eso coordinan un poco las acciones, pero los pacientes trasladados viven ahí como en su casa.
1: ¿Y son acompañados por personal de blanco de alguna u otra manera, en forma ambulatoria o si necesitan atención?
0: Y como cualquier persona que vive en su casa, en caso de necesidad se trasladaría a un centro asistencial, ¿verdad? Independientemente de la causa sea un trastorno mental, cualquier situación de salud.
2: ¿Y qué tal están con el, bueno, es un tratamiento que lleva su proceso, ¿verdad, director? Con respecto a los pacientes. Y como decías, hay pacientes que tienen familiares, otros que no. Entonces, ¿cómo eso se hace?
0: Y el hospital funciona como un centro de urgencia. Estamos en el proceso de reconversión. Esto de la reconversión es algo que ya nace en Italia en 1978 con una ley que se llamaba la ley Basaglia, la ley 180. Esto fue creado por un psiquiatra que tuvo mucha influencia en Italia. Él falleció 2 años después de promulgarse su ley, ¿verdad? En el 80 falleció. Él era un psiquiatra de Venecia, veneciano, ¿verdad? Y él se caracterizó por las denuncias de las condiciones deplorables, inhumanas en que vivían los pacientes en los hospitales psiquiátricos. Entonces, a partir de ahí comienza un movimiento de desinstitucionalización, o sea, de desmanicomialización. Y ellos en los primeros 20 años cerraron 90.000 camas, ¿verdad?, de hospitales psiquiátricos. Y es esa corriente la que existe ya a escala mundial, ¿verdad? Y nuestro país empieza a partir de la ley de salud mental, ¿verdad? Promulgada en el 2022 y reglamentada en el 2023. Y desde entonces empieza el proceso de desmanicomialización, ¿verdad? Entonces se transforma progresivamente, todavía no se puede decir que se transformó del todo, pero progresivamente en el centro de atención de urgencia psiquiátrica, como dice la ley de salud mental. Entonces nosotros atendemos pacientes de urgencia a las 24 horas y también internamos pacientes de urgencia. Y ahí es donde se puede dividir en la internación entre sala de agudos y la sala de corta estancia, ¿verdad?
2: Es importante eso, Roberto, porque hay muchos casos en donde no conocemos cuál es el mecanismo y hoy,
1: Claro.
2: con las explicaciones del director, podemos también dimensionar. Tenemos que hacer una pausa. Volvemos en un ratito, Hugo.

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0: 8:43, 7 grados la temperatura, 7 grados la temperatura actual en Asunción. Reitero y reafirmo la hora y el tiempo. Así lo que mencionaba, se cumple el pronóstico, Roberto.
1: Sí, estamos con bajas temperaturas, abrigarse y por supuesto también a cuidarse, porque hay muchos casos de personas con problemas respiratorios. Es la época donde
0: la gripe.
1: Mucha gente tiene que tomar todas las precauciones. Y también se están aplicando las vacunas anti, justamente para
0: febriles,
1: exacto, para, ¿no? Sí, estamos en proceso de vacunación,
0: inmunización.
1: Sí.
0: Doctor Hans Bugentin, director del psiquiátrico, ¿cómo es la composición del hospital? ¿Es un hospital para atender a pacientes con problemas de salud mental? ¿Cuáles son los casos más comunes?
2: Es un hospital de urgencia.
0: De urgencia, sí.
2: Sí, tiene urgencia de 24 horas, donde tenemos médicos, psiquiatras, especialistas, ¿verdad? Uh-huh. O sea que ya terminaron la formación en psiquiatría durante 24 horas en turno de 12 horas. O sea, hay un psiquiatra especialista de 7 a 19 y uno de 19 a 7, ¿verdad? Y está acompañado por un plantel de médicos psiquiatras en formación también.
0: ¿Residentes?
2: Sí, pues los residentes, la formación implica 3 años de residencia. Entonces le acompañan residentes de primero, segundo y tercer año.
0: ¿Qué tal estás con el plantel de médicos y de profesionales de salud?
2: Y muy bien, muy bien. Yo creo que es un importante paso el que dio el ministerio respecto a la formación de psiquiatras, porque hay una necesidad importante de psiquiatra en el país. Y nosotros como hospital escuela, como unidad formadora, teníamos 6 plazas, entre 4 y 6 plazas de formación de psiquiatras cada año, y ahora se duplicó, se fue a 12, incluso hay 2 promociones con 14, ¿verdad? Entonces son 12 psiquiatras o 14 psiquiatras que van a salir nuevos cada año, ¿verdad? Entonces, en total, dentro del hospital, el proceso de formación, ahora hay 40 médicos residentes, sea de primero, segundo o tercer año.
1: Doctor, esta ley de salud mental también establece que, o sea, si bien es el hospital psiquiátrico el que concentra, aquí en Asunción, también los hospitales, en las cabeceras departamentales, deben tener un espacio para atención de salud mental, y seguramente hay un trabajo coordinado e integrado con ustedes.
2: Sí, en realidad es una labor de la Dirección de Salud Mental. Uh-huh. Es una labor muy importante que está realizando la Dirección Nacional de Salud Mental, porque la idea es que en un futuro haya internaciones, unidad de internación psiquiátrica dentro de los hospitales generales, ¿verdad? También que los consultorios ya están funcionando en dispositivo de salud periférico, así como hospital general, hospital distrital, ¿verdad? Y ellos identifican así los lugares de mayor demanda, ¿verdad?, de atención, y ahí tienen que ir reforzando con médicos psiquiatras de consultorio y próximamente internación en hospitales generales. Y también está previsto la creación de centros comunitarios de salud mental y adicciones, uh-huh. Que son como consultorios pero tienen un abordaje multidisciplinario, ¿verdad? O sea, psiquiatra, psicólogo, trabajador social, terapeuta ocupacional, ¿verdad? Y eso está previsto, previsto la creación de varios de esos en el país, ¿verdad? Aparte de las internaciones en hospital general, ¿verdad?
0: Director, ¿cuáles son los casos comunes que ustedes atienden en el hospital psiquiátrico?
2: Y nosotros vemos muchos casos de, por ejemplo, esquizofrenia, trastorno bipolar, intoxicación por sustancias, trastorno de personalidad, trastorno de ansiedad, depresión. Eso es lo que más se ve, ¿verdad?
0: ¿Todos son tratables, doctor?
2: Sí, la verdad que sí. tienen en general buena evolución con el tratamiento. Lo importante siempre es, como en toda la medicina, el abordaje precoz, ¿verdad?
0: A tiempo, prevenible.
2: Por eso es importante el abordaje por parte de un especialista, justamente porque hay que hacer un buen diagnóstico y de acuerdo a eso el tratamiento más aplicable, más específico a ese diagnóstico.
0: ¿Cuáles son esos síntomas que tienen que motivar a la persona para consultar, para decir, bueno, necesito el apoyo de un especialista en el área de psicología, de psiquiatría?
2: Bueno, en psiquiatría, cuando nosotros le llamamos enfermedad mental o trastorno mental, es un trastorno que compromete tu desempeño. O sea, dos pilares hay para hacer el diagnóstico en psiquiatría. Uno de los pilares es que implica sufrimiento, o sea, que el paciente está sufriendo por sus síntomas. Y el otro pilar es que compromete su desempeño en su vida de rutina, laboral, académica, social, familiar, ¿verdad? Entonces, cuando los síntomas de la patología implican un sufrimiento en el paciente, por un lado, y por otro lado implica una merma en su desempeño de acuerdo a su nivel previo, entonces se puede decir que tiene un trastorno mental. Porque, por ejemplo, si yo soy fóbico al sapo, pero no tengo mucho contacto con el sapo ni por eso me hace sufrir, entonces no se puede considerar una enfermedad tratable.
0: Pero, ¿cuáles son esas señales, doctor?
2: Y, por ejemplo, puede ser la tristeza, la pérdida de ánimo, muchas veces pérdida de apetito, la ansiedad, el insomnio, en los casos de psicosis, por ejemplo, el vivir una realidad que no existe, creer cosas que no existen, ver cosas que no existen, escuchar voces. O sea, es muy variable de acuerdo a la patología, ¿verdad? En los trastornos afectivos lo que predomina es el afecto. Cuando está demasiado bajo, ¿verdad?, como en la depresión, o cuando está demasiado alto, como en las crisis maníacas. En los trastornos de ansiedad lo que predomina es la ansiedad. En los trastornos psicóticos lo que predomina es la psicosis. O sea, por eso en psiquiatría se clasifican los trastornos por predominio de síntomas. Porque, por ejemplo, un paciente con trastorno de ansiedad puede tener problemas del sueño, pero no es lo principal. Lo principal es la ansiedad. Y aparte están los trastornos de inicio y mantenimiento del sueño, donde predomina el problema de sueño, ¿verdad?
0: ¿El psiquiatra eso identifica en una consulta, doctor?
2: Y sí, en realidad llegar a un diagnóstico puede no llegarse en una sola consulta, pero por lo menos uno tiene ya un plan de trabajo, ¿verdad? Y después, a medida que va siguiendo la evolución del paciente, uno va calibrando también el tratamiento y muchas veces también el diagnóstico, ¿verdad? Porque se van descubriendo más cosas. No es tan fácil para un paciente abrirse hacia un profesional, ¿verdad? Muchas veces requiere varias consultas para manifestar así situaciones que le llevaban a ese estado, ¿verdad?
1: Y pacientes que tienen, a raíz de problemas de adicción, aumentó bastante en los últimos tiempos.
2: Sí. Hay muchos problemas de adicción. Esos pacientes principalmente pasan a nuestro vecino, que es el CENTRA, uh-huh, el Centro Nacional de Prevención y Tratamiento de Adicciones, ¿verdad? Pero en casos así de una conducta que compromete el riesgo de auto-heteroagresión bajo por influencia de sustancias o en situación de abstinencia, también nos llegan a nosotros, ¿verdad? Y cuando están más estabilizados, pueden ir a desintoxicación programada en el centro de tratamiento de adicciones.
0: Y incluso, eso se logra superar, ¿verdad, director?
2: Y sí, hay muchos casos que logran superar. Como yo te decía, siempre es importante el tratamiento precoz.
0: A tiempo, antes.
2: Sí.
0: Al inicio.
2: En eso están trabajando muy fuerte también en la Dirección de Salud Mental, con el plan SUMAR.
0: Director, agradecemos muchísimo tu tiempo y estas explicaciones. Son muy importantes para todos conocer, porque generalmente hay instituciones que tienen un trabajo silencioso.
1: Claro, y más todavía cuando muchos expertos y especialistas te hablan de que estamos viviendo o sufriendo una especie de pandemia de salud mental, problema de salud mental.
0: Posterior a lo que
1: yo
0: fue
1: creo
0: el COVID,
1: que es una de las instituciones o uno de los estamentos que deberían fortalecerse. Y más con lo que está diciendo el doctor, ¿verdad? Que haya un trabajo coordinado, integrado con los hospitales, donde la gente, si bien no puedan llegar acá, porque no siempre uno puede llegar a Asunción, más todavía las personas solamente son de escasos recursos y son de lejanas localidades. Yo creo que eso es central para poder, digamos, atenuar esta situación.
0: El hospital psiquiátrico, que hoy es un centro de atención de urgencias.
1: Exacto.
2: Sí, en atención y en internación.
0: Así es. En atención y también en internación, uh-huh, en caso de ser necesario.
2: Sí, porque siempre es el último recurso la internación. Siempre, uh-huh, debe ser el último recurso. Pero es importante nomás aclarar eso, porque un tiempo corría que se cerraba el hospital psiquiátrico.
1: Exacto.
2: ¿Verdad?
1: Y porque ahí decían los portales, después de 130 años se cierra.
2: Sí, sí. Y mucha gente realmente necesita del hospital, ¿verdad? Y entonces corrió esa versión y pensaban dónde.
0: Y no es así.
2: Dónde recurrimos, dónde le internamos, ¿verdad? Y no es así. En realidad, lo que nosotros vamos a ir cerrando son las salas de larga estancia. Pero el hospital psiquiátrico, como centro de urgencia, se tiene que potenciar. Porque es un hospital de referencia para más de 6 millones de habitantes, ¿verdad? O sea, se tiene que potenciar. Si nosotros pensamos solamente en la esquizofrenia, 1% de la población a escala mundial, y que se puede usar de referencia para nuestro país, tiene esquizofrenia. O sea, si somos 6 millones de habitantes, ¿verdad? Son 60.000 personas. 60.000 personas es dos veces el defensor del Chaco, ¿verdad?
0: ¿Qué es la esquizofrenia, doctor?
2: Y es una enfermedad donde uno va perdiendo el criterio de realidad, el juicio de realidad. O sea, que por ejemplo puede creer cosas que no existen y no es reversible por persuasión. No, o sea, por más argumentos, pruebas que se le muestre, está convencida de una realidad que es enfermiza, ¿verdad? Y también puede tener alteraciones de los órganos de sentido. Por ejemplo, sentir cosas que no existen, ver, escuchar voces. Y puede tener crisis así de manifestaciones en respuesta a esa creencia, ¿verdad?
0: Así es. Y bueno, hay mucho trastorno de la personalidad también.
2: Sí, hay muchos trastornos de personalidad.
0: Algunos, que se distinguen otra vez.
2: Se pueden diferenciar 12 trastornos de personalidad, ¿verdad? En distintos, en tres grupos de cuatro.
0: ¿Eso, cuáles son?
2: Y bueno, la verdad que para citar todos.
0: O algunos.
2: Por ejemplo, en un grupo están los histriónicos, narcisistas, trastorno límite de la personalidad. También están los trastornos psicopáticos, ¿verdad? Uh-huh. En un grupo, ¿verdad? En otro grupo están más los paranoides, dependientes, esquizoides, esquizotípico. Bueno, son 12. Lo que pasa es que cuando el famoso dicho de poeta y de loco, todos tenemos un poco, habla más bien de los rasgos de personalidad, porque todos tenemos un poco de rasgos dependientes, un poco de rasgos histriónicos, un poco de rasgos a lo mejor narcisista.
0: Doctor,
2: histriónico es una persona que tiene tendencia a llamar mucho la atención, que tiene tendencia a ser el centro de atención. Pero como decía, rasgos no es anormal. El trastorno de personalidad es cuando hay un predominio importante de los rasgos, y esa manifestación es relativamente rígida. O sea, que esa misma forma de actuar, de comportarse, se traslada a todos los ambientes. Por ejemplo, yo no soy lo mismo acá en la radio que en el hospital, que entre mis amigos, que en mi torneo del truco, ¿verdad? Sin embargo, una persona con un trastorno de personalidad es bastante rígido en su forma de actuar y entonces tiene las mismas manifestaciones conductuales en todos los ambientes, ¿verdad? Entonces compromete muchas veces su manejo con el entorno.
0: Está el que demasiado quiere exponerse o quiere llamar la atención.
1: Sí.
0: Después está el que decía que es el...
2: Hay el que es inestable emocionalmente.
1: O sea, un día amanece bien, al día siguiente está...
2: El mismo día puede cambiar.
1: Cambia.
2: Puede sentirse súper mal, vacío, con ideas de hacerse daño. Y después estar súper bien, motivado.
0: Pero eso no es malo, ¿verdad? El sentirse súper bien, motivado.
2: Claro que no. No. Por supuesto, como le decía yo, en un extremo puede ser anormal, pero eso se ve más en el trastorno bipolar. Entonces llega a un extremo que también es incompatible con su ambiente, como le decía hace rato, compromete su desempeño.
0: Viste que hay un tabú también, director, que se dice mucho el manicomio, sos manicómico, o sea, esa palabra, ¿verdad, Roberto? Director.
2: Y sí, yo creo que en psiquiatría sigue siendo un problema el estigma. Y
0: que no debería ser, ¿verdad?
2: La discriminación, ¿verdad? Y no, la verdad que no, porque el cerebro tiene tanto derecho a enfermarse como el hígado, el páncreas, el riñón. Entonces es una enfermedad más tratable, ¿verdad? Abordable. Y
0: la medicina lo ha demostrado, ¿verdad? Con los avances científicos.
2: Claro. Desde 1950, con el advenimiento de los psicofármacos, cambió muchísimo la evolución de los tratamientos en psiquiatría.
0: Muchísimas gracias, director. Hans Bugentin. ¿De qué procedencia?
2: Papá era alemán, era de Hamburgo.
1: ¿Y dónde se instalaron ellos? ¿En el Chaco?
2: No.
1: ¿O aquí en la zona ya de...?
2: No, en Asunción. Asunción. Él era marino, de la marina mercante alemana.
1: Mira.
2: Y vino varias veces hacia Brasil a traer productos de Europa y llevaba otra vez de Brasil. Y después, como se quedaba mucho tiempo el barco ahí...
0: Ancló en Paraguay.
2: Quedó en Paraguay. Ellos... Le conocí.
1: Hay muchísimos alemanes en los últimos tiempos que vinieron también a asentarse en Paraguay.
2: Sí.
1: Aumentó bastante según...
2: En Brasil también. Sí.
1: Sí, según los datos.
0: Gracias, director.
2: Sí. Bueno, cuando quieran.
0: El director del psiquiátrico, Hans Bugentin, y con estas informaciones tenemos que hacer una pausa. Hugo, volvemos en un ratito.

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0: 9 de la mañana, 13 minutos, 7 grados la temperatura actual en Capital. Imágenes de Asunción a estas horas de la mañana. Jornada muy agradable que vamos a sentir durante todo este domingo. Pero atención, que entre lunes, martes y miércoles tendremos temperatura por debajo de los 15 grados. Para el lunes, 3 grados de mínima es lo que estiman al inicio de la jornada del lunes. Le damos la bienvenida al plantel de neurocirujanos del IPS. Bueno, sabemos que es una labor sumamente importante para el tratamiento de la cabeza y la columna, siempre teniendo en cuenta los avances de la tecnología en materia de medicina, pero también del trabajo de los doctores, que son los que se animan. Decimos siempre, Roberto, que los doctores son los que se animan, ¿verdad? Nosotros no nos vamos a animar.
1: No, por supuesto. Imagínate, ¿verdad? La especialidad, los años de estudio que vamos a conversar con ellos y las novedades en tecnología, el avance que eso implica para la salud. Uh-huh. Yo creo que eso son también cuestiones que realmente importante hablar y debatir sobre el tema.
0: Claro, los trastornos, hablábamos antes con el director del psiquiátrico, también la medicina que avanza en el proceso de lo que es la intervención quirúrgica, las cirugías, los trabajos, la cabeza es la computadora humana, decimos uh-huh. siempre, uh-huh. la columna, que es muy importante, hay dolores que a veces se tienen que necesariamente corregir con una cirugía, y eso lo saben los médicos. Y le doy la bienvenida al doctor Juan José Jara, que es el jefe del área de servicio de neurocirugía del hospital del IPS en Ingavi, uh-huh. y con su equipo de profesionales también que hoy le acompaña, por un lado el doctor Cristian Legal, que también es neurocirujano, y con él residente hace 3 años ya en Paraguay, también tratando ahí, acompañando a los pacientes en el hospital del Ingavi Sebastián Piñera. Bueno, son 3 profesionales que están a la vanguardia, y decimos el concepto de excelencia siempre cuando hablamos de las cirugías en columna. Todo empezó, y de hecho hay una historia sumamente enriquecedora en lo que es el área de neurocirugía, cabeza, columna. Bueno, pero ¿quién más para decirnos del trabajo, de cómo se inició? Sé que de la década de los 90 está Juan José Jara, pero hay profesionales que anteceden a tu labor y ese legado que han traído consigo desde el inicio. Si no me equivoco, década de los 70, 60, 70, seguro, ¿verdad? En adelante. La operación de la columna, intervenciones en la cabeza. Hoy podemos hablar también de avances en la cirugía de Parkinson. ¿Y qué más para decirnos, doctor?
2: Sí, muchas gracias por la invitación. Estamos aquí, gracias a Milce, Roberto. Y comentarle un poco de la historia de la neurocirugía, ya que me he convertido en un historiador porque tuve que tratar de ver los linajes de donde yo pisé y cuando agarré la jefatura hace 12 años en realidad, porque 2 años vine interinando y después 10 años de papel. Uh-huh. Entonces, para contar, en el 1990 sí tuvimos una sólida formación. El servicio se formó con el doctor Carlos Codas. Él vino, un neurocirujano respetado, muchos le conocen acá en Paraguay y en el mundo, internacionalmente muy respetado. Él hizo en Sudáfrica su especialización y vino a montar el servicio de neurocirugía. Fíjense, en 1990 en tecnología era prácticamente, probablemente, uno de los mejores equipos de neurocirugía de Sudamérica, probablemente, y quizás del mundo, porque teníamos el microscopio Zeiss NS4, uh-huh. que hasta ahora la tenemos como reliquia y como para formación, porque utilizan los residentes, que era el único microscopio de Sudamérica. Teníamos un aspirador ultrasónico en aquella época, que son considerados como Ferrari de aquella época, como un Ferrari de aquella época. Uh-huh. Imagínense, en 1990. Bueno, posteriormente fueron pasando los años, le sucedió el doctor Carlos Gorostiaga, donde aprendimos la técnica de para cirugías pediátricas. Él introdujo en el 96-97, introdujo la endoscopía cerebral, donde aprendí yo, y después ya se repartió todo con los muchachos. Y después el doctor Rey Simón, que también con una sólida formación en Brasil, prácticamente yo me inicié como residente con el doctor. Y eso fue como un cimiento como un cimiento en realidad para que todo esto pueda, se pueda hacer una torre de 20 pisos.
0: Desde ese microscopio a hoy a un brazo robótico navegador.
2: Y fíjense, estamos hablando del 90 y ahora estamos hablando del, en el año 2026, pasaron tantos años como para que eso pueda ocurrir, ¿verdad?
0: En el 90 la primera cirugía de columna.
2: En el 90 se hizo la primera cirugía de columna. Muy importante acotar que en aquel tiempo la cirugía de columna era un tabú para la zona, inclusive en el tratamiento, no te muevas después de una cirugía, por ejemplo, hasta me recuerdo de eso, pero el que innovó la cirugía de columna fue el doctor Juan Silva. El doctor Juan Silva se recibió en la UBA, Buenos Aires, y posteriormente integró con nosotros, es el pionero, está con nosotros, es un ortopedista, traumatólogo que está dentro del servicio de neurocirugía hasta hoy día, o sea que más de 30 años, y operó la primera cirugía con la barra de Harrington, se llama, que venía de Inglaterra, y PS ya tenía en aquel tiempo.
0: Imagínate. En el 96 también hablábamos ya del aspirador ultrasónico.
2: En el 96 hablamos de aspirador ultrasónico, seguía en vigencia, eso se utiliza para tumores, es un que utiliza el movimiento, ¿verdad? Para tratar de aspirar esos tumores y evitar menos sangrado, evitar estructuras nobles, que es muy importante.
0: Delicadas.
2: Y que hoy día no lo vemos. ¿Por qué no lo vemos? No quizás porque no se pueda comprar o algo por el estilo. Porque muchas empresas quizás no traen, no tienen la representación, y aparte de eso no existe un backup o un repuesto para seguir en el mantenimiento, por ejemplo.
0: En el 99, sí. El primer caso del pequeño de 9 meses, que sí. Es justamente el clipado de aneurisma.
2: Y fíjense, en el 99, con todo lo que ya teníamos, el microscopio NS4, como te dije, el uso del arco en C, la técnica quirúrgica que desarrollaba el doctor Carlos Coda en aquel tiempo, como por ejemplo van a ver después el bypass cerebral, que era una técnica que se revalorizó, digamos, probablemente otra vez a partir del 2020. Entonces todas esas técnicas el doctor ya traía consigo en aquel momento.
0: La primera cirugía de epilepsia.
2: Hacía también la cirugía de epilepsia con otro tipo de técnica, con radiofrecuencia. O sea, introducía un catéter a través de radiofrecuencia. Hoy día hay otros tipos de dispositivos ya más avanzados, que la tecnología avanzó, en donde
0: en tiempos de pandemia.
2: Sí, en tiempos de pandemia tuvimos muchas innovaciones, porque ya, fíjense, con el doctor Servín, que hace la parte de cirugía de epilepsia, y ahí le quiero contar una... Cuando yo agarré la jefatura, entonces digo siempre que de las necesidades uno innova, de las necesidades uno tiene que, porque
1: claro,
2: y es una anécdota muy especial. Cuando me iba a formarme en Curitiba, me iba en bus, a veces agarraba el bus acá en la terminal y me iba hasta Curitiba, y increíblemente de Ciudad del Este se subían pacientes con Parkinson. Se subían pacientes con Parkinson, yo tenía que ayudarle en el colectivo para sentarse, porque se levantaban y a veces se caían, ¿verdad? Y se iban a Curitiba a tratarse, porque el SUS allá en el Brasil le cubre todos los instrumentos, tiene un Mercedes en serie C con cada dispositivo que tiene en la cabeza. Imagínense el costo, estamos hablando de casi $50,000 en cada lado.
1: Y se iban de acá de
2: Paraguay. Sí. Porque la mayoría se radicaban de alguna forma para tratarse, porque cualquiera va a buscar de alguna forma cómo tratarse.
1: Claro.
2: Entonces yo le dije, y todos esos eran pacientes, probablemente también pacientes de IPS, ¿verdad? Porque acuérdense que el IPS incluye el 20% de la población. Y bueno, entonces, ¿qué pasó? Le dije a uno de los residentes, así como estábamos, mira, yo necesito que alguien trate de Parkinson. Me fui allá, hablé con el doctor Alexander Novicki, que es el que hacía Parkinson. De hecho, estaba haciendo yo la estadía de mi pasantía y me metía un día en Parkinson para hablar con el doctor, para mirar y para ver los procesos, cómo hacía. Entonces, yo dije, bueno, no voy a poder abarcar todo, pero voy a entrar y de tal. Así que le hice el contacto al doctor Servín. Uh-huh. Se fue, habló con el doctor Alexander Novik y le dijo, mira, sí, venite acá, pero acá te va a quedar 3 meses, después te voy a enviar a San Pablo. Hecho así, se fue a San Pablo un año, y ahora se están haciendo, yo creo que ahora llegaron a, no sé si mal no estoy, 16, 17 casos ya de Parkinson.
0: Tratados. Y superados.
2: Sí, sí. Con muy buena evolución.
0: Este es el acceso a neurocirugía. Ahí hacen intervenciones muy importantes, empezando desde pacientes con problemas de columna, ¿verdad? Cabeza.
2: Sí, sí, lo que estamos viendo es el servicio INGAVI. Nosotros estábamos en la central, somos 24 aproximadamente neurocirujanos. De hecho que...
0: De los 39 que hay en el país.
2: Sí, 24 neurocirujanos. Y de hecho que chocó un poco la partición del servicio, ¿verdad? Porque muchas veces, ¿por qué se van a partir de un lado a otro? Pero hoy día yo creo que vino para algo, porque le dio la oportunidad a otros colegas a que puedan explotar lo mayor de sí mismo,
0: sus conocimientos.
2: Exactamente, por ejemplo, entonces nos quedamos mitad y mitad. En la central se quedó una parte, pero se trabaja en conjunto. Entonces esa gente que se quedó en la central hace más la parte de cirugías pediátricas, cirugía de endovasculares, cirugía de tumores, como también en INGAVI. Fíjense, el IPS, o sea que en realidad hoy día, gracias al afán de los colegas, ¿verdad?, y que debe superarse, se formaron dos equipos que están trabajando simultáneamente y con las mismas... Con los mismos beneficios para lo asegurado, ¿verdad? Porque ahora, en vez de un servicio de neurocirugía, ya existe. Tenemos dos.
0: Hoy se amplió.
2: Hoy nuestra lista de espera es de 1 o 2 semanas.
0: Nada.
2: Una o dos semanas. Inclusive si uno quiere, bueno, poder operarle a la noche, va a ser menos de 1 semana.
0: Queremos conocerle al brazo robótico. ¿Qué es, doctor?
2: Sí, este es el brazo robótico que se está montando hoy día, que es un sistema...
0: Ahí está el equipo y ahí está el brazo.
2: El sistema de navegación ya en el 80 se fabricó, en el 86 fue la primera vez que se usó en Estados Unidos, Robert Davis usó la primera vez en los Estados Unidos. Y hoy día el brazo robótico más que nada es como un GPS que te guía para ubicar las lesiones que hay dentro de la columna o del cráneo. Porque fíjense, a veces si ustedes miran, a veces hay lesiones de 2.5 milímetros o centímetros, ¿verdad?, que son igual de pequeñitos, y uno se mete en un mar donde una cirugía abierta es imposible de ubicar. Uh-huh. Imposible de ubicar. Uh-huh. Entonces con la cirugía robótica eso acorta el proceso y da una potencia a las manos del cirujano también, ¿verdad? Ante la otra cosa que es el proceso de radiación. En Estados Unidos la incidencia de cánceres en cuanto a la radiación ha superado por lo menos 3 o 4 veces el cáncer de mama en médicos y en las radiaciones de pacientes. Imagínense,
0: ¿esto no tiene radiación?
2: Esto acorta el proceso, porque solamente se radia una sola vez con un proceso de 13 segundos y lo que uno recibe es menos, el 99% menos de lo que recibiría con otras técnicas convencionales.
0: Casi nada.
2: Entonces, de ese punto de vista es un avance para el cirujano, para aquel que va a estar expuesto, y también para el paciente, ¿verdad? Porque el paciente está expuesto a las radiaciones.
0: El tercero en la región.
2: El tercero en la región, justamente estuve en un curso hace poco donde se estaba haciendo también cirugía robótica y me estaban comentando, y en el Brasil, por ejemplo, probablemente en San Pablo solamente el único lugar.
0: Chile también dijeron.
2: Chile también hay en San Pablo, pero son solamente en un solo lugar.
1: O sea, Brasil, Chile y ahora Paraguay.
2: Sí, así mismo.
0: ¿Y esto se está instalando?
2: Esto se está instalando. Tuvimos la primera demostración, creo que meses atrás. Y en un mes más yo creo que estaría puesto en marcha para la capacitación, porque esto se capacita. Hay que capacitar, enviar a todo el equipo en Brasil probablemente.
0: Pero es un avance, doctor, en todos los términos: menos invasivo, más orientativo para el médico, O sea, es como el brazo que guía donde va el doctor a operar.
2: Exactamente, el GPS. Yo le invito a que ustedes usen, si yo por ejemplo estoy con mi vehículo en el Brasil y por Río de Janeiro, van a gritar por un GPS, probablemente no van a saber dónde, a qué lado van a ir, claro, para no entrar en la favela, por
1: eso ejemplo, sería como ¿verdad? Eso, ¿verdad? te da una precisión.
2: Así mismo, esto sería como
0: el GPS. Allá el monitor que está exponiendo.
2: El monitor está poniendo ahí donde se ve en este caso la columna, va mostrando inclusive en 3D, uno puede con la mano puede dar la vuelta, mirar de costado, en tres dimensiones puede mirar la ubicación en donde está trabajando. Entonces la precisión es impresionante.
0: Y esta es una herramienta para ustedes fundamental.
2: Para nosotros y también para los residentes que se están formando, yo creo que como diría hoy, nuestro lema siempre fue cero paciente al exterior, y hoy con lo que ofrecemos no hay forma de que ningún paciente salga a hacer un tratamiento afuera.
0: A la vanguardia entonces. Super. Roberto.
1: Sí, importantísimo. ¿Y cuántos pacientes se operan en digamos que están en esta situación semanalmente? Sí,
2: nosotros estamos llegando, o sea, en el hospital central estábamos con una casuística de 1200 casos. Uh-huh. Hoy día con la partición estamos llegando a los 1400 casos.
0: Se abarca más.
2: 1400 casos anuales, y lo comparo justamente con el servicio del doctor. Hay un colega que ya falleció también, ¿verdad? El doctor Juha Hänniemi, de Finlandia, ¿verdad? Uh-huh. Que
0: país de primer mundo, ¿verdad?
2: Sí, en donde inclusive todo lo que hicieron, todos los problemas que tuvo el doctor al aumentar los casos quirúrgicos, porque aumentaba también el presupuesto. Esto implica, si vos aumentas tu número de casos, también implica un número de presupuesto, y eso es lo que hoy día muchas veces no está acorde a ese crecimiento. Uh-huh. Él tenía 1600 cirugías al año. Uh-huh. Pero se especializaba también en la parte vascular y fue referencia a nivel mundial. Eso casi le valió el puesto, pero se demostró que fue un avance para a nivel mundial, y es reconocido a nivel mundial. Entonces, ¿qué es lo que quiero decir con eso? Que nuestro servicio, con 8 residentes y 24 neurocirujanos, es un centro de referencia para la región. Para la región estamos hablando, tanto para la parte del interior de Brasil, Argentina, todo lo que nos rodea, ¿no?
0: Y hoy está el doctor Cristian Legaldi, también, como mencionábamos, el residente en su tercer año, el doctor Sebastián Piñeira.
2: Le quiero introducir al doctor Cristian Legal. El doctor Cristian Legal también surge de una necesidad. ¿Qué significa eso? Le dije al doctor Legal, necesito a alguien que haga base de cráneo. Y cuando estaba en Europa, le conocí a un italiano que era director en Estados Unidos, en Manhattan. Uh-huh. Del laboratorio de base de cráneo, le dije, necesito que un médico se vaya contigo para hacer base de cráneo. Un médico paraguayo nunca tuve de fellow, me gustaría, me dijo. Entonces el doctor Legal le iba a contar su experiencia.
1: El especialista
2: en Estados Unidos.
3: Sí, en esa época el doctor Jara me habla que compartió con el doctor Carlos Bernardo, que es una eminencia a nivel mundial de cirugía base de cráneo. Cirugía base de cráneo sería la parte de la cabeza, hablando sencillamente, que está, digamos, pegado a los ojos, las narices y ya llegando al cuello. Son lugares,
1: o sea, sería esta parte.
3: Difícil acceso. Ajá. Muy difícil acceso. Y como en IPS no estamos formando el equipo generalizando, entonces el doctor Harad me contactó con él. Y

0: Leonardo. Uh-huh. Y justamente varias veces intentamos el Dr. Jara también traerla a él para hacer cursos, para hacer cursos a nivel mundial. Eso estábamos uh-huh. pendientes todavía, uh-huh. como materia pendiente.
1: Sí.
2: Bueno, es importante también y la experiencia de la residencia, otro.
3: Así mismo, imagínense, esta gente que sale de propio, por su propio valor, digamos, porque lo que cuesta irse uno al exterior y estar 4 meses no es fácil. Le dije, vamos a vender cualquier cosa para que te vaya, y se fue el doctor, y hoy día el doctor es referente en base de cráneo, referente de base de cráneo y referente también para los residentes que se está formando.
1: ¿Cuántos especialistas como él tenemos en Paraguay?
3: Y probablemente que haga la especialidad él solo,
1: el único
3: probablemente. Es uno de ellos que está bien formado para hacer la cirugía, hace cirugía transnasales, cirugía de base de cráneo, que es de base temporal, por ejemplo.
2: Uh-huh. ¿Y operan cuando hay casos de pacientes con ACV?
0: Sí, mira, eso, así como lo accidentado, es prácticamente el día a día los pacientes con famosos los accidentes cerebrovasculares, que es una urgencia, que es algo muy común prácticamente en el día a día.
1: ¿Todos los días?
0: Y prácticamente uno cada 2 días cae en el servicio, de uh-huh. diferentes índoles, ¿verdad? Porque uh-huh. accidentes cerebrovasculares pueden ser de varias causas.
2: Uh-huh. ¿Aneurisma?
0: Aneurismas cerebrales también se operan los servicios, tanto en Ingavi como en Central. Ambos uh-huh. servicios se complementan para resolver esas urgencias.
2: ¿Logran subsanar o en cierta forma acompañar el proceso de recuperación?
0: Sí. Sí, lo que pasa es que son patologías complejas con muchas complicaciones, son personas con mucha patología, son pacientes complicados. La parte neuroquirúrgica, hay equipamiento y personal para resolverlo y se los resuelve, nada más que es un tratamiento multidisciplinario, porque necesitamos terapista del clínico, del diabetólogo, entonces todo tiene que poner su ladrillito para quitar ese paciente a flote, como se dice.
2: Y la residencia, que es fundamental también para ese proceso de, como decimos siempre, el paso de una generación a otra, y los médicos que se van formando.
3: Y como para hacer algo análogo al brazo robótico, estos residentes van a ser nuestros brazos, nuestras articulaciones, ¿verdad? Porque fíjense, acá vos le está viendo de tercer año, pero él va a perpetuar la técnica por más de cuántos años más, o sea, más de 30 años. Así también el que viene R1 va a perpetuar la técnica por más de 100 años acá. Yo creo que con la buena formación, con lo que acotaba también el director, con la buena formación vos perpetuás la buena conducta y perpetuás la medicina de alta calidad por más de 100 años por lo bajo. Y el doctor Piñeiro nos puede decir.
4: Sí, básicamente hoy en día el beneficio que tenemos, ¿verdad? Como dijo el doctor Jara, con el pasar del tiempo el servicio fue sanando las deficiencias. Hoy en día los residentes tenemos a disposición la base de cráneo con el doctor Legal, columna con el doctor Jara, la cirugía funcional, vascular. Entonces tenemos a disposición procedimientos que antes no me imagino que ellos no tenían para hacer el seguimiento acá en el país, ¿verdad? Las rotaciones son completas. Obviamente las actualizaciones siempre se realizan. Ahora mismo tenemos el brazo robótico, ¿verdad? Y el doctor Jara ya está haciendo la introducción con los residentes. Ya tuvimos cursos para adaptarnos a eso, como es algo que no era ni siquiera pensado para ellos algunos años atrás. Hoy en día hace parte de nuestra base. Básicamente nosotros terminamos la residencia ya manejando equipos que hace algún tiempo atrás no ni siquiera imaginaríamos que teníamos a disposición.
2: Podemos decir que estamos a la vanguardia entonces, doctor.
0: Hoy día la residencia de formación de neurocirujano del IPS probablemente es el país el más completo. Yo creo que se codea con servicios de grande capacidad a nivel del uh-huh. exterior, estamos hablando de Argentina, Chile, Brasil, salvo, o sea, se entiende por las capacidades, diferencias de recursos económicos que siempre son principales, pero es muy, muy completo lo que tenemos para formar médicos especialistas en neurocirugía en IPS. Uh-huh. Ellos, los residentes, tienen experiencia ya desde su primer día en manejo de pacientes adultos como pediátricos, pacientes de lesiones craneales como de columna,

0: hay tratamientos endovasculares como tratamientos abiertos. Y cada día más, gracias a la gestión del doctor Jara, eso va creciendo y va ampliando la capacidad del servicio. Eso es muy importante a la hora de valorar lo que
1: ¿Cuántos
0: tenemos acá.
1: residentes son hoy que están con ustedes?
0: Ocho creo que estamos.
2: Son ocho,
1: Ocho
2: básicamente
1: residentes.
2: son, ingresan dos al año. Estamos divididos entre el Hospital Central y INGAVI, cuatro residentes en Central, cuatro en INGAVI. Hacemos rotaciones a cada 3 meses, justamente para tratar de abarcar todo lo que tenemos disponible en ambos hospitales, ¿verdad? Hay procedimientos que, como trabajan en conjunto el hospital, básicamente todos los casos discutimos tanto, yo que estoy en INGAVI actualmente, veo y hago seguimiento, ¿verdad?, los casos que están en Central y mis compañeros también al revés, pero es una manera de que podamos completar todo lo que tenemos disponible en el servicio y al momento de formarnos, que básicamente sabemos que la verdad no son 5 años, ¿verdad? Porque uno siempre tiene que seguir actualizando. El doctor Jara no tengo idea de cuántos cursos sé que ya realizó, entonces, pero sí con una base sólida, ¿verdad?
3: Acá veo tu libro, doctor. Leí de las series de neurología, retos y soluciones. Una suerte de Netflix tenemos que hacer acá.
4: Y este es un material que
3: Mirá
1: sí,
3: vos.
1: estaba mirando.
4: Que salió del grupo. En realidad son casos
3: Impresionante.
4: reales.
3: Prácticas en el corazón
4: Sí, son
3: latinoamericano.
1: Y la
4: casos reales.
1: imagen,
4: ¿Por qué
1: la
3: imagen
1: imagen.
3: increíble es?
4: ¿Por qué el título Retos y Soluciones? Porque retos, porque todos los pacientes son un reto para con los recursos que manejamos. Y soluciones, porque le damos soluciones europeas. Van a haber prólogos de Italia Pisa, del Weill Cornell de Nueva York.
3: Y así, pero ¿por qué no exigimos que se le pague bien a los médicos y a
4: Y
3: los trabajadores
4: bueno,
3: de la
4: en
3: salud?
4: cuanto, en cuanto,
3: Hablaron con Frete de esto.
4: sí, en cuanto a eso,
1: Sí.
4: mira, hoy yo le comento cómo estamos. El doctor legal tiene 14 años en la institución. El doctor legal tiene 14 años en la institución. Somos el servicio con el 80% más o menos de médicos que están en esa situación. 7 años, 11 años,
1: O sea, gente ya con
4: 14
1: años
4: años.
1: de
4: El doctor
1: sí.
4: legal con 4 idas al hospital gana 250 mil por día.
1: 250 mil por
3: Roberto,
1: día.
4: 250 mil por día. Entonces, 200, y por eso que yo veo que acá con todo el equipo es una vocación lo que estamos haciendo. ¿Por qué? Porque le gusta y eso. Y bueno,
3: Así
4: ¿y cómo
3: mismo,
4: es la mejor paga? Yo también estoy viendo eso, que quizás no es aumentar nomás el presupuesto, pero también demostrar que el presupuesto sirve. Y esto es una demostración.
3: Mostrar un poco acá en la cámara, si podés acercar
1: Ahí,
3: a las compas el cráneo, y está San Pedro ahí,
1: pues yo
3: ¿verdad?
1: me,
3: ¿O
1: sí.
3: quién es? ¿El ángel? ¿Qué
4: Sí,
3: imagen
1: no,
3: es
1: esta es
3: ahí?
1: la imagen
4: Esta es la
1: de
4: imagen del cerebro que
3: No,
0: Da
3: pero
0: Vinci.
3: después
0: De Da
3: tenés
0: Vinci.
3: la imagen Da Vinci, pero espera,
4: Sí.
3: po. Acá y es para abajo lo que dice, y las imágenes de
1: Sí.
3: de
4: Los
3: las
4: casos.
3: operaciones. ¿Qué casos son estos, doctor? ¿Tumores?
4: Y ahí es una miscelánea de todos los casos. Inclusive viene con el QR para ver el video de la cirugía.
1: Ah,
4: De
1: mira,
4: acá
1: qué interesante.
3: tenés un
4: Sí.
3: cráneo,
4: Ahí
3: un
4: tenés un cráneo,
3: esqueleto.
4: un aneurisma.
3: Ah.
4: El otro tenés un bypass hecho para pacientes de Moyamoya. Y el otro también una malformación, creo que.
3: Y estas operaciones cuestan carísimo.
1: Me
4: Sí,
1: imagino,
4: así.
1: ¿verdad? En un
4: Así.
1: privado, ¿cuánto te va a salir una
4: Así.
1: operación como esa?
0: Esa es la
4: 50, 70 mil
0: ventaja
4: dólares.
0: que el PS te da, esa
3: En
0: posibilidad.
3: guaraní, en por redondear eso, doctor, por
1: Para
3: favor.
0: recursos,
3: Para
0: para resolver
3: dimensionar, en
0: cuestiones que son
3: serio.
4: costosas.
3: Sí.
4: Y te sale por lo bajo 300, 400 millones.
3: 400
1: Pues,
3: millones de
1: yo
3: guaraníes,
1: me quedé
3: Roberto.
1: nomás pensando en lo que
3: ¿Qué
1: dice el
3: pasa si
1: doctor.
3: tenés una nana en tu cabeza?
1: No, imagínate, cualquiera estamos expuestos a esa situación.
3: Imagínate, y 400 millones.
1: Sí. No, yo me quedé con lo que dijo el doctor de cuánto ganan, 250 mil por día. Imagínate, y después nosotros, o
3: Por
1: sea, del
3: cada vez que
1: diario
3: se va.
1: publicábamos hace poco cuánto ganan los de Yacyretá, por ejemplo. Imagínate, 40,
3: No,
1: 50.
3: eso no es nada.
1: Algunos ni siquiera
3: Cientos por
1: tienen
3: encima de los 100
1: título.
3: millones.
1: Sí.
4: Por eso lo que yo decía,
1: Qué
4: Roberto.
1: contraste de nuestra realidad,
4: Por
1: ¿verdad?
4: eso lo que yo decía, Roberto, que el presupuesto probablemente debe aumentar de acuerdo a lo que vos demostrás, ¿verdad? Yo creo
1: Sí.
4: que estos doctores ya llevaron 14 años demostrando lo que. Y esto
0: Roberto,
4: es plasmado.
0: ¿te puedo agregar algo más?
1: Sí.
0: O sea, eso fue lo que nosotros hacemos, que el doctor Jara viajó por mucha parte para traer cosas, innovar. Eso todo sale de nuestro bolsillo.
1: O
3: De
1: sea,
3: los
1: cada uno
3: médicos.
1: tiene que.
3: Tiene que ustedes
0: De tu
3: costear.
0: bolsillo. Yo hasta ahora sigo pagando a cubota mi fe lo
1: Claro,
0: que
1: hiciste
0: hice
1: un
0: de
1: préstamo
0: último.
1: para hacer, ¿verdad? O
3: Y
1: sea, no hay
3: bueno,
1: forma.
3: Roberto,
1: Sí.
3: última hora tiene
0: Tengo
3: que
0: los
3: publicar
0: bolsillos.
3: ya
1: Mira,
3: nomás.
1: sí,
3: Así.
1: mira, hoy publicamos justamente los salarios otra vez. Pero esto es de Itaipú,
3: No, esto es
1: 42,
3: un.
1: 45. Y eso dividido, no te va a salir 250 mil por.
3: ¿Y qué hacen ellos?
1: Y de todo.
3: ¿Te imaginas? O sea, el cargo, te digo.
1: O sea, le pasan ampliamente al presidente de la República.
3: 109 funcionarios ganan más que Peña.
1: Sí, 103, 82, 64. O sea, son contrastes. Y la prioridad que decía el doctor.
3: No, por eso quería mostrar el libro, la portada y también hacer eso.
1: ¿Tuvieron reunión con el presidente, el nuevo presidente de IPS?
4: Tuvimos una reunión con el presidente. En realidad le conocemos todo por la trayectoria que tiene. Y bueno, en esta unión me tocó una oportunidad de preguntarle, ¿la política es buena dentro de la medicina? Le preguntaba a un grande, a un maestro, y le dice, la buena política. O sea que necesitamos de la buena política
3: para que podamos
4: acceder a la recategorización de estos grandes héroes, porque fíjense, pasamos una gran pandemia y eso también nos ayudó a nosotros a reinventarnos de la mejor manera. Y ustedes ven la reinvención con los casos reales que presentamos y con la casuística que a nivel mundial probablemente es lo más completo que puede haber.
3: El reflejo entonces del equipo humano de neurocirujanos, que como decimos es más altruismo ante la situación actual de la gente, ¿verdad? De los pacientes que necesitan de una atención y de una intervención inmediata. Gracias, doctor, por venir.
4: Le queríamos comentar también, hoy le quería traer a otro colega más, que el doctor Alexis. Hicimos un convenio con la Sociedad Paraguaya, de las gestiones que tuvimos con el Instituto Barro de Estados Unidos, en Arizona. Él es como verle a Messi, es como estar con Messi estando con ese doctor allá. O sea, la ambición del cirujano o de cualquier médico asistencial o de cualquier médico científico, pues es estar con aquel que escribió las técnicas, escribió las guías de tratamiento. Ese es para nosotros el mayor orgullo probablemente. Entonces el doctor Alexis se va un año, ahora se va en julio. Un año se va todo pagado por el Instituto Barro, con el instituto donde está Messi.
1: Y se va a hacer una formación también.
0: Instituto Barro, un instituto de alto nivel de formación de especialistas.
3: Ni mencionar, pero increíble.
0: Sí. Instituto Barro adoptó y seleccionó a Paraguay. Nosotros, el doctor Jara fue el nexo.
3: Qué impresionante.
0: Y él atrajo eso. Ellos seleccionaron entre varios países a Paraguay como ideal para formar especialistas, por lo tiene la calidad de recursos humanos y la casuística. Y prácticamente Barro seleccionó entre varios países a Paraguay, y hoy el doctor Alexis salió seleccionado en esa competencia a nivel mundial.
4: Así mismo, el director del Global Barro ya visitó Paraguay en dos oportunidades, se hizo la firma con el presidente en aquel momento, el doctor Elio Marín, en el Congreso, ahora se hizo la firma del convenio.
3: Qué importante.
4: Sí, y imagínense.
3: Es un orgullo.
4: Imagínense, ese prácticamente es la...
0: Inclusive a nivel Sudamérica hubo problemas, porque los otros países que
1: también querían.
3: ¿Cómo nomás hicieron para que Paraguay Hackenbos jugaron? Bueno, okay.
0: Sí. Y le ganaron.
4: Sí. Y la Federación Latinoamericana de Neurocirugía estuvo muy fuerte en su comunicado.
3: Primó por el concepto de cómo están formados y cómo están integrados.
4: Y todo, como le dije, todo surge de la necesidad. Esa es la palabra de todo surge de la necesidad, porque yo siempre le mensajeaba al doctor, al doctor de allá, por los casos que tenía, cómo resolvería este caso, que usted me... Y fueron 6-7 años de insistencia hasta que le dije, doctor, ¿cómo podemos hablar para que ustedes vengan acá? Entonces me envió un correo, mensajearle a al director del Global, le mensajeé al director y ahí se enganchó todo. Increíble, ni pensar de que esto podía haber ocurrido.
1: Ahí se encaminó para que salga.
4: Ni pensar de que había esto ocurrido, oye, es una realidad. Y
3: acá en tu libro veo varios prólogos, doctor. Estados Unidos, el doctor Antonio Bernardo de Estados Unidos.
4: Antonio Bernardo, el director del laboratorio del Weill Cornell.
3: El profesor Alessandro Gasparini o Locna, Italia.
4: El director del mayor centro oncológico de Italia, de Bolonia.
3: Paoli Perrini de Italia también.
4: De Pisa, un catedrático PhD, científico, neurocirujano de Pisa.
3: El prólogo de Claudio Tapsui de Houston,
4: MD Anderson Cancer Center, que nos orientó y nos ayuda para los casos de tumores. En donde estuve compartiendo el domingo pasado con él allá en Curitiba.
3: El doctor Noroul Uda María de Pakistán,
4: secretaria de las ediciones de Harvard, Pakistaní, pero es ella secretaria de la revista de la edición de neurocirugía.
3: Y así bueno, la va a pagar en los médicos.
1: Y deberían, realmente se debería, no sé si en la reunión que tuvieron hablaron de eso, pero me imagino que debería ser prioridad.
4: Necesitamos la buena política para que estos muchachos tengan la vocación de seguir sirviendo, ¿verdad?
1: Claro, porque pueden ir también en el exterior con toda la formación que tienen y quedarse allá.
4: Ya tuvimos varias renuncias.
3: Fugas.
4: Cuatro renuncias de profesionales de altísimo nivel. De altísimo nivel. Y
1: se fueron a otro país.
4: Y para que ustedes me crean, lo que me cuesta a mí formar 10 o 15 años a médicos que después renuncian, para mí un contrato nuevo no es nada. Para mí un contrato nuevo no es número, porque lo que me va a costar en 10 o 15 años formarle a ese colega no va a tener el expertise que yo quiero.
3: Cortar por esa cadena.
4: Cortar la cadena así mismo. Y la otra cosa, yo le estaba diciendo también que yo ya cumplí mi periodo, cumplí 10 años y tengo que dejarle a otro colega ya que se acerque, porque lo que decía un jefe de servicio donde yo estuve, cuando yo dejo de innovar, yo me vuelvo parte del sistema. Entonces uno se vuelve parte del sistema y uno, entonces yo ya había presentado mi renuncia hace 8 meses. Entonces todo tiene un periodo.
1: Claro, todo tiene un ciclo.
3: Ese es un mensaje para los políticos que también, se aferran que no quieren dejar, a la silla. Sí.
4: Entonces todo tiene un ciclo, y cuando vos dejaste de demostrar lo que vos ya podés dar,
3: hay que dar lugar a otro
4: que va a seguir. Estoy seguro que esta gente está muy preparada, porque a veces yo me ausento un mes haciendo cursos y ellos manejan
1: sin problema.
3: Muchas gracias, doctor.
0: Gracias a ustedes
3: por la oportunidad de conocerles.
1: Y reiterar, ¿cuándo vamos a tener operativa ya el brazo robótico
3: neuronavegador?
4: En un mes ya estaríamos en curso, ya porque se haría.
1: Ponele julio por allá,
4: vamos. En un mes el montaje total y después empezaron las capacitaciones. Ya empezaron las capacitaciones con el doctor, porque justamente vienen de Brasil y él nos está ayudando de Nexo también para la traducción.
1: Claro, porque el idioma.
4: Porque ahí se forman enfermeras, circulantes, instrumentadores. O sea, lleva una logística de formación.
1: Claro, ahí ya entra lo que se habla mucho de la inteligencia artificial que ayuda a la labor de ustedes, que manejan, pero que también puede ser un avance importante en la medicina.
4: Así mismo. Y para los residentes, como te digo, estos residentes van a perpetuar lo que yo hice con lo que yo aprendí.
3: Pero vos sos demasiado joven, ¿de dónde pico a decir vos que?
4: Sí, pero como te digo, fíjense.
3: Tu paso, pues,
1: 30 empezó. Años, ¿eh?
3: Sí, muchísimo, pero empezó desde muy joven.
1: Claro.
3: ¿No era otro?
4: Y yo probablemente.
3: ¿Cuántos años tenía?
4: Probablemente empecé? Si me inscribo en los récord Guinness, voy a ser ganador, porque empecé probablemente con los 32 años, empecé la jefatura. Y es uno de los jefes más jóvenes. Y hoy día, con 41 años, yo creo que llevé más de 20 años encima a mí. Yo digo que ya tengo casi 55, entonces eso es lo que la medicina se lleva.
3: Por la mente, ¿verdad?
4: Porque el estrés que uno lleva. Seguro. El estrés que uno lleva como en la formación y
3: pero tu carrera sí empezó y continuó. Fue intenso.
4: Sigue continuando y necesito muchas veces
1: pausa.
4: Absorber más, innovar, y eso nos lleva a dejar inclusive que
3: asumir otros desafíos.
4: Otro desafío.
3: Gracias, doctor Juan José Jara, neurocirujano, jefe del servicio de INGAVI en neurocirugía, y el doctor Cristian Legal, también especialista en cirugía de la cabeza. Al doctor Juan José lo conocemos por la cirugía, todo lo que es la columna. Y como decía el doctor Cristian Legal, bueno, es especialista en el tratamiento de cirugía de la cabeza.
1: Como el cráneo, base del cráneo.
3: Y al doctor también Sebastián Piñera, que está con el tercer año en la residencia del hospital IPS INGAVI. Gracias, doctor.
2: Muchísimas gracias. Gracias por la oportunidad.
3: Un gusto. Tenemos que hacer una pausa, Roberto.
1: Sí.
4: Y bueno, mucho sinceridad.
3: Muchísimas gracias.

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1: 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De la mañana, 55 minutos. Tenemos que cerrar, Robert.
2: Así mismo, bueno, llegamos, hablamos mucho de medicina.
1: ¿Qué te pareció la entrevista con el doctor?
2: Súper interesante. Súper interesante el avance de la tecnología, que realmente. Siempre hablamos de IPS de las cosas malas, que realmente también hay mucho por cambiar, mucha deficiencia. Lo que decíamos de los consejeros IPS.
1: Pero es una realidad también que mal.
2: Pero aparte de eso,
1: mal pagado. ¿Viste los médicos?
2: Imagínate lo que nos contaba. ¿250 mil?
1: Por
2: día. Y después te encontrás con otras realidades de gente que gana casi 100 millones de guaraníes.
1: Por día.
2: 40, 50.
1: Sí, dividiendo en el mes, ¿verdad?
2: Y bueno, son cosas que hay que cambiar en este país.
1: Sí, una buena política.
2: Así mismo. Bueno, nos vamos.
1: Cerramos. Que pasen bien. Feliz jornada de domingo. Y, por supuesto, inicio de semana, tener en cuenta las temperaturas bajas.
2: Así mismo. A cuidarse.
1: A cuidarse.

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0: Hola, hola, hola, hola, Maeisaba. Compujare, ve por ahí, tepe. Peinaro y me llevo a pendendide. Un domingo más para compartir en familia, para escuchar buena música. La música hecha en nuestro país, la música de todos nuestros colegas, la música de los Ojeda también. Así que es un momento muy especial para compartir con todos ustedes a través de la Monumental 1080 del Dial. Sean todos muy bienvenidos. Buenos días para todos. Buenos días, Mateo.
1: Buen día, a peña, a noy dina de millones, y un vagina, voy a un maje, y tengo probablemente. Algo siempre. Es la olla, pota, la noita, la sapu, ande de tráfico, sapu, ande de ñande, ñande, la sami, mi pepe jareo, mía. Aunque pues jareo, hey tío, inauguría. Pero bueno, buenos días para todos y acá, pero por suerte, Marijo, hubo hoy es de ya. Otra hoja de agua, ay.
2: buen día, familia. Un día más con Tereré Yeré Radio. Feliz de compartir con ustedes este hermoso domingo que nos da la oportunidad Radio Monumental de compartir con ustedes nuestro folclore, nuestra música, el folclore de nuestros vecinos y lo lindo que tenemos de la música paraguaya sobre todo. Y Emilio está súper perdonado porque es el único que prepara tereré, así que le esperamos con todo el cariño.
3: ¿Viste? Yo no mal llevo tarde,
2: ¿sí? Sí, por eso llega.
0: Viste que dijiste Tereré Yeré Radio.
2: Sí.
0: La otra vez vino el líder y nos enseñó.
2: Sí.
0: Es Tereré Yeré multidisciplinario. Wow.
2: Multiplataforma.
0: Multiplataforma. Hay radio, hay tele, de todo un apeo.
2: Claro, ahora ya es luego así.
0: Esta vez más, ¿oña para qué la mañana?
2: Claro que
0: a
2: sí.
0: A ver, pero más. Esa va. A ver,
2: vale. Ahí llega, pero llega con el tereré, así que a perdonado.
4: Se me tiene calea. Apenas hay para hablar de yo voy a calea. Buen día, buen día, buen día. Matecoba lo mintar. De más gente. Una agenda, una agenda, tengo la tráfico en el torre de mi domingo, se puede andar en tajeta y puedo ahí. Pero con todas las pilas para compartir un domingo más que especial con todos ustedes ahí en sus casas, preparar la vender tereré, añas andula, radio andula, música neponada a través de la 1080 AM Monumental. Ya estamos con ustedes, muy buenos días.
0: Rafael Quiñones, Matecobio, y me vengo preparado. Ya anduve la música entonces. Pea Eina, Rafael Quiñones y Añandere.

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0: Bueno, espectacular nuestra música. Y en el año de Dillapoa, con la Terere Yerebe. En semanas, en meses, en años atrás. Recordar, revivir esos momentos, eso es lo demasiado importante acá. Tenemos la oportunidad de demostrar el trabajo de nuestros colegas, el trabajo nuestro también. Así que felices estamos de eso.
1: Siempre hay que resaltar los buenos músicos que tenemos en nuestro querido Paraguay. Y decir que tenemos buenos colegas que siempre están procurando de llevar adelante lo que es nuestra industria musical nacional. Y felicidades a la mitad. Ya mejorar cada día más y que vez ya conseguir el trabajo por nada. ¿Allá, María?
2: Claro que sí. Tenemos muchísimo talento y tenemos que estar orgullosos y sobre todo apoyar, ir a los festivales, conocer, interesarnos un poco, y no solamente en la música, sino también en el arte, las artesanías. Famoso, ¿viste que vos probás las comidas y decís, no me gusta, ¿por qué no probaste? Y bueno, tenés que ir a conocer, lo mismo con la música.
3: ¿Eso me está
2: diciendo a mí, no? No.
3: A mí no me gusta probar nomás.
2: Hay que probar, hay que conocer, saber y apoyar lo que es lindo, lo que nos gusta. Y tenemos cosas muy maravillosas acá en el país.
4: Oikota vagina, oikota ante hoy. Pero oikohanwa ella pobar. Eso es lo que está diciendo. Tienen que prepararte, tienen que estar, como siempre dice Pedro, tienen que ponerte en el camino de la bendición para poder tener la bendición. Y eso es prepararte, enseñar, decir cosas lindas, tener siempre mente positiva.
0: Interesante lo que están diciendo, sin duda, porque si aparece un extranjero, ¿quién es tu ídolo extranjero? Ídolo extranjero.
2: Híjole, tengo muchos.
0: Tenés muchos.
2: Pero, por ejemplo...
0: Decínome un nombre, ¿no? Hace falta que...
2: Juan Manuel Serrat.
0: Bueno.
2: Y bastantes. No sé exactamente cuántos en este momento, pero ya está bastante...
0: Grandecito.
2: Grande, sí.
0: Hizo muchas músicas.
2: Sí.
0: Muchas cosas sabes de él.
2: Sobre todo... yo dije, el día que tenga una hija voy a ponerle el nombre Lucía por cómo él interpreta su canción Lucía. Es una locura, me llegó tanto que cómo canta, transmite de una manera impresionante.
0: No, para apoyar lo que acabas de decir nomás, así pues somos con los artistas extranjeros, nos interesamos, sabemos quién es su hijo, su hija, quién es su señora, así es.
2: Claro, no, entramos en Wikipedia, buscamos todo. Cosas, sí.
0: Siempre estamos ahí buscando, conociéndole a nuestro artista preferido.
2: Como pasó ahora con el fenómeno de Bad Bunny, por ejemplo. Que todo el mundo empezó a decir, bueno, ¿dónde nació él? ¿Que trabajaba como cajero? ¿Cómo fue el boom de su carrera? ¿Qué pasó? Y todo el mundo se empezó a interesar, se hizo viral, incluso muchos reels contaban toda la historia ahora.
0: Sí, así mismo. Y eso es lo que falta con nuestros artistas. A veces decimos, no tenemos apoyo. Lo que pasa es que los medios de comunicación no nos apoyan, ¿verdad? Salvo así. Y no precisamente los medios van a pasar y van a apoyarte cuando generas algo. O sea, si no generas nada, nadie te conoce si no generas nada. Entonces, le digo a la gente, para apoyar lo que acabas de decir, ¿verdad? Interesarnos un poco más en los festivales, en lo que ocurre, ¿verdad? En la cultura de nuestro país. Tenemos que conocernos más, interesarnos más, saber quién es Néstor Ló. Néstor Ló, dónde nació, ¿verdad? Saber quién es Miguelito Narváez, Jenny Heath. Jenny es la dúo de...
2: El dúo de... De Miguelito en Pure Hey Soul.
0: Pure Hey Soul, ¿verdad? Saber de nuestros artistas, ¿verdad? Conocerle, buscar, interesarnos en...
2: Sí, en realidad que para mí, por ejemplo, te digo, Pedro, es un privilegio tener este bloque Un Tereré Con dentro de Tereré Yeré.
0: Sí.
2: Porque me lleva a muchos artistas y tengo ese espacio para poder conocerles y saber... ¿Qué les motivó a empezar? ¿En qué momento decidieron realmente abrazar al arte? Y dijeron, bueno, este es el camino que voy a tomar. Y bueno, tener también esas charlas amenas, ¿verdad? Y bueno, les invito también a todos los que están escuchando que vayan a la página de Tereré Yeré, que vamos subiendo todas esas entrevistas y vamos conociendo un poco más a los artistas. Si bien no podemos tener unas entrevistas súper largas, están ahí unos datos muy interesantes de todos ellos. Y bueno, es muy lindo.
4: Yo creo que si la gente le conoce bien a un artista, es capaz de quererle más a ese artista, de acuerdo, sí, a la historia, de acuerdo a cómo empezó y toda la historia de cada artista, porque cada artista tiene una historia en su vida, así como todos nosotros.
0: La JP Aña de Jeje Willis y Antoñito, una de Yute Ibe.
3: Ella.
0: No sé, ya iré a entender ello. Eso tenemos que sacar. Bueno, pues ya no la música. Ahorita se va a ir en de más, hablando de artista preferido. Vamos a escuchar música.

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0: De vuelta estamos porque queremos hacerles conocer el trabajo de nuestros colegas. Estamos acá en Radio, Monumental para expandirnos un poquito más, para hacer que el trabajo de nuestros colegas sean conocidos. Upe Anañime.
1: Así es.
0: Beremice Mateo, ¿dónde es medio? Más la
2: artista.
0: En
2: medio de
0: En medio.
3: Artista internacional. Shakira.
0: Shakira, ¿de verdad?
3: Sí. Por, más todavía con última historia de Ojosho y la Jimena, otra andija, en vez de oñeprimí, o ya pongo música.
0: O factura.
3: Va a ser la música. Me encanta esta
0: mujer. Habrá factura.
4: Las mujeres ya no lloran, las mujeres.
3: Sí, ahora popea y a partir de ahí ella tuvo mucho más éxito de lo que ya tenía. Sí. Me encanta esta mujer, por eso me encanta Shakira. Esta, muchos son los que me gustan, pero por esa historia en particular de Shakira, me encanta esta mujer. Oye.
0: Qué bueno. Apa, pero, ¿y cuál? ¿La nacional de ahí?
3: Claro, la nacional, ¿cómo te dije yo?
0: No, pero ¿y cuál es la escuela de artista preferida?
3: ¿La artista preferida? Ah, el preferido nacional, ese es YouTube.
4: Muy YouTube,
3: porque todos son buenos y... Aparte
4: tienen
3: que...
4: miedo a mí, voy a decir.
3: No.
0: De anteos socios le voy a decir a alguien.
4: Sí.
0: De...
3: No, es que tenga miedo, es que todos son buenos. Y yo soy muy nacionalista y muy fanático. Y me encantan los artistas nacionales.
1: Che, la nacional la veo ya también. La que yo y la de Amay. Primero la se fanático. Yo creo que voy a morir siendo fanático por este por esta agrupación. Por los Ojea.
0: Y para.
1: Yo soy fanático por mi grupo y porque mi grupo. Por eso procuro por mi grupo. Por eso hago que sea siempre un trabajo espectacular donde nos vamos. Me levanto temprano para pensar qué puedo hacer.
4: Y después duermo.
1: Y después duermo, claro. Ana. Y también vos.
0: Me levanto temprano para pensar y
1: yo
0: que
1: llego. A leer la Biblia mía y Ana, y el que se levanta temprano, Dios le va a ayudar y allá. Ahí ante la duda, o sea, ya por te verán de
0: ya pulo le da por van y la Biblia.
1: Ingo, vaya ahí. Hijo, ya anda ayuda, está de pongo hoy, ¿no?
0: No,
1: disculpa.
4: Al que madruga, Dios le ayuda.
0: Tampoco.
4: No
0: era eso. No pasa que Biblia.
1: No es Dios. A menos que ya. Coño, hombre, uy, se lo.
0: Bueno.
1: A pedir la internacional o pedir a dónde.
0: Bueno.
1: Ya ando música.
0: Ya ando música y poná.
5: Pon ahí, te.

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0: Con la intención de inyectarles patriotismo, con la intención de inyectarles alegría, entusiasmo por las cosas nuestras, por eso estamos en Monumental AM1080 y las plataformas multidisciplinarios. YouTube.
1: En
2: Canal 27 de
0: Canal
2: Tigo.
0: Canal 27 de Tigo. Estamos también Digital Aire.
2: Sí, y también pueden seguir todas las noticias en las redes de
0: también
2: Monumental.
0: También en las redes de Monumental.
1: Ah, ese tenían de la Internacional más bala de
0: ellos. Bueno,
1: Marijó Obregón. Internacional. De
0: Internacional.
1: Ojo, graba Inglaterra. Ojo, pura hey, Arabia Mota, por ahí. Arabia Saudita, China,
2: Guinea,
1: India,
2: Guinea Ecuatorial, África.
1: Ni imaginana.
0: Hablaron un poco de esa experiencia. Se fueron a grabar en el, ¿cómo se llama? El RUC.
2: En Abbey Road.
0: Abbey Road.
2: Sí.
0: Dice la ruta.
2: Bueno, ese es el estudio más
0: emblemático.
2: Icónico, ¿verdad? Icónico. Porque fue donde grabaron los Beatles, Pink Floyd, Beyoncé y muchas bandas muy exitosas.
1: Acordate de Inglaterra. Acordate del paraguayo que grabó ahí también. ¿Quién grabó? Marijó Obregón.
2: Quiero rescatar es que el primer disco que yo hice ahí fue bueno con un grupo de paraguayos, unas composiciones de Enrique Helmers, pero lo más lindo de todo fue que fueron canciones pop totalmente en guaraní. Entonces lo que buscamos en ese disco fue resaltar el idioma y que el idioma puede trascender cualquier tipo de género. Y bueno, muy lindo el disco realmente. Trabajamos con el productor de Adele. Y está en todas las plataformas para quienes quieran escuchar. Se llama Aguille.
0: Aguille
2: con I latina, que significa estado de gracia.
0: Aguille.
3: Estado de gracia.
2: Así mismo.
0: ¿Cómo es Aguille con I latina?
2: Aguille.
0: Agui no es Aguille con Y.
2: Aguille con Y significa gracias. Y con I latina, según la profe de guaraní, significa estado de gracia. O sea, estar en estado de gratitud.
0: Aguille.
4: Entonces, atende de Marijó Obregón, hay juguete teningo ese. Dereco jane corazón potire.
1: Guaraní debe.
2: Me encanta.
0: Epiropeana.
4: No, la piropeana, por lo que ella es como artista. La piropeana, yo pero como artista.
0: Muy bien.
4: ¿Por deudada, llámate.
0: Bueno, a María para con.
2: Y a mí no me preguntan mi grupo favorito.
1: De Nacional.
0: ¿Y dijiste cuál era? Bueno.
1: No, Nacional. No
2: Nacional.
1: Pero espera, en el otro bloque.
2: Bueno, vamos a más música entonces.
1: Vale, más música.
0: Escuchamos música y ya volvemos.

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0: Bueno, estamos de vuelta. Espectacular. Las canciones que estamos escuchando el día de hoy son muy especiales. Y gusto ya.
1: Qué lindo domingo, realmente.
0: Espectacular. Quiero recordar y agradecer un poco a la gente de Canal 9 Resistencia Chaco, que el otro día, por el Día de la Mujer, día pasado, me llamaron y me hicieron un reportaje muy lindo. Y ahí supe de que nuestro programa Trelleré lidera la zona, o sea, en Canal 9 Resistencia Chaco lidera nuestro programa. Es un horario muy visto. Y sabemos que Canal 9 es 70% de lo que es la zona de Resistencia.
2: De Chaco.
1: Wow.
2: En general.
1: Qué buena noticia.
0: No, Resistencia es la provincia.
2: Es Resistencia la provincia.
0: Bueno. Y también en Corrientes, que es la otra provincia que está cerca, también está casi el 50% en la nube. Así que demasiado felices, demasiado agradecidos, y muy linda nota hicimos ese día. Así que agradecido a todos los colegas que nos llamaron y que estuvimos ahí conversando.
1: Saludos para todos.
0: Sí.
2: Soy CTI, Marejo Mabola y yo lo nacional.
1: Es que demasiado muchos. Tengo pensando bien, tengo demasiados. Pero a mí me encanta la bandita.
2: La bandita.
0: Bandita.
1: Sí.
0: De música de Erea vengo de Erea, ni que bandita, otro de las hay una serie.
2: Sí. La de música.
0: ¿Cuál es la bandita? ¿Ves a jugar bandita o ves?
1: Y bandita, con
2: la música.
1: La serenata con bandita le llevaba, dice. Con bandita a la bandita.
0: Se me va a ver. Bueno, está bien. ¿Cuál es a ver?
1: Sé que fallé.
0: Linda canción.
2: Ay, na, mi amor. Es pura jaya, nada más, Marijo. Es pura diseño. ¿Por qué así es? Yo también compongo, hago mi canción.
1: No, claro que quiero cantar.
2: La pura diseño. Si hay puta en medio, pues él hace música.
1: No, yo.
2: Hago pura jaya, una vez.
1: Me pasa que esa canción es a dúo. Viste que el hombre le pide perdón. O sea, ustedes lo que fallaron. Y yo le digo, pero a ni que nada me llegué yo a enterar. ¿Entendés?
0: Ay, nada, mi amor. Sé que fallé y pido perdón.
1: Ay, por favor, no hay gusto, ve y maco situación.
2: Epa, ay, ¿cómo
1: es? Arpa paraguaya.
2: Hay que cantar.
0: Me encanta.
2: Hay que cantar. A cochagua música que está tereyeredo ahí.
0: Ya no, mira, pero ahora coño, ande preparado, ya no es operador.
2: Dale.
0: Maravilloso. Ella, Felipe, ¿qué hay? Ya anduve.

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0: Como todo comienzo tiene su final, es momento de despedirnos, porque un gema la ñan de hora, ya jamás harán lo mira. Hay otro programa esperándonos, así que le dejamos en compañía de la buena música que acá nos van a programar nuestro querido Imago Ye, el radio operador, oye.
1: Imago espectacular, ¿no?
0: Sí.
1: O prepara para poner la tema, cuera.
0: Prepara para poner. Así sí. Que a tu cargo. Gracias, Marijo.
2: Gracias a ustedes, compañeros, por dejarme ser parte, dejarme compartir con la audiencia. Y bueno, les esperamos en Tereré Yeré. Ahora para compartir más música, nos vemos en breve.
0: Nos vemos en breve.
3: Claro que sí. Gracias a todos, gracias por estar siempre ahí apoyando lo nuestro, apoyándonos a nosotros, ya sea pidiendo sus temas, escuchando, comentando. Estamos muy felices porque están ahí del otro lado con nosotros. Gracias, gracias. Y hasta el próximo domingo.
0: Mateo.
1: Sí, hasta el próximo domingo. Con seguridad vamos a estar otra vez con ustedes para que podamos compartir la música nacional. Y gracias a toda la gente que escucha la radio y comparte con nosotros y hace patria con nosotros a través de la música. Entonces, hasta el próximo domingo.
0: Allá. Oye, nos vemos entonces. Seguimos escuchando música y le decimos hasta el próximo domingo.
1: Chao, chao.
3: Chao.

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0: saludos a los difusores de nuestro folclore, Miguel Ángel Rodríguez, Papote Fretes y Héctor Velázquez. Hoy vuelven a la memoria las folclóricas figuras de las bohemias de antaño, paseando por Pinosá. De Flores, Jacinto Herrera, Bobadilla Cáceres, Monquelós, ¿dónde está Edmundo Medina, tu arpa soñadora? Rubito Medina, Uki, Epifanio Méndez, Yace,
1: Carlos Sosa,

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7: Señores, ¿qué tal? ¿Cómo están? Muy buenas tardes. Estamos arrancando la sobremesa de fútbol a lo grande a través de Radio Monumental 1080 en amplitud modulada. Hoy día domingo, donde se va a estar desarrollando la jornada número 20 del campeonato. En realidad va a proseguir la fecha número 20 del campeonato con dos partidos. San Lorenzo Olimpia en el Defensores del Chaco 17:45 y a las 20 en el Luis Salinas en Itagua. Luqueño enfrentando al conjunto de Libertad. Mañana se cierra esta jornada 20 con dos partidos, 17:45, la Fortaleza del Piquisirí, Ameliano Recoleta y Cerro Porteño enfrentando al conjunto de Guaraní en la Nueva Olla. Con Hugo en los controles, Rodrigo en la producción, Víctor ya se estará desplazando en la zona de Defensores del Chaco porque allí van a jugar a las 17:45 San Lorenzo y el conjunto de Olimpia. Comenzamos a hablar con los protagonistas porque ayer hubo dos partidos. Victoria del 2 de mayo en condición de local frente al conjunto de Ruyoñú por la cuenta 2-0 y Nacional superó 2-1 a Trinidense. Vamos a hablar del primer partido, ganó el 2 de mayo en condición de local ante Ruyoñú. ¿Cómo te va, Marcelo Acosta? Bienvenido, buenas tardes.
8: Buenas tardes, ¿cómo está? ¿Todo bien?
7: Bien, Marcelo. ¿Cómo están ustedes? Segunda victoria.

0: Tres puntos, ¿cuánto sirve para ustedes este triunfo, esta victoria y de manera consecutiva el que lograron ayer frente a Rubiñu de local?
1: Y realmente sirve mucho porque necesitábamos esa confianza nuevamente, porque veníamos haciendo buenos partidos y no se nos daban los resultados, pero bueno, en los últimos partidos demostramos que tenemos un buen plantel, buen equipo y que podemos competirle a cualquier equipo.
0: Uh-huh. Y ayer, bueno, se plantó Rubiñu al principio, trámite equilibrado, al igual que ustedes, ellos fueron a buscar los tres puntos. Vino el gol del conjunto local de ustedes ayer allí en el norte, intentó reaccionar el equipo de Rubiñu, pero supieron soportar los momentos de embate que tuvo el equipo visitante de Marcelo.
1: Sí, realmente sí, ellos vinieron también a buscar, ya que eran un rival directo para nosotros también, porque estamos un poco complicados también en el promedio, pero bueno, como decir, supimos aguantar el resultado y pudimos sacar los tres puntos.
0: ¿Lograron hablar ayer con César ya en el entretiempo o al final del partido? Porque a nosotros nos tocó justamente con Jorge Sosa y los demás compañeros relatar, comentar el partido, y en principio la intención de César Castro era colocar un centro, pero se fue cerrando esa pelota.
1: Sí, justamente yo estuve también involucrado en esa jugada porque le marqué para que me tire ahí enfrente y justito para mí el agarró, no sé si bien o mal, pero se fue al ángulo, pero era un centro para mí.
0: O sea, al fin y al cabo fue un golazo, tenía destino de algún compañero, pero se fue cerrando.
1: Sí, así mismo, era un centro, pero fue un golazo.
0: Marcelo, y en el segundo tiempo el gol tranquilizador de Gómez, a partir de allí seguramente ya dijeron, bueno, esto está cerrado, porque con el 1-0 era complicado todavía, porque ustedes se replegaron en la etapa complementaria para tratar de jugar de contragolpe, aprovechar los espacios que quizás iba a generar Rubiñu en busca del empate, y hasta que vino el gol de Gómez de cabeza.
1: Sí, realmente sí, el 1-0 creo que quedaba corta, porque en el primer tiempo, después de convertir el gol, tuvimos unas cuantas situaciones para aumentar y no pudimos, entonces estábamos todavía, o sea, Rubiñu estaba todavía en partido, pero después cuando marcamos el segundo gol, creo que ya fue tranquilizador eso y pudimos dejar los tres puntos.
0: ¿Consideras que con estas dos victorias que tuvieron de manera consecutiva ya definitivamente pasó la irregularidad allí del 2 de mayo y que con lo que resta del campeonato van a seguir sumando para respirar tranquilo con lo que viene en el año?
1: Y realmente nosotros vamos partido tras partido. Creo que después de la derrota contra Recoleta, nos propusimos para tratar de hacer los 15 puntos que sobraban. Ahora ya estamos consiguiendo 7 y nos quedan 2 partidos y vamos a tratar de hacer la mayor cantidad de puntos posible para poder quedarnos tranquilos.
0: Uh-huh. Marcelo, hablando de regularidad, venís teniendo de vuelta protagonismo allí en mitad de terreno con el 2 de mayo, con Sergio Sanabria, con Fretes, con otros compañeros.
1: Sí, yo lastimosamente al principio de año no pude jugar, ni la Copa no me tocó jugar porque tuve una pequeña lesión, me dejó afuera unos partidos, pero hoy por ahí, por suerte, me estoy ganando nuevamente la confianza del profe y estoy jugando todos los partidos.
0: ¿Cuánto tiempo tu contrato allí con el 2 de mayo?
1: Ahora termina acá con 2 de mayo, ahora termina.
0: ¿En este mes de junio?
1: Sí, ahora cuando termine la apertura.
0: ¿Y vas a seguir o no?
1: Y estoy viendo, vamos a ver qué pasa.
0: ¿Quién te representa?
1: Todavía no definí mi futuro. Ahora mismo estoy sin representante, pero voy a tratar de definir qué pasa, porque viste que soy todavía jugador de Rosario Central, ¿entendés? Uh-huh. Y esto voy a préstamo ahora y vamos a ver qué pasa.
0: Sí, justo a eso iba la siguiente consulta, si tu ficha todavía seguía perteneciendo al equipo argentino. ¿Y es dueño todavía de tu ficha?
1: Sí, es dueño todavía y vamos a ver qué piensan en ello y qué puedo hacer.
0: ¿Y cómo viene la situación en ese sentido? ¿Vos tenés que viajar a Rosario? ¿Te comunicas con ellos?
1: Y estoy siempre hablando con ellos. Hay que ver qué pasa. Desde mi punto de, quiero terminar.

0: Bien, primero el campeonato y después ver qué pasa.
1: ¿O tenés las intenciones de irte a la Argentina y tener una revancha allí con Rosario Central?
0: Y sí, obviamente que uno siempre busca eso, pero hay que ver qué pasa. Como te dije, quiero terminar bien primero el campeonato y después ver qué pasa.
1: Respetando, claro, tu postura y la gente del 2 de mayo, pero así como están las cosas, va a ser un tanto complicado que sigas allí en Pedro Juan.
0: Y complicado, no sé, ellos ya se acercaron ya también para renovar otra vez conmigo, pero estoy viendo, analizando también con mi familia, con mi gente, para ver qué puedo hacer.
1: O sea que la gente del 2 de mayo también ya te acercó su propuesta por cómo estás contando.
0: Sí, así mismo.
1: ¿Y cuándo decidís, Marcelo?
0: Y hay que ver, una vez que termine el campeonato, creo que me voy a sentar a ver qué puedo hacer y también hablar con la gente de Rosario Central, que país, que conocen.
1: ¿La familia está contigo en Pedro Juan o estás solo?
0: Sí, estoy con mi señora acá, con mi señora aquí.
1: ¿Estás viendo el momento que está atravesando Rosario Central, dicho sea de paso, en Argentina o no?
0: Sí, obviamente, ahora justo estoy viendo el partido de Central Independiente, los octavos de final.
1: ¿Tenés compañeros allí con quien ya estuviste en Rosario Central o no que están jugando?
0: Sí, están unos cuantos con quien yo pude lograr compartir, como Hamilton Campa, Agustín Sández, y muchos que están todavía ahí.
1: ¿Y vos tenés contacto con ellos o no?
0: Sí, siempre hablo con ellos
1: ¿Con quién por sobre todas
0: de
1: las
0: vez en
1: cosas?
0: cuando. Y con Campa lo que siempre hablo.
1: Intercambiás mensajes con el colombiano.
0: Sí, con el colombiano es muy buena persona.
1: ¿Y qué te dice él? Vení, buscá tu revancha, te esperamos, ¿o no te suele decir eso?
0: No, hablamos mucho, pero siempre cuando es su cumpleaños, en el cumpleaños me manda mensajes, yo también, así. Hasta ahí no hablamos tanto.
1: Y bueno, Marcelo, ¿no pudiste jugar la Copa Libertadores por la lesión que tuviste?
0: Y lastimosamente no pude jugar, pero bueno, seguramente ya tendré mi revancha en los próximos años.
1: Marcelo, un gusto charlar contigo. Gracias por atendernos. Bueno, se viene la próxima jornada. Ustedes visitan Asunción para enfrentar a Libertad.
0: Sí, así mismo. Hay que
1: Gracias.
0: ver qué día.
1: Y bueno, seguramente va a salir la programación. Gracias por atendernos, Marcelo. Un abrazo.
0: Dale, igualmente otro.
1: Ahí está Marcelo Acosta, centrocampista del conjunto del 2 de mayo, charlando con nosotros aquí la sobremesa de Fútbol a lo Grande. Justamente quería consultarle eso con relación a su vínculo con Rosario Central. Él decía que todavía tiene el contrato con la entidad argentina y que todo apunta de que por allí puede ser que retorne a Rosario Central. O en todo caso, continúe en el 2 de mayo porque se siente cómodo allí. Es más, la directiva del 2 de mayo también ya se acercó a proponerle que pueda continuar allí con el conjunto norteño. 15:44 minutos en todo territorio nacional. Decíamos ayer la victoria del 2 de mayo 2-0 frente a Rubio Ñu. El otro juego lo terminó dando vuelta Nacional con 10. Le ganó a Trinidense por la cuenta de 2-1 porque fue expulsado en la etapa inicial. FLU, el lateral derecho del conjunto de Academia, que terminó el juego con un hombre menos, pero con la inclusión de Bailón en la etapa complementaria, lo dio vuelta. Los 2 goles de Ignacio Bailón, ambos de penal. Ganó el equipo de la Academia, que por ahora se coloca segundo por encima de Cerro Porteño en la competencia. Hoy decíamos 17:45 San Lorenzo Olimpia. Dirige Derlis Benítez en el VAR Fernando López. A las 20, Luqueño Libertad en Itagua. Arbitraje de Juan Gabriel Benítez, que va a representar al arbitraje paraguayo en la Copa del Mundo, con Ulises Mereles en el VAR. Mañana, Emiliano Recoleta, 17:45, arbitraje de Blas Romero en el VAR, David Ojeda. Y a las 20, Cerro Porteño enfrentando a Guaraní, dirige Derlis López en el VAR, José Armoa. Los partidos que se tienen previsto para el día de mañana. 15:45 minutos, seguimos aquí en la sobremesa de Fútbol a lo Grande. Lo recibimos a Felipe Jiménez, entrenador de Rubio Ñu. ¿Cómo te va, Felipe? Un gusto, buenas tardes.
2: Sí, buenas tardes, Jorge. Un saludo a toda la audiencia.
1: Bueno, retornaste a Pedro Juan Caballero. En su momento dirigiste y con muy buena campaña al 2 de mayo, esta vez con la camiseta de Rubio Ñu. Las sensaciones que dejó el partido de ayer, Felipe.
2: Sí, uno hoy en día ya está en otra etapa, vamos a decirle, pasamos un momento muy bueno ahí al frente y ahora enfrentándonos ya como rivales, ¿verdad? Eso tiene de lindo el fútbol. Un partido que queríamos seguir sumando, que queríamos seguir creciendo como equipo, pero bueno, fue una jornada en donde el equipo no se encontró, no mostró su mejor versión y por eso lo pagamos. Son derrotas que duelen porque necesitábamos seguir sumando, seguir por esa racha buena en la que estábamos consiguiendo resultados importantes para el club. Y son partidos de donde son rivales directos, pero bueno, no siempre uno sale como muchas veces lo plantea y hay que reconocer la derrota y trabajar sobre lo que nos enseñó el partido de ayer. Uh-huh.
1: Y más aún porque estás contando que venían de dos victorias de manera consecutiva ante Libertad, ante San Lorenzo. Ayer se pudo dar el tercero, no se concretó. ¿Fue un impacto fuerte en lo emocional el gol de César Castro o no, Felipe?
2: Yo creo que sí. El partido era un clima también difícil el día de ayer. Y el partido lo empezamos a controlar y en el momento donde mejor controlado lo teníamos, es como que ocurre un poco también un gol inoportuno, ¿verdad? Por ahí no tenía la intención, seguro quería sacar un centro y termina en un gol, ¿verdad? Y a partir de ahí sí, se nos hizo difícil el partido, lo intentamos, lo buscamos. Y después también el rival encontró, prácticamente la única que llegó en el segundo tiempo, encontró ampliar la ventaja, ¿verdad? Y ahí mucho más otra vez nos costó el partido. Y como yo digo, se aprende, nos duele perder, pero bueno, es el momento donde uno más tiene que hacerse fuerte, ¿verdad?
1: ¿Y qué aprendizaje en líneas generales dejó el partido de ayer, Felipe?
2: Y que la situación de Rubio Ñu es entender que tenemos que ir partido a partido, que todas son finales, que no podemos regalar ningún margen, que nosotros tenemos que saber jugar, no podemos relajar, no nos podemos acomodar y realmente el partido de ayer fue uno de esas jornadas donde más, vamos a decirle, con el tiempo nos va a enseñar porque es como el rival directo o es partido donde de repente tenés que entender, tenés que saber jugarlo. Por eso yo creo que es uno de los que más enseñanza deja, ¿verdad?
1: Y más porque en la primera etapa, decía a mis compañeros, ayer nos tocó relatar, comentar ese juego aquí a través de Fútbol a lo Grande. Cuando convierte Castro, ustedes después tuvieron un par de situaciones para empatar, que esa pelota no quiso entrar, porque por allí si empataba Rubio Ñu en ese primer lapso, en la primera etapa, quizás otra podría ser la historia al fin y al cabo.
2: Sí, nosotros en la previa, en la semana, habíamos planificado, sabíamos qué partido íbamos a encontrarnos, donde ellos se hacen muy fuerte de local, entonces tiene una buena dinámica de juego, que nosotros teníamos que cortar todos esos circuitos. Empezamos bien, y como también vos lo recalcás, nosotros también lo habíamos recalcado al grupo, que tenemos que hacer o teníamos que hacer las oportunidades que se nos presentaba, ¿verdad? Y nosotros tuvimos y por ahí no terminaron en gol, que como se dice, uno tiene que golpear, ¿verdad? Saber jugar de visitante, saber ser ordenado defensivamente y golpear las oportunidades que la tenga, y nosotros por ahí carecimos eso, de aprovechar las oportunidades de gol. Y después, en líneas generales, sí, hay que reconocer que no fue nuestra mejor exposición, el equipo no se encontró muchas veces en lo que nosotros pretendemos. De los cuatro partidos que jugamos, bueno, tanto el resultado y la evaluación evidentemente que nos quedamos con deuda, porque nuestra gente también hizo un viaje largo, se fue a apoyarnos hasta allá. Había mucha, hay mucha expectativa con nuestra llegada, con lo que el equipo está creciendo, la gente está apoyando. River New es un club importante en nuestro fútbol, y bueno, somos conscientes de que tenemos que redoblar el esfuerzo, el trabajo, la tarea para que realmente esto pueda seguir mejorando y seguir creciendo en todo sentido.
1: Justamente eso nos sorprendió ayer, no digo que ocurra en los demás equipos, pero el acompañamiento del público de Ruyoñú, la distancia, Pedro Juan Caballero, el clima frío, con lluvia, vos conocés mejor que nadie esa zona cuando es otoño, invierno, y bueno, inclusive allí en el hotel, el buen acompañamiento del público de Ruyoñú ayer nos sorprendió en cierta manera, Felipe.
2: Sí, yo lo sentí de muy buena manera, lo sentí muy bien, me gustó mucho, es decir, algo que denota el compromiso, y bueno, en eso tenemos que estar involucrados todos, y como que ayer nosotros como grupo, jugadores, cuerpo técnico, es como que quedamos en deuda, quedamos en falla, porque eso se tiene que valorar, se tiene que reconocer. La distancia y todo el esfuerzo que se hizo para sentir el apoyo, y vamos a dar vuelta. Esto hay que borrar lo más rápido posible, hay que sacar de nuestros 4 encuentros que tuvimos al frente del grupo este partido, hay que sacarlo, hay que borrarlo lo más rápido posible, corregir, que duela la derrota, y prepararnos para otra final que tenemos, que es en nuestra casa contra Nacional, y tratar de lavarnos la cara, como se dice.
1: ¿Cómo sobrellevan la presión en ese sentido? Claro, queda mucho todavía, queda todo un campeonato posteriormente, que es el clausura. ¿Son de mirar o no la tabla de promedios allí en Rubioñú?
2: Sí, me gusta la presión, solo que también requiere de que asimilemos muy bien todos en un plantel. Existe el jugador más joven, existe el jugador de experiencia, en el cual los líderes de este plantel lo interpretan demasiado bien, ¿verdad? Empujan muy bien el liderazgo del equipo, y después también los jóvenes haciendo sus primeras armas, en el cual hay que entender el campeonato que estamos jugando, ¿verdad? Requiere de una esta presión se convierte en valentía, se debe convertir en coraje, se debe convertir en entender que muchas veces el fútbol tiene eso, ¿verdad? Es decir, un carácter especial para pelear un título, o un carácter especial para pelear una permanencia, ¿verdad? Entonces, seguro después de esto, cuando termine, vamos a ya lo estamos haciendo, pero evidentemente que requiere un análisis, la plantilla en general, la llegada, la salida, ¿verdad? Para potenciar todo lo que queremos, porque como vos decís, mirar el promedio, mirar la permanencia, requiere de tener muchas cualidades, en el cual hay que ser guapo, hay que tener el club del amor propio, el pelear todos los partidos y entender que son todas finales, que no hay que relajarse. Entonces es una suma de cosas que a nosotros nos gusta, nos desafía, pero bueno, tenemos que sumar todos juntos todas esas ideas, ¿verdad?
1: En ese sentido, y agradeciendo tu tiempo para con nosotros, Felipe, la charla es aparte con los líderes, con los experimentados, en ese caso con Rodrigo Rojas, Lucena, Chapa Martínez, ¿o el diálogo es conjunto con todo el plantel?
2: Sí, es un buen punto esa consulta, porque me gusta tener diálogos individuales con los más grandes, y me gusta también tener diálogos con los más chicos, ¿verdad? Porque muchas veces el tono de la conversación es diferente, pero sí me gusta hacerlo mucho, tratar de justamente ir potenciando eso, y después hay una charla general también a la plantilla, ¿verdad? Desde nuestra llegada siempre lo recalqué, que encontramos un grupo humano muy bueno, liderado por gente grande, gente que ya tiene mucha trayectoria y sobre todo cosas importantes que ganaron en su carrera. Y un poquito seguro también en la fecha última, que fue la de ayer, sentimos un poco la ausencia de Willy lesionado, de Rodrigo Rojas suspendido. Son jugadores que nos dan mucha jerarquía, nos dan mucha experiencia a la plantilla, ¿verdad? Entonces, también es importante lo que vos estás hablando, de que todo eso tiene que ir bien direccionado, ¿verdad? En beneficio del club y de Newell.
1: Dijiste que tenemos que irnos partido a partido. ¿Cada fecha para ustedes es una final o es prematuro hablar todavía de eso? Porque queda mucho de recorrido en esta temporada.
2: Sí, queda mucho, pero sí, se tiene que reiterar eso, porque ahí es donde tiene que salir el compromiso, el amor propio que se necesita de entender el campeonato que necesitamos jugar, ¿verdad? Y que esa presión, como se pueda decir, uno lo pueda absorber y sepa llevar y sepa que le guste esa presión. No una presión que te impida, que no te dé libertad para jugar, sino que una presión que realmente te consagre, que te dé la madurez como futbolista y a todos nosotros como vamos a decir, la parte de gestión del equipo, al dirigente, al cuerpo técnico, ¿verdad? Gestionar todo eso. Pero sí, requiere de que todos podamos entender que eso ayuda, porque a la par también uno cuando va jugando partido a partido como una final, te va sacando de un lugar y te va llevando a Copa Internacional, te va llevando a pelear los primeros lugares. Entonces es una suma de todo, pero hacerlo con mucho respeto, con mucha madurez también que requiere de eso, ¿verdad?
1: Por último, Felipe, agradeciendo tu tiempo de siempre para con nosotros. El próximo rival conoces bastante bien, estuviste allí, hablamos de Nacional.
2: Sí, también así como fue el partido de 2 de mayo, ahora con Nacional, que tuvimos también una experiencia y un paso que fue mucho más corto, pero que nos sirvió, que nos sirve. Somos entrenadores jóvenes que estamos haciendo también nuestro camino y en esto es todo el tiempo acierto, error, sumar experiencia, sumar aprendizaje, y es una plantilla que conocemos, así que va a estar muy bueno también el desafío de jugar con Nacional, una plantilla que realmente se preparó para los primeros lugares, una plantilla muy rica que tiene que ser siempre protagonista, y nosotros en nuestra lucha, como dije, entender el campeonato que tenemos que jugarlo, así que y recuperarnos sobre todo de lo que seguro no fue nuestra mejor versión en Pedro Juan, ¿verdad?
1: Gracias por atendernos siempre, Felipe, un gusto, un abrazo.
2: No, gracias a ustedes, Jorge, siempre a las órdenes, un abrazo a todos.
1: Allí está Felipe Jiménez, entrenador de Rubio Ñu, en charla con nosotros aquí en la Sobremesa de Fútbol a lo Grande. Muy bien, 15:59 en todo territorio nacional. Seguimos aquí a través de Radio Monumental 1080 en amplitud modulada, con Hugo en los controles, con Rodrigo en la producción. Hoy vamos a estar con Diego Iván, con Ricardo, con Víctor. En la cobertura del primer partido hablamos de San Lorenzo frente a Olimpia, 17:45 allí en el Estadio Defensores del Chaco, y a las 20 el partido entre Luqueño y el elenco de Libertad, con el Niño Sosa, con Germán y con todos los compañeros desde Itagua. Juegan Luqueño-Libertad. Mañana Meliano Recoleta en Villeta y Cerro Porteño Guaraní. El cierre de la fecha número 20. Hablando de campeonatos y de torneos, hoy por la división intermedia, General Caballero Gallego de Juan León Mallorquín cayó ante Capiatá 2-1. Y Benjamín Acebal superó al conjunto de Encarnación por la cuenta de un gol contra cero. Seguimos hablando con más protagonistas aquí en la Sobremesa de Fútbol a lo Grande. Lo vamos a recibir a Fernando Chapa Martínez, centrocampista de Rubio Ñu. ¿Cómo te va, Fernando? Un gusto, buenas tardes.
3: Buenas tardes, un gusto saludarles.
1: Bueno, Fernando, recién estábamos charlando con Felipe, el entrenador de ustedes, hablando de lo que dejó el partido de ayer, las sensaciones venían de dos victorias de manera consecutiva y bueno, ayer no se pudo en Pedro Juan ante el 2 de mayo.
3: Sí, sí, lastimosamente no pudimos traer los 3 puntos, pero yo creo que hicimos un buen arranque hasta que nos hicieron el primer gol. Lastimosamente el gol siempre cambia el panorama del partido y yo creo que nosotros también con la ansiedad de buscar el empate se pusieron con 2 goles de ventaja a ellos y lastimosamente, como te digo, no pudimos ganar el partido.
1: Uh-huh. Era partido equilibrado, de trámite normal, por decirlo así, cada uno con los suyos de mayo, al igual que ustedes por el lado visitante, hasta ese gol de Castro, que fue el que cambió definitivamente el curso del partido, porque golpeó, quiérase o no, a Rubioñu desde la parte emocional, ese tanto que convierte César Castro.
3: Sí, sí, yo creo que ellos conocen la cancha de Beño, una cancha grande, una cancha muy rápida. Nosotros estábamos bien parados, intentamos buscar el primer gol. Yo creo que si nosotros marcábamos uno de creo que tuvimos dos más o menos
1: en la primera etapa, dos, tres situaciones claras de gol que no pudo ir adentro.
3: Sí, sí, lastimosamente sí, por lo menos hacíamos uno de esos, yo creo que el partido iba a cambiar.
1: Y sí, porque tuvieron chances clarísimas cuando el partido estaba 1-0, un remate, recuerdo que vino de un tiro de esquina que no pudieron empujar la pelota. En otra estuvo también involucrado Vallejos, el zaguero central de Rubioñu, que le quedó ese esférico allí en la cabecera del área chica y que increíblemente la pelota va rozando el travesaño.
3: Sí, sí, también una de Roddy en el primer tiempo que enganchó y no pudo terminar esa jugada, pero yo creo que era no merecíamos hacer un gol en el primer tiempo, pero lastimosamente no fue así.
1: Y bueno, Fernando, pese a la situación adversa ayer en Pedro Juan, ¿deja sus enseñanzas estos tipos de partidos?
3: Sí, claro que sí. Tenemos que terminar bien el torneo. Ya faltan 2 partidos ahora. Tenemos que cerrar con 6 puntos, si Dios quiere. Yo creo que se puede. Vamos a trabajar para eso.
1: ¿Vos sos de aquellos futbolistas, cuando está en un determinado club, el torneo que compite la entidad, de mirar, en este caso, por el lado de Rubioñu, la tabla de promedios o no?
3: Sí, obviamente nosotros nuestro tenemos, como decirle, un campeonato aparte. No me importa lo que haya pasado con un Olimpia. Nosotros estamos jugando otro torneo, esa es nuestra realidad.
1: Y que quizás también un punto principal a trabajar en la semana es la contundencia, porque en estos tipos de partidos y con un rival directo, la primera que tenés que mandarla adentro.
3: Sí, sí, yo creo que vamos a trabajar en eso. En el fútbol es así, hay veces que entra y hay veces que no, pero hay que seguir trabajando.
1: ¿Cuándo llegaron a la capital, Fernando?
3: Llegamos hoy de madrugada.
1: Y bueno, el próximo rival es Nacional. Para ustedes, a partir de ahora, ya es cada juego una final prácticamente.
3: Sí, sí, como te digo, vamos a tratar de terminar bien este semestre. Vamos a trabajar el partido de Nacional ahora, y que es nuestra casa. Tenemos que hacernos fuerte de local y si Dios quiere ganar ese partido, que es sumamente importante para nosotros.
1: Gracias por atendernos, Fernando. Un abrazo.
3: Un abrazo a todos.
1: Allí está Fernando Chapa Martínez, centrocampista de Rubioñu, en charla con nosotros aquí en la sobremesa de Fútbol a lo Grande. 6:05 de las 4 de la tarde en todo territorio nacional. Establecemos la primera pausa y ya venimos en breve aquí en la sobremesa de Fútbol a lo Grande.

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9: Muy bien, 16 con 11 minutos en todo territorio nacional. Seguimos aquí en la sobremesa de fútbol a lo grande a través de Radio Monumental. Lo vamos a recibir a Eduardo Ledesma, entrenador del 2 de mayo. ¿Cómo te va, Eduardo? Un gusto, buenas tardes.
10: Hola, ¿cómo andas? Muy buenas tardes a todos.
9: Bueno, Eduardo, contanos las sensaciones, lo que dejó el partido de ayer, tarde fría, con lluvia, pero al fin y al cabo victoria del 2 de mayo.
10: Sí, sí, el clima acá ya ayer, antes de ayer estaba así, con mucha lluvia, mucho frío. San Pedro Juan, la temperatura realmente, el clima es un poco diferente a lo que es Asunción, ¿verdad? El calor no es tan sofocante. Y sí, por las noches ya normalmente ya refresca un poco. Realmente un clima muy agradable. Y sí, importante la victoria, importante, que era lo que queríamos, sobre todo sostener esa pequeña racha que veníamos consiguiendo con el empate de Guaraní y la victoria de Triniense. Y volver a sumar a tres era muy importante, ¿verdad? Como dije antes, también sobre todo que el rival es un poco es un rival directo en esa pelea que se arma en la tabla de abajo, pensando un poco en lo que es la tabla del descenso, ¿verdad? Entonces era importante ganar, era un partido, como se dice vulgarmente, de 6 puntos, y creo que lo hicimos de buena manera, creo que hicimos un partido correcto, un partido bueno, encontramos el gol de César Castro, creo que eso nos dio también un poco de tranquilidad, y a partir de ahí, por momento pudimos hasta poder marcar otro gol más, y bueno, no sufrir como lo sufrimos, ¿verdad?
9: Segunda victoria y de manera consecutiva. Estábamos charlando hace rato con Marcelo Acosta, que nos estaba contando justamente eso, que van encontrando de vuelta la regularidad en el campeonato, este triunfo de manera consecutiva ante otro equipo de Santísima Trinidad, porque la jornada anterior le habían ganado de visita a Trinidense, y ayer frente a Rubio Ñu en condición de local. ¿Lograste charlar allí con César Castro? ¿Le preguntaste si quería colocar el centro o le pegó directo al arco? Pero al fin y al cabo fue un golazo, ¿eh?
10: Sí, la verdad que fue un golazo. Sí, no tuve la chance, o no toqué el tema con él sobre eso. Porque bueno, cuando él llegó al vestuario, que nosotros estábamos esperándolo a él para agradecer, ¿verdad? Cosa que siempre hacemos, charlar un poquitito de lo que fue el partido, sin tocar demasiados temas, porque es muy pronto al finalizar el partido y después tener la conferencia de prensa, ¿verdad? Donde tenemos que acudir. Pero sí lo estábamos esperando porque creo que fue elegido la figura, ¿verdad?, del partido por la tele. Entonces lo estábamos esperando, llegó, lo saludaron, lo felicitaron todos. Y nosotros también ahí, cuerpo técnico, felicitamos también a todos los jugadores por el esfuerzo que se había hecho, por la predisposición sobre todo y cómo se encaró el partido, ¿verdad? Entonces no lo pude hablar. Yo creo que sí hizo tirar un centro y bueno, por esas cosas la vida, que a veces le llamamos suerte. Ayer jugó la suerte para nosotros y el gol pudo ser, es el gol que abra el partido para darnos cierta tranquilidad y poder manejar por momentos del partido. Y creo que hasta tuvimos algunas transiciones que creo que si estábamos un poquito más tranquilos, más serenos, más calmados a la hora de ese último pase o ese último control para quedarnos de cara al arquero, creo que podíamos haber ampliado el marcador, ¿verdad? Después, bueno, tuvimos ahí la que Steven Pérez cabecea en el primer palo, que creo que nos podían haber complicado, hasta empatado. Y esos son los resultados que, bueno, en este tiempo lo hablamos, ¿verdad? Nosotros presenciamos el otro día el partido de Santo con Recoleta, donde Santo por ahí podía también liquidarle a Recoleta y no lo liquidó y le terminó dando vida a Recoleta, y Recoleta se llevó un empate importante, ¿verdad? Uh-huh. No queríamos que nos suceda lo mismo.
9: Y Eduardo, ¿esas situaciones se producen debido a qué? ¿A la ansiedad del jugador frente al arco o producto de qué?
10: Yo creo que a veces así es. Es un poco de ansiedad, ¿verdad? Un poco de ansiedad, es un poco de uno mismo sobreexigirse. Son situaciones límite que muchas veces le marcan al jugador. Es como cuando el defensor también tiene un error o el arquero tiene un error, ¿verdad? El jugador a veces ofensivamente se encuentra en una situación que demanda de categoría, de jerarquía, de nivel. Y a veces cuando quedas mano a mano con el defensor, donde capaz tenés que tomar la mejor decisión, sea un pase, una gambeta o una finalización, uno queda expuesto. Cuando se equivoca, entonces uno, en su ansiedad por hacer tan bien las cosas o por terminar bien y ampliar el marcador, a veces se apresura o no toma la mejor decisión. Y después, bueno, otra situación que a veces nos juega mucho en contra es en el fútbol paraguayo, que a veces no estamos tan acostumbrados a jugar en un césped muy mojado, cancha muy rápida, ¿verdad? Acá, no, como te dije, acá en Pedro Juan, 2 días seguidos de lluvia, la cancha hace que el balón salga disparado, es otro el control que tenés que tener, es otra la sensibilidad que tenés que tener en los pies, y a veces eso cuesta.
9: Ayer cuando el partido estaba 1-0, ¿cierto? Hablaste de la que tuvo Steven Pérez, otra de Vallejos, después recuerdo un mano a mano que Marcelo Acosta desplazó de manera solitaria la pelota sobre el sector diestro del ataque y que le termina sacando Fraga.
10: Sí, creo, Marcelo tuvo 2, no sé si recuerdan, una que saca Fraga, que desvía va al córner, y otra que pasa cruzado al lado del palo.
9: Sí, recuerdo.
10: Y tuvimos también otra que creo Del Valle quiere poner el pase adentro, se desvía y le queda a Sergio Frete, que creo que si hacía un control y después remataba, quedaba mejor posicionado para rematar, y creo que se apresuró, remató de primera y le salió muy desviado. Y otra que recuerdo que Frague había rechazado mal, controla a Sergio Frete, patea, pega en el travesaño y no entra, ¿verdad? No sé si se acuerdan, esa fue en el primer tiempo. Y así como dije, Rubén, yo también, obviamente cuando el marcador es muy próximo, es de solo un gol la diferencia, en cualquier pelota parada, descuido, error, a veces el rival te puede empatar, ¿verdad? Nosotros no queríamos que nos suceda eso, por eso en el entretiempo nos enfocamos mucho en esa parte, de que no permitamos que el rival se acerque mucho, ¿verdad? Sabíamos que Ruiño se iba a venir porque, bueno, tenía la necesidad, la urgencia de empatar. Y nosotros necesitábamos aceptar algún contragolpe, alguna mala salida de Ruiño, algún descuido en defensa y tratar de, en esa transición o agarrar abierto a la defensa, poder aprovechar eso. Y bueno, suerte fue la entrada, como siempre también rescatamos cuando los que van al banco entran de buena manera y están con buena predisposición, nos ayudan siempre, y ayer lo hicieron de vuelta Ale Sosa, que es el sub-19 que entró por Alan Fernández, Wilson, que entró muy bien por el cansancio ya de Sergio Frete, Rodrigo, que entró por Del Valle, que ya estaba también cansado, lo mismo Alan Gómez, que entró por Marcelo, ¿verdad? Y terminamos ahí liquidando el partido y poder estar un poco más tranquilo en cuanto a la diferencia en el marcador.
9: Tuviste buena lectura allí en el banco, la etapa complementaria, charlando con tus asistentes, ¿o la determinación fue voluntaria de mandarlo a Ibarrola y a Gómez al mismo tiempo? Porque ellos fueron protagonistas del segundo gol, desbordando Ibarrola sobre el sector izquierdo y la cabeza de Gómez allí prácticamente en la cabecera de Lara Chica.
10: Sí, mira, la verdad es una situación que lo venimos realizando en estos partidos, sobre todo nosotros, como ustedes seguramente lo saben, Diego está trabajando con nosotros, Diego Bailán, y creo que eso también nos ayuda mucho para ciertas cuestiones, ciertos detalles, ciertas lecturas que a veces uno debe tener. Y él mirando desde arriba y con el radio que nosotros tenemos, hablando ahí con Gustavo Noguera, que está en el banco conmigo, va referenciándonos y dándonos ciertas sugerencias, ¿verdad?, de lo que él ve y considera. Y nosotros abajo, obviamente, tenemos que tomar las decisiones que creemos correctas. Y bueno, ahí cuando Diego nos tira alguna sugerencia, algún detalle que corregir dentro del partido mismo, nosotros lo miramos, lo vemos, analizamos y ahí decidimos, ¿verdad? Nos pareció bien porque, bueno, justo en esa jugada también Sergio Frente ya sintió el calambre del rigor del partido, sobre todo por ese lado venía mucho Leguizamón, venía mucho Víctor Cabaña, que creo que así como veíamos en los partidos anteriores y analizábamos, sabíamos que ese era el punto más fuerte de Rubio Ñu, ¿verdad? Porque Víctor se proyecta bien, porque Roy también tiene buena presencia en cuanto a ataque, desborde, llegada al área, por el salto que tiene. Y bueno, nosotros consideramos que bueno, teníamos que proteger más ese sector, ya por el cansancio también de Camilo, de Castro también, y necesitamos un jugador que pueda hacernos la doble función, ¿verdad? Sobre todo ayudar mucho en defensa, y después si se podía soltar, se soltaba ahí. Y era algo que lo habíamos hablado entre Diego, Gustavo y yo para ciertas situaciones, ¿verdad? Mientras se venga presentando, tener ya listo, y no que nos agarre ahí durante el partido y tener que analizarlo ahí. Entonces ya de antemano teníamos más o menos proyectado alguna situación y eso fue lo que sucedió. Gracias a Dios, como siempre digo, a veces los cambios entran de muy buena manera y le acertamos, y ayer le acertamos porque en la primera jugada que Wilson tuvo puso un centro preciso y Alan la primera pelota que tocó fue gol, ¿verdad?
9: Allí me imagino que ya la tranquilidad reinó totalmente en el banco de los de mayo, porque antes con el 1-0 Rubio Ñu en cierta manera venía inquietando. ¿Tuviste cierto temor allí de que se repita la historia como en otros partidos cuando los de mayo era superior y que por allí empaten y se lo den vuelta?
10: Mira, yo, bueno, cada uno hace un análisis y tiene su manera de ver, ¿verdad? Tiene su lectura, tiene su gusto, como yo digo. Nosotros hay muchos partidos que lo terminamos empatando y creo que injustamente. Creo que hay un partido, bueno, la primera fecha con Luque, más allá de que Luque siempre buscó, no habíamos sufrido nada y perdimos el partido. En dos minutos nos dieron vuelta al marcador y terminamos perdiendo un partido que teníamos ganado. Después nos pasó lo mismo con Nacional, no sé si recuerdan, un partido que ya lo teníamos hasta el minuto 87.
9: Controlado.
10: Inclusive justo lo íbamos a poner a Miguel Barreto para que nos ayude en defensa y hacer una línea de cinco, porque ya quedaban tres minutos de partido. Y justo cuando estábamos dándole la indicación a Miguel, viene ese centro que anticipa a Bailones y convierte el 1-1 y ahí nos descoloca, ¿verdad? Y hay varios partidos que así lo terminamos empatando, ¿verdad? Y bueno, obviamente que uno dentro del campo trata de estar tranquilo, trata de no perder la calma, porque uno tiene que también estar pensando, dar indicaciones, ver ciertas situaciones que corregir durante el partido, y la dinámica del partido a veces no te permite pensar demasiado en lo que puede llegar a suceder, pero sí. Por suerte ahí también, gracias a la colaboración de todos nos ayudamos y podemos tener otra lectura. Y ayer creo que pudimos cubrir bien esos detalles y pudimos tener esa tranquilidad cuando, como vos decís, conseguir el segundo gol fue muy importante.
9: Eduardo, agradeciendo tu tiempo de siempre, ¿considerás de que ya encontraron el equilibrio allí en los de mayo post Copa Libertadores? Porque no es fácil para los equipos que compiten tanto en la Sudamericana, Copa Libertadores y por allí no meterse en fase de grupos, después lograr el equilibrio para encarar el campeonato.
10: No es fácil. Yo creo que, sobre todo, fue un año atípico por este tema del Mundial, ¿verdad? El Mundial que se avecina, que se acerca, hizo que se aceleren todos los tiempos y creo que ahí tuvimos un problema porque iniciamos con una seguidilla de partidos demasiado importante y sobre todo que en esa primera fecha, más allá de que respetamos a todos los rivales, nos tocaron todos los rivales más duros prácticamente o más grandes, ¿verdad? Sobre todo hablando de plantel en cuanto a jerarquía, nos tocó Luque, nos tocó Olimpia, nos tocó Cerro, nos tocó Nacional, nos tocó, a ver, otro rival que no recuerdo así. Y encima, dentro de esos partidos, otra vez nos tocó a Alianza Lima dos veces, nos tocó a Sporting Cristal dos veces. Creo que esa seguidilla de partidos también nos jugó un poco en contra. Y hasta ese momento creo que lo estábamos haciendo muy bien. No tuvimos por ahí la suerte que a veces necesitaba para pasar en esos penales con Sporting. Y después creo que ahí sí tuvimos un poco un bajón, ¿verdad? Creo que por el cansancio, por el estrés, por lo mental también, de cuanto a la motivación, ¿verdad? Creo que ahí es donde nos estancamos un poco y la seguidilla de partidos no nos permitió recuperarnos. Y hoy creo que con más tiempo, teniendo ya en las semanas normales y poder desarrollar los microciclos que uno necesita para corregir ciertos errores, descansar la cabeza, descansar al jugador, que llegue con más plenitud, hoy nos está ayudando y creo que eso se ve reflejado en estos partidos. Uh-huh.
9: Bueno, por último, Eduardo, nos decía Marcelo Acosta que culmina su vínculo con la entidad. Él tiene que hablar con la gente de Rosario Central, que es dueño de su ficha. Ustedes visitan la próxima fecha Libertad. Desde el lado tuyo, el cuerpo técnico, ¿cuál es la intención con Marcelo Acosta?
10: Y nosotros con Marcelo, obviamente, ya los dirigentes creo que se comunicaron con él. Nosotros mismos también, él ya sabe lo que queremos. Nosotros obviamente sabemos la importancia de Marcelo, sabemos lo que nos puede dar, sabemos la clase de persona y jugador que es. Y obviamente nos encantaría seguir contando con él, ¿verdad? Pero bueno, eso es algo que nosotros ya lo transmitimos a él. Y después, bueno, queda el tema contractual o arreglo que ya es del club con el jugador, ¿verdad? Ojalá que se pueda llegar a buen final y que el jugador pueda seguir con nosotros.
9: Gracias por tu tiempo, Eduardo. Seguiremos charlando. Un abrazo.
10: Dale, abrazo grande. Bendiciones a todos.
9: Muchas gracias igualmente. Eduardo Ledesma, entrenador del conjunto del 2 de mayo, en charla con nosotros aquí en la sobremesa de Fútbol a lo Grande. 16:25 minutos en todo territorio nacional. Estábamos hablando del primer partido de ayer, 2 de mayo, Rubio Ñu. Ya en breve vamos a charlar con los protagonistas del segundo juego nacional, que superó a Trinidense por la cuenta de 2-1 en un partido bueno realmente, porque quedó con 10 en la primera etapa la academia, pero en el segundo lapso lo termina dando vuelta el conjunto de Nacional. A propósito, vamos a hablar con los protagonistas del partido de Nacional contra Trinidense. Está en línea con nosotros el goleador de Nacional, Ignacio Bailone. ¿Cómo te va, Ignacio? Un gusto, buenas tardes.
11: Hola, ¿qué tal? Un gusto, buenas tardes.
9: 5 en lo que va del campeonato, Ignacio.
11: Sí. Bueno, contento obviamente por los goles de ayer, ¿no? Que dieron la victoria.
9: Uh-huh. Y más por el contexto que tuvo el partido, de manera tempranera se queda con uno menos Nacional, Trinidense pasa al frente y bueno, y parecía que la historia iba a ser distinta para la academia ayer.
11: Sí, parece a propósito, pero ya venimos a varios partidos que se nos pone cuesta arriba o con un penal, bueno, en este caso expulsión y penal, y bueno, tocó sacar ese amor propio, esas ganas de ganarlo, el carácter, y bueno, eso creo que se vio reflejado durante todo el partido ayer, las ganas de ganarlo y bueno, por suerte se dio, ¿no?
9: Uh-huh. Y más aún la jerarquía que tiene la plantilla de Nacional en estos tipos de partidos salió a relucir ayer.
11: Sí, bueno, siempre es algo que siempre se remarca. Nacional se preparó para pelear el campeonato, la verdad que bueno, ya eso está resuelto y bueno, ahora el objetivo será el segundo puesto, es la realidad, es lo que queda y vamos a luchar por eso, pero bueno, como decís, hay jugadores que son títulos, digamos, que hoy les toca estar afuera, hay mucha competencia en todos los puestos y bueno, eso hace también que los que les toca entrar, por ahí les toca resolver el partido, así como me pasó ayer, y ha pasado en otros también.
9: Uh-huh. ¿Te pidió algo en particular allí Bernay antes de ingresar o no?
11: Sí, en este partido, bueno, con uno menos, la idea era posicionarme un poquito más atrás de interno, en un principio atrás de Roque, y tratar de buscar esa segunda pelota que por ahí no estábamos ganando, o si ganábamos no estábamos siendo claros para atacar. Y bueno, nada, a ver, el gol no llegó de esa forma, pero bueno, después en el transcurso del partido, estando yo en cancha, se empezaron a notar ciertos espacios para poder aprovechar. De hecho, Roque en un momento se tiró más a un costado y me dejó a mí de centro delantero, y bueno, así nos fuimos acomodando, y bueno, nada, como te digo, por lo general en el segundo tiempo se abren un poco más los espacios.
9: ¿Sos el penalero del equipo o tuviste el coraje de ir a tomar la pelota y ejecutar el disparo?
11: La verdad que no hay alguien designado, sino que, bueno, la confianza que me tuve y que bueno, ya venía pateando algunos penales en el equipo y bueno, agarré la pelota y pateé.
9: ¿Más fácil el primero que el segundo o el segundo que el primero?
11: Qué buena pregunta. La verdad que no sé, yo venía pateando siempre, bueno, los últimos dos, tres penales venía pateando abriendo el pie. Al arquero de Trinidense ya le había convertido y también le había abierto el pie, entonces dije, bueno, no voy a optar por cambiar porque creo que se va a tirar ahí. Eso fue en el primero. Y después en el segundo pensé en lo que terminó pasando, que el arquero se iba a quedar en el medio pensando que yo iba a asegurar. Y ahí sí abrí el pie.
9: Porque imagínate la carga emocional que conlleva patear un penal al minuto 94 de partido, y más aún porque ya lo hiciste, habías establecido el empate transitorio por allí. Quizás muchas cosas pasan por la mente del jugador, ¿eh?
11: Siempre pasan muchas cosas. Igualmente, nada, me tenía confianza, estaba tranquilo y bueno, y así se vio. A veces por ahí estás nervioso y lo metes, o por ahí estás tranquilo y lo erras. Son cosas que pueden pasar y es parte de esto, pero bueno, por suerte salió bien.
9: Mucho valor, coraje y sacrificio, porque parecía que en realidad era Trinidense el que estaba jugando con 10 y Nacional con 11, por cómo se dio el partido, por sobre todas las cosas en la etapa complementaria, Ignacio.
11: Sí, es que realmente, bueno, yo lo destaqué, ¿no? La verdad, el sacrificio, las ganas, el coraje, como decir, de todos, de los que les tocó jugar, fue impresionante porque en ningún momento se hizo notar que teníamos uno menos y bueno, de hecho, creo que las situaciones más claras siempre las tuvimos nosotros. Ya desde el primer tiempo que merecíamos mucho más. Y bueno, después los goles se terminaron convirtiendo en la segunda etapa, pero realmente todo el partido fue así y bueno, a cuesta arriba y no nos importó, sino que bueno, sacamos ese carácter para poder salir adelante.
9: Sirve mucho para ustedes de lo numérico, pero me imagino también desde el lado emocional esta victoria.
11: Sí, de los dos lados. La verdad, de lo numérico, bueno, hoy estamos segundos a espera del partido de Cerro. Como te digo, es el objetivo que nos propusimos ahora, en lo que queda, estas dos fechas, tratar de mantener ese puesto. Y también suma para la tabla anual, las copas, que eso por ahí uno dice, no, ya está resuelto el campeonato, pero los puntos suman, todo vale, y después te acordás a fin de año de estos partidos. Y también, bueno, de lo emocional, como decís, para estas dos fechas que quedan y terminar lo mejor posible.
9: Y desde lo individual también, Ignacio, porque a un delantero le viene bien convertir. Hiciste un doblete, victoria ayer de Nacional para seguir ganando confianza y tratar de convertir y marcar en cada fecha.
11: Sí, el gol es importante, obviamente. Hoy me está tocando entrar los últimos minutos. Ya me pasó en el partido pasado que convertí y ganamos. Y bueno, si sirve para ganar, obviamente se festeja el doble. Y en lo personal todo suma, viste, que un delantero también tiene eso de la estadística del gol y bueno, la confianza, todo vale.
9: Gracias por tu tiempo, Ignacio, seguiremos charlando, un abrazo.
11: Bueno, dale, un abrazo, saludos a todos.
9: Allí está Ignacio Bailone, delantero de Nacional, en charla con nosotros aquí en la sobremesa de Fútbol a lo Grande. Él convirtió los dos goles de su equipo en la victoria de Nacional ayer de local frente a Trinidense por la cuenta de 2-1. Vamos a la pausa y a la vuelta ya vamos a ver si entablamos contacto con los compañeros en el Defensores del Chaco, porque allí se va a disputar. ¿O está antes Víctor? Perdón. Bueno, San Lorenzo con Olimpia, 17:45 el partido allí en el Defensores del Chaco, y a las 20 en Itagua Luqueño ante el elenco de Libertad. Vamos a la pausa y ya volvemos.

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0: Muy bien, señores, seguimos en la sobremesa de Fútbol a lo Grande, 16:39 en todo territorio nacional. Vamos a entablar el primer contacto con los compañeros allí en el Defensores del Chaco, porque van a jugar San Lorenzo Olimpia, el primer partido en la jornada de hoy domingo, 17:45. Arbitraje de Derlis Benítez, Fernando López en el VAR, la celebración del público franjeado del título del domingo pasado. San Lorenzo hoy hace de local allí en el Defensores del Chaco. ¿Cómo te va, Víctor Villalba? Un gusto, buenas tardes.
1: ¿Qué tal, Jorge? Buenas tardes, el saludo para toda la audiencia de la sobremesa del fútbol. Ya estamos aquí en el Defensores del Chaco para esperar lo que va a ser el partido entre San Lorenzo y Olimpia. Muy escaso movimiento de aficionados, se entiende eso, por el tema de que ya el torneo está liquidado. Encima Olimpia juega con equipo alternativo el día de hoy, reservando las piernas para lo que se viene en la definición de Copa Sudamericana, los dos partidos que le quedan a partir de la semana próxima contra Vasco da Gama y contra Audax Italiano. Hoy hay que ver si llegamos a 5.000 personas, incluso te diría que 5.000 ya es un número optimista en este momento, al ver que realmente casi no hay hinchas transitando los alrededores del estadio Defensores del Chaco. Y uno piensa, incluso lo dijimos, el que más se habrá frustrado con el título de Olimpia desde el punto de vista económico fue San Lorenzo, porque si Olimpia aún no aseguraba el trofeo, hoy esto iba a reventar, iba a ser a estadio lleno, hoy iba a tener la oportunidad el franjeado de ser campeón. Eso se adelantó, al final no hay negocio para San Lorenzo y el Defensores va a quedar inmenso para este cotejo entre el rayadito y el franjeado. Aquí será árbitro Derlis Benítez, los líneas Luis Onieva, Guido Miranda, el cuarto árbitro Marco Franco, en el VAR Fernando López y Abar Zulma Quiñones, las autoridades de este encuentro. Cuando quieras, Jorge, podemos ir adelantando equipos plenamente confirmados aquí en Sajonia.
0: Aprovechamos, Víctor, ¿te parece?
1: San Lorenzo en el arco 1, Federico Cristóforo, la defensa 2, Leandro Esteche, 19, Luis Cáceres, capitán de equipo, 4, Alexis Doldán, 20, Daniel Mesa, 5, mediocampistas, 10, Alex Álvarez, 8, Aldo Quiñones, 15, Bruno Piñatares, 11, Iván Torres, por izquierda, 30, Axel Galeano, único delantero, 35, Cristian Colmán, el equipo dirigido por Troadio Duarte, los suplentes, Richard Olazar, Teodoro Paredes, Héctor Villamayor, José Alfredo Barrios, Víctor Céspedes, Tobías Jara, Hugo González, Matías Agüero, José.

0: José Duarte, Elías Ortiz, Antonio Oviedo y Maximiliano García. Por su parte, Olimpia, que presenta muchas novedades. Hoy, en el arco 1 y capitán de equipo Gastón Olveira. La zona defensiva 4, Lucas Morales. Camiseta 22, Juan Vera. 14, Gustavo Vargas. Y por izquierda, 16, Aníbal Chalá. En mitad de cancha, extremo a la derecha, 19, Rubén Lescano. Los tres del centro, camiseta 8 para Alex Franco. Camiseta 23, Rodrigo Pérez. 3, Alejandro Silva. Y 24, por izquierda, Thiago Caballero. Único delantero, 11, Sebastián Ferreira. El equipo titular de Pablo Sánchez. Suplente, Sebastián Lentinelli, Brian Bentaverri, Juan Fernando Alfaro, Fernando Cardoso, Faustino Barone, Eduardo Delmas, Iván Leguizamón, Alan Rodríguez, Lucas Ramírez, Franco Alfonso, Romeo Benítez y Luis Abreu, Jorge.
1: Hoy debuta Troadios, así, Víctor.
0: Debuta Troadio Duarte, así es. Es el tercer cambio de entrenador en la temporada del equipo de San Lorenzo. Primero fue Julio César Cáceres, después, primero Orteman, después Julio César Cáceres, y ahora el tercer técnico, Troadio Duarte, cerrando el torneo Apertura. Le quedan 3 partidos, planificación para clausura. No creo que se refuerce mucho o con nombre de jerarquía San Lorenzo. Me parece que más bien es planificar un retorno rápido a la primera, porque el camino a la intermedia está casi confirmado para el elenco rayadino.
1: Ayer estabas escuchando el programa con Arturo, con todos los compañeros al mediodía, y estabas contando, Víctor, de que San Lorenzo más o menos necesita más de 40 puntos para salvarse.
0: Sí, 42 necesita para soñar, porque hoy tiene 8, necesita 42 para llegar a 50, que generalmente es el tope de salvación de los equipos recién ascendidos. Tiene todavía 9 para sumar, por ahí le va bien a Troadio, puede conseguir estos 9 puntos, llegaría a 17, eso acortaría la sumatoria que necesita para la clausura, donde de todos modos necesita 33, es decir, la mitad de los puntos. Con este parámetro matemático, la referencia de la apertura, salvo que haga una campaña de mitad de tabla para arriba, casi de podio, la verdad que veo muy difícil que pueda salvarse de San Lorenzo.
1: Tiene que ser una campaña de campeón más o menos.
0: Y por lo menos de tercer, cuarto lugar, cosa que es difícil porque mirando la dinámica de resultados que tuvo, ganó un solo partido, apenas 8 puntos, está cerrando así en 20 presentaciones, yo veo poco probable eso y no creo que haga muchos cambios en el plantel desde nombres importantes, porque imagino que los nombres importantes no van a querer jugar en San Lorenzo teniendo esta situación límite. Yo creo más bien jugadores que conoce Troadio, jugadores que están actualmente en intermedia, jugadores con los cuales pueda pensar en una planificación incluso a futuro. Más que eso, no creo que incorpore San Lorenzo para el segundo semestre.
1: Víctor, y bueno, entonces poca gente, poco público, es uno de los pocos equipos que Olimpia no pudo superar en esta temporada en el campeonato.
0: Exactamente, empate 1-1 en la primera rueda, sorpresivo absolutamente, porque incluso San Lorenzo venía de malos resultados, había perdido 7-0 ante Libertad, y después de eso el empate increíblemente a Olimpia, ahora viene de perder mal otra vez ante Libertad, pero obviamente con un cambio de técnico en el medio intentará resurgir el equipo sanlorenzano, o por lo menos tener una digna participación el día de hoy ante el campeón actual del fútbol paraguayo.
1: Por último, ganó Arsenal.
0: Sí, 82 minutos, gol sobre la hora, y después a los 96 anuló un gol que fue falta. O sea, creo que ahí no hay discusión, le agarraron del brazo al arquero cuando iba a agarrar la pelota. Quedan 2 fechas todavía, así que falta todavía queda camino por recorrer.
1: Muy bien, vamos a regresar contigo más adelante, ¿te parece, Víctor?
0: Perfecto, ya atento. Nosotros desde las 17 puntualmente tomamos la posta con Diego Ricardo, aquí es Defensores del Chaco para San Lorenzo Olimpia.
1: Muy bien, gracias, Víctor. Ahí te pasé un número, querido Rodrigo, a ver si podemos charlar con él. Te estamos queriendo hablar con la gente de Trinidense, pero hasta aquí no nos responden, para tener protagonismo también de otro equipo que jugó ayer. Hablamos ya con la gente de Nacional. Hoy Benjamín Acebal superó 1-0 a Encarnación, esto por la división intermedia. Ganó el conjunto de Benjamín Acebal allí 1-0 al equipo de Encarnación, y se posiciona bien el conjunto de Benjamín Acebal. El otro partido, Capiatá le ganó a General Caballero por la cuenta de 2-1. Mañana se cierra con Tembé Tarik Santaní y Sol de América Guaireña. La división intermedia, de nuestro fútbol. Decía hace rato, lo sorpresivo fue la derrota de... A ver... Me levantaba un ratito la cortina, Hugo. Ya venimos un rato nada más.

0: Muy bien, seguimos aquí en la sobremesa de Fútbol a lo Grande. 16:47 minutos en todo territorio nacional. Vamos a charlar con el diputado Rubén Rusillón. Él es entrenador de Benjamín Acebal, que en la categoría intermedia superó hoy a Encarnación 1-0 y se posiciona bien en la fecha número 6 de la intermedia. ¿Cómo te va, diputado Rubén Rusillón? Un gusto, buenas tardes.
1: Muy buenas tardes, un saludo para vos y para toda la audiencia.
0: Bueno, estábamos hablando de la categoría intermedia. Bastante bien los equipos del Bajo Chaco, de Villa Hayes, porque está el 12 de junio en la punta y ustedes están allí cerca, hoy con la victoria de Benjamín Acebal ante Encarnación 1-0.
1: Sí, realmente estamos bastante bien. Empezamos esta etapa en la división intermedia muy buena performance, ¿verdad? Y bueno, hoy faltaba la victoria en casa y se dio. En el tercer partido ya habíamos empatado con General Caballero y lamentablemente perdido con Fernando Lamora, pero hoy sí ya pudimos sacar una victoria que sumado también a los dos de visitantes nos posicionan ahí momentáneamente en el tercer lugar, ¿verdad? A falta del partido de en detalle del día de mañana.
0: Uh-huh. Y parecía empate, pero se vino el gol allí al minuto 44 del segundo tiempo.
1: Sí, realmente lo buscamos en todo el partido y bueno, tuvimos muchas ocasiones. También el equipo de Encarnación tuvo algunas ocasiones y bueno, fue un partido que realmente podía darse la definición para uno o para el otro, ¿verdad? Y bueno, tuvimos también nosotros la fortuna de encontrar el gol al final, que siempre lo buscamos desde el primer minuto y estamos hoy contentos por eso. Creo que se viene el clásico el viernes y más con todo esto vamos a tener una gran concurrencia en ese partido.
0: Uh-huh. Bueno, el partido hoy entonces, victoria 1-0, tercer lugar con 11 unidades. A 5 de líder, que es el conjunto del 12 de junio, el rival de siempre de ustedes, el clásico, por como estás contando, se juega el Día de la Madre en condición de visitante para Benjamín Acebal. El viernes estoy viendo a las 19:30.
1: Sí, así mismo está confirmado para el viernes 19:30 y bueno, vamos a disputar un partido oficial después de 19 años, porque nosotros el último clásico lo disputamos en el 2007, el año en que ascendimos a la intermedia en ese momento, ¿verdad? Y de ahí en más ya los dos años que pasamos en la categoría, después cuando se dio el descenso, solicitamos nuestra afiliación a APF, que somos club de APF desde el 2010, y bueno, ya no se pudo dar. Y hoy tenemos la suerte, ya en una instancia tan importante también de lo que es el fútbol paraguayo, ¿verdad? No en la liga, y imaginarás la expectativa que se ha generado ya luego cuando se dio nuestro ascenso el año pasado y más que nada ahora también con la posición en la que estamos ambos equipos, creo que de por sí ya se va a dar un partido a estadio lleno.
0: Uh-huh. Bueno, tienen sus parcialidades tanto el 12 de junio como Benjamín Acebal, estás contando que el último clásico fue en el 2007, casi 20 años después, se van a volver a encontrar y en qué contexto, ¿no? El puntero el 12 de junio, ustedes con la intención de recortar distancia, porque caso contrario, si gana el local, se va allí arriba y ustedes se frenan.
1: Sí, así mismo. Y bueno, yo creo que es un campeonato muy parejo por lo que pudimos ver hasta el momento. Fijar un poco en los resultados, realmente siempre son resultados, diferencias muy cortas, ¿verdad? Y bueno, eso habla de que hay mucha paridad en el nivel de todos los equipos y por sobre todo también yo veo mucha competitividad, ¿verdad? Aparte de eso, tenemos la reglamentación del sub-24, ¿verdad? Que eso creo que genera también un equilibrio de fuerzas entre los 16 equipos que estamos compitiendo y bueno, hay que ir partido a partido. Nosotros mantenemos una base ya hace varios años, tratamos de que el equipo siga manteniendo una identidad, tenemos muchos jugadores de la zona y eso también creo yo permite que la afición deportiva tenga de alguna u otra forma en su corazoncito a nuestro club, era a más de ser el club más antiguo del Chaco, se trata del 6 de junio de 1918, nuestra fundación, el primer club del Chaco. Y bueno, estamos contentos con la victoria de hoy y vamos a prepararnos de la mejor manera para que el viernes, pues sobre todo, sea una gran fiesta en primer lugar, ¿verdad? Que es lo que nosotros queremos, que la gente asista de vuelta con seguridad y tranquilidad a los eventos deportivos y en este caso una jornada realmente histórica, como te decía, después de 19 años y por sobre todo en el nivel donde se va a dar, ¿verdad?
0: Cuando hablas de estadio lleno, ¿qué cantidad de aficionados se va a tener este viernes, Día de la Madre, allí en cancha del 12 de junio en el Clásico, diputado?
1: Yo creo que estaríamos entre las 4.000 personas fácilmente ese día. Entonces, ojalá que el clima también nos ayude, ¿verdad? Porque hemos tenido mucha inestabilidad en estas dos semanas. Que ha generado también la imposibilidad de que mucha gente acuda a los partidos, pero aparentemente vamos a tener buen tiempo y aparte de eso en una fecha muy importante, feriado, o sea, hay muchos factores que también van a ayudar. Y como te decía, desde el año pasado cuando nosotros obtuvimos nuestro ascenso, te repito, ya se había generado esta expectativa, ¿verdad?, acá en la ciudad, y bueno, estoy seguro de que también muchos aficionados de las localidades vecinas van a estar presentes para disfrutar de un, ojalá, un gran encuentro, ¿verdad?
0: El objetivo de ustedes, sin una duda, es buscar pelear el ascenso esta temporada.
1: Sí, totalmente. En primer lugar, obviamente, entrar en mantener la categoría por sobre todas las cosas, consolidar nuestro promedio y bueno, de ahí es más ya ir peleando, ¿verdad? Creo que vamos por buen camino, el equipo también está respondiendo y por sobre todas las cosas tenemos mucha gente joven, que para nosotros es muy importante eso. Te repito, la posibilidad de generar mucha identidad por los jugadores, muchos jugadores de la zona, jugadores locales, que nos da a nosotros también un club en cuanto a la entrega y a todo lo que pueden aportar para el equipo, ¿verdad? Y bueno, el club hoy está creciendo en infraestructura, estamos prácticamente en condiciones ya de ¿por qué no? Si se da, Dios mediante, poder competir tranquilamente en nuestro escenario, también estamos en nuestro proyecto de nuestro centro de entrenamiento, que Dios mediante para el segundo semestre ya lo vamos a tener acá con dos canchas que nos van a servir para trabajar también no solamente en el plantel de primera, sino también en las formativas, que es muy importante para nosotros y de ahí que se vaya generando también los recambios.
0: Gracias por tu tiempo, diputado Rubén Rusillón. Seguiremos charlando y un abrazo.
1: Gracias a usted y bueno, como te decía, vamos a palpitar después de tantos años. A mí me toca estar al frente del club hace 26 años, te cuento. Y bueno, es muy especial para nosotros y vamos a trabajar de la mejor manera esta semana y bueno, Dios mediante que se dé el triunfo que estamos buscando y obviamente seguir escalando posiciones en este torneo.
0: Seguiremos de cerca ese clásico. Un abrazo y gracias por tu tiempo.
1: Gracias a usted, hasta cuando usted.
0: Allí está el diputado Rubén Rusillón, entrenador de Benjamín Acebal, que en la categoría intermedia ganó en la jornada de hoy sobre la hora, minuto 89, 1-0 a Encarnación, está en la tercera ubicación. El puntero el 12 de junio que tiene 16, General Caballero se frenó, perdió 2-1 ante Capiatá, está segundo con 13 y luego ya Benjamín Acebal está con 11. El clásico de Villalles el viernes 15 de mayo, Día de las Madres, en cancha del 12 de junio. El partido a las 19:30. Nosotros cerramos la sobremesa de fútbol a lo grande. Ya en breve se vendrán Diego, Ricardo, Víctor, todos los compañeros para San Lorenzo Olimpia. El primero de los dos juegos previstos en la jornada de hoy domingo. Más adelante, Luqueño Libertad a las 20 en Itagua. Con la sobremesa de fútbol a lo grande hasta el domingo.
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especialista. Un especialista en los penales. Veremos si le da el empate a Olimpia. Olimpia necesita empatar porque Cerro está perdiendo ante Recoleta. Vamos a ver si Olimpia con este empate si anota. Puede gritar o no, campeón. Alejandro, un especialista.

especialista. Aparece Alejandro Silva aquí. Él mismo pidió volver a Olimpia. Él mismo pidió para volver a Olimpia. Y quizás, ¿por qué no? Cerrar su carrera. Su carrera deportiva con la institución de Canadá.

Alejandro. Alejandro Silva. Olimpia empata el partido. Olimpia empata un partido sufrido. Un partido demasiado, demasiado costoso para Olimpia. Y con este empate Olimpia grita campeón. ¿Por qué? Porque Recoleta le está dando una mano. Recoleta le está ganando Cerro y con esto Olimpia logra la estrella 48 en un día nublado donde se escondió el sol por completo, pero las estrellas están arriba.

¡Esta mina logra! ¡Lo hizo el Pipo Gorosito argentino! ¡Lo hizo Palermo argentino! ¡Es cuestión de tiempo! ¡Es cuestión de tiempo! ¡Olimpia puede gritar campeón! ¿Sabe cómo está la cosa? ¡Olimpia 1!

0: pasa lo que pasa aquí en el Defensor del Chaco. Cambios de Vitamina Sánchez, que se juega el todo por el todo, y en esos cambios aparece Ale Silva. Penal contra Mateo Gamarra, quien le pega, claro, Ale Silva, especialista, y le pega con tanta calidad para darle el empate, y un empate que le da el título a Olimpia, y ahora Olimpia lo va a querer ganar. ¿De qué empate me habla? Dirá el hincha franjeado. ¿Por qué no ganarlo? Dirán los jugadores dentro del terreno de juego. Lo cierto y lo concreto que con el empate le alcanza. Vamos a ver qué más puede dar el decano.
1: Momento del gol.
2: 22 minutos, segunda etapa.

Olimpia campeón, la polca de fondo, y Olimpia campeón, festejan los hinchas franqueados porque saben que terminó el partido en Arsenio y Olimpia logra su estrella 48, el expreso de Cano, el expreso de Cano, toda su historia, la historia que tiene Olimpia en el fútbol paraguayo, marca presencia una vez más.

0: Señoras y señores, ¿cómo están? Buenas tardes para todos. Excelente trabajo, Gustavito. Sí, porque el domingo pasado, a la mañana, en este mismo escenario, Olimpia gritaba campeón, la estrella 48, enfrentando a Sportivo Emiliano, un partido demasiado difícil, porque juega muy bien el equipo del Flaco Nani, lo complicó muchísimo Olimpia, pero Olimpia, en un penal bien sancionado, juega hasta Juan Gabriel al árbitro, al VAR, recepción de VAR, bueno, esa falta de Miguel Martínez justamente al defensor Olimpia y un especialista, como Alejandro Silva le daba justamente el título que hoy está anunciado, dicho sea de paso, al Ale Silva como titular de Olimpia. Bueno, un partido que significa simplemente para cumplir el calendario, porque Olimpia ya es campeón, se espera por conocer al vicecampeón. Ayer, por ejemplo, en un partido espectacular, estuvimos con Víctor Villalba, con Fernando Cáceres, con todos los compañeros, con Demián, con Javier. Lo dio vuelta Nacional, merecido, inclusive jugando con 10 en el campo de juego. No se sintió la expulsión de Feliu, pero el tricolor fue el que quiso, lo reconoció el propio técnico trinidense José Rúa en conferencia de prensa, arrancando José diciendo: hay que pedir disculpas, somos un equipo de primera división y no podemos cometer los errores que cometimos. Reconoció plenamente, independientemente a lo del VAR o no, pero creo que Nacional justificó y lo mandó a la cancha Evernay. Cambios precisos del técnico tricolor, dos goles de Bailone. Y bueno, y Nacional que por ahora, a la espera de mañana juega Cerro frente a Guaraní. Y hay otro partido también justamente para mañana, Emiliano ante Recoleta. Por ahora es Nacional, se queda en esa segunda posición del campeonato. Y les decía, una fecha para cumplir esta, la que viene, la fecha 21 y la 22. Y después ya vamos a estar de pleno de lleno en lo que tiene que ver con el Mundial de Estados Unidos, México y Canadá, donde está la albirroja ya, también en los preparativos. Pero hay que darle tiempo al tiempo. Esto es por parte, fecha 20, fecha 21 y fecha 22. Estamos con Ricardo, estamos con Víctor, con Damián, con Javier, con todos los compañeros, con Víctor Villalba para esta cobertura del fútbol. ¿Cómo corresponde en fútbol a lo grande? A través de la 1080M Radio Monumental, con Gustavito Sánchez en los controles, con Darío en la melodía comercial y con Rodrigo en la coordinación de fútbol a lo grande. ¿Cómo te va, Ricardo? Bienvenido, buenas tardes.
1: Buenas tardes, Diego. Saludo a los compañeros y a la audiencia. Un partido donde Olimpia festeja el título porque lo consiguió el domingo pasado aquí en el empate 1-1 contra Emiliano. Domingo de mañana, donde el estadio realmente estaba casi lleno por la cantidad de personas que trajo el decano. Hoy con un equipo suplente o con un equipo alternativo, sabiendo que se juega el todo por el todo en la Copa Sudamericana, si bien tiene descanso esta semana, o no se juega esta semana la Copa Sudamericana, tampoco la Libertadores. Le tienen que dar descanso a los jugadores que tienen ya un recorrido bastante importante, que están cargados. Entonces Olimpia tiene que llegar lo más fresco posible para disputar contra Vasco aquí el partido, donde puede sellar su clasificación o complicar su clasificación, dependiendo por supuesto de qué resultado se pueda dar, recordando que se cierra contra el Audax italiano. Pero a pensar en positivo, dirá el hincha de Olimpia, que Olimpia lo puede conseguir, que puede lograr ganarle al Vasco da Gama y prácticamente, ¿por qué no ir de a poquito consolidándose también en la Copa Sudamericana, la única Copa Internacional que le falta al decano de nuestro fútbol?
0: Sí, señor. ¿Cómo te va, Víctor? ¿Qué tal, Víctor? Buenas tardes.
2: ¿Qué tal, Diego? Buenas tardes. Renovado saludo para toda la audiencia de Fútbol a lo Grande, Radio Monumental. Creció un poquito el número de aficionados. Igual, insisto, nada prometedor en cantidad de espectadores. Repito que si llegamos a 5.000 ya somos bastante optimistas en esta tarde fresca aquí en el Defensor del Chacón. Como bien decían ustedes, Olimpia con equipo casi alternativo, solo repiten Olveira y Gustavo Vargas, de los que jugaron la vez pasada en la consagración ante el Sportivo Emiliano. Después aparecen varios que hace tiempo no juegan de arranque en el equipo de Vitamina Sánchez. Y en San Lorenzo hoy la novedad será el debut de Troadio Duarte. Empieza un nuevo ciclo en el Rayadito, que está bastante complicado con la cuestión del promedio. Cuando quieras, Diego, repasamos equipos confirmados de San Lorenzo y Olimpia.
0: Sí, señor, ya estaremos con eso, Víctor. Le saludo a nuestra compañera Raquel también, que está justamente a las afueras del Defensor del Chaco. ¿Cómo te va, Raquel? Bienvenida. Buenas tardes, Raquel. ¿Cómo estás? Raquel, ¿cómo te va, Raquel? Buenas tardes. Bueno, vamos a estar enseguida con Raquel. Víctor, bueno, antes lo saludo a Rodrigo. ¿Cómo te va, Rodrigo? Buenas tardes.
3: Buenas tardes, Diego, a todo el equipo de Fútbol a lo Grande y a toda la gran audiencia. Ya estamos nosotros conectados en las redes sociales, específicamente nuestro X de Fútbol a lo Grande, para todo lo que se venga de este encuentro, el minuto a minuto de San Lorenzo Olimpia. Y si me permitís, Diego, quiero comentar que ya ganó Rosario Central a Independiente 3-1. Esto en Argentina, avanzó los cuartos Rosario Central. Y gol de Gabriel Ábalos para Independiente, que abría el marcador a los minutos 36. Y dos paraguayos titulares en Rosario Central estaban Enzo Jiménez y Agustín Sández, Diego.
0: Muy bien, entonces clasificó el canalla. ¿Sabes por qué le dicen a Rosario canalla?
3: Sí, señor, ya sé.
0: ¿Por qué le dicen, Rodrigo, por qué?
3: Porque no se presentó a un duelo benéfico entre Newell's y...
0: Correcto,
3: Keylor,
0: sí, señor. Entonces,
3: ya está Raquel, también me confirma acá, Gustavito.
0: Correcto, muy bien, por eso a Newell's le dicen los leprosos y a Rosario Central canalla. Ya estoy con Raquel. ¿Cómo te va, Darío? ¿Qué tal, Darío? Buenas tardes.
4: Buenas tardes, Diego, compañeros, audiencias de Fútbol a lo Grande. 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
0: ¿Qué tal, Raquel? ¿Cómo estás, Raquel? Buenas tardes.
5: Es que el mío
0: sale
5: así, el tuyo no.
0: Raquel, bueno, Raquel, ¿me escuchás? ¿Cómo te va? Buenas tardes.
5: Está
0: bueno, no está Raquel, no está Raquel, la compañera. Bueno, Olimpia está trabajando en la parte física. Están los hombres de Olimpia trabajando en lo físico también. Los de San Lorenzo, recordando que hoy es local San Lorenzo. Hoy es local de Rayadito, justamente por eso hay poco público. Es lo que tiene que ver con aficionados de Olimpia, dicho sea de paso. Pero hay una cantidad más que aceptable en sector de Granería Sur, también en sector de preferencia, pero hay que esperar un poquito más cuando arranque el partido, donde va a arrancar justamente 17:45. Víctor, ¿qué tenemos, Víctor?
2: Cuando quiera tenemos equipo confirmado, Diego.
0: Tenés razón, estamos con información.
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0: Adelante, Víctor, te escuchamos.
2: San Lorenzo en el arco, camiseta 1, Federico Cristóforo. La zona defensiva 2, Leandro Esteche. 19 y capitán de equipo Luis Cáceres. 4, Alexis Doldán. Y camiseta 20, Daniel Mesa. 5 mediocampistas, por derecha 10, Alex Álvarez. Los 3 del centro, 8, Aldo Quiñones. 15, Bruno Piñatares. 11, Iván Torres. Y camiseta 30, Axel Galeano. Único delantero 35, Cristian Colmán. Los titulares de Troadio Duarte. Suplente, Richard Olazar, Teodoro Paredes, Héctor Villamayor, José Alfredo Barrios, Víctor Céspedes, Tobías Jara, Hugo González, Matías Agüero, José Duarte, Elías Ortiz, Antonio Oviedo y Maximiliano García. A continuación, equipo titular de Olimpia. En el arco 1, Gastón Olveira, capitán de equipo. La defensa 4, Lucas Morales. 14, Gustavo Vargas. 22, Juan Vera. Y 16, Aníbal Chalá. 5 mediocampistas, por derecha 19, Rubén Lescano. Los 3 del centro, 8, Alex Franco. 23, Rodrigo Pérez. 3, Alejandro Silva. Y 24, Thiago Caballero. Único delantero, 11, Sebastián Ferreira. La formación dirigida por Pablo Sánchez. Suplente, Sebastián Lentinelli, Brian Bestaverri, Juan Fernando Alfaro, Fernando Cardoso, Faustino Barone, Eduardo Olma, Iván Leguizamón, Alan Rodríguez, Lucas Ramírez, Franco Alfonso, Romeo Benítez y Luis Abreu. Sí.
0: Bueno, cuando me confirma le voy a dar paso de vuelta a nuestra compañera Raquel. Hay gol paraguayo, Julio Enciso, bien por culito, por el 1-0 de Racing de Estrasburgo. Fíjate un poco esto, Rodrigo, ante Angers. En la Liga de Francia, gol de Julio Enciso, Rodrigo.
3: Así es, gol de Julio Enciso y el primer penal lo falló. Hay que decir eso, pateó dos veces. El primero no lo malogró y el segundo sí, volvió a agarrar la pelota y marcó nuestro compatriota. 1-0 está ganando Racing Estrasburgo al Angers por la Liga en Francia. 58 minutos de juego.
0: Bueno, entonces patea uno, Julio. ¿Malogra o lo ataca el arquero, Rodrigo? el primer penal de Julio, porque dos dijiste que pateó, el segundo metió.
3: Así es, señor. Te confirmo si le llega a tocar el portero.
0: Fíjate un poco en ese detalle, porque si malogra, voy a buscar de vuelta. Le saludo a Raquel, vamos a probar de vuelta con Raquel. ¿Cómo te va, Raquel? Buenas tardes, Raquel, ¿cómo estás? Raquel, ¿vos me escuchás? No me escucha, Raquel. Contigo, Darío.
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5: ¿Qué tal, Diego? ¿Cómo estás? Buenas tardes.
0: Sí, Raquel, te escuchamos.
5: Estamos,
0: ¿cómo estás?
5: Aquí en las inmediaciones del Estadio de Defensores del Chaco. Van llegando las personas. Hasta ahora muy poco movimiento, pero van llegando de a poquito. Buenas tardes, ¿qué tal para Radio Monumental? ¿Cómo estás?
6: Bien.
5: ¿Viniste a apoyar a Tokio?
6: Sí.
5: Por más de que haya ganado ya el campeonato la semana pasada.
6: Sí.
5: ¿Y hoy cómo venís preparado? ¿Van a ganar?
6: Sí.
5: ¿Cuánto van a ganar?
6: 90-0, pues.
5: ¿Con goles de quién? Por lo menos uno o dos.
6: Uno de Richard Ortiz. Y uno de... de Isamón.
5: ¿De dónde estás viniendo?
6: De Lambaré. Sí.
5: ¿Qué tal? ¿Cómo estás?
7: ¿Cómo están? Muy bien, bien, bien, bien.
5: ¿Con mucho ánimo para el día?
7: Sí, claro que sí, como siempre. Ya con el campeonato definido, ya con la tranquilidad también de lo que implica un día como hoy, como para pasar en familia. Y hoy vinimos a compartir un poquitito.
5: Bien. A pesar de que la semana pasada ya salieron campeones, eso no importa. ¿O ya?
7: No, nunca importó. Todo lo que podamos sumar, bienvenido. O sea, nunca es... nunca está de más. Sí.
5: ¿Y qué decís? ¿Cuál sería el resultado para ahora?
7: Yo creo que sería un partido, un lindo espectáculo, digamos, con un 2-0 ya me conformo.
5: ¿Con mucho frío?
7: Sí, con mucho frío, con mucho frío. Y preparado para eso.
5: Dale, que disfrutes.
7: Igualmente, gracias.
5: Así van llegando, vamos a ir acercando un poquito más para el otro lado y ir viendo, compañero, para las próximas entradas.
0: Bueno, Raquel, ya estaremos contigo. Víctor, ¿qué tenemos? Vamos contigo, Víctor.
2: Y nosotros esperando la llegada de los principales directivos de Olimpia. Imagino que en los próximos minutos irán asomando aquí a la zona de vestuarios del Estadio Defensores del Chaco. Para repasar situaciones que tienen que ver con lo físico en Olimpia, hoy no está Richard Ortiz, que viene todavía en recuperación después de la lesión ante Barraca Central. Hay que ver si es que llega para el partido ante Vasco, que es la principal apuesta que tiene a partir de ahora Olimpia, atendiendo que el campeonato ya está liquidado. Y el otro que mínimamente lo ponemos en duda para el cierre del semestre es Richard Sánchez. Otra situación que hay que ver para las próximas semanas. Insisto, todos los focos apuntan al partido ante Vasco como para tratar de recuperar a los jugadores que vienen con alguna dolencia física. Hoy, por ejemplo, de los que vienen siendo del elenco estable, aparte de los mencionados Richard Ortiz, Richard Sánchez, tampoco está a disposición Adrián Alcaraz para este partido. Llegó la vez pasada a su quinta amarilla, Adrián Alcaraz. Después, mirando las opciones en la banca, no está Mateo Gamarra, que también viene con un inconveniente físico. Son los cuatro jugadores a recuperar en el plantel franjeado de cara a los partidos ante Vasco da Gama y Audax Italiano, Diego.
0: Bueno, acá estoy viendo, Rodrigo, el penal de Julio. El segundo, bien anotado, ¿eh? Viene el segundo golpe del penal de Julio, Rodrigo. De Julio Enciso.
3: Así es, el segundo bien ejecutado. Ese es el primero, que también puedo ver.
0: ¿Y el primero? Mal ejecutado, veo.
3: ¿Vos sabés, Diego, que estoy buscando en las diferentes páginas de Francia?
0: Pero dijiste que el primero mal logró.
3: Así mismo es. Me marca que
0: mal logró.
3: Así mismo, un minuto antes había rematado,
0: sí.
3: Y había... No había metido, ¿verdad?
0: Bueno, y ahora sí lo hizo.
1: ¿No será el mismo penal, Rodrigo? ¿Te lo hicieron repetir o algo?
3: Probablemente es eso. Exactamente eso es lo que estoy buscando, Ricardo, en las páginas del fútbol francés, a ver algo que sea un poco más claro. Porque en las aplicaciones figura que falló el primer penal y un par de minutos después volvió a chutar. Así que lo más probable es que volvió a repetir el penal.
1: Claro, se habrá revisado en el VAR y se tardó un tiempo para que vuelva a ejecutar el segundo. Y ahí convirtió Diego, ¿verdad? No, sin saberlo, pero... simplemente porque suele pasar eso, que adelantamiento o algo por el estilo, o invasión, siempre suele tardar un tiempo el VAR para después volverse a repetir el penal.
3: Así es, yo me sumo a esa teoría, Ricardo. En breve confirmo cuál sería...
0: Lo más probable es que haya pasado eso, como dice Ricardo. Malogró, revisó, algo pasó ahí, el arquero quizá no pisó la raya. como debe hacerlo el portero, se adelantó el arquero, vaya uno a saber, algo pasó. Raquel, seguimos contigo, ¿qué tenemos, Raquel? Raquel, seguimos contigo. Contigo, Darío.
4: 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Diego,
0: te escucho.
3: Si me permitís hacer un repaso del fútbol argentino, teniendo en cuenta que ya hay clasificados a los cuartos, entonces quiero hacer un repaso de todos los resultados y los partidos que tenemos para hoy también, porque va a haber participación de paraguayos, Diego.
0: Adelante, te escuchamos, Rodrigo.
3: El día de ayer, con la victoria, Unión de Santa Fe avanzó, se enfrenta a Belgrano en cuartos. Belgrano venció 1-0 a Talleres. Mientras tanto, hay avance también por parte de Huracán, que venció 3-2 a Boca. Avanzó, se enfrenta a Argentinos Juniors, que ganó 2-0 a Lanús. Esos son los emparejamientos por ese lado. El día de hoy, Rosario Central venció 3-1 a Independiente. Gabriel Ábalos marcó para Independiente, pero su equipo terminó cayendo. Y espera el resultado entre el partido de Estudiantes de La Plata y Racing, que se están enfrentando en estos momentos. 29 minutos del primer tiempo, partido de 0-0. De fondo tenemos dos encuentros a las 19. River Plate recibe a San Lorenzo. En San Lorenzo, nuestro compatriota confirmado arquero Orlando Gil. Y a las 21:30, por esa misma llave, Vélez Sarsfield recibe a Gimnasia de La Plata, Diego.
0: Bueno, ahí te pasé unos mensajes de audio, por favor, pero consultá en privado primero. Consultá en privado, escuchá el audio, Rodrigo, en privado consultá, pegá el telefonazo, si quiere hablar sacamos al aire, y también de otro presidente de la primera división. Bueno, Víctor, poco público, Víctor Villalba.
2: Y poco movimiento, Diego, realmente comparativamente hablando a los partidos anteriores de Olimpia, esta va a ser la concurrencia más baja aquí en el Defensores del Chaco. Obviamente tiene que ver lo que decíamos un poco en la introducción, que el torneo ya está resuelto, después el día frío, después que Olimpia no es local, porque capaz si era local, los socios, los que habitualmente suelen asistir sin pagar aparte por la entrada, iban a venir, pero ni eso. Y conste que Salmazo, dentro de todo, puso precios populares, pero al final va a terminar siendo una recaudación muy baja la de esta tarde-noche en el Defensores del Chaco. Ustedes me indicarán cómo está la zona de graderías, principalmente en preferencia, poco y nada de movimiento. Quizás en graderías suba un poquito más, porque yo por lo menos vine con el cálculo optimista de 5.000 personas. Ustedes me dirán si podría ser, o en graderías tampoco hay mucho movimiento mirando ahí adentro.
1: Víctor, para colaborar y para no dejar picando lo del penal, me informa el doctor Ítalo que en el primer penal se adelanta el arquero, por eso se repite.
2: Ah, perfecto.
0: Ahora vamos a empezar. Claro, y pues no, está bien, pues yo también dije, Ricardo, que a lo mejor.
1: No, pero vos le preguntaste 10 veces a ¿cómo se llama? ¿A Rodrigo qué pasó? Y yo te dije, seguramente se repitió, por eso no está el primer penal.
0: Bueno, ¿y qué es lo que pasó al final?
1: Se adelantó el arquero. Diciendo, sí.
0: Lo pisó la raya de la
1: No, no sé qué pasó, pero se repitió el penal. Por eso el primero sale malogrado.
0: Tranquilo, y
1: el
0: segundo. Ricardo, será.
1: No, porque estamos haciendo escándalo con un penal y.
0: Tenés razón, sí, tenés razón. A ver, de vuelta probamos con Raquel. Raquel, ¿cómo te va? Seguimos contigo. Novedades, Raquel.
5: ¿Qué tal, Ricardo? ¿Cómo están? Seguimos aquí con más hincha. Buenas tardes, ¿qué tal?
8: ¿Qué tal? Buenas tardes, ¿cómo estamos?
5: Todo bien, ¿y usted?
8: Bueno, súper, espectacular.
5: ¿Viene a disfrutar el espectáculo?
8: Ya a verle al campeón de la apertura.
5: Por más de que se haya declarado ya campeón el domingo pasado.
8: Al Olimpia siempre, y para continuar con el ánimo al equipo, porque se viene un desafío muy importante con la Copa Sudamericana, así que tiene que estar arriba el ánimo del equipo.
5: Igual, a pesar del frío, igual viene.
8: No, eso es detalle. Siempre detrás de Olimpia, en las buenas, en las malas, ahora disfrutando el campeonato que nos regaló el equipo, el plantel este año, y bueno, muy felices, y tenemos mucha expectativa también de lo que vaya a suceder en la Copa Sudamericana, la copa que le falta a Olimpia.
5: Dale, muchas gracias.
8: A ustedes, gracias.
5: Buenas tardes, Álvaro.
9: ¿Qué tal? Buenas tardes.
5: Vienen a disfrutar.
9: Venimos a disfrutar nomás, ya ahora, porque ya somos campeones.
5: Pero igual, a festejar a seguir festejando.
9: Dejar a seguir festejando al club más grande que tiene este país.
5: Sí, porque ganó también la semana pasada.
9: Así mismo, y ahora vamos a disfrutar de esta linda tarde y en familia y a seguir festejando, como dijiste.
5: Muchas gracias.
9: Gracias a vos.
5: Así van llegando de a poquito los hinchas, realmente como dijo Víctor, que son pocos, pero van llegando. Acá llegan unos cuantos más. Buenas tardes, ¿qué tal?
10: Buenas tardes, ¿qué tal? ¿Qué tal? Súper bien.
5: Vienen a disfrutar.
10: Después de una semana de mucha alegría para el pueblo olimpista, ¿verdad? En lo que conseguimos torneo local y el objetivo internacional que vamos repuntando, como se dice, ¿verdad?
5: Por más que ya haya salido campeón la semana pasada, igual vienen a apoyar hoy.
10: Claro que sí, hay que apoyar porque es fundamental terminar de un buen promedio, porque hay que medir el equipo. Se vienen partidos muy difíciles para los cursos internacionales. Después no hay que relajarse para el parate del Mundial, hay que pensar en lo que es Copa Paraguay. Dios mediante clasificamos a instancias finales sudamericanas. Es un año bastante cargado para un equipo que compite como Olimpia.
5: ¿Qué tal lo calificás a Vitamina, todo lo que consiguió en este tiempo? ¿Te gustaron todos los cambios? Porque si bien él es mucho de hacer cambios, ¿decís que eso le vino bien al equipo?
10: Siendo sincero, siempre cuestionamos algunos cambios que hace de un día para otro, ¿verdad? Pero a nivel estadístico le resultó. Entonces también yo creo que después de este campeonato obtenido gracias a su gestión hay más confianza entre la afición olimpista a lo que es su manera de manejar el plantel. Entonces hay que justificarle de que realmente cumplió el objetivo y no está de más también pedir a la comisión directiva que vaya buscando los refuerzos que se necesiten para el otro semestre.
5: Que a lo mejor ya está evaluando también eso.
10: Sí, totalmente. Entonces confiamos en la gestión de los muchachos que están en la dirigencia y en la gestión de Vitamina también, aprobado por el pueblo olimpista.
5: ¿Cómo termina hoy el partido?
10: Y ojalá que sumemos a tres otra vez, ¿verdad? Que probablemente hoy vamos a estar probando algunas tácticas de lo que tenga o algunos cambios pendientes de lo que tenga Vitamina en mente, pero siempre acompañando, sin importar el resultado.
5: Ok, muchas gracias.
10: Gracias a ustedes, chao.
5: Así van llegando los hinchas, vamos a estar sumando otros más aquí, un ratitito. Buenas tardes, ¿qué tal?
6: Bien.
5: ¿No tenés frío? ¿Igual viniste a apoyar a tu equipo?
6: Sí.
5: ¿Cuánto va a ganar?
6: Sí.
5: ¿Qué tal, señor? ¿Cómo está?
11: Buenas tardes, muy amable. ¿Todo bien?
5: Bien. ¿De dónde está viniendo?
11: Estamos viniendo de la ciudad de Limpio. Pero somos de Quinde, originalmente, sí.
5: ¿Vienen a disfrutar del espectáculo?
11: Vinimos a disfrutar del espectáculo y a mi hija que... para tener una experiencia del deporte, principalmente.
5: ¿Vienen a ganar?
11: Sí, venimos a ganar y a verle a los jugadores de Olimpia que... para ellos principalmente es...
5: ¿Cuánto gana?
11: Y yo creo que 2-0 Olimpia gana, porque sí.
5: ¿Qué tal califica el desempeño del técnico de Olimpia?
11: Muy bueno en lo que va hasta este momento, digamos, porque hace poco que está trabajando, creo que mentalmente bien por los jugadores, cambió totalmente Olimpia en lo que era el año pasado, y yo creo que por eso Olimpia es campeón absoluto ahora.
5: Muchos cuestionaban también el tema de los cambios que se hacían, a muchos no les gustaba porque muchas veces no tenía resultado, pero ¿cree que es una estrategia eso? ¿Es parte de lo que presenta el señor?
11: Sí, yo creo que es muy buena estrategia de parte de Vitamina Sánchez, porque hay que entender que Olimpia viene jugando partidos seguidos, digamos, por la Sudamericana y todas esas cosas, entonces el recambio para algunos jugadores experimentados le viene bien, porque...

0: fecha, pero queremos consultarte lo siguiente. Olimpia en la próxima fecha es local ante Recoleta. Eso es categórico. Primera pregunta que te hago.
1: Sí, es local Olimpia.
0: Correcto, correcto. A mí me dicen viernes que Olimpia podría jugar. Vos tenés el mismo dato, viernes, Olimpia-Recoleta. Manejás el mismo día, el feriado.
1: Bueno, la divisional tiene que programar entre viernes, sábado, domingo o lunes. Así funciona, digamos, el fútbol de primera. Y eso uno se entera en la reunión que es mañana o se debate ahí con el local, que en este caso es Olimpia. El tema es siguiente, Recoleta juega el martes en Cuenca y tiene que estar el lunes allá. Y Olimpia creo que juega con Vasco el miércoles, pero eso no sé si creo que es acá.
0: Acá juega Olimpia.
1: Por esa razón seguramente no, Recoleta no puede jugar más allá del sábado, porque ya estaría en conflicto con las horas necesarias establecidas por el reglamento ahora. Entonces, eventualmente viernes podría ser un buen día.
0: Correcto, correcto. Bueno, viernes, Olimpia es local. Digo, pregunto, ¿podría ser de mañana Recoleta? Bueno, y está explicando muy bien que el sábado tiene que ya, de hecho, pensar mucho más en Copa Sudamericana Recoleta el Villaca Cuenca. Pero si es el viernes por la mañana, si te consultan a vos, si la divisional está dando lo que, ¿podría ser factible jugar un viernes de mañana ante Olimpia?
1: ¿Y por qué se trata de un feriado? Yo creo que podría ser eventualmente, porque un viernes normal no vamos a jugar nunca a las 10 de la mañana, porque es un horario, primero que nadie vaya a la cancha y segundo que afecta laboralmente a muchas personas. Pero tratándose del 14 y 15, que es el feriado y Día de la Madre, en caso de que se proponga eso, yo consultaría con el cuerpo técnico y con los jugadores. Pero calculo que no habría inconvenientes, porque para todos es lo mismo, para nosotros un poquito más de descanso. Si bien, otro dato a tener en cuenta, por eso voy a hablar con el técnico en caso que sea esa la propuesta, jugamos mañana con Emiliano nosotros a la tarde.
0: Sí, correcto.
1: Del lunes a viernes serían martes, miércoles, jueves, tres días de descanso. Habría que ver qué es más interesante o digamos cuál es el lapso que, digamos, porque también tenés con Cuenca el martes, así que esa parte de con el PDF y con el técnico vamos a seguramente aclarar, pero nosotros el ideal para nosotros hubiese sido sábado, pero también creo que da lo mismo entre lunes y viernes o lunes y sábado para descansar, pero después sábado a martes probablemente lo ideal sea jugar viernes, para que si bien vamos a tener menos descanso después de mañana, pero vamos a tener más tiempo para prepararnos para el viaje a Cuenca. Así que en principio viernes yo estaría de acuerdo si eso es lo que se plantea, pero el horario es lo que tengo que consultar porque el cuerpo técnico y los jugadores van a estar concentrados y seguramente también van a dar su opinión, digamos.
0: Excelente, presidente, y estamos para el arranque del partido entre San Lorenzo y Olimpia. Muchas gracias, presidente, un abrazo, que esté bien. Gracias por tu tiempo.
1: Gracias, Diego, un abrazo.
0: Un abrazo grande, el presidente de Recoleta con nosotros, entonces Luis Vidal. Él maneja día viernes, del día viernes, pero hay que ver si es por la mañana o por la tarde, porque Olimpia es local frente a Recoleta, pero sí. Lo más probable es que se juegue el día viernes, feriado, Día de la Madre, dicho sea de paso. Señoras y señores, los equipos están en el campo de juego. Está San Lorenzo, está Olimpia. Vamos al comentario previo de Ricardo F. en una presentación de...
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3: Bueno, cualquiera podría decir es un partido para cumplir. Es un partido porque se tiene que jugar, por más que Olimpia haya salido campeón ya, pero no. Es un partido donde Olimpia, sumando 3 puntos, puede asegurar ser el campeón con más puntos en el año y jugar la Supercopa contra el campeón de la Copa Paraguay. Es un partido donde, sumando 3 puntos, el equipo de San Lorenzo puede estirar un poco la agonía del descenso y no descender tan rápido en el clausura. Claro, tiene sus aristas de diferentes maneras, porque uno es campeón y quiere seguir sumando, porque el otro sabe que puede ser el principio del fin como equipo de primera y que el próximo año puede volver a la intermedia. Por eso tiene su interés. Poquísima gente. Esto le juega en contra a Olimpia, el hecho de no ser local, por eso no vino tanto público del decano, digo. Porque lo de San Lorenzo deben ser 100 personas. Después el resto es de Olimpia.

0: de la cantidad de gente que tenemos aquí en el Defensor del Chaco. Yo no creo ni que lleguemos a 1000, pero para eso, Víctor, una vez que se acomode, nos va a dar el pantallazo ideal, porque es el que más conoce en cuanto a la cantidad de público, el que arriesga y casi siempre, si no acierta, le da cerca, pegan el palo. Entonces, vamos a esperar lo que dice nuestro compañero Víctor Villalba. Y es un partido donde Olimpia pone un equipo mixto, un equipo paralelo, o con más suplentes, recuperando así o tratando de recuperar a los que están con sobrecarga, a los que tienen pequeñas lesiones, para el partido más importante, el partido de Copa Sudamericana contra el Vasco da Gama. Vamos a ver entonces qué nos dan estos dos equipos. Repito, Olimpia para seguir sumando, para ser el campeón con más puntos en el año, y San Lorenzo para estirar un poquito la agonía del descenso, porque prácticamente es un equipo condenado a volver a la división intermedia el próximo año.
1: Muy bien, señoras y señores, el árbitro, sorteo de vallas, el capitán de Olimpia es Olveira. ¿Quién es el capitán de San Lorenzo, Víctor?
2: Y el capitán de San Lorenzo es Aldo Quiñones, el número 8.
1: Muy bien, correcto. A lo que te preguntaba, Ricardo, ¿qué pensás, Víctor? ¿1000 personas o estoy exagerando?
2: Yo creo que superamos por poquito 1000 personas, deben ser 1200. Ahora escucho que el grueso de la barra va ingresando por el tema de los instrumentos musicales. Con ellos y con la gente que sigue entrando, 1500 como máximo. Realmente muy por debajo de lo que incluso pensaba. Yo pensé que por lo menos íbamos a llegar a 5000 cuando venía, en realidad poco y nada. Vamos a tener lejos la más baja asistencia de Olimpia, ya siendo local o visitante en este torneo de apertura.
1: Muy bien, señoras y señores, el árbitro autoriza y esto arranca, Darío.
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1: Muy bien, espera la orden el árbitro. ¿Qué pasa, Víctor, con el árbitro del partido? Muy bien. Claro, tiene que arrancar en punto, Ricardo.
0: Sí, estaban esperando para que sea ahí 45.
1: Muy bien, correcto. El árbitro del partido, Derlis Benítez, en el VAR estará Fernando López. Acá se espera el arranque, ahora sí. Cronometra, mira, observa el árbitro. Derlis Benítez, señoras y señores. Ahora sí juegan San Lorenzo Olimpia.
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1: El pelotazo largo por arriba, golpe de cabeza, pelota en mitad del terreno, en zona media. La va buscando en esa zona. El hombre de Cano tiene Alejandro Silva, presiona en la salida. Va buscando la pelota ahora. Alex Álvarez colocó pelota al fondo, sale el zaguero. La viene buscando lentamente Esteche. Esteche juega para San Lorenzo, pelota en mitad del terreno.
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1: La pelota para el fondo, sale Olveira, brazo derecho Olveira, juega esa pelota dejando cortita, pone la pelota para Vargas, otra vez para Olveira, sale del fondo, le viene buscando lentamente Olveira, va a parar la pelota, levanta la cabeza, juega, metete un poco más arriba, le dice al jugador Vargas, este pone el medio, está dejando para Pérez, toca la pelota, mitad del terreno, juega sobre puntas, una movió para Vargas.
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1: En la intermedia, Benjamín Aceba le ganó a Encarnación por 1-0 y Capiatá le ganó al rojo mallorquino, a General Caballero, por 2-1.
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1: Troadio está debutando como técnico de San Lorenzo. Su pelota a la izquierda tiene Chalá, domina. Está por la media cancha Chalá. Chalá dejó cortita, pone para el Tutu Vargas. Este deja en mitad de terreno en zona media. Moviendo la salida para Pérez, el uruguayo. Juega zona derecha para su compatriota Morales. Este baja por el fondo para Vera. Toca la pelota Olimpia. La Vera buscando a Vera. Vera con ese balón se desprende de esa pelota. Se moviliza, se equivocó. Pelota son izquierda, saque de costado para San Lorenzo.
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1: La pelota para Colmán, juega sobre la izquierda, pelotazo largo en esa zona del campo de juego. No pudo el Tito Torres, pelota a la derecha, saque de costado para Olimpia.
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1: La lateral zona derecha para Morales, puso marca en esa zona, Peñatares, pelota a la derecha y otro saque de costado para la visita aquí en Sajonia.
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1: La pelota para el fondo, sale Vargas, domina, se desprende de ese balón, juega suavecita, va por el medio con ese balón, dejó sobre punta zurda, la viene buscando en esa zona, va peleando Franco, Franco tiene por Olimpia, baja por el fondo, dejando suavecita para ver a este, soltó, movió, entregó sobre punta zurda, pelota a mitad del terreno, la viene buscando Pérez para el equipo de Cano, levanta el brazo derecho a ver qué hace con ese balón, con quién juego, dice Pérez, bajó a la izquierda, movió para Vargas, Vargas pone pelota sobre punta zurda, está dejando esa pelota cortita, viene bajando para el fondo, pide Olveira, va reclamando la pelota Olveira, Olveira tiene Celes del fondo para el equipo de Cano, Olveira, movió sobre punta zurda, baja para Vargas.
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1: Sale de costado sobre punta zurda, pertenece al equipo de Cano.
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1: Chalá con esa pelota, levantó Chalá, pelota larga a la derecha, para el fondo viene buscando Mesa, va el rechazo, pelota de Morales, juega sobre punta derecha, avanza Olimpia, movió Morales, pelota al medio, dejó correr esa pelota, Piñatares, era Luis Cáceres, el zaguero, pelota suavecita para el portero Cristóforo.
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1: A ver, ¿qué pasó, Víctor?
2: Hubo falta en el salto de Alex Álvarez contra Gustavo Vargas. Quedó tendido el zaguero central acusando un golpe en el rostro.
1: Muy bien, corresponde tiro libre para Olimpia.
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1: Muy bien, la pelota a la derecha. Viene buscando esa pelota suavecita a mitad de terreno. Va colocando la pelota Pérez. Está dejando para Vargas. Domina. La viene bajando otra vez para Pérez. Pérez tiene domina el uruguayo. Movió sobre punta derecha. Juega suavecita. Está dejando para Vera. Marcamos el tiempo de juego. Darío.
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1: El partido 0-0.
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1: 0-0 el partido, Ricardo F.
0: 6-0, 5 minutos, todavía no pasa nada en el encuentro. Se prestan las pelotas entre Olimpia y San Lorenzo.
1: Muy bien, la pelota lejano, juega lejano, movió, cruzó pelota dentro del área, marca Mesa. Dejó correr pelota de Morales. Logró el centro, tiró largo a la otra zona donde no llegó nadie. Si llega Steche, juega para San Lorenzo.
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1: Después estamos para Luqueño Libertad de Nichagua, 8 de la noche.
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1: La pelota para el fondo sale en esa zona, viene buscando lentamente en esa zona el hombre de Olimpia, la va buscando Pérez. Este movió, dejando sobre punta derecha, movió para Seba, Ferreira baja sobre punta derecha para Morales, le va a pegar Morales, colocó marca Mesa, el rebote de Piñatares, pelota sobre la izquierda, está ganando lejano, lejano, movió, juega bien, a ver Morales, qué mal le pegó Ricardo, qué mal le pega.
0: Sí, mal Morales, mal Tito, que no puede parar una pelota y le cede el pase a Morales. que le pegó de primera y le pegó mal, es el jugador que más va al ataque en el conjunto de Olimpia. Todavía no subió Chalá, así que Olimpia depende mucho de lo que pueda hacer Morales por derecha.
1: Señoras y señores, tiro de portería para San Lorenzo.
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1: La pelota larga de Cristóforo, pelota sonaro arriba, viene golpe de cabeza, pelota sobre punta zurda, va buscando Mesa. Mesa deja esa pelota para el Tito Torres, va cruzando Morales, marca pelota, mitad de terreno en zona media. El campo de juego tiene Pérez Rodrigo, movió, se equivocó, peleaba Cristian Colmán, viene buscando Cristian, va por el piso, no dijo el juez. La pelota a la derecha la viene buscando Alejandro Silva, Alejandro tiene para Olimpia, va a levantar o no, movió, entregó su vecino, pone la pelota para Pérez, gira, está soltando sobre mitad de terreno, pelota para el fondo, entregó para Vera, toca la pelota al decano.
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1: ¿Quién está en el piso, Víctor?
2: Hubo falta de Ronzo Pérez contra el capitán de San Lorenzo, Aldo Quiñones.
1: Muy bien, tiro libre para San Lorenzo.
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1: Señoras y señores, tiro libre, le va a pegar a esa pelota Cáceres. Tiro libre para San Lorenzo, por ahora está 0-0. Movió de zurda la pelota larga, la marca de Morales, juega en mitad de terreno. Va en zona media del campo de juego. A ver, la tiene Piñatares, movió. Suavecita, esta es mía, dice Olveira. Y sale el portero de Cano.
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1: Toca la pelota Olimpia, la va buscando Pérez. Rodrigo con ese balón, juega para Lejano. Lejano le va a pegar, no se acomodó. Movió a la derecha, juega para Morales. Toca de primera, vaca, zona derecha. Insiste, jugó Franco, se equivocó. Tocó pelota de la izquierda, la va buscando en esa zona el zaguero Cáceres, le pegó, tiro, pelotazo largo para Álvarez. Hay golpe de cabeza, no podía Colmán. El rebote por la media cancha, toca la pelota Olimpia, viene buscando Pérez, entregó por el fondo, juega para Vera.
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1: La marca de Dolden será tiro de esquina, pertenece al equipo de Cano.
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1: ¿Quién le pega Silva, Víctor?
2: Así es, Alejandro Silva.
1: Muy bien, le va a pegar Alejandro. Tiro de esquina para Olimpia.
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1: Muy bien, arco sur del defensor, estilo libre. Olimpia busca el primero. Le va a pegar Alejandro Silva. Se aleja de la pelota Lejano. La pegó, pelota por elevación. Golpe de puño de Cristóforo. La pelota dentro del área. La marca de Cáceres y nosotros marcamos el tiempo.
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1: 0-0.
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0: Bueno, le pregunté por mensaje al presidente de Olimpia, Coto Novés. Agradezco el hecho de que haya contestado. La petición de Olimpia es jugar el viernes a las 10 de la mañana, pero aún no está confirmado. Así que es la petición de Olimpia, pero me parece que va a depender entonces de la divisional, si aceptan o no aceptan. Recordemos que Recoleta, hablando con nosotros, Luis Vidal, dijo que no tenía inconveniente.
1: Sí, señores, correcto. Es así mismo, lo dijo Vidal en Fútbol a lo Grande. Justamente ellos se adecuan a lo que diga la divisional, que mañana, dicho sea de paso, se programa la fecha 21. Pero todo a lo que dice Ricardo. Fantástico la producción de Ricardo. Lo que pide Olimpia, jugar el viernes 10 de la mañana, Recoleta no tiene problema porque viaja a Ecuador, dicho sea de paso, y nosotros acá en Sajonia por ahora 0-0.
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1: Muy bien. Pelota elegida, saque de costado para Olimpia.
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1: Chalá para el saque de costado, Chalá. Golpe de cabeza, y va el cruce. pelota en costado, a ver qué dice el juez, y es para San Lorenzo. A la derecha, lateral, sector defensivo.
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1: Muy correcto, lo dijo Ricardo F.C. Comunicó, muy atento el presidente Olimpia a lo que dice. A la consulta de Ricardo, lo más probable el viernes, este viernes 10 de la mañana, claro, depende la divisional. Charlamos con Luis Vidal, muy atento de igual manera al presidente del Canario. Ellos no tienen problema, no tienen inconvenientes. El partido es el viernes porque Olimpia es local y todo apunta a confirmar el viernes 10 de la mañana en este escenario deportivo, Darío.
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1: La pelota larga, atento al veira, sale el portero de Cano.
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1: Muy bien, correcto. Mañana se cierra la fecha, la intermedia, con dos partidos. Tembetaril, Santaní, de fondo, Sol de América, Guaireña.
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1: Esto es fútbol, lo grande, estamos por Monumental, Falk, en la 1080, todas sus plataformas. Un saludo a todos los que ya están en sintonía a través de X y YouTube, pero especialmente a los de X. Muy buena sintonía en X. Señoras y señores, pelota a la derecha, va buscando Morales, levantó tiro, juega pelota al medio. La viene buscando sobre punta, solo tiene Piñatares, va por el piso. Piñatares, tiro libre para Rayadito.
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1: Señoras y señores, tiro libre. Después estamos con los Jorge para el juego que van a sostener los equipos Deportivo Luqueño y Libertad.
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1: La pelota sobre punta sobre, va buscando Vargas. Tiene para el equipo de Olimpia. Está dejando sobre mitad de terreno. Pelota a la derecha. Movió para Pérez. Este movió. Cruzó para Vargas. Viene buscando Vera. Vera finalmente juega para Morales. Este juega a mitad de terreno. Olimpia busca el primero. Movió Franco. ¿Qué pase le dan? Esa zona Chalá. Chalá tiene. Chalá. Chalá colocó el centro. Tiró. No pudo Sebas Ferreira, la marca del hombre de San Lorenzo, Ricardo.
0: Bueno, recién decíamos que Olimpia dependía mucho de lo que hacía por derecha Morales. Ahora subió el otro lateral. Chalá buscando a Sebas.
1: A ver, Sebas. Cristóforo tapó el arquero. Ricardo, llegó Sebas.
0: Volvió a insistir Olimpia por izquierda. Volvió a tirarse por ese sector el centro delantero. Sebastián Ferreira. Remate que tapa Cristóforo.
1: Marcamos el tiempo.
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1: Señoras y señores, el partido está 0-0.
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1: A la derecha se mete Morales, Morales tiene, juega. Dejó esa pelota para Pérez, va al cruce, va a la marca, tiene Cáceres. Lo hace rebotar a Morales, saque de costado. Sector defensivo para San Lorenzo.
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1: ¿Cómo están los técnicos por ahora, Víctor?
2: Los dos parados. Sin dar muchas invitaciones hasta ahora, ni Troadios, ni Vitamina Sánchez. Bastante tranquilo el ambiente en las áreas técnicas hasta este momento.
1: Muy bien, repito, lo más probable a confirmar, todo a confirmar que el partido entre Olimpia y Recoleta se podría jugar en este escenario el viernes 10 de la mañana.
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1: Mañana, Víctor, programa la fecha 21 y quizá la fecha 22 también, Víctor, ¿te parece?
2: Así es, Diego. Capaz la 22, esperan porque según reglamento hay que hacer en simultáneo el tema del vicecampeonato. Hay que ver si es que se cumple eso o definitivamente programan las dos fechas. mañana vamos a tener el calendario por lo menos del próximo fin de semana.
1: Muy bien, de la fecha 21, sí señor, el partido 15, Aconia 0-0.
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1: Saque de costado sobre punta derecha, pelota arriba, golpe de cabeza. Colmán, cuidado, Marco Morales se metía en esa zona. Colmán, el cabezazo fue sobre punta sur del Tito Torre. Viene buscando San Lorenzo, Aldo Quiñones levanta el centro, tiró la pelota suavecita para Morales, juega punta derecha para Olimpia.
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5: Mañana cierra las fichas, sigue la intermedia con el duelo entre Tempe y Santaní.
1: Hay gol de San Lorenzo, remata el arco afuera. ¿Quién fue Galeano, Víctor?
2: Axel Galeano, así es.
1: Malogró Galeano, Ricardo.
0: Sí, malogró Galeano, que no sé si pisó mal o sintió el impacto allí de Varga. Al parecer pisó mal antes del remate. Se pierde una oportunidad muy importante el conjunto de San Lorenzo. Parecía gol, pero le pegó muy mal Galeano.
1: Muy bien, corresponde salida para Olimpia.
5: Mañana cierra la fecha 6 de la intermedia. Temple recibe a Santanía a las 17. Y el partido de fondo, Sol de América, Guaireña, 19:30.
1: Darío.
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1: ¿Quién está en el piso, Víctor?
2: Cayó Leandro Esteche. Hay preocupación en la banda. Por la duda comienza a moverse Maximiliano García.
1: Muy bien, 0-0 aquí en Chaconia.
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1: Correcto, muy bien. Ahí está aproximándose justamente Cristóforo. Indicaciones justamente a Galeano que tenía con ese remate cruzado cerca del poste giro de Olveira. También está Olveira indicándole algo justamente. ¿Qué voy a hacer? Dice Chalá. ¿Y qué voy a hacer? Le dice Chano Olveira. Ahora Olveira se acerca justamente a Vargas. Está charlando mucho el arquero de Olimpia, fíjate, Víctor.
2: Así es, ahora gesticulando Olveira acerca de Gustavo Vargas. Recién le dijo algo a Chalá. No le gustó obviamente la forma en la cual atacó con facilidad y que por sobre todo perdió la pelota, porque en realidad el pase lo entregó mal Lucas Morales y ahí se dio la réplica de San Lorenzo.
1: Simplemente para recordar, Víctor, el partido de la primera rueda, acá había empatado San Lorenzo, le empató Olimpia con gol de Cáceres.
2: Así es, 1-1 habían terminado en esta oportunidad Alejandro Silva de penal para Olimpia y lo empató de cabeza sobre el final Luis Cáceres.
1: ¿Te gusta o no el partido por ahora, Ricardo?
0: No, es un partido muy tranquilo, me parece, porque como hablábamos antes del inicio, Olimpia ya salió campeón, San Lorenzo no tiene mucho que hacer en el campeonato, y está jugando a un ritmo muy, muy tranquilo.
1: La pelota a la derecha, la va buscando Vera. Vera tiene para Olimpia. Vamos a ver, se acomoda. Está sobre punta derecha, movió esa pelota cortita para Morales. Morales otra vez juega para Vera. ¡Toca la pelota al decano!
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1: ¡Le pegó Silva! ¡Rebota afuera! ¿Quién fue el Lescano, Víctor?
2: Lescano.
1: Ricardo F.
0: Bueno, le pegó Silva primero y después no pudo convertir en el rebote Lescano, pero acá compañero de streaming, ¿verdad? Ambos. Silva y Cristóforo para las redes, la jugada.
1: Marcamos, Darío.
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1: Señoras y señores, el partido está 0-0.
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1: 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Un saludo a todos los que están en sintonía, pero otra derecha la va buscando en esa zona. Viene buscando lentamente Cáceres. Levantó, movió, colocó sobre punta derecha para Esteche. Esteche paró la pelota, juega para Cáceres, pero está sobre largo arriba. Va sobre punta zurda, golpe de cabeza, marca Chalá, pelota en costado de lateral. Pertenece a Rayadito.
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1: Después estamos con los Jorge, partido de fondo para hoy, el juego entre los equipos de Sportivo Luqueño Libertad.
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5: Hay gol de Ramón Sosa en el Palmeiras, 27 minutos de juego, se reanuda tras el gol de nuestro compatriota que pone 1-1 para su equipo ante Remo.
1: Correcto, bien, bien. Entonces, gol de Ramoncito Sosa frente a Remo. El partido está 1-1. Fútbol brasileño. ¿Es el Brasileirão o el torneo de estado, Rodrigo?
5: Brasileirão, fecha 15.
1: Correcto, muy bien. ¿Quién está en el piso en San Lorenzo, Víctor?
2: Está caído Luis Cáceres. La falta fue de Sebastián Ferreira.
1: Bueno, con relación a la afluencia del público, yo me atrevo, Víctor, vos que sos un especialista. 1.300 personas me juego, Víctor. ¿Qué decís vos? 1.300.
2: Yo creo que un poquito más entró hoy, no invitado al partido. 1.500, hasta ahí. Me parece que llegamos aquí en el Defensor.
1: ¿Y para vos, Ricardo?
0: No, yo no tengo la menor idea. Respeto lo que dice Víctor.
1: Muy bien, pelota al fondo. Pelota al fondo, le pega Cristóforo.
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1: Señoras y señores, el partido está 0-0. Olveira atrapa la pelota. 0 Olveira. El portero de Cano juega en zona derecha. Movió para Morales.
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1: La pelota zona derecha, no va buscando en esa zona, tiene Ale Silva. Silva jugó sobre la derecha, está dejando para Lescano. Lescano otra vez sobre mitad de terreno para Silva, toca pegadita la raya. Cerca lo tiene Troyo, que hoy debuta como técnico de San Lorenzo, Troyo Duarte. Arriba, pelotazo largo, zona izquierda. Va buscando a Vargas. Este dejó su avesita para Franco, tiene Franco. Franco sostiene, va a levantar o no. Prefiere el pase por el piso, entregó para Pérez y otra vez para Franco, toca Olimpia. Olimpia distribuye esa pelota. Entregó para Chalá. Chalá. Chalá dejó para Franco. Franco tiene. Franco jugó otra vez. Dejó para Pérez. Y este Vera. Vera con la pelota. Juega zona derecha. Dejó para Lejano. Toca Olimpia de un extremo a otro. Se metió cruzando la marca el Tito Torres. A ver qué dice el juez. Y será tiro de portería.
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5: Terminó el duelo en España. El clásico español se lo llevó Barcelona 2-0 venciendo al Madrid.
1: Con esto Barcelona prácticamente es campeón, Rodrigo.
5: Así mismo, señor. Sí, señor, exactamente.
1: Muy bien, está un pasito el título. Barcelona, pelota al fondo, le pega a Cristóforo.
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1: Sí, Víctor.
2: De hecho, con el triunfo Barcelona ya se consagra campeón, ya se consagró.
1: Bueno, correcto, ya es campeón entonces el Barça en el clásico, en el derbi de español. Le ganó 2-0 al Real. Con esto Barcelona campeón del fútbol español.
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1: Ya que estamos en Europa, el Arsenal está para ser campeón, Víctor.
2: Falta todavía dos fechas, Diego. Oiga, no, sobre el final, sufriendo, pero falta todavía dos partidos. Le saca 5 a Manchester City. Manchester City regulariza el miércoles ante Crystal Palace, pero repito, falta todavía la fecha 37 y 38.
1: ¿Qué equipo sos vos de Inglaterra, Víctor?
2: Arsenal.
1: Ah, correcto, correcto. Pelota al fondo sale, Cáceres juega para San Lorenzo.
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1: Bueno, muy bien, pelota para el fondo sale Vargas, el zaguero de Cano. Vargas tiene para Olimpia, movió, entregó, vista de terreno, juega para Lejano. A ver si quiere meter sobre puntas una. Marcamos el tiempo de juego, Darío.
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1: 0-0.
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1: Meliano Recoleta de fondo Cerro Guaraní.
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1: Muy bien, la pelota larga al fondo, no pudo Mesa. Saque de costado, sector preferencial, pertenece al equipo de Cano, punta derecha.
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1: Este es un partido tranquilo, Ricardo. Tranquilo se juega, ¿eh?
0: Sí, demasiado, demasiado. A un ritmo muy, muy cansino, diría yo. Pero superioridad Olimpia.
1: La pelota para Silva. Se quiso meter a la derecha. Marca en esa zona Aldo Quiñones. Puso a mitad de terreno para Galeano. Este movió, cruzó, entregó para Álvarez. Álvarez tiene, ¿cómo le dicen a Álvarez?
6: ¿Cómo lo apodan a él?
2: Neymar.
6: Parana.
1: El partido está 0-0. Insiste, movió. Jugó con todo respeto. Viene bajando la pelota. Neymar, Neymar es uno solo. Sí, te escucho, Víctor. Sí, Víctor.
2: San Lorenzo tiene su Neymar y en la banda tiene su Palermo.
6: Bueno, ya está.
2: José Alfredo Barrio de Palermo.
6: Sí, sí, sí. El 9, ¿verdad?
2: Sí, exactamente el 9.
6: ¿Y ayer quién jugó? Bueno, estas son las cosas. ¿A quién? El de Nacional, Zamudio. ¿Cómo le dicen a Zamudio?
2: Zamudio es Salá.
6: Sí, pero hay un solo Salá en el mundo. El partido está 0-0, Darío.
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1: Pisó, enganchó lejano de sur, le pegó derecha, Ricardo.
0: Sí, le pegó de vuelta lejano, el que más busca el arco de... del conjunto de San Lorenzo, de Cristóforo. Y acordate, Víctor, que Maradona Romero salió de San Lorenzo también.
2: Tienes razón, Nelson Romero, Maradona Romero, así es.
1: Muy bien, el partido está 0-0, Darío.
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1: 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Lo más probable, repito, lo más probable que este viernes por la mañana jueguen 10 de la mañana Olimpia Recoleta aquí en Chaconia.
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1: Partido 0-0.
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1: Moviendo la pelota sobre punto sur. Se mete el Tito, para con el pecho. El Tito Torra viene buscando Torres. Está con esa pelota, gira ex Olimpia. Movió para Mesa. Mesa tiene, corre, se manda arriba, punta derecha. Va cruzando, se mete Thiago. Thiago baja mucho a buscar la pelota. El delantero de Olimpia baja mucho, Víctor Villalba.
2: Así es, en esta chocó Daniel Mesa, no se borró infracción. Ahora de vuelta para adelante, Thiago Caballero. Uno que después de mucho vuelve a jugar de titular. Oportunidad para él, hay que ver si es que siguen los planes de vitamina en el torneo clausura, porque realmente tuvo pocos minutos en este semestre el jugador que vino procedente de Nacional.
1: Muy bien, señoras y señores, Chalá tiene, pierde Chalá, pelota a la derecha, la va buscando Esteche. Esteche jugó para Álvarez, este juega sobre punta, sur, la pelota Lara, qué buena acción, se mete San Lorenzo, gana Chalá por velocidad y comete falta.
6: Y cometió falta Chalá, para mí es falta, sí.
1: Yo no sé, yo veo falta. ¿Hay tarjeta o no, Víctor?
2: Por ahora no, por ahora no hay tarjeta. Chalá lo bajó a Axel Galeano, solamente se cobró tiro libre. Sin amonestación.
1: Muy bien, tiro libre para San Lorenzo, punta derecha.
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1: Un saludo para Roque Cubeña, directivo nacional que está en sintonía. Roque, un saludo para vos. Tiro libre para San Lorenzo.
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6: No soy mucho de mandar saludos, pero esta es una persona que aprecio mucho, al ingeniero Roque Cubilla, por eso le mandé el saludo. Marcamos el tiempo de juego, Darío.
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1: Señoras y señores, 0-0.
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6: Bueno, ¿qué pasa con el hombre de San Lorenzo, Víctor?
2: No se levanta todavía, quedó muy sentido. Axel Galeano, está a la falta del ecuatoriano Aníbal Chalá.
1: Muy bien, hoy por la mañana Benjamín Acevale ganó Encarnación 1-0. Vamos a repasar con Rodrigo cómo está quedando por ahora la tabla de posiciones de la intermedia. Capi está, ganó 2-1 General Caballero. Mañana con dos partidos se cierra la fecha con Tempestarí, Santaní, de fondo Sol de América, Guaireña.
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5: Así es, Diego, hacemos un repaso de la tabla de posiciones de la intermedia. 12 de junio con 16 unidades, General Caballero con 13 puntos, Benjamín Acevale 11, al igual que Independiente de Campo Grande, Carapeguá con 10 unidades, Fernando de la Mora, Capiatá, Tempestarí con 9 puntos, Resistencia 8, Encarnación con 7 puntos, Sol de América y Guaireña con 6, Atlético Paraguarí con 4, 3 de noviembre con 3, al igual que Santaní, y al fondo de la tabla último en la posición 16, Tacuarí con 2 unidades.
1: Muy bien, tiro libre, ¿quién me pega esa pelota en San Lorenzo, Víctor?
2: Es Quiñones, el número 8, el que se prepara para la ejecución. sí fue amonestado Chalá, y ojo que van al VAR, fue amonestado porque veo que se queda aquel Galeano, si no hubiera amarilla tenía que salir a un costado, y ojo que hay posible roja para el ecuatoriano Redición en este momento frente al VAR.
6: Bueno, lo llaman, en el VAR está Fernando López, Víctor.
2: En el VAR está Fernando López, repito, fue amonestado Chalá, y es jugada de posible roja, por lo menos eso interpreta desde el VAR, por eso el llamado al juez Derli Benítez.
6: Ricardo.
0: No, imposible esta toma, Diego. Muy lejos.
6: Está lejos, vio. A ver, esa es la toma que tenemos por ahora. Hay un pujón, no sé si hay un toque abajo también de Chalá.
0: Quizás sí lo pisó, ¿verdad? Pero no, la verdad que no nos favorece mucho la toma. Ah, posible oportunidad manifiesta de gol lo que está cobrando.
6: Ahí
0: eso
6: está.
0: Sí, eso sí. Correcto. Pero no sé, ¿eh? Para mí que no. Para mí que no, porque no. Estaba lejos todavía del arco y no encaraba directo. Ayer lo expulsaron al jugador de Nacional. A mí tampoco me convenció mucho la expulsión contra Feliu y ahora esta. Qué bárbaro.
6: Bueno, una posible manifiesta de gol entonces lo que mandó.
0: Y es lo que, sí, vamos a ver. O se mantiene, al parecer se va a mantener, ¿verdad?
2: Ahora va a buscar a Chalá. Vamos a ver qué pasa.
6: Se mantiene.
0: No, lo echa.
6: Ah, lo echa.
2: No, es amarilla. Sí. A ver.
6: Pero se mantuvo, sí.
0: Pero ya no le había sacado la amarilla.
6: No. Por eso decía, no le sacó, dijiste, Víctor.
2: No, pero al final me parece que le quitó, porque Galeano se queda dentro del campo, él recibe la asistencia y se queda porque fue amonestado. Lo que sí me parece que fue más confuso lo que hizo. Le volvió a quitar la tarjeta amarilla, se quedó entonces con la amarilla de Chalá.
0: Bueno, tiene dos tarjetas de Chalá, entonces. No sé, nuestro arbitraje es un desastre.
1: Tiro libre para San Lorenzo. Decía que le pega a Quiñones.
2: Aldo Quiñones.
1: Muy bien, le va a pegar Aldo Quiñones. Tiro libre para San Lorenzo. Le pegó pelota en el aire. Olveira atrapa la pelota.
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1: Muy bien, la pelota para el fondo, 0-0 aquí en Chaconia.
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1: Para mañana dos partidos. Emiliano Recoleta, de fondo Cerro Porteño Guaraní.
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6: Thiago Caballero apareció poco, Víctor, ¿eh?
2: Sí, apareció muy poco, tocó muy poca pelota hoy, de hecho apareció muy poco en el campeonato y uno hasta termina de entender por qué jugó ahora como titular, empieza a aparecer ya con el torneo de Pichy.
1: La pelota de Morales, mandó el centro, está el gol, no, dejó correr Sebas Ferreira, la pelota, la marca de Esteche, dejó correr mucho la pelota, Ricardo.
0: Sí, pero no iba a alcanzar Sebas, por eso dejó que pase, a ver si tenía una oportunidad. Corriendo detrás del balón, el centro fue alto para él.
1: La pelota, sector ofensivo, a la derecha. Se mete Galeano, se estrecha, finalmente se estrecha, corrió, ganó. Se mete dentro del área, marca sobre punta derecha el hombre Olimpia y nosotros marcamos el tiempo.
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1: 0-0.
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1: Lateral, punta derecha para San Lorenzo.
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1: 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Un saludo a todos los que están en sintonía a través de X. Epa, Álvarez.
6: El cabezazo de Álvarez. Cerca del posto derecho, Ricardo.
0: Sí, se acertaba el arco era gol, ¿eh? Se acertaba el arco era gol porque no iba a llegar Gastón Olveira a esa pelota. Le están cabeceando mucho y con facilidad a la defensa de Olimpia.
1: Muy bien, entonces, pero, Rodrigo. Sí, te escucho, Víctor.
2: Para no juzgarlo erróneamente a Derli Benítez, aquí me confirman que en la primera no quitó amarilla. Él no sacó la tarjeta, es decir, una jugada en la que solo cobró falta. El árbitro le sugiere roja, el árbitro VAR, y al final, él mirando el monitor, observa y determina que es jugada de amarilla, por eso ahí quitó la tarjeta a Chalá.
1: Muy bien, correcto, entonces la pelota a la derecha, juega San Lorenzo, pelota a mitad de terreno, el rebote para Ale, Ale movió, dejó para Sebas. Golpe de cabeza, marca el defensor Roldán. Pelota sobre punta derecha para Teche. Juega, pelotazo largo a la derecha. Vamos a ver quién la tiene. El hombre de San Lorenzo buscó Colmán, cruzando la marca. Tiene Aldo Quiñones, juega sobre punta zurda. Dejó para Piñatares, 7, mueve largo arriba. Falta, cuidado, no, dijo el juez. Pelota de Piñatares, es una mano. Tiro libre para el San Lorenzo.
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0: Pero igual me parece erróneo el procedimiento, Víctor, porque si el árbitro vio la jugada en el terreno de juego y no cobró, y el VAR lo llama para roja, ¿es roja o nada? ¿Por qué le va a sacar la tarjeta amarilla?
2: Sí, al final tenés razón, sí, porque termina sacando amarilla mediante VAR, cuando el VAR lo que le sugiere es roja directa. O sea, definitivamente algo hizo mal Deli Benítez en esta secuencia.
1: Muy bien, ¿quién está en el piso ahora en San Lorenzo?
2: Cayó Leandro Asteche y sale la segunda tarjeta de este partido, es Alex Franco, el amonestado.
1: Muy bien, amonestado Franco, y el otro amonestado, Víctor.
2: Aníbal Chalá.
1: Muy bien, 2-2 limpio entonces, Chalá y Franco. Sí, Darío.
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1: Muy bien, después estamos con los Jorge para el juego entre los equipos de Luqueño Libertad.
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1: Mañana con dos partidos, Emiliano Recoleta en la Fortaleza.
6: ¿A vos te sale bien, Víctor, la Fortaleza del? A vos, Rodrigo, te sale bien, ¿eh?
7: Sí, señor.
1: Muy bien, en Belleta el partido 17-45.
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1: Y de fondo, mañana Cerro Porteño Guaraní en La Olla, 8 de la noche.
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1: Muy bien, estamos llegando a minuto 38. Tiro libre por el rayadito.
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1: Muy bien, tiro libre para San Lorenzo. El árbitro va a autorizar Derres Benítez. Repito, el partido por ahora está igualado a cero. ¿Quién está en la barrera? Un solo hombre, es Alejandro Silva, Víctor.
2: Exactamente, Ale Silva en la barrera, Aldo Quiñones para la ejecución.
1: Muy bien, le va a pegar Aldo Quiñones a la ejecución de este tiro libre. Le pegó Aldo de derecha. Está San Lorenzo. ¿Qué hizo Olveira, Ricardo? ¿Salió bien o no?
0: No, salió mal y regaló un córner.
1: Muy bien, tiro de esquina para San Lorenzo.
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1: Arco Norte, ¿quién le pega? Es el Tito Torres, Víctor.
2: Así es, Iván Torres.
1: Muy bien, le va a pegar Iván el Tito, apodado Tito Torres, tiro libre. Y si llega el gol de San Lorenzo, miramos si lo hace San Lorenzo. Vamos a ver si lo permite Olimpia, es un tiro de esquina. El árbitro autoriza, le pegó el Tito, pelota en el aire. Doldani afuera. Se la morfó. En el buen sentido de la palabra. Se comió el gol, Doldán.
0: Terrible lo de Doldán. Me hace acordar a la jugada del jueves de Vaca, que tenía todo el arco de disposición y definió afuera. Acá Doldán solo, pero solo. Y le pegó afuera con el arco a su disposición.
1: Pelota salida para Olimpia.
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6: El partido está 0-0.
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6: Pero Ricardo Efe, solo estaba Doldán, Ricardo Efe.
0: Sí, realmente muy mala la definición de Doldán. Terrible, ¿verdad? Mira si los tres puntos lo salvaban a San Lorenzo, lo mataban en el vestuario.
1: La pelota al medio tiene Silva, juega punta izquierda, movió para Vargas, toca la pelota el equipo de Cano.
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1: La pelota para Vargas, toca la pelota, viene buscando Vargas, movió, dejó para Seba, se mete sobre puntos, una ganó Ferreira, Ferreira con la pelota, le va a pegar o no, juega para Alejandro, jugó de primera, marca, inicia sobre lo verde San Lorenzo, el rebote le queda a Morales, juega sobre punto zurda, es a la derecha finalmente para Lejano, Lejano juega para Franco, toca la pelota limpia.
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1: Toca la pelota limpia, tiene Silva, Alejandro jugó, entregó para Vargas, se mete, chalá, chalá, al centro. Resbaló Thiago dentro del área, Ricardo Befe.
0: Sí, se resbaló, no sé si llegaba, pero igual se resbala y quita bien Mesa. Olimpia está insistiendo más ahora por el sector izquierdo con Chalá.
1: Muy bien, Franco, Franco juega, pone la pelota para Vargas, Olimpia tiene, le falta definición al equipo franjeado, toca, toca, transporta la pelota, a ver, no concreta, viene buscando a Pérez, Pérez juega a la izquierda, está dejando suavecita para Vargas, le va a pegar, se aproxima o no, va a levantar la pelota o no, a ver qué hace Vargas, a ver, aproximante, le dice el compañero, está solo, juega a la derecha, entregó para Rodrigo, Pérez 7, juega mucho más atrás por Olveira.
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1: Estamos llegando a minuto 43.
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1: Tiro de esquina para Olimpia.
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1: Alejandro, que le pega a Víctor.
2: Así es, con derecha Alejandro Silva se acerca con él. Con pierna zurda Lescano.
1: Muy bien, tiro libre Arco Sur. Vamos a ver si Olimpia antes que concluya el primer tiempo llega al gol o no. Lescano movió para Silva, Alejandro, y se pone sobre punta derecha. Está dejando para Franco, Franco otra vez para Silva. Alejandro puso, dejó, entregó para Morales, levanta el centro, Franco tiró, pelota dentro del área. Salió Cristóforo al rebote, insiste Seba con la pelota Ferreira, Ferreira juega para Pérez. Levantó el centro, tiró, buscó el arco Ricardo, el uruguayo.
0: Sí, buscó el arco y ahí pifia el defensor que acaba de errar un gol increíble de Doldán, de lo contrario iba a ceder un córner a favor de Olimpia.
1: Tiro de portería para San Lorenzo.
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1: Le pega la pelota, Cristóforo.
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1: La pelota a la derecha, va buscando esa pelota. Álvarez, cuidado, se metió. Cuidado con Álvarez. Olveira, Ricardo Befe.
0: Offside estaba hace rato Álvarez y el árbitro no cobró. Ahora se paró el partido para tomar agua. Yo no me di cuenta.
3: No, no, no.
0: Y no era. O acá no hay. No hay que hacerlo.
2: No, no, acá no. Solo acá no. Solo
0: porque los árbitros son tan.
6: ¿Tan qué, Ricardo?
0: Imagínate el resto.
1: Sí, señor. Pelota al fondo. La viene buscando Álvarez. La va buscando para. Aparte, hace un fresquete agradable. Tampoco hay necesidad. Salvo que haya un calor.
0: No, no, como en Copa está, es obligación. Yo por eso preguntaba si acá había obligación o no.
6: No, no, yo te entiendo. Pero si hace un calor extremo, sí paran, Víctor, ¿verdad?
2: Sí, hace calor, sí, pero aquí hace frío.
6: No, y por eso digo, por eso. Simplemente por la consulta de Ricardo.
0: Pero mirá que hubo un partido, Víctor, acá en el torneo local que hacía frío y pararon, ¿te acordás?
2: A veces depende del termostato del árbitro, pero hoy realmente no da, hoy hace frío y se siente bastante. Bajó muchísimo la temperatura desde que empezó a oscurecer. Se nota ahí mucho aquí en el defensor, hace frío.
1: Marcamos el tiempo.
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1: El partido está 0-0.
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1: La pelota de la izquierda se mete Chalá, que está molestado. Chalá tiene, te consulto, Víctor. Pero antes estamos con la información.
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1: Ahora sí va la consulta. Estamos con los suplentes de Olimpia, Víctor, ¿te parece?
2: Tenemos la lista de suplentes de Olimpia. Sebastián Lentinelli, Brian Bentaverri, Juan Fernando Alfaro, Fernando Cardoso, Faustino Barone, Eduardo del Mar, Iván Leguizamón, Alan Rodríguez, Lucas Ramírez, Franco Alfonso, Romeo Benítez y Luis Abreu.
1: Ayer que creó una confusión lo de Alfaro, pero finalmente fue Luis Fernando Alfaro el que fue a Nacional, Víctor.
2: Juan Luis Alfaro, el hermano de Juanfer.
1: ¿Yo qué dije, Víctor? ¿Yo qué dije, Víctor?
2: Luis Fernando.
1: Paranas, amigo, sí, señor. ¿Quién es Víctor entonces, el nombre del ex Nacional que tuvo en la visera?
2: Juan Luis Alfaro.
1: El hermano.
2: El gemelo del jugador de Olimpia, hoy juega en Banfield.
1: Y Juan Fernando está como suplente, ¿verdad?
2: Está en la banca Juan Fernando Alfaro.
1: Muy bien, saque de costado para San Lorenzo.
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1: Muy bien, señoras y señores. ¿Cuánto adicionó Víctor el árbitro? ¿Te percataste? ¿Cuánto?
2: Tres
1: más, correcto, muy bien. Es offside, indirecto para Olimpia.
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1: Ya termina primer tiempo, Darío.
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1: La pelota para Morales, juega en zona media, va buscando para Franco. Franco dejó, entregando bien en esa zona del campo de juego, presionaba Pérez, se metía Morales, pelota de Mesa, tiene Mesa, va de zurda, pelota a mitad de terreno.
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1: Está terminando primer tiempo por ahora, 0-0, recordando que Doldán tenía el arco de frente, malogró Doldán, pudo haber sido el primero de San Lorenzo, no pudo Doldán, el defensor. Pelota a la derecha, a ver, la tiene Silva, Alejandro levantó, cabezazo por el medio, el rebote le queda a Olimpia. Franco está, dejó para Morales, jugó, se debió, tiro de esquina.
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1: Ricardo F llega a Olimpia.
0: Sí, llega a Olimpia. ¿Qué pide el árbitro? ¿Termina ahora? Sí,
2: que ya se cumplió la hora.
1: Bueno, muy bien, termina entonces primer tiempo. San Lorenzo Olimpia 0-0.
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1: Víctor.
2: Gracias, Diego. Aquí en la zona de preferencia nos vamos a acercar a los hinchas, porque en realidad hay que decir que hoy la concurrencia es menor con respecto a otras presentaciones, por eso están pocos aficionados de Olimpia, ni qué decir, los acompañantes habituales de la directiva hoy fueron directamente al palco, por eso no los tenemos en una posición cercana. Vamos a ver aquí si los hinchas quieren decir algo sobre este primer tiempo. ¿Te puedo molestar un segundo para Fútbol a lo Grande? ¿Qué te pareció el primer tiempo de Olimpia contra San Lorenzo?
7: Estuvo bueno. A Chalá hay que quitarle a Iolo.
2: No me gusta,
7: estaba muy flojo en esa parte.
2: Como que él que no rindió todavía en Olimpia, sí. Tuvo muchas oportunidades
7: y no supo aprovecharla.
2: ¿Entendés un poco que el equipo esté en baja, vaya teniendo relajado ya el título, o querés verlo con todo igual en el segundo tiempo?
7: No, con todo hay que verlo en el segundo tiempo.
2: Lo de la Sudamericana, como es vasco, Audax italiano, ¿está para clasificar Olimpia? ¿Vitamina, alguna palabra para él después de este semestre exitoso?
7: Sin palabras. De lujo.
2: Es de lujo, te gusta Vitamina.
7: Sí.
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7: Todo bien, de lujo.
2: Muchas gracias por el tiempo. Vale. Así los hinchas de Olimpia en la zona de preferencia. Aquí vamos a acercarnos a otro grupo para quitarle algunas palabras, de si les gustó o no el primer tiempo. ¿Puedo molestar un segundo para Fútbol a lo Grande? ¿Qué le pareció el primer tiempo de Olimpia? ¿Gustó o no gustó antes de San Lorenzo?
8: Sí, más o menos. Estamos probando, estamos con tranquilidad.
2: Más, pero también entienden que es un equipo alternativo.
8: Sí, así me puede dar más, pero estamos aguantando acá.
2: Lo que jugó Olimpia a lo largo del torneo, en cuanto a nivel, es cierto, salió campeón, es indiscutible, pero en cuanto a nivel, ¿terminó de llenar el equipo?
8: Creo que sí.
2: ¿Pero podría haber más, se parece?
8: Podría haber más, claro que sí.
2: ¿Y en Sudamericana cómo lo ves?
8: Bien.
2: ¿Va a clasificar?
8: Sí, sí, señor.
2: Gracias por el tiempo. Así los hinchas de Olimpia, que repito, hoy menos que de costumbre, y eso se nota bastante en este sector de preferencias. Obviamente ellos empujando para que el franjeado llegue al primer tanto en el segundo tiempo. Por ahora se quedaron con las ganas de gritar los goles en esta primera etapa, Diego.
6: ¿Algo más, Víctor? ¿Víctor, algo más que tenés ahí o no?
2: ¿Perdón, Diego?
6: Sí, tiene algo más, digo, alguna nota más. ¿Se entendió, Víctor?
2: Sí, eran los hinchas que teníamos al alcance. En realidad, en preferencia, hay poco movimiento, Diego, en ese sentido. Hay que entender que hoy estamos mucho menos que de costumbre. Aprovecho y paso la banca de San Lorenzo, que nos quedaba pendiente durante el primer tiempo. Richard Olazar, Teodoro Paredes, Héctor Villamayor, José Alfredo Barrios, Víctor Céspedes, Tobías Jara, Hugo González, Matías Agüero, José Duarte, Elías Ortiz, Antonio Viedo y Maximiliano García, las opciones que dispone Troadio Duarte. Y recordamos que hubo dos amonestados en el primer tiempo del partido, los dos de Olimpia, el ecuatoriano Aníbal Chalá y el volante central Alex Franco.
6: Muy bien, ya se viene Ricardo para su comentario entre tiempo de lo que dejó este primer tiempo entre Olimpia y San Lorenzo. San Lorenzo local frente a Olimpia de 0-0. Ricardo, lo que dejó primer tiempo.
0: Bueno, le cuento a Víctor, ¿verdad? Porque estábamos hablando del tema de la tarjeta amarilla mal puesta por el árbitro del partido. Y justo estábamos hablando allí con los colegas y nos preguntaban qué me pareció, o sea, me preguntaron qué me pareció, les dije, para mí error en el procedimiento.

Y quitan la tarjeta amarilla, para mí hay un error de, por parte del árbitro principal. Ahora, si el VAR lo llama para una tarjeta amarilla, cosa que no se puede, porque no está dentro de lo que puede decidir el VAR, y le hubiese dicho, fíjate que hubo un agarrón, fíjate que la jugada era para tarjeta por el intercomunicador y listo, ¿verdad? Y el árbitro se acercaba, miraba y le sacaba una tarjeta amarilla y no pasaba nada. Pero me parece que eso hace que nosotros muchas veces también hasta perdamos, no digo la confianza, pero sí perdamos la línea arbitral que tienen los que pitan en el torneo local. Un día te cobran una cosa, otro día te cobran otra cosa. En una misma fecha, misma jugada, te cobran diferente. Entonces, no, ya no se entiende qué quieren los árbitros del partido o de los partidos. Y lastimosamente después, a fin de año, a fin de cada torneo, sale la gráfica de Paulo Silva, que son todos ídolos, que son casi perfectos. 99.9% de efectividad. 0,1 es el error que tienen los árbitros en general. Entonces, el que no entiende, el que no sabe, el que no viene a la cancha, el que no ve los partidos y justo entró y mira en Instagram o en Twitter o donde publican esa tontería y dice, qué fenómeno son los árbitros del fútbol paraguayo. Qué fenómeno son. Y fíjate si uno que no es tan pelotero, por decirlo de una manera, ve eso y después quiere hablar y dice, ¿ustedes sabían que hay una efectividad del 99.9% en el arbitraje paraguayo? Oye, poca pata ese. En una reunión social, ¿verdad? Se le van a reír todo. O sea, muchas veces lo que ellos hacen, lo que dicen, y muchas veces también el audio de las explicaciones de la jugada, definitivamente causan risa. Causan risa. Y más cuando en una fecha una mano en el área es penal y en la otra fecha la misma mano no es penal. Entonces vos decís, o no toman de tontitos o cobran de acuerdo a lo que ellos piensan tienen que cobrar o de acuerdo al color de camiseta o al peso de la camiseta. Entonces, si uno mira hoy por ejemplo vayamos a un hipotético caso en el segundo tiempo, una jugada dentro del área de Olimpia. Y hay un pequeño agarrón y el jugador, por más que lo hayan agarrado de la camiseta, igual puede cabecear y cabecea al arco, pero la pelota pega en el palo. Y el árbitro es llamado por el VAR y le dice, fíjate que cabeceó al palo porque lo agarró de la camiseta, entonces tiene que ser penal. El árbitro hace la seña del VAR, corre, mira y cobra penal. Entonces nosotros, en la próxima fecha, la misma jugada, un pequeño agarrón, decimos, epa, penal. Y significa que no cobra. Y después te dice, en el recitado, el jugador lo tiene tomado de la camiseta, pero no impide que el delantero cabecee la pelota y por consecuencia no es penal. ¿Cómo es que dice, que siempre pone Gustavito? Correcta decisión. Si vos decís, ¿y a qué estamos jugando? ¿Qué pasa? ¿Por qué una sí y otra no? Y si me expreso mucho por el arbitraje o del arbitraje, es porque el partido hoy no dejó mucho tampoco. Si hacemos un repaso de las jugadas más claras, el remate de Sebastián Ferreira tapado por Cristóforo en el sector izquierdo, un remate de Ale Silva, que también tapó Cristóforo, y en el remate, en el rebote, remató mal Franco o Seba Ferreira. La jugada más clara, pero la más clara del partido, sin dudas, el tiro libre de esquina, el cabezazo dentro del área, que la bajan prácticamente en la línea del área chica, ahí para la pelota Doldán y le pega afuera.
cuando tenía todo el

0: Vasco a su disposición y fue la jugada más clara de la primera etapa para que San Lorenzo se ponga en ventaja. Después creo que vimos un partido a un ritmo lento, a un ritmo donde no se esmeraron ninguno de los dos equipos, no podemos decir, este equipo fue el dominado y este el que dominó, ni Olimpia dominó, ni fue dominado San Lorenzo, ni viceversa. Fue un partido donde los dos jugaron, pero al ritmo, a un ritmo cansino, no al ritmo que queremos ver el fútbol paraguayo. Por eso, muchas veces pasa esto con los equipos que ya son campeón, o que ya salieron campeón, que los partidos que quedan no los juegan con la misma intensidad. Claro, la pregunta después es la siguiente. Si nosotros miramos al Olimpia titular o al Olimpia copero, sudamericana digo, hoy la diferencia que hay entre Raúl Cáceres y Morales es enorme. Por eso el partido que jugó Morales contra el Vasco en Brasil, yo no entendí, ¿verdad? Después, si miramos el lateral izquierdo, entre Alan Rodríguez y Chalá, la diferencia también es enorme a favor de Rodríguez, digo. Entonces, cuando nos preguntamos por qué no juega Chalá o por qué no juega Morales, es aquí la respuesta. Que cuando tienen la posibilidad de hacerlo, no lo hacen de la mejor manera. Si miramos en la mitad de la cancha, ¿por qué no juega Pérez? También la respuesta es más que obvia. Y mucho más aún teniendo en cuenta la última participación de Pérez jugando de local contra el conjunto de Tinidense, miércoles santo fue, si no me equivoco, miércoles santo, en cancha de Capiatá contra Tinidense, donde Olimpia pierde el partido 2-1. Silva se sabe que no es titular y te puede dar una mano en cualquier momento, lo saco de esa regla. ¿Por qué no juega Thiago? Thiago Caballero no juega porque realmente su nivel es muy bajo, de lo que nos mostró el Nacional, de lo que nos mostró la selección paraguaya, a lo que nos está mostrando ahora. Lescano comenzó de mayor a menor, empezó bien, inclusive el primer partido con un gol, el segundo partido con un gol, uno por el campeonato local, otro gol por Copa Sudamericana, Trinidense, que le dio la clasificación a Olimpia. Franco a veces sí, a veces no. Sebastián Ferreira, no quiero decir que está peleado con el gol, pero no es el mismo Sebastián Ferreira que nosotros aprendimos a ver y valorar aquí en el fútbol paraguayo antes que salga. Y cuando salió y volvió, los primeros partidos fueron 3 partidos, 3 goles. Sin tener en cuenta el partido amistoso contra Racing que hizo en esta cancha, un golazo, el partido que si bien el Olimpia lo había perdido, pero fue un golazo que hizo Sebastián Ferreira demostrando toda la calidad que tiene como goleador. Tampoco está en su mejor momento. Y Vargas, Vera, cada vez que son llamados cumplen, rinden, no Olveira ni hablar. Por eso es el arquero titular de Olimpia y ni siquiera en un partido como este donde puede jugar Rentinelli, el técnico lo pone al otro arquero, al arquero suplente de Olimpia, le sigue dando la confianza a Olveira, aunque hoy tuvo algunos errores también, salidas en falso por parte del arquero uruguayo, arquero de la selección, bueno, el arquero paraguayo en realidad, ¿verdad? El arquero paraguayo, arquero del Mundial para nosotros, de titular o de suplente, como sea, pero va a ir a representar a la selección paraguaya. Si miramos por el lado de San Lorenzo y buscan, ¿qué intentan? Esteche, Cáceres, Doldán, Mesa, que para mí es uno de los mejores jugadores que tiene San Lorenzo y puede pegar el salto a otro equipo para el torneo clausura. Piñatares también se entiende por qué no jugaba en Guaraní. Quiñones, el que más fuerza, el que más voluntad le pone, pero hasta ahí nomás. Torres, se nota que ya no está. Que ya no está para el alto rendimiento, para el ritmo que se necesita jugar en primera división, o por lo menos no lo está mostrando, o está contagiado, o está entregado por el hecho de que sabe que San Lorenzo se va al descenso de vuelta. Álvarez con algunos chispazos de buen fútbol, Galeano la misma cosa, Colmán peleador en todas las veces que lo buscan, con pelotas largas, con pelotas cortas, pero tampoco le alcanza demasiado. Si hablamos o si repasamos y lo hacemos rápido, un remate de Ale Silva a favor de Olimpia que tapó bien Cristóforo, Y el remate de Doldán que malogró con el arco libre porque le pegó afuera. Después casi no tenemos jugada de riesgo, jugada de gol en este primer tiempo, donde si vamos a ser justos, repito, no hubo un equipo que haya sido dominado ni el dominador. Un partido bastante parejo y esperemos con ansias, por supuesto, que el segundo tiempo puedan mejorar el rendimiento, tanto San Lorenzo como Olimpia.
1: Muy bien, ¿hay cambios o no, Víctor?
2: Sí, señor, se viene Palermo, camiseta 9, José Alfredo Barrios, primer cambio en San Lorenzo.
1: ¿Por qué te reí, Víctor?
2: Por el apodo, Diego.
1: Y me di cuenta. Bueno, José Barrios.
2: Pero nos quedamos con José Alfredo Barrios,
1: sí, mejor,
2: para ser serio, obviamente.
1: Sí, sí, hay que, exactamente. José Barrios, 9 dijiste, ¿verdad?
2: Parece que no le tenés fe a Barrios, Diego. Se viene a la cancha el número 9, se retiró Cristian Colmán, quedó en vestuario. Delantero por delantero, primer cambio en el Rayadito y en Olimpia, 29 Iván Leguizamón y 37 Romeo Benítez. No lo veo a Thiago Caballero, que era de hecho un cambio cantado, y el otro que no regresó es Alex Franco. Sí, Alex Franco es el otro que no volvió para el segundo tiempo del partido.
1: Muy bien, contigo, Darío.
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1: Muy bien, señoras y señores, el árbitro va a autorizar y va a arrancar el segundo tiempo, que por ahora están 0-0 y arranca el segundo tiempo.
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1: La pelota larga arriba, sobre punta zurda, sale en esa zona, va buscando esa pelota el hombre de San Lorenzo, pelota al medio, recibe Vargas, sale para Olimpia, mitad de terreno.
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1: La pelota sobre la izquierda, sale Vargas en esa zona para el equipo de Cano, moviendo sobre punta derecha, pone la pelota para Pérez, se manda arriba Pérez, la va buscando para Olimpia, levanta. Movió por el piso, juega zona derecha. A ver, retiene en esa zona lentamente Iván Leguizamón. Leguizamón jugó, entregó para Pérez. Toca la pelota Olimpia, distribuye fútbol con Chalá. Chalá tiene, Chalá juega para Vargas. Corrió, se manda arriba, sigue Vargas. Se equivoca ahora, pelota la marca de Piñatares. Vino el cruce, buena marca de Barrio. Dejó para Cáceres, pelotazo largo al fondo. Sale Olveira, atento el arquero de Cano.
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1: La pelota sobre punto zurda, se mete Leguizamón. Está con ese balón, domina de zurda. A ver qué hace con esa pelota, juega, movió para Vargas. Este juega sobre punto zurda. Vargas dejó sobre si te pone para Alejandro Silva. La pelota de Silva por el medio, otra vez para el Tutu Vargas. Este mueve a la derecha, juega para Pérez. Pérez tiene, juega bien, el uruguayo movió a la derecha, su compatriota tiene Morales. Colocó, levantó el centro, se va para va Alejandro, le pegó, buscó el arco Ricardo.
0: Buena jugada acá de Olimpia. Morales con Ferreira, que aguanta bien, pivotea, la deja para que le pegue Silva, y le pegó mal, le pegó mal Alejandro Silva, que tiene mucho mejor remate que este.
1: Muy bien, pelota al fondo, ubica Cristóforo, área chica, Cristóforo sale para San Lorenzo.
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1: Dos partidos para mañana, la intermedia, Tembetarí, Santarí, Sol Dominica, Guaireña.
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1: Avanza San Lorenzo sobre punta zurda, Quiñones movió, juega la pelota de zurda para Piñatares. Piñatares mueve sobre punta zurda, se mete Mesa. A ver, levantó el centro, marca en esa zona Morales, peleaba. Leguizamón juega pelota al medio, la va buscando Lescano. Este pone para Leguizamón, corre, va al zurdo de Olimpia, pone la pausita. Y ya con esa pelota, juega pelota para el fondo para Pérez. Tiene Rodrigo, a ver qué hace para Olimpia, movió a la derecha, entregó para Morales, toca Olimpia. A ver, Morales tiene, juega mitad de terreno.
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1: El partido por ahora está 0-0. La pelota de Morales, que digo, ese es Romeo. Romeo jugó para Chalá. Chalá pierde la pelota. Chalá la va buscando en zona zurda. Se mete, busca Teche, pelea, tiene Romeo, juega para Olimpia. Romeo está con la pelota, ganó, pierde ahora el balón, tiene Cáceres. Reviente la pelota, mitad de terreno, zona media, cero Olimpia del fondo.
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1: Esto es fútbol, lo grande, estamos por un monumental, estamos en la 1080, en todas sus plataformas, pelota a la derecha. Insisto, Olimpia, la va buscando en esa zona, Morales juega. Está dejando cortita para Pérez, giró el mitad de terreno, Pérez. Pérez juega en media cancha, juega para Alejandro Silva. Alejandro Silva con ese balón, movió al costado zurdo. Viene buscando Chalá, se le va, muy forzado el cabezazo, Galeano. Tiene, movió, juega, entregó para Teche, toca la pelota San Lorenzo.
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1: La próxima fecha, Olimpia local ante Recoleta. San Lorenzo contra quien juega, ya va a decir Rodrigo. Pelota en el aire, pelota larga para el fondo, la va buscando Leguizamón. Leguizamón tiene para Olimpia, movió para Morales. Morales tiene, va a colocar el centro, levantó. Golpe de cabeza, marcó Cáceres. El rebote de Silva, Cristóforo. Y se desvió, tiro de esquina, Ricardo.
0: Bueno, buena la jugada allí. Cristóforo nuevamente hace lo que tiene que hacer un arquero, atajar. Porque hace rato se olvidó de atajar Cristóforo. En esta estuvo bien.
1: Tiro de esquina para Olimpia.
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1: Ya estaremos marcando con Darío. Anca, tiro de esquina. ¿Quién le pega, Víctor?
2: Rubén Lescano.
1: Muy bien, le va a pegar Lescano a esa pelota. Tiro de esquina. A ver cómo recibe Olimpia. Entregó a la punta derecha para Silva. Este pone para Romeo. Otra vez para Silva. Alejandro tiene, levanta al centro. Pasado. No llegó Vera, el zaguero, Ricardo F.
0: No llegó Vera, no llegó el jugador Tutu Vargas, también fue a atropellar en el medio, y Pérez, el uruguayo, que estaba a la pesca.
1: Marcamos el tiempo.
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1: Señoras y señores, 0-0.
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1: Le pega el fondo Cristóforo.
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4: Así como dijiste, Diego, por la fecha 21, Olimpia tiene que recibir a Recoleta, mientras que San Lorenzo recibe al Sportivo Luqueño.
1: Bueno, muy bien, la pelota a la derecha, se mete Galeano, tiene tiro de esquina para San Lorenzo.
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1: Muy bien, tiro de esquina, Arco Sur, tiro de esquina para el equipo local.
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1: ¿Quién le pega, Víctor?
2: Aldo Quiñones.
1: Muy bien, le va a pegar Aldo Quiñones. Arco sur del defensor del Chaco. Le va a pegar esa pelota. Repito, el partido por ahora está igualado a cero. Está empatado 0-0. Aldo le va a pegar. Levanta el brazo izquierdo Aldo Quiñones. Tiro libre, peligrosísimo. A ver si San Lorenzo llega al gol o no. Pelota en el aire. Otro centro, no pasa nada. Marca Leguizamón, pelota a mitad de terreno.
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1: Le pegó el Tito Torres de Vigo Olveira, tiro de gira, Ricardo F.
0: Sí, le pegó Torres buscando sorprenderlo a Olveira, que explica el manotazo. Y la pelota al córner.
1: Muy bien, córner, pertenece a San Lorenzo.
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1: El encarado de nuevo es Aldo Quiñones sobre zona derecha, tiro de esquina. San Lorenzo quiere el gol. San Lorenzo busca su gol. Vamos a ver. Veremos. Pelota en el aire. Golpe de cabeza defensivo. La pelota en mitad de terreno. La va buscando Aldo. Paró con el pecho. Se le va. Saca de costado sobre el izquierdo para limpiar.
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1: Pues estamos para Luqueño Libertad.
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1: Pelota Solaro de Chaná, pelota Solaro por mitad de terreno. Va buscando esa pelota lentamente. Piñatares juega Sorquero. Le va a pegar Cristóforo. Cristóforo tiene juego suavecita por el menos para Doldán. Tiene el 4. Doldán con la pelota se moviliza. Está jugando a la derecha. Movió suavecita. Pone la pelota para Cáceres.
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1: El partido por ahora 0-0.
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1: Lejano con esa pelota, Lejano juega para Leguizamón. La tiene Leguizamón. Leguizamón está a la derecha. A ver, Leguizamón tiene. Busca la diagonal. Jugó. Dejó para Silva. Movió de zurda. Pone zona izquierda. Ahora se mete Romeo. Giró. Romeo tiene. Ganó. Vuelve a girar.
5: ¿Qué hizo Romeo, Ricardo F?
0: La jugada de siempre. Romeo siempre hace la misma cosa. Algunas veces le sale bien, algunas veces le sale mal, como esta.
1: La pelota larga por arriba, viene buscando Álvarez. Se pide una mano Álvarez, pelota a la derecha. Se mete Galeano, marca Piris. Saque de costado para San Lorenzo, en ataque.
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1: Cerquita de los 10.
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1: Joven, saque de costado a la derecha, cerca del banderín. Pertenece al regadito, marcamos, Darío.
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1: El partido está 0-0.
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1: 0-0 por ahora.
5: ¿Qué pasó? ¿Fue una mano o no, Ricardo? ¿Qué viste vos?
0: No, nada, yo no vi nada.
5: ¿Vos, Víctor?
2: No pasó nada, rebotó en la cara de Gustavo Vargas y el cabezazo de José Alfredo Vargas.
1: ¡Morales está!
5: No está Morales. Hoy no está Morales, Ricardo.
0: Hace rato no está Morales. Por eso no juega, y decía eso en el comentario este tiempo, Morales, Chalá, muy bajo los laterales suplentes de Olimpia.
1: Muy bien, tiro de Gina.
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1: Le va a pegar Lejano, vamos a ver quién le pega a Lejano. Sí, señor, está para el Lejano finalmente, Víctor.
2: Sí, Rubén Lejano.
1: Muy bien, le va a pegar Rubén, sobre punta sur de arco, norte, el defensor, esa vez Rubén le pegó, golpe de cabeza. Se desvía Hermesa, va buscando la pelota para Galeano, tiene para San Lorenzo, jugó, movió punta derecha, cuidado con esta contra. A ver, la tiene, para, en esa zona Barrios le pegó, fue Aldo. Ahora sí para Barrios, la marca en esa zona, pelea Morales, juega mitad de terreno, punta sur, avanza Olimpia. Marcó en esa zona Aldo, lateral, punta zurda para el decano.
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4: Y en Argentina terminó el duelo entre Estudiantes de La Plata y Racing. Avanzó Racing venciendo 1-0 Estudiantes con gol de Sosa a los 89. Así Racing en cuartos debe enfrentar a Rosario Central.
1: Muy bien, correcto. La pelota mitad de terreno, zona media. La viene buscando en esa zona. Buscando Sebas Ferreira. Moviendo la pelota para Morales. Juega zona derecha. Insisto, Olimpia Berra tiene, juega. Se mete arriba. Lejano tiene otra vez la pelota. Le va a quedar a él. Corrió falta.
5: Falta, tiro libre.
1: Es Leguizamón el que iba finalmente. Ahora sí, lo veo a Leguizamón al piso. Tiro libre para Olimpia.
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1: Tiro libre para Olimpia.
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1: ¿Quién le pegas a Alejandro Silva? Uno de ellos, el otro, Víctor.
2: Sí, Alejandro Silva con derecha y Rubén Lescano con pierna zurda.
1: Muy bien. ¿Y si llega el gol de Alejandro? O no sé, el gol de Lescano, o no sé. Uno de los dos, tiro libre. El árbitro va a autorizar. Autorizó Alejandro.
5: ¿Qué pasó, Ricardo? Fue al techo.
0: Sí, le pegó Silva, no le pegó tan bien. La pelota se le levantó un poco o no bajó como quería Alejandro Silva. Un tiro libre más para Olimpia en el duelo, Cristóforo Silva.
1: Muy bien, pelota al fondo, sale Cristóforo.
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1: Minuto 3, el partido 0-0.
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1: La pelota sobre punta derecha, avanza San Lorenzo Galeano. Galeano jugó, entregó para Álvarez, la marca para Olimpia, pelota en esa zona del campo de juego, la recupera Piñatares jugó, movió, se mete bien San Lorenzo, paró Galeano, logró el centro, tiró, golpe de cabeza, olvida, atrapa la pelota Ricardo.
0: Sí, es la fuerza y es la dirección necesaria, ese golpe de cabeza a las manos de Olveira.
1: La pelota sobre minuto 14 tiene Morales, jugó entregando esa pelota, corre Leguizamón, ganó, se mete en esa zona del campo de juego. No hay falta, no, dijo el juez. Pelota al medio, sale desde el fondo San Lorenzo.
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1: A ver, ataca Olimpia. Pelota a la derecha, Sosay, Ricardo F. Sosay.
0: Sí, hace rato, todo el mundo se dio cuenta, hasta el jugador de Olimpia se dio cuenta que estaba en posición adelantada, menos el asistente. O dejó seguir una jugada que no tenía mucho peligro porque ya lo estaban taponando al que iba a ejecutar el remate.
1: Muy bien, pelota al fondo, la pega Cristóforo.
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1: La pelota a la derecha va soltando sobre punta zurda. Tiene en esa zona el hombre de Olimpia. A ver, la va buscando Romeo tiene, juega para Alejandro. Alejandro paró, levanta el 3, juega en zona derecha. El pase a la otra zona del campo de juego, para en esa zona Leguizamón. Leguizamón tiene, jugó, entregó para Morales. Va a colocar o no, juega Lescano. Lescano tiene. Lescano con la pelota, deja. Movió para Leguizamón, movió, se resbaló Lescano y nosotros marcamos el tiempo.
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1: Señoras y señores, 0-0.
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1: 0-0 los equipos de San Lorenzo Olimpia.
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1: Vamos usted, Germán Tinder, vamos a confirmar los equipos Deportivo Luqueño Libertad de una vez que Germán tenga a mano justamente las configuraciones de Deportivo Luqueño Libertad, porque después estamos con los Jorge para ese juego que va a arrancar 8 de la noche.
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1: Estamos con información.
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1: Cambio Olimpia, Víctor.
2: Tercer cambio en Olimpia. Se retiró Rubén Lescano a la cancha, camiseta 39, Luis Abreu.
1: Abreu pisa el campo, el partido 0-0.
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1: La pelota para el fondo tiene Vargas. Despega la pelota en mitad de terreno. Golpe de cabeza, no pudo Sebas. La marca de Piña está en la pelota al fondo. Sale Doldán para San Lorenzo.
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1: 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El partido 0-0.
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1: ¿Te gustó el partido, Ricardo?
0: Y no mejoró mucho con los cambios que metieron los técnicos. Vamos a ver quién gana en el duelo de mover las piezas. Si lo hace el nuevo técnico Troadio de San Lorenzo o si lo hace el técnico campeón Vitamina Sánchez.
1: Mueve la pelota al medio, San Olimpia está girando en esa zona, la va buscando Veira para Olimpia, levanta, pone pelotazo largo, está parando Morales. Morales jugó mitad de terreno, en esa zona del campo juega para Leguizamón, va por el piso, ganó Pérez, falta de Leguizamón, falta de Leguizamón, Víctor Villalba.
2: Así es, le cobra falta a Iván Leguizamón. El jugador que recibió el contacto fue, en este caso, Alex Álvarez.
1: Muy bien, 0-0 el partido, pelota al fondo, San Olveira, no, perdón Rodrigo, perdón Darío, llegó Chalá, tiro de esquina para San Lorenzo.
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1: Tiro de esquina para el Rayadito.
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1: ¿Quién le pega a Víctor?
2: Iván Torres.
1: Le va a pegar el Tito, tiro de esquina para San Lorenzo.
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1: Le va a pegar el Tito, le pegó pelota en el aire, cabezazo a la derecha y dos hombres caídos. Ahora se recuperan el de Olimpia, el de San Lorenzo. Pelota a mitad de terreno.
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1: La pelota de Chalá jugó, cruzó, pelota de Abreu, este puso para Morales, pelota al medio.
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1: 0-0.
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1: Señoras y señores, 0-0 aquí en Sajonia.
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1: Muy bien, ¿qué pasó ahora, Víctor?
2: Un error de Lucas Morales contra Iván Torres, tiro libre para San Lorenzo.
1: Muy bien, tiro libre para San Lorenzo.
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1: Marcamos, Darío.
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1: 0-0.
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1: La pelota de la izquierda sale, Vargas juega para Olimpia desde el fondo. 0-0 aquí en Sajonia.
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1: le
3: une.
1: Le pegó lejano, que digo, fue Leguizamón, se desvió. Saque de costado, pertenece a Olimpia, punta derecha.
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4: Y en Brasil se está disputando un encuentro entre Mirasol y Chapecoense, 41 minutos. El juego partido de 0-0 en la banca de Mirasol, nuestro compatriota Galeano, y en Chapecoense Walter Clark.
1: Correcto, muy bien, saque de costado Morales, puso la pelota dentro del área, golpe de cabeza de Cáceres, el árbitro dice que no hay falta, pelota por el medio, la va buscando Álvarez, desvió, se equivocó, saque de costado, zona derecha, en ataque para Olimpia.
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1: El partido que te dice Ricardo Beff.
0: Que no pueden ninguno de los dos, que quieren, intentan, le dieron un poquito más de ritmo en este segundo tiempo, pero es difícil. La vez pasada hablábamos de plantel, quién tenía el mejor plantel, y conveníamos que el nombre lo tenía Cerro, pero no en el rendimiento. Acá si uno se deja llevar por el apodo, la delantera que tiene San Lorenzo es temible, Neymar Palermo.
1: La pelota a la derecha, se mete Pérez. Sí, te escucho.
2: Se viene otro cambio en San Lorenzo, camiseta 17, Tobías Jara.
1: Tobías Jara en San Lorenzo, decías.
2: Así es, Tobías Jara, que es seleccionado sub 17 de la Albirroja, estuvo participando el último sudamericano, extremo a préstamo de Guaraní.
1: Muy bien, correcto. En Olimpia hay cambios también, ¿eh?
2: Sí, Olimpia lo veo a Hugo Quintana. Perdón, Marones, 18, Faustino Barone, el que va a ingresar en Olimpia, después de mucho va a tener su oportunidad. Y el otro es Alfaro, camiseta 5. Juan Fernando Alfaro, 5-18, Faustino Barone.
5: Estamos con la información.
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5: Sí, Víctor.
2: En San Lorenzo se va a... Axel Galeano ingresa del 17, Tobías Jara. En Olimpia 5, Juan Fernando Alfaro, sale Ale Silva. Y 18, Faustino Barone. Y se retira Sebastián Ferreira.
5: Los cambios en Olimpia.
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1: Saque de costado, punto sur, en ataque para Olimpia.
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1: Sí, señor.
6: ¿Cómo estás, Diego? Para los compañeros y para la audiencia de Fútbol a lo Grande a través de Radio Monumental AM1080 y todas sus plataformas. Ya estamos aquí en el Estadio Luis Salinas de la ciudad de Itagua para lo que será el partido que cierra la jornada futbolera de este domingo entre el Sportivo Luqueño y Libertad. Un Luqueño que juega con cierta tranquilidad porque Rubio Ñu perdió su rival principal por no entrar a la zona roja del descenso, y Libertad que va por cerrar de la mejor forma este pésimo semestre para el Gumarelo, desacostumbrado totalmente a cómo venía cerrándolo en las últimas 5 temporadas. Cuando quieras compartimos ambas alineaciones totalmente confirmadas, tanto la del Chanchón como la del Repollero.
1: Estamos con la información.
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1: Sí, señor.
6: El Sportivo Luqueño forma con Alfredo Aguilar en el arco, defensa Alexis Villalba, Paul Riveros, Facundo Viegniak y Jonathan Díaz en línea defensiva, media cancha Lautaro Comas el capitán, Aldo Maíz, Sebastián Quintana y Jonathan Ramos, en ataque Sergio Díaz, acompaña al principal delantero, el goleador Iván Maggi, el jugador argentino, ese es el equipo titular de Hernán Rodrigo López. Espérame, técnico de la
1: Uriazú. Ataca San Lorenzo, hay peligro, ataca San Lorenzo, Álvarez remató, fuera el remate, Ricardo.
0: Y mal el remate de Álvarez después de la guapeada de Palermo Barrios. Bien para aguantar a dos jugadores de Olimpia. Mal Álvarez.
1: Tiro de portería, Olveira le pega. Seguimos, Germán.
6: En Diego, por su lado, Libertad forma con Ángel González, el arquero titular. También en defensa con Steven Villalba, Elías Díaz, Thiago Fernández y Néstor Jiménez. Media cancha compuesta por Matías Rojas, Ernesto Caballero, Anmin Molinas y Alexis Fretes. En ataque, Gustavo Aguilar, junto al capitán de equipo y goleador del torneo de apertura hasta ahora, Lorenzo Melgarejo. Esa es la alineación de Juan Zamudio, técnico de Libertad. Partido que empieza a las 20 horas aquí en Itagua. El arbitraje va a ser de Juan Gabriel Benítez y en el VAR estará Ulises Mereles, Diego.
1: Correcto, Germán, marcamos, Darío.
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1: 0-0.
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1: Mañana prosigue la fecha con Emiliano Recoleta, Cerro Guaraní y Víctor.
2: Por la duda, para que no se preste para confusiones. Dejamos entrar, Olimpia solo tiene 4 extranjeros en cancha ahora, Morales, Salá, Pérez y Alfaro, porque se sabe obviamente Olveira ya es paraguayo y Faustino Barone tiene raíces uruguayas y vivió toda su vida en Uruguay, pero en realidad él nació en Paraguay, por eso no ocupa cupo de extranjero, así que dejamos en claro, solo 4 en cancha en este momento en Olimpia.
1: Muy bien aclarado entonces, Víctor. Pelota, Romeo está o no, sí, Ricardo F.
0: Siempre la misma jugada, Romeo, hay que dejar que se incline de un lado o del otro y que le pegue. Esta vez le pegó mal, pero mal realmente a la pelota Romeo Benítez. Contra Barracas tuvo buenos remates, pero hoy realmente está muy errático.
1: Tiro de portería para San Lorenzo.
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1: Después estamos para el juego Luqueño Libertad.
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1: Con Jorge y Germán Jingler con toda la información de los vestuarios de Luqueño Libertad aquí en Saconia 0-0.
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1: La pelota centro de Morales, débil el centro, pelota ligera tiene el Tito, levantó tiro, pelota sobre la izquierda.
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4: Y en Brasil se está disputando el duelo entre Corinthians, Sao Paulo, el partido 46 minutos de juego, partido de 1-1. La asistencia para el gol de Sao Paulo lo hizo nuestro compatriota Damián Bobadilla.
1: Muy bien, entonces ya volvió Damián, ¿eh?
4: Sí, señor, ya está jugando este partido.
1: Correcto,
4: de titular.
1: Qué buena noticia. Entonces, a ver, el 6, ¿quién es en San Lorenzo, Víctor?
2: Camiseta número 6, Héctor Villamayor.
1: ¿Y el otro, el 16?
2: 16, Víctor Céspedes.
1: Correcto, muy bien, va a cambiar Troyo Duarte.
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1: Va a modificar San Lorenzo Troyo, que está debutando hoy como técnico de San Lorenzo. Por ahora está empatando su equipo 0-0. Lo va buscando Romeo, tiene Romeo otra vez, ganó, levantó, jugó por el medio, marca en esa zona Doldán, pelota de cancha para Aldo Quiñones.
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1: Al piso el hombre de San Lorenzo, tiro libre, estamos con la información.
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1: Sí, Víctor.
2: Se retira Iván Torres, ingresa camiseta 16, Víctor Céspedes. Y se retira el 10, Alex Álvarez. Ingresa camiseta 6, Héctor Villamayor, tercer y cuarto cambio respectivamente en San Lorenzo.
1: Muy bien, tiro libre, punta derecha para el rayadicho.
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1: ¿Quién le pega a Víctor Villamayor?
2: El recién ingresado, Héctor Villamayor.
1: Muy bien, le va a pegar Villamayor, tiro de esquina. Por ahora el partido, repito, está igualado a cero. Atento el arquero Olveira, conformando a sus defensores, a sus compañeros. A ver, Villamayor le pegó, golpe de cabeza, se desvió. Busca Morales, pelota media cancha.
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1: 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Un saludo a todos los que están en sintonía en X, en YouTube, en todas las plataformas. Pelota, Romeo, espérame, Darío, Romeo, levantó tiro de esquina, marcamos el tiempo.
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1: El partido está 0-0.
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1: Tiro de esquina para Olimpia.
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1: El Romeo, Víctor.
2: Romeo Benítez.
1: Muy bien, Romeo, se la aproxima a Breu. ¿Después de cuántos partidos vuelve Abreu, Víctor? ¿Tenés el dato?
2: Abreu había ingresado en el segundo tiempo del clásico, en la primera rueda. Después fue perdiendo cada vez más terreno.
1: Correcto, muy bien. Bueno, fue de bastante tiempo entonces. Pelota por el medio. La va buscando en esa zona. Le quince mal juega para Abreu. Propósito. Abreu la tiene, el juvenil de Olimpia. Levantó el centro. Golpe de cabeza. Marca en esa zona Doldán. La pelota es para Barrio. Esta juega sobre punta derecha para Villamayor. Jugó. Se mete en esa zona. Tiene Jara. Que bien ganó Jara. Jara tiene para San Lorenzo. Va el zurdito. El zurdito Jara sigue. Va de frente con esa pelota. Se puntea, le puntea al hombre Olimpia, saque de costado.
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1: Cerca del banderín, saque de costado para San Lorenzo.
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1: Vamos a ver, este chel encareado puso dentro del área, golpe de cabeza, una peinada, piden mano los de San Lorenzo, cuidado, pelota por el medio, ¿qué viste vos, Víctor?
2: Y me parece que le pega en el brazo, la duda que tengo es si cabecea Pérez y ahí va en el brazo o fue directamente a la mano, por eso protesta toda la banca en este momento también de San Lorenzo. Sí, estoy seguro que la pelota pegó en el brazo de Rodrigo Pérez.
1: Le pega en el brazo entonces, Víctor, ¿estás seguro de eso?
2: Sí, para mí sí, la duda que tengo es si él cabecea y va en su brazo o si directamente cayó en esa mano que estaba en una posición antinatural como los árbitros.
5: Bueno, hay que ver entonces, hay que ver qué pasa. Por ahora, ¿quién está en el piso en San Lorenzo?
2: El que cayó es Céspedes. No, Céspedes está parado. Te confirmo en un ratito, Diego.
5: Bueno, correcto, Darío.
0: Quiñones, creo que, ¿eh?
2: Aldo Quiñones, efectivamente, él es el que está caído, el capitán.
5: Muy bien, correcto, seguimos contigo, Darío.
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5: Ricardo, ¿qué viste vos?
0: No, no es clara la imagen, no es clara la imagen. Creo que cabecea primero el jugador de San Lorenzo y después le pegan el brazo. Es penal, ¿eh?
5: Penal.
0: Esto puede ser penal tranquilamente.
5: Sí, Víctor, ahí está, a través del monitor, hermano.
0: Sí, abierto. Pero el árbitro no, ni seña hace que va a ir al VAR.
5: Bueno, nosotros vimos penal acá.
0: Ahí va.
5: Sí, señor. Bueno, muy bien, el árbitro va al VAR. Esto tiene que ser penal para San Lorenzo. ¿A quién le pegaba en el brazo, Víctor? Repasamos eso.
2: Rodrigo Pérez.
5: Rodrigo Pérez, Ricardo F.
0: Sí, sí, sí. Le pega totalmente en el brazo. Creo que Pérez se deja engañar por el posible cabezazo del lateral derecho y le pega directamente en el brazo. Porque salta por delante Steche y después la pelota le pega en el brazo a... Y no es natural la mano de Pérez.
5: Bueno, muy bien. A Valvárbito, ¿qué dice? Penal, es penal, penal para San Lorenzo.
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5: Bueno, entonces, penal para San Lorenzo, minuto 34.
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5: ¿Quién le pega, Víctor?
2: José Alfredo Barrios.
5: Le va a pegar Barrios, entonces, penal para San Lorenzo.
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5: Bueno, le va a pegar Barrios, penal para San Lorenzo. Está debutando como técnico acá, por lo visto. Se va a aplicar esa famosa frase: técnico que debuta gana, hay que ver, ¿eh? Bueno, está Barrios para pegarla, atento Olveira, demora Olveira. Toma un sorbo de agua. El arquero Olimpia ahora se posiciona a los saltitos Olveira. Espérame, Darío, porque hay una ejecución de penal. A ver, a los saltitos Olveira. A ver, Barrios, Barrios para San Lorenzo. ¡Gol, gol, gol, gol! ¡Gol! Deportivo San Lorenzo, excelente remate de Barrios. A la derecha Olveira, a la izquierda el remate de Barrios y pasa a ganar San Lorenzo. San Lorenzo le está ganando, atención a esto, al campeón del torneo Apertura. Sabe cómo está la cosa. San Lorenzo le está ganando Olimpia por 1-0.
0: Y el gol de Barrios que festeja toda una ciudad, la de San Lorenzo. Qué bien que le pegó a la pelota, qué bien que le pegó, pegadito al palo izquierdo. Olveira va al palo derecho esta vez. San Gastón no pudo hacer nada para defender el arco de Olimpia.
5: Momento del gol.
3: 35 minutos, segunda etapa.
5: Está ganando San Lorenzo 1-0, sí, Darío.
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4: En Brasil se están enfrentando Santos y Bragantino. Lo está ganando el equipo local Santos 1-0 con gol de Neymar. En Bragantino, nuestro compatriota Isidro Pita de titular.
5: Marcamos el tiempo.
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5: Y San Lorenzo con gol de Barrios gana 1-0.
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5: La pelota para Romeo. Romeo tiene, juega pelota para el fondo. Sale Vargas, juega para Olimpia, pelota mitad de terreno.
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5: Están los hinchas de Sportivo San Lorenzo en preferencia. Hagan los saltitos, la velocidad del rayadito, pelota. Sobre la punta sur la tiene Romeo. Romeo tiene, Romeo logró el centro, una cortina, remata al arco, mal remate.
1: Leguizamón fue, sí señor, Leguizamón, tiro de portería para San Lorenzo.
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1: Gana San Lorenzo 1-0.
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1: De victoria está logrando Troadio, pelota al fondo, y si llega el segundo de San Lorenzo, vamos a ver. Pelota a la derecha para Aldo, le pegó arriba, tiro de portería.
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1: Bueno, muy bien. Gana bien San Lorenzo el partido, ¿te parece, Ricardo?
0: Sí, sí, lo gana por un penal tonto que hace Pérez. Claro, nadie quiere hacer un penal. Repito, creo que él se deja engañar por el posible cabezazo de Esteche y después tiene los brazos o el brazo muy abierto, la pelota le pega. El árbitro no lo vio porque este árbitro no ve absolutamente nada. El VAR lo vuelve a salvar, lo llama, cobra penal, buena ejecución de Barrios para que lo gane San Lorenzo. Olimpia no pudo con San Lorenzo en esta apertura, empató aquí con gol de Cáceres, un gol de penal de Alex Silva, y ahora está perdiendo.
1: La pelota para Alfaro, Alfaro tiene, mueve. Minuto 38, juega Romero, Romero, pegadita la raya, se metió Romero. Falta. ¿Hay un brazo o no, Víctor?
2: Sí, brazo en el rostro, es lo que cobra el árbitro. La tarjeta amarilla para Leandro Esteche, el lateral derecho de San Lorenzo.
1: Muy bien, tiro libre para esa Olimpia.
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1: Vamos a ver si Olimpia empató, no. Tiro libre para el decano.
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1: Te va a pegar Romeo de derecha, de zurda. Está Leguizamón, Romeo. Arriba, tiro de portería.
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1: Tiro de portería, le pega Cristóforo.
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1: Víctor, sacanos la duda, tercera derrota de Olimpia, es así, ¿verdad?
2: Sí, es la tercera derrota en este campeonato. Perdió ante el Sportivo Trinidense en Capiatá, perdió ante Libertad. Y si esto se confirma, la tercera caída del equipo de Vitamina Sánchez.
1: Marcamos el tiempo.
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1: Señoras y señores, gol de Barrios, 1-0.
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1: Barrios lo hizo de penal, sí señor.
2: Y si miramos del otro lado, apenas la segunda victoria de San Lorenzo, si esto se confirma. Solo le había ganado a Guaraní y hoy a Olimpia, si esto termina así.
1: Muy bien, pelota a la derecha, sale en esa zona Doldán, juega el 4, sale para San Lorenzo.
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1: La próxima fecha, Olimpia va, podría ser el próximo viernes, 10 de la mañana, frente a Recoleta. Olimpia local ante Recoleta y San Lorenzo enfrentará a Luqueño, dijiste, Rodrigo.
4: Sí, señor, así mismo tiene que enfrentarse a Luqueño.
1: Con Luqueño.
4: Sí, señor, por la fecha 21.
1: Muy bien, ¿quién está en el piso en San Lorenzo, Víctor?
2: Quedó caído Víctor Céspedes, el jugador de San Lorenzo, que viene el último cambio, camiseta 5, Teodoro Paredes.
1: Bueno, Teodoro Paredes, el zaguero. ¿Quién se va, Víctor?
2: Y yo creo que va a quitar a uno de los de media cancha para arriba, para defender. En este tiempo que queda, veremos quién se retira. Listo para ingresar a camiseta 5, Teo Paredes.
1: La fecha anterior San Lorenzo cayó ante Libertad por 5-0, si mal no recuerdo.
2: Sí.
1: 5-0, le ganó Libertad y hoy le gana Olimpia 1-0. Estamos con la información.
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1: El cambio en San Lorenzo, Víctor, repasamos.
2: Se retira Daniel Mesta, ingresa camiseta 5, Teodoro Paredes. Último cambio en San Lorenzo. Y sobre eso se apunta Diego en la primera rueda. Cuando se cruzaron Olimpia y San Lorenzo, el rayadito venía de perder 7-0 ante Libertad. No le pudo ganar. Ahora viene de perder 5-0, no le pudo ganar.
1: Muy bien, correcto, Víctor. Pelota sobre... No, ¿qué digo? Pelota en el medio, sí señor. Mitad de terreno, eso quise decir. Corresponde salida para San Lorenzo.
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1: Muy bien, después estamos con los Jorge, con Germán Tigre para el juego entre Sportivo Luqueño Libertad.
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1: La pelota al fondo sale, Vargas para Olimpia.
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1: En la intermedia, partidos de mañana, Tembetarí, Santaní. Mañana, Sol de América, Guaireña. En la primera división, mañana, Meliano, Recoleta, Cerro Guaraní.
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1: A ver, Barrios le pegó, se desvió el Morales. Ricardo F.
0: Sí, ¿es offside o salió la pelota?
2: No, offside de Pepe.
0: ¿Qué dudas tengo?
1: Pelota al fondo, tiro de portería.
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1: San Lorenzo le está ganando limpia por 1-0.
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1: Víctor, sacame una duda. Le había eliminado San Lorenzo con Diego Aguirre como técnico Olimpia en Copa Paraguay. Creo que fue en para uno y ahí lo sacan a Aguirre. Creo que eliminó el propio San Lorenzo Olimpia en Copa Paraguay, Víctor.
2: Sí, en ese momento siendo equipo de intermedia, lógicamente San Lorenzo. Y se dio esa situación. Termina saliendo Diego Aguirre tras esa eliminación que terminó siendo un fracaso para Olimpia.
1: Simplemente porque es el mismo equipo. A eso voy. Hablando de San Lorenzo, pelota sobre la izquierda, la viene buscando Chalá, deja para Romeo, Romeo jugó para Abreu, este juega para Vargas, le pegó, buscó el arco, tiro de portería.
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1: Marcamos el tiempo.
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1: San Lorenzo gana 1-0.
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1: Estamos con la información.
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1: ¿Cuántos adiciona, Víctor?
2: 5 minutos más.
1: 5 más y esto está terminando. Gana San Lorenzo 1-0. Ricardo F.
0: Bueno, 5 minutos, igual que en la primera etapa. Vamos a ver si Olimpia aprovecha los 5 minutos para empatar o si puede quedarse con los 3 puntos que le van a servir de mucho, principalmente en lo mental, en lo anímico al conjunto de San Lorenzo.
1: La pelota a la izquierda para Romeo. Romeo tiene otra jugada repetida. Romeo tiene falta, Víctor, es falta. Ricardo,
0: cobra cualquier cosa, Carlos. Cobra cualquier cosa. Recién la jugada donde quedaba Céspedes sentido, hay un manotazo de Abreu que él no vio. Pero a veces sí, a veces no. O tiene problema de un ojo y ve solamente de un lado.
1: Tiro libre para Olimpia.
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1: A ver, Alfaro. Tiro de portería para San Lorenzo.
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1: Bueno, acá volvemos a hablar lo mismo de los cambios de Vitamina, por qué modificó. Viene a ganar en Copa Sudamericana Barracas. Lo dijo el propio Vitamina en conferencia. Pensé, hay que rotar un poquito los muchachos, pero... Y volvemos a lo mismo, se repite la película. Hace cambios, Olimpia pierde el partido frente a San Lorenzo.
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1: Muy bien, minuto 47, Darío.
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1: Tiro libre para San Lorenzo. ¿Quién le pega, Víctor? ¿Quién es?
2: Quiñones.
1: Quiñones le pega, tiro libre para Rayadito, punta derecha.
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4: Fabián Balbuena, titular en Gremio, que se está enfrentando a Flamengo. 0-0 el partido, 5 minutos del primer tiempo.
1: Muy bien, pelota al fondo, sale el portero Olveira.
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1: Saque de costado, pelota al medio. Vamos a ver, va buscando en esa zona. Se mete en mitad del terreno.
5: Sigue mi radio, Ricardo, ya baja un poquito. Sí. Puse volumen 29, bajo al minuto 27. Tenía volumen, no, 31, bajo, 29, 28, me quedo en el volumen 27, mi auricular, en la radio digital que tengo, sí señor, hay inducción.
1: Pelota sobre la derecha, sale Jara, corrió, se mete Jara.

0: Penal, el gol de Barrios, gol de penal de Barrios, gana el Rayadito 1-0.
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0: Tercera derrota olímpica, perdió ante Trinidense, pierde ante Libertad, ahora lo hace frente a San Lorenzo, gana San Lorenzo por 1-0.
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0: Muy bien, tiro libre. Villamayores, Víctor.
2: Sí, Villamayor con derecha, Jara con zurda.
0: Muy bien. Vamos a ver, tiro libre. Villamayor de zurda. Jara, Villamayor de derecha, le pegó Olveira de Bío, marcamos el tiempo.
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0: 1-0 San Lorenzo.
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0: Saque de costado para Rayadicho.
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0: Señoras y señores, termina el partido. San Lorenzo le ganó a Olimpia por 1-0.
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1: Relato Diego Iván.
0: Quedamos con Ricardo, con Víctor en una presentación de
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4: Contigo, Víctor.
2: Nosotros ya bajando porque en esta zona no hay directivo de Olimpia. Como se imaginarán, los más eufóricos, los de San Lorenzo, el festejo de los hinchas del Rayadito, la parcialidad aproximadamente 100 que llevó aquí defensores del Chaco, termina festejando los de Olimpia frustrados. Obviamente al ser un partido que ya se juega por cumplir, probablemente la reacción no se da, pero obviamente es un resultado que disgusta más de uno, porque seguramente en los papeles previos no estaba en los planes ceder puntos ante San Lorenzo. Repito, los que festejan son los del Rayadito. Buen debut para Troadio Duarte, y nosotros ya vamos bajando en un ratito. Si es que nos alcanza el tiempo, yo creo que por lo menos vamos a escuchar las primeras respuestas de Vitamina Sánchez cuando hable en conferencia a la espera del partido entre Sportivo Luqueño y Libertad. En un rato ya estamos en la zona de abajo.
4: Correcto. Raquel, ¿vos estás?
5: Sí, aquí estamos, Ricardo. ¿Qué tal? ¿Qué tal? El partido.
6: Desastre, desastre. Hay jugadores que no aprovechan, que se le da la oportunidad. Seba Ferreira, una estafa para el Olimpia. Eso no puede ser jugador de Olimpia. Una estafa.
5: ¿Usted cree que los cambios se dieron mal?
6: No, no, la verdad que no tiene culpa el técnico. Acá los jugadores son los que no ponen huevo, no hacen pesar la camiseta, juegan muy, muy limitadamente y no sé, jugamos un fútbol muy mediocre en los últimos tiempos. Y la verdad, Olimpia hace no sé cuántos partidos que no gana.
5: Se dejó de relajar el tercer partido que pierde.
6: Es el tercer partido que pierde, y más contra San Lorenzo. Un equipo limitadísimo, vos no podés perder. Encima que estamos en discusión, 3 puntos, y no podemos jugar. Nosotros podemos salir campeón con 3 puntos justitos, porque va a ser ilegítimo nuestro campeonato.
5: Muchas gracias.
6: No, por favor.
5: Ricardo. Buenas noches.
7: ¿Qué tal?
5: Radio Monumental, ¿cómo estamos?
7: Bien nomás.
5: ¿Con decepción?
7: No, partido, entramos relajados, demasiado muchos cambios y hay que mejorar. Estamos siempre para alentar, pero ojalá que en los próximos partidos que queda ya nos pueda ir mejor.
5: ¿Qué piensa sobre el desempeño del técnico? ¿Piensa que está bien acerca de los cambios que va realizando siempre?
7: Sí, todos deben jugar. Lo que entraron hoy, nuestros laterales flojos, tanto como la izquierda por la derecha, pero hay que seguir probando. Capaz que en los próximos partidos les salga.
5: Dale, muchas gracias.
7: Listo, listo.
5: Buenas noches, ¿qué tal
8: para Radio Monumental? Y no sé, una vergüenza, pero contra el culero. Después fallamos muchísimo, y bueno, eso es lo que pasa cuando falla mucho. Te cobran un penal, no sé si fue penal, pero bueno, era cantado que íbamos a perder o empatar así.
5: ¿Qué tal los cambios? O sea,

0: Y para mí el cambio, no sé, yo le hubiese dejado a Silva. Para mí estaba jugando bien Silva. El cambio de Abreu no entendí, pero igual me gustó que haya entrado Abreu para ver cómo qué tal está después. Romeo me parece que también fue acertado. Después el resto, sin nada. O sea, sin pena ni gloria.
1: ¿Qué pensás del desempeño del entrenador?
0: Y no sé si le hizo estimó el rival. La verdad que Olimpia falló muchísimo. Falló mucho. Era cantado que íbamos a perder o patar. Sí, es que seguimos jugando así, pero bueno, nada, menos mal ya somos campeones, así que no importa el resultado.
1: Dale, muchas gracias. Buenas noches.
2: No, estamos para hablar, no estamos para hablar.
1: Buenas noches.
3: Una mierda fue este partido, una mierda.
1: Buenas noches.
3: ¿Qué? Chao.
4: Bien, gracias. ¿Qué tal? Por el resultado realmente, muy triste, pero... todavía estamos felices por el campeonato y esperamos que mejoremos para la Sudamericana.
1: Igual sigue dando el apoyo al técnico.
4: Sí, el técnico realmente está haciendo un trabajo excepcional, probándole también a los jugadores. Realmente este es un equipo suplente, ¿verdad? Pero esperamos tener mejor resultado en la Sudamericana.
1: Dale, muchas
4: gracias. Gracias,
1: gracias. Buenas noches.
5: Hola, ¿qué tal? Muy mal partido, muy malo.
1: ¿Qué tal los cambios?
5: Muy mal, muy mal.
1: ¿Qué tal el técnico?
5: No, el técnico está bien.
1: Vamos. O sea, son los jugadores.
5: Son los jugadores.
1: Dale, gracias. Buenas noches, ¿qué tal,
6: Barra? Jugamos relajado. Muy relajado ya, pensando que ya salimos campeón.
1: ¿Qué tal los cambios?
6: Y realmente, malísimo, Leandro, por el tema de Chalá no está para nada. Pero ya salimos campeón y están probando equipos nuevos.
1: Dale, muchas
6: Dale,
1: gracias.
6: Gracias.
1: Buenas noches.
7: Buenas, buenas, ¿qué tal? Bien, bien.
1: ¿Qué tal el partido?
7: Bien, bien, el que campeón hace lo que quiere. Así no me
1: aguanto. ¿Qué tal los
7: No, bien, bien, aguanto Olimpia. Descanso, hay que darle descanso.
1: Buenas noches, ¿qué tal?
8: Hola, ¿qué tal? En las buenas y en las malas.
1: Buenas noches.
9: Buenas noches, muy bien. Al fin ganamos, súper bien.
1: Ganaron. ¿Están contentos?
9: Claro que sí, suma.
1: ¿Están sumando los puntos?
9: Claro que sí, tenemos que ir sumando y esto suma y mucho.
1: Dale, muchas gracias.
9: Gracias a ustedes.
1: Buenas
10: noches. Buenas noches, ¿cómo estás? Muy bien.
1: ¿Qué tal se va?
10: Y un poco decepcionado al partido, pero ¿qué le vamos a hacer?
1: ¿Qué tal te pareció?
10: Parecía un partido de práctica y no pusieron la seriedad necesaria para poder afrontar este compromiso.
1: ¿No estás de acuerdo con los cambios?
10: Con el equipo titular lo que puede ser que no. Chalá y el otro lateral tampoco no estaban en condiciones. Chalá no es para el equipo.
1: ¿Y qué evaluación le da al técnico? ¿Está contento con el desempeño?
10: Sí, con el técnico estoy contento. Lastimosamente esta vez no salió, pero había que rotar, hay que darle descanso también a los jugadores y... para afrontar el compromiso que se viene, que hay contra Vasco.
1: ¿Vos?
11: Y la verdad que estuvo no... y salimos campeón. Y la verdad que empatamos con Ameliano y igual salimos campeón.
1: Muchas
10: gracias. Dale, gracias, muy amable.
1: Gracias. Hola.
12: Buenas noches, bien, Radio Monumental, muy bien. ¿Qué te digo?
1: ¿Qué tal el partido?
12: El partido me pareció, como estaba diciendo hace rato, que Olimpia le empezó a meter otra vez, evidentemente le empezó a meter a los suplentes, después le empezó a meter a los titulares, pero ya no había caso. O sea, el equipo también ya se relajó porque ya se cumplió el objetivo. Pero el olimpista siempre está presente en la cancha.
1: ¿Está de acuerdo con los cambios que siempre realiza el DT?
12: Yo creo que tiene que seguir manteniendo la base, porque eso es lo que le sacó campeón al Olimpia, y nada, improvisar más.
1: ¿Cómo evalúa el trabajo hasta hoy del técnico?
12: Me parece bien, se logró el objetivo, eso es lo que cuenta, eso es lo que corresponde.
1: Dale, muchas gracias.
12: Dale, hasta luego. Gracias.
1: Ricardo, ¿me avisas si tenemos todavía tiempo? Voy buscando todavía a la gente que va saliendo. Buenas noches, ¿qué tal? Radio Monumental, ¿cómo estamos?
13: Bien, bien, bien. El campeón hace lo que quiera. Así nomás.
1: Sin decepción, nada. ¿Te vas contento?
13: Un poco decepcionado, pero contento por la 48.
1: ¿Pero qué te pareció el partido?
13: Enfocado en la Sudamericana. Y el partido, muchos jugadores que no son para Olimpia. Muchos. Chalá, Pérez.
1: No, No, duele que el colero venga y le gane.
13: Y la verdad que sí, la verdad que sí, pero bueno, es lo que se esperaba con este equipo que no venía jugando.
1: Dale, muchas gracias.
13: Dale, chau, chau.
1: Buenas noches, ¿qué tal? Radio Monumental, ¿cómo estamos?
14: Bien, bien, ya salimos campeones, eso es lo que queríamos, pero igual le venimos a alentar al Olimpia.
1: ¿Qué te parece el planteamiento de hoy, el partido?
14: No, y el cambio era, se veía venir por los jugadores que salieron campeones.
1: ¿Y qué evaluación tenés del técnico? ¿Gustó hasta ahora todo lo que realizó?
14: Y en 6 meses ya vino a hacer lo que nosotros queríamos, que es salir campeones.
1: ¿Se le apoyan?
14: Claro que se le apoye y le vamos a seguir apoyando.
1: Dale, muchas gracias.
14: A ustedes.
1: Buenas noches, Barra.
15: No, no, gracias, mira.
1: Buenas noches, ¿qué tal?
16: ¿Qué tal? ¿Cómo estamos? Buenas noches.
1: ¿Qué tal el partido?
16: Y la verdad que era un partido para que los jugadores que no tuvieron minutos este semestre se puedan mostrar, ¿verdad? Y ser tenido en cuenta por Vitamina, pero parece que no hay ganas de ser titular o de ganarse un puesto en el primer, o sea, de titular en el 11, ¿verdad? O sea que
1: jugaron muy relajados.
16: Muy relajados y no, y son jugadores que, como te estoy diciendo, para mostrarse, para que Vitamina los mire de cerca y decir, bueno, con este puedo contar, pero parece que no tienen ganas de jugar en Olimpia. No, no entiendo.
1: ¿Y el desempeño del DT?
16: No, y es un partido, como te digo, era un partido para poner a los suplentes. Y el partido consagratorio del semestre es el partido con trabajo el miércoles 20 de mayo. Que ahí sí hay que tirar todo el arsenal.
1: ¿Duele un poquito perder contra los coleros?
16: No, y claro, obviamente. Siempre molesta perder, independientemente del equipo que sea.
1: ¿Pero siguen apoyando en Dulce?
16: No, claro, siempre. Siempre el hincha va a estar. Eso no hay ningún...
1: Muchas gracias.
16: Gracias.
1: Buenas noches, Radio Monumental.
17: Todo bien.
1: ¿Qué tal el partido?
17: Y medio decepcionante al final, pero estuvo interesante.
1: ¿Qué tal, señor?
18: Buenas, ¿qué tal? Y la verdad que sí, como dice mi hija, un poco decepcionado. No, no es para tanto, ¿verdad? Pero por más que ya se ganó el campeonato y por más que hay otras prioridades como la sudamericana, queríamos ver un partido que otra vez ganemos, ¿verdad? Ya son últimas fechas y queremos verle a nuestro equipo seguir ganando. Pero bueno, a lo mejor había otras prioridades en este momento.
1: ¿Piensa que jugaron un poco relajados los muchachos?
18: Sí, sí. La verdad que hubiera estado bueno que Olimpia juegue como jugó San Lorenzo, porque San Lorenzo jugó realmente el partido, manejó bien. Sus jugadores estuvieron a full, ¿verdad? Y bueno, eso esperábamos también de nuestro equipo.
1: ¿Cómo califica el desempeño del DT hasta ahora?
18: Y si vamos a calificar del 1 al 10, diría un 7 por ahí, ¿verdad? Porque tiene sus altibajos, como esto, por ejemplo. Yo creo que no había que desaprovechar este partido, esta oportunidad, sí.
19: Gracias, Raquel. Nos quedamos ahí. Agradecemos mucho el trabajo de la compañera de Raquelita. Así que nosotros vamos también cerrando desde acá. Por supuesto, los Jorge se van a quedar en línea permanente con Víctor Villalba para la conferencia de prensa de primero Claudio Duarte y después Vitamina Sánchez. Derrota de Olimpia 1-0. Claro, el hincha de Olimpia sabe que no pasa nada, que no le cambia absolutamente nada, porque Olimpia ya fue campeón el domingo pasado. Aquí a la mañana, en un partido que lo empató 1-1 en Tamerano. Sí queda para las estadísticas que Olimpia no puede ganar en el torneo local, ya que Copa Sudamericana sí ganó. Nos vamos contigo, Jorge Casal, Jorge Sosa.
20: Muy bien, gracias, Ricardo. Saludos a todos los compañeros, a la gran audiencia de Fútbol a lo Grande. Aquí estamos, señores, esperando por este partido que da prosecución a la fecha 20 del campeonato. Hablamos de Luqueño frente al equipo de Libertad. Arbitraje de Juan Gabriel Benítez. Luqueños, que está penúltimo con 19 unidades, viene de empatar con Rubio Ñu 0-0. Libertad de golear a San Lorenzo de local la jornada anterior 5-0. Está quinto con 27 puntos. Hay poca gente, el clima conspira para eso. El saludo de Hernán Rodrigo López allí con Juan Zamudio, con Cristian Riveros por el lado liberteño. Aguardando, señores, por Luqueño Libertad en esta continuidad de la jornada número 20 del campeonato. ¿Cómo te va, Jorge Niño Sosa? Bienvenido, buenas noches.
21: Buenas noches, Jorge, el saludo cordial para todos. Allí el saludo de los entrenadores, Juan Zamudio, Rodrigo López, se van saludando. Muchos hasta con poncho están allí, poncho y frazada, porque se va sintiendo la temperatura en la zona de las gradas. Bien abrigados los hinchas, tanto de Luqueño como también de Libertad, que se hacen presentes. Los más fanáticos, tanto de Luqueño como también de Libertad. Luqueño en condición de local, este partido allí en Itagua. Si miramos y repasamos los nombres de Libertad, varios de sus juveniles en la zona defensiva. Jugadores de la casa, mete una mezcla de titulares y suplentes, pero por lo menos en la zona defensiva, varios de los juveniles que normalmente están dentro de esta formación de Libertad, a excepción de Jiménez, el más experimentado. Toca, rota un poco el equipo allí Juan Zamudio, es la decisión de cara a lo que se viene. Y ya vamos a Germán Tinner, que nos va a ir detallando todo lo que tiene que ver con las variantes. Pero antes es momento de escuchar a Vitamina Sánchez. Tenemos tiempo, adelante, Víctor.
0: Gracias, Jorge. Me marcan ustedes, por supuesto, los tiempos en estudios, por lo menos hasta que empiece el partido. Las primeras respuestas. Vamos a escuchar a Pablo Vitamina Sánchez. Toma asiento. Empezamos. Pablo Vitamina Sánchez. Arranca.
2: Buenas noches, profe. Profe, ¿qué análisis se puede hacer de este partido? Se me dio muy inquieto, impaciente por trámites del partido, de indicaciones.
22: Bueno, buenas noches. El partido nos sirve, digo, para evaluar. Hoy vamos sacando de alguna manera algunas conclusiones, porque nosotros vamos a tener que tomar decisiones dentro de muy poquito, y lo de hoy nos va clarificando un poco también el panorama, de acuerdo a lo que vamos a necesitar de cara al segundo semestre y a todas las exigencias que se nos vienen por delante. El partido fue muy malo, y no porque lo perdimos, esto lo estaría diciendo exactamente lo mismo si hubiéramos empatado 0-0, porque al final la mano termina siendo un accidente, ¿no es cierto? Entonces no, incluso si nosotros hacemos un análisis de la tenencia de la pelota y las situaciones de gol creada, superamos al rival desde ese lugar, pero me queda una sensación de que rara. Lo voy a volver a ver el partido, se lo dije recién a los jugadores, entre rara y fea, ¿no es cierto? Esperaba otra cosa, porque también en estos partidos hay que demostrar jerarquía. Cuando no hay, se juega por los puntos, obviamente, se juega para la tabla acumulada, se juega para la gente que hoy vino y nos acompañó, y hoy no estuvimos a la altura de todas esas necesidades, así que mucho por mejorar de acuerdo a lo que hicimos hoy, y volver a ser ese equipo que salió campeón hace nada y que ganó en Buenos Aires, ¿no es cierto? Entonces necesitamos eso, nosotros somos realmente eso, no lo de hoy, y tenemos que cambiarle esta imagen que tan fea que dejamos hoy.
23: Uno diría, tal vez hay un relajo por ahí en el sentido, pero vos te vas con mucha bronca hoy. Se te nota con bronca, fastidiado por lo que viste el día de hoy, hasta una teoría de decir decepcionado de lo que viste en tu equipo.
22: Sí, esperaba otra cosa, esperaba poder ver un equipo sobre todo con más ganas de ganar el partido. Ojo, y no todos hicieron un mal partido, porque tengo la verdad que algunos hicieron un buen partido y es satisfactorio. Ahora sigo esperando que algunos reaccionen, porque los vamos a necesitar bien para lo que queda. Si bien queda muy poco, los necesitamos bien, y los necesitamos bien para el semestre que viene, porque ahora hay que sostener la parte emocional para volver a ser competitivos en el clausura. Bueno, yo lo quiero ganar el clausura, no quiero conformarme con lo que logramos, esperar a que llegue el 27 y esperar para jugar la Copa Libertadores. No, nosotros tenemos que volver a ser competitivos y tratar de ganar todo lo que tengamos por delante, pero claramente no es el camino lo que mostramos hoy.
23: Hola, preguntarte cómo será la planificación de aquí a futuro, mirando el partido con Recoleta y con Vasco da Gama. Si por ejemplo el partido con Recoleta, vamos a ver un equipo parecido al de hoy en cuanto a nombres, más que nada.
22: No, probablemente no. Perdón, vamos a descansar mañana. Hace mucho que no tenemos día libre, entonces vamos a tener un día libre el día de mañana y volvemos el martes. Ojalá, no está confirmada la fecha del partido, pero ojalá sería bueno jugar el viernes para tener sábado, domingo, lunes y martes previo a jugar con Vasco, que es el partido tan importante. Pero con respecto a la última pregunta, no, lo más probable es que vuelva, algunos de los que van a jugar con Vasco jueguen el próximo partido.
3: Pablo, buenas noches, en vivo para Versus Sports. Dentro de los últimos dos partidos que quedan, ¿tiene chances Derlis González de entrar entre los convocados, por lo menos?
22: Sí. Si Derlis lo veo bien, y voy a hablar con él, y él me da el ok, probablemente tenga posibilidad de sumar algunos minutos.
3: Pablo, estamos en vivo para ese Carinado de CTV. ¿Qué es lo que más te llama la atención? Puede ser que no reaccionan los jugadores que esperabas vos que reaccionen justamente, porque tuvieron la oportunidad. De hecho, Alexita manifestó también de que ellos se sienten también un...
20: Muy bien, así lo estábamos escuchando a Pablo Vitamina Sánchez, el entrenador de Olimpia después de la derrota ante San Lorenzo. Comentario previo de Luqueño Libertad de Jorge Niño Sosa en una presentación de...
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21: Bastante caliente, molesto, se entiende el hielo del técnico de Olimpia por esta derrota ante el colero del campeonato, pero nos metemos en este duelo que arranca ahora en segunditos. Luqueño hace de local allí en Itagua, 19 puntos hasta aquí en la competencia, no pierde sus dos últimos partidos, eso es bueno para Luqueño, fue victoria y empate en el último juego. Un Libertad que viene también allí con algunas complicaciones, en Copa no le está yendo nada bien, pero así en el campeonato ganó en sus dos últimos partidos. Una defensa casi renovada con Elías Díaz y Thiago Fernández en la zona defensiva de Libertad. Villalba por derecha, Jiménez por izquierda. Ya vamos a detallar esto en segundos porque está dando lo que hay Juan Gabriel. Y esto está arrancando en Itagua en esta noche fría, donde están los más fanáticos de Luqueño y Libertad observando este juego.
20: Señores, la orden del juez mueve Luqueño. Comenzó el fútbol.
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20: Y sube sobre la banda derecha cargando el conjunto del Sportivo Luqueño con la presencia de Jonathan Villalba. Se va metiendo ahora Alexis Villalba para Lautaro Comas, que va al suelo, no hay falta. Buena marca, mitad de terreno, Damí Molinas. La pelota le va quedando Matías Rojas. Levanta el frigo con destino Melgarejo. Epa, se molestaron Viesniad y el arquero. Melgarejo tira. ¿Qué dice el juez?
6: Offside.
20: Posición adelantada porque esa pelota pegó en el poste, Germán.
6: Así es, pegó en el palo derecho, arco desguarnecido por parte de Alfredo Aguilar, aunque la jugada ya estaba invalidada, por lo menos medio cuerpo estaba inhabilitado el 10 liberteño.
20: Es así, estaba en posición adelantada, dudas entre el defensor del Sportivo Luqueño, el arquero Aguilar, y allí Jonathan Díaz en el fondo, casi lo aprovecha Melgarejo. De momento, tiro libre para Luqueño en su terreno.
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20: Repasamos de vuelta a los equipos, tanto de Luqueño y Libertad. Estamos con la información.
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20: Germán.
6: Luqueño forma con el 12, Alfredo Aguilar en el arco, en defensa 5 Alexis Villalba, 2 Paul Riveros, 6 Facundo Viegniak y 26 Jonathan Díaz. En la media cancha el 37 y capitán de equipo es Lautaro Comas, 23 Aldo Maíz, 18 Sebastián Quintana y 25 Jonathan Ramos. En ataque el 10 Sergio Díaz acompaña al goleador Auriazul, el 20 Iván Maggi, uno de los retornos para este equipo en el conjunto dirigido por Hernán Rodrigo López. Esa es la formación de Luqueño para esta noche. Por su lado, Libertad forma con Ángel González, el número 25 en el arco. En defensa 34 Steven Villalba, 35 Elías Díaz, 31 Thiago Fernández y 4 Néstor Jiménez. En la media cancha 7 Matías Rojas, 26 Ernesto Caballero, 27 Amin Molinas y 14 Alexis Fretes. En ataque el 11 Gustavo Aguilar acompaña al 10 y goleador del torneo Apertura hasta ahora, Lorenzo Melgarejo, el capitán liberteño. Ese es el equipo que formó para esta noche Juan Zamudio. Y sobre lo que decía recién Jorge Niño Sosa, solamente repiten Alexis Fretes, Gustavo Aguilar y Lorenzo Melgarejo a comparación de lo que había sido su presentación entre semana contra Rosario Central por la fecha 4 de la Copa Libertadores, Jorge. El resto son entre suplentes, habituales suplentes y juveniles los que presenta Libertad esta noche.
20: Muy bien, gracias Germán. Señores, el partido 0-0 y saque de costado en su terreno para el Gumarilo.
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20: Le va quedando la pelota sobre la banda izquierda, intenta meterse Jonathan Ramos en terreno de libertad, mitad de campo. Ernesto Caballero recoge, juega para Melgarejo, anticipa bien sacando por Riveros para el conjunto auriazul, recapturando Samuel Villalba, retrocede todo. La pelota para el arquero Ángel González buscando la salida a libertad.
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20: La pelota sobre la zona izquierda. Se muestra Néstor Jiménez. Jiménez con el balón, tocando para Lorenzo Melgarejo. Melgarejo con el esférico, este para mí Molinas. Quiere tomar la iniciativa, libertad con Ernesto Caballero. La pelota de Thiago Fernández. Fernández jugando para Molinas. Busca la salida al Gumarilo.
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20: Ernesto Caballero con la zurda. Lanza la pelota con destino, Melgarejo golpea de cabeza mitad de terreno sobre la zona derecha. Aparece Matías Rojas para el conjunto libertino, cruza mitad de campo, balón arriba, Oco que carga, libertad intentó meterse, Alexis Fretes atento, se queda Aguilar con la pelota buscando desde el fondo luqueño.
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20: ¿Cuánto va Darío?
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20: Itagua Luqueño Libertad 0-0.
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20: 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Carga Libertad, remate al arco en el poste, el rebote. Aguilar. Aguilar, señores, insiste. Melgarejo tira afuera. Le pegó a la pelota en la carrera Samuel Villalba desde el lado derecho. Impactó en el poste derecho de Alfredo Aguilar. El rebote para mí fue el delantero Gustavo Aguilar, el que se acomodó, le entró con la zurda y saca Alfredo Aguilar. Se salvó de milagro Luqueño Niño.
21: Pedían offside allí el lateral derecho, Chamulé Villalba, el chico Steven que había ganado su respectivo perfil derecho. Era la verdad una acción bastante fina. Sacó el derechazo, buscó sorprender a Aguilar, pega en el poste, de rebote. Estaba por allí dando vueltas Aguilar, sacó el zurdazo. Y entre duelo de los Aguilar, Gustavo y Alfredo. Termina ganando Alfredo con ese manotazo salvador. Primero el derechazo de Chamulé Villalba, luego allí Aguilar para Libertad. La respuesta del Aguilar de Luqueño. En esta llegó bien el equipo hoy vestido de blanco. Hablamos de Libertad.
20: El partido sigue 0-0.
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21: Del lado de las preferencias, Germán, unas 80-90 personas, que es del lado donde estás ubicado en las cabinas. Pero en las plateas, vos que tenés mejor imagen y también las gradas. ¿Qué cantidad de aficionados aproximadamente? Todo el tiempo después está.
20: Está cargando Luqueño con Villalba. Cierra bien en el fondo. Se va metiendo frente a la salida liberteña. Sí, Germán.
6: Y más o menos 50, 60 personas más o menos en el sector de plateas. Como máximo hasta ahora.
21: Como máximo ya 60 personas.
6: Sí, hay menos en el sector de plateas que en el sector de preferencias.
21: Buen punto, buen punto. Y del lado de Libertad, de lo que observamos así rápidamente, 30, ya soy... Ya estoy regalando aquí. ¿Por allí? ¿Pueden ser?
6: Y a ver.
21: Del lado de la grada ecológica.
6: Están sentados ahí en la última cabecera de la gradería ecológica. No alcanzan 20. Y eso que todavía no. Hay que aclarar que no llegó todavía la hinchada organizada de Libertad. Pero los que están ahí específicamente entre dirigentes, familiares de jugadores, hinchas genuinos de Libertad, no alcanzan 20 todavía.
21: Correcto, a estas horas 10 grados, de hecho, se da paso la temperatura y en esa zona que usted conoce bien, Jorge Luis, se siente la zona de la arboleda de Itagua.
20: Sí, totalmente, el frío es distinto, dicho sea de paso, mucha fuerza a la gente itagüeña para aquellos que trabajan
21: es en verdad, el mercado, mercado sí.
20: Un incendio terrible mucha que azotó y dejó cuantiosas pérdidas allí a los que trabajan activa diariamente en el mercado municipal en la ciudad de Itagua. Salida de Caballero para el conjunto libertino.
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20: Néstor Jiménez con la pelota descargando fútbol para mi Molinas. Molinas y la salida para el conjunto libertino, que como estaba acotando el niño, juega juega hoy con la camiseta blanca, la alternativa. La pelota le queda sobre la zona derecha a Alexis Villalba, recogiendo el balón para el conjunto peluquiño. Eleva Lefrico para Maggi, cruza bien en el fondo. Saca Thiago Fernández, la pelota por el medio, Caballero con el pecho, salida de Libertad.
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20: A la búsqueda del primero va Lautaro Coma, se asocia con Alexis Villalba, que bien ganó fondo de cancha. Coloca centro, me parece que le se termina yendo la pelota, piden córner. En realidad traspuso la línea, por ahora tiro de portería para el Gumarilo.
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20: Comienzan las caídas, ¿quién está en el suelo, Germán?
6: Aldo Maíz, una jugada accidental me parece que ocurrió, porque Ernesto Caballero me parece que quiso pisar mal la pelota, se le fue el pie por arriba de la pelota, no logró controlarla bien y allí terminó impactando con ese pie derecho en la pierna de Aldo Maíz, en la pierna izquierda específicamente, según vemos donde lo están atendiendo los médicos de Luqueño, que ya ingresaron justamente para asistirlo al volante con permiso del árbitro.
21: Y un rebalón que termina en un esguince de tobillo. Es el tobillo izquierdo, allí está lesionado Maíz, bastante dura así parece la lesión, habrá que ver si continúa o no, cómo se le termina trabando allí el botín y se da esa torcedura de tobillo.
20: Por ahora, pausa. ¿Cuánto va Darío?
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20: Liqueño Libertad 0-0.
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7: Recordemos que mañana cierra la intermedia con dos encuentros por la fecha 6. Tembetarú Santaní a las 17 y a las 19:30 Sol de América recibe a Guaireña.
21: Y habrá que ver si continúa, Germán, porque no se está recuperando Maíz.
6: No se está recuperando, no pudo ni siquiera sentarse hasta ahora, Jorge. De hecho, por eso ingresaron los camilleros, justamente para que a bordo de la camilla lo retiren al volante Aldo Maíz. Vemos que se toma de la cara, se cubre el rostro, se lo ve muy dolorido al 23 luqueño. Vamos a ver si es que en un ratito más, en segundos más, López pone a calentar a alguna de las variantes que tiene en la banca para la zona de la media cancha.
21: Correcto, Germán, allí lo que tiene que ver, veníamos bien en cuanto al ritmo de fútbol, pero aquí lastimosamente es entendible, una lesión importante en el tobillo izquierdo de Maíz. Si logras advertir de quién se trata, decía ser que ya se está preparando de a poquito para...
6: Giovanni ingresar. Bogado, casaca 8 para él, Jorge, ya se produjo la modificación, no va más Aldo Maíz, muy dolorido, lesionado, entonces en el tobillo izquierdo, que tenés ahí en el monitor a mano, entonces, es en el tobillo izquierdo la zona donde quedó sentido Aldo Maíz entonces.
21: Así mismo, Bogado y esa lesión en el tobillo izquierdo,
20: informó.
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7: Para tener en cuenta, Aldo Maíz se había retirado también lesionado en el partido anterior, por una colisión en la cabeza.
21: La cabeza, y sí, por así, y ahora estaba con el protector.
7: Así mismo es, sí, señor.
21: Por el golpe en la nariz.
20: No es el mes de Maíz.
21: Sí, no. Hoy estaba una especie del zorro allí con el antifaz, pero era por el golpe en la nariz en este caso y ahora por la torcedura, Germán.
6: Así es, doble golpe en la cabeza había sufrido en esa fecha pasada Aldo Maíz, una disputa, la que lo había dejado fuera del partido fue en una disputa con el central de Rubio Ñu, Javier Vallejos, esa fue lo que definitivamente lo terminó sacando del partido, por esa razón estaba jugando con ese protector, ahora vuelve a salir del campo de juego y otra vez en un primer tiempo por una lesión en este caso en el tobillo y más temprano a comparación de lo que había sido el partido pasado en la Arboleda.
21: Es verdad, hoy no duró 10 minutos y esta lesión de Maíz, pronta recuperación para él, ojalá no sea grave esa lesión allí en el tobillo, por eso ya ingresó Bogado y esto prosigue.
20: Cuando vimos el golpe de Maíz ya nos dimos cuenta que no iba a
21: ser. Sí, una torcedura importante, como que se frena, lleva casi todo el peso del cuerpo cargando esa pierna izquierda, más exactamente el tobillo izquierdo.
20: Es así, saca Quintana, pelota para Luqueño en su terreno.
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20: San Lorenzo le ganó Olimpia 1-0 en el defensor del Chaco, la pelota le va quedando, la salida, el conjunto de Luqueño intenta, y un sobre la zona izquierda. Pierde la pelota ante la marca del Melgarejo. Melgarejo quiso escapar de la cobertura de Jonathan Díaz. Se queda con la pelota Fretes, insiste Libertad. Va Fretes, quiere colocar el disparo. Buena marca por parte de Paul Riveros. Riveros levanta la pelota en terreno de Libertad. Cierra bien Jiménez, saque de costado, lado derecho, campo rival para Luqueño.
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7: Bueno, en el ámbito internacional, Barcelona se consagró campeón en España tras vencer a su clásico rival 2-0 con goles de Marcus Rashford y de Ferran Torres.
20: Tiro libre del inglés y después convirtió Torres. Racing le ganó a Estudiantes. Avanzó a los cuartos de final en el fútbol de la Argentina. Cuando va Díaz, gol en camino. Le queda el gol a Jonathan Díaz. Pase de Sergio Díaz. Jonathan Díaz tira afuera. Qué mal le pegó Jonathan Díaz. Gran acción personal del 10 Sergio Díaz. En diagonal fue sacándose rivales de encima. El pase para Jonathan Díaz que le pega mal con la zurda. Llegó Luqueño Niño.
21: Aquí llegó Luqueño, así como su barra, un poquito tarde, pero ya están en las heladas y los mismos equipos, porque los primeros 10 minutos estaba mejor Libertad, pero en esta era buena la conexión de Sergio Díaz allí, la conexión con Jonathan Díaz, y aquí se encontraron los Díaz, del lado de Luqueño, y quién estaba para bloquear allí, sí, Elías Díaz también de Libertad, sí, hoy están los Díaz en este partido, pero ya es de noche.
20: Tenés razón, salida para Luqueño.
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21: Tres apellidos Díaz. Jonathan Díaz, Sergio Díaz en Luqueño y Elías Díaz. Y hay un Sosa Díaz. En mi caso, yo soy Sosa Díaz, sí.
20: Mira vos.
21: Los días.
20: Es así, ¿cuánto va Darío?
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21: Monumental. Y hasta aquí lo más peligroso, el remate de Chamulé al poste. Y después ese seguridad de Aguilar, las dos llegadas más importantes en el partido de Libertad y esta última aproximación. ¿Cómo ves? ¿Cómo están los entrenadores? ¿Hasta aquí tranquilito? ¿Quién de los dos más da más indicaciones, Germán?
6: No, ninguno, Jorge. Los dos están muy tranquilos. Juan Zamudio con su capucha puesta. Tiene puesta un canguro y la capucha puesta. Tiene frío también el técnico de Libertad, por supuesto. Manos a los bolsillos para él. Y Hernán Rodrigo López con una mano en la cara, el brazo cruzando, uno de los brazos también lo tiene cruzado, analizando el partido. Ninguno de los dos da demasiadas instrucciones hasta aquí en lo que va de partido.
21: Sí, una pregunta para usted que está en la zona preferencial con estos 10 grados. ¿Vino con su mate o sin mate?
6: No, por supuesto, con mate.
21: Con mate.
6: Infaltable.
8: Bien ataviado.
21: Sí, no, este clima ayuda para el matecito.
20: Es así, Sergio Díaz, la pelota la marca en el fondo de Thiago Fernández. Le va quedando a Fretes en mitad de terreno, jugando para mí Molinas. Molinas suelta con Néstor Jiménez, tocando Libertad en su terreno. Mejor esta parte Luqueño, pero el partido sigue 0-0.
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20: Se va metiendo el ataque Jonathan Díaz, carga Luqueño, se arroja al suelo. Buena marca de Villalba, la pelota a un costado cerca del banderín lateral para Luqueño.
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20: Juegue, le dice el árbitro del partido a Jonathan Díaz, que hoy aparece como lateral sobre el lado izquierdo para el conjunto del Sportivo Luqueño. Intenta jugar Ramos. Ramos tiene la pelota, se apresuró, quería descargar en Quintana, cayó al área, no pasó nada, Germán.
6: No pasó nada. Para el árbitro es saque de meta, aunque le pide un ratito a Ángel González para ejecutar el saque de arco mientras conversa con él, o al menos analiza en el VAR la jugada. Quintana sí quedó reclamando un penal allí por parte de un jugador liberteño. Para el árbitro no pasó nada, para el VAR tampoco, por eso ya sigue el juego.
20: Sí, porque en principio parecía que el árbitro iba a detener la jugada, el partido en sí. No sucede tal cosa, saca Ángel González para el equipo Gumarelo.
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7: Y en Argentina, River Plate está cayendo ante San Lorenzo 1-0. 54 minutos de juego. San Lorenzo desde los 30 se encuentra con un hombre menos. El gol lo hizo Ausmendi para el equipo de nuestro compatriota Orlando Gil, quien está de titular.
20: Muy bien, y Racing, reiteramos, le ganó 1-0 a Estudiantes. Rosario Central superó a Independiente 3-1 y se van a encontrar Rosario Central y Racing en cuarto de final, por cómo está contando Rodrigo. Entonces San Lorenzo le gana a River de visita 1-0. Esto en el fútbol de la Argentina. Por ahora Villalba y la salida para Libertad. Luqueño, Libertad empatan 0-0.
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20: Recordando ayer que Huracán con nueve le eliminó a Boca, con nueve futbolistas. Huracán le ganó 3-2 a Boca, dos goles de Oscar Romero, ambos de penal por el lado de Huracán, y Ángel hizo un tanto para Boca.
21: Y en el tiempo normal habían igualado, ¿verdad? 1-1 y después ahí fueron a
20: la larga
21: extra. Sí, entraron bien los Romero con los goles, pero en este caso el que se llevó los lauros sería el de Huracán, en este caso ese Oscar, porque a veces se me marcan los Ángel y Oscar. Ángel es el de Oscar, y después se hizo también la imagen con la madre donde estaban allí ambos ya en el final del partido.
20: Es así, señores. 19 clavado en Itagua. Samudio dando indicaciones. Luqueño, Libertad 0-0.
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20: La pelota le va quedando atención sobre el sector izquierdo. Néstor Jiménez, que bien ganó fondo de cancha. Va Libertad por el primero. Balón arriba, dentro del área. No pudo Melgarejo. Aprovecha para sacar Jonathan Díaz. Intenta el ataque para el conjunto de Luqueño. Se arroja al suelo Villalba. Va a reponer de mano sobre el sector izquierdo el conjunto Luqueño.
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8: Y en Argentina, el conjunto de Rosario Central con Agustín Sández y Enzo Jiménez venció 3-1 Independiente, eliminando al equipo de Ábalos. El gol para Independiente lo hizo justamente Gabriel Ábalos.
20: Había adelantado a su equipo, pero lo empató Di María, y posteriormente los dos goles de Rosario Central. Alexis Villalba tiene la pelota descargando para Bogado. Bogado juega por bajo, saca Viesnia para Luqueño.
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20: Que hay igualdad en Itagua, Luqueño, Libertad por ahora 0-0.
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20: Bogado en su primer contacto con la pelota, descargando sobre la zona derecha. Va metiendo, señora Tandías, carga el conjunto de Luqueño. Balón al área, le queda la pelota a Bogado. Bogado no puede, intenta Quintana. Qué bien Gustavo Aguilar, tocando para otro zurdo. Hablamos de Melgarejo, Melgarejo para Fretes. Se viene Libertad con Melgarejo sobre la zona izquierda. Irrumpe, marca bien Quintana. Salida para el equipo auriazul.
8: Y a los 20 del segundo tiempo empata River Plate por intermedio de Acuña. Partido de 1-1 en Argentina. 1 para River Plate, 1 para San Lorenzo.
20: Germán, Luqueño juega con línea de 5.
6: Sí, línea de 5, si podemos decirlo de esa forma. Por derecha va Alexis Villalba como carrilero por derecha, podemos catalogarlo así, pese a que originalmente es central. Los tres centrales son Jonathan Díaz, Paul Riveros y Facundo Wiechniak. O Jonathan Díaz, Facundo Wiechniak y Paul Riveros, para ser bien ordenados. Y como carrilero por izquierda está jugando el futbolista Jonathan Ramos. Esa es la línea de 5 a la que refería recién Jorge.
20: Sí, porque en principio parecía que Jonathan Díaz iba de lateral izquierdo. Juega allí como zaguero con sus demás compañeros, con Riveros y Wiechniak. Intenta Maggi, no puede Maggi. Cierra en el fondo Díaz, Elías Díaz, sale Libertad.
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20: Bogado tiene la pelota, comanda la ofensiva del equipo de Luqueño. Buen pase para Quintana, Quintana para Sergio Díaz. Díaz tiene la pelota, Sergio juega para Jonathan Ramos sobre la banda izquierda, carga el conjunto de Luqueño, se repliega Libertad. La pelota le va quedando ahora a Quintana. Quintana pisa el esférico, retrocede todo, vuelve a comenzar Paul Riveros desde el fondo para Luqueño.
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20: Recapturando Bogado para el conjunto del Sportivo Luqueño, descargando en mitad de terreno, patio adversario para Sebastián Quintana. Suelta rápidamente para Jonathan Ramos, el mano a mano con Samuel Villalba. Ganó, atención, Ramos se mete, deja atrás a Samuel Villalba, que se recupera desde el suelo. Logra puntear la pelota de Molinas para Libertad.
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20: Dame tiempo, Darío, porque puede estar el gol del Melgarejo. Carga Libertad, gol en camino. Vino. Le queda, atención, Aguilar. Melgarejo fuera. afuera, señores. Melgareco finalmente le pega con la zurda afuera. Tenía él como para rematarlo, vio mejor ubicado a Matías Rojas. Rojas no se animó, retrocedió con Melgareco allí en las cercanías del área. Tira afuera, niño.
21: Está bien otra vez Libertad, que de los dos, cuando genera situaciones, es el que está más cerca. Buen posicionamiento, ganando ese espacio, ese terreno allí en ataque de Melgareco, que buscaba el perfil para la zurda. Termina con un toque sutil para Rojas. Rojas la devuelve de primera. Y enfrente tenía justito a Wieczniak, que le venía cubriendo. Por eso buscó ese tiro por bajo. Se le abrió de más el tiro a Melgarejo. Pero esta fue muy buena llegada del Libertad. Sumado a ese derechazo de Steven Chamolé Villalba por derecha, el zurdazo de Aguilar y esta, fueron dos llegadas importantes del cuadro repollero.
20: Y partido sigue 0-0.
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21: Ya está atento desde San Lorenzo, reportando sintonía Blas Antonio Serafini. Me pregunta si usted, Germán, tiene esta brazos en jarra o no, o cuál es su posición allí en cabinas.
6: No, estamos acá con la mano en el bolsillo, de repente sacando un poquito la mano para hacer anotaciones, para revisar un ratito el celular, pero mano a los bolsillos mayormente por el frío que hace.
21: Sí, le gusta su término brazos en jarra. Saludos a las Antonias Serafini también para usted.
20: Muy bien, en la zona de Sinalco, allí en el barrio Sinalco en San Lorenzo. Saca la pelota Jonathan Díaz para Luqueño.
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20: Pudo Maggi, salida para Libertad.
9: Y en Brasil, gol de paraguayo. Paraguayo destacado en el Palmeiras, apareció Ramón Sosa, que puso el empate final para Palmeiras, que empató 1-1 con Remo.
20: ¿Cuánto va Darío?
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20: Dame tiempo Darío porque está el gol, vino. Gol, gol, gol, gol, gol, gol, gol, gol, gol, gol, gol, gol, gol, gol, gol, gol, gol, gol, gol. De Luqueño, de Sergio, de Díaz, del 10 de Sergio Díaz. Íbamos a decir el marcador de 0-0, no, porque Luqueño llega rápido. Bugado lo vio a Sergio Díaz dentro del área. Díaz podía haber definido, no se animó. Destapado estaba Maggi, que tampoco quiso rematar. Vuelve a descargar en el 10 en Sergio Díaz desde el punto penal. Se arroja con la pierna derecha, pelota al fondo del arco, banca el González. Luqueño era más en esta parte del juego. Lo plasma en el marcador, señores, en el Luis Salinas en Itagua. Jornada 20 de la apertura. Luqueño 1, Libertad 0. Sergio Díaz para el equipo de Luqueño.
10: Ya llegó Sergio el ganador. Monumental.
21: Y llegó en Itagua el gol de Sergio Díaz, el bailador. Y el chanchón que anota el primero en la noche allí en Itagua. Muy buen pase de Bogado, filtrado por bajo. Recibió Sergio Díaz, tenía ángulo para disparar. Dijo no, pase para Maggi. Y Maggi dijo no, esta vez voy a ser asistidor. Nuevamente para Díaz, y este lanzándose un hueco importante en la zona defensiva de Repollero. Y sí, llegó él. Va ahí el gol de Díaz, el bailador. Y es el primero del chanchón. Avisó dos veces de Libertad y el que anotó fue Luqueño. 1-0 arriba el Aurizul.
20: Momento del gol.
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20: Repercusiones tras el gol de Luqueño, Germán.
6: Y Hernán Rodrigo López, que prácticamente no festejó el gol, llamó rápidamente a alguno de sus dirigidos a darles instrucciones. Sí, el resto del banco de suplentes festejaron el gol, saltaron cada uno de sus asientos para celebrar este tanto de apertura en esta fría noche de Itagua. Por su lado, Zamudio, no, con cara seria, obviamente, no, sin aprobar lo realizado por la defensa en esa última acción. De momento lo vemos serio, sigue prácticamente de la misma temática, aunque suponemos que con el correr de los minutos y si sigue de esta forma Libertad perdiendo el partido, cambiará próximamente a dar mayores indicaciones a sus jugadores.
9: Segundo gol de Sergio Díaz en el campeonato. El primero fue en la caída de Luqueño ante Cerro Porteño por 3-2.
20: Muy bien, y justamente en Itagua también hizo Sergio Díaz ese tanto. Va a sacar Villalba para el equipo de Luqueño.
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20: Se anima Quintana, carga a Luqueño. Disparo al arco, a las manos del arquero González del Gumarilo.
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20: Se apuró Quintana en esta. Estaba destapado Maggi, pero Maggi le indica a Quintana que era para el lado izquierdo, no para el centro. La pelota le queda, señores, a Elías Díaz. Juega con Villalba, busca la salida el Gumarilo.
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20: Noche fría itagüeña y va Lorenzo Melgarico. ¡Qué golazo hizo! ¡Gol, gol, gol, gol, gol, gol, gol, gol, gol, gol, gol, gol, gol, gol, gol, gol, gol, gol, gol! ¡Gol!

0: gol de Libertad, de Libertad, de Libertad, de Lorenzo. Lorenzo Melgarejo, un golazo, señores. Fretes levanta el centro y fue de chilena, de media chilena, me parece el tanto, sí, de media chilena de Lorenzo Melgarejo. Allí la cabecera del área chica, gran centro allí de Fretes, y se preparó, esperó esa pelota Lorenzo Melgarejo, el 10 de media chilena, un golazo, señores. La noche fría en Itaguay, aparece el poema de Lorenzo, Lorenzo Melgarejo, para emparejar el juego. Una obra de arte del 10 de Libertad, Luqueño 1, Libertad 1, de media chilena, Lorenzo Melgarejo para Libertad.
1: Espectacular, espectacular.
2: Monumental. Acrobático aquí en el movimiento Melgarejo, un verdadero golazo. El centro, le quedó algo atrás esa pelota, pero él dijo, aquí yo voy a inventar esto. Se lanzó para la chilena y si no le pega directamente con el pie izquierdo, sino más o menos cerca entre la rodilla, un poquito más abajo en la canilla, pero eso qué importa. El gesto técnico, el movimiento, hace él allí esa media chilena. Intenta casi ya en la línea un jugador luqueño sacar esa pelota, pero fue tarde. Gran gol del Repollero. Atractivo partido en Itagua. Primero Díaz para el Chanchón, ahora para el Repollero. Esta acrobacia de Melgarejo y el 1-1.
0: Momento del gol.
3: 29 minutos, primera etapa.
4: Lorenzo Melgarejo, 35 años, su gol número 12 en el campeonato.
0: Repercusiones, Germán.
5: Y el gol del máximo goleador hasta ahora del torneo de apertura fue muy celebrado, por supuesto, en el banco liberteño. Y al igual que Hernán Rodrigo López cuando marcó Luqueño, Juan Zamudio prácticamente no celebró el gol. Llamó a los integrantes que componen la media cancha de Libertad, a Amin Molina y a Ernesto Caballero. Les hizo algunos gestos, suponemos mayor tenencia de pelota, mayor circulación. Y por su lado, Luqueño, Rodrigo López, cabizbajo, lanzando alguna que otra palabra allí, pensando solo, manos a los bolsillos, pensativo allí el técnico luqueño, como reflexionando en qué falló su equipo para recibir tan rápido el gol del empate. Esa fue la situación, o las situaciones generadas en cada uno de los bancos, tanto del visitante que acaba de empatar como del local, Jorge.
4: Hacemos un repaso de los goleadores del campeonato tras este gol de Lorenzo Melgarejo, como bien decía también Germán. El gol número 12 del goleador del campeonato, seguido por Alan Wilk e Iván Maggi, que tienen 10 ambos.
0: Muy bien, el futbolista nacido en Loma Grande, departamento de la Cordillera, marcando este golazo 1-1. Se viene Luqueño buscando el segundo.
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0: Casi se complica Molina, será más fácil despejar desde el fondo, eso le dice su compañero Fretes. Casi le sacan allí cerca del área de Libertad al futbolista del Gumarilo.
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0: Partido está 1-1, Darío.
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0: Sacando la pelota desde el fondo, Ángel González, 33 clavado tenemos en Itagua, señores. Empata Luqueño Libertad en esta prosecución de la fecha 20. Ganó San Lorenzo 1-0 frente al conjunto franqueado. Pelota bien arriba, saca de cabeza desde el fondo Díaz, lateral cerca del banderín para el Gumarilo.
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0: Mañana se va a cerrar esta jornada 20 del campeonato, 17:45 de Fortaleza del Piquisiría, Meliano Recoleta. Y a las 20, Cerro Guaraní, la nueva olla.
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4: Realicemos un repaso de los resultados de la intermedia de la fecha 6, partidos de hoy. Benjamín Acebal venció 1-0 a Encarnación y en otro encuentro, Capiatá se impuso General Caballero de Juan León Mallorquín 2-1.
1: Que perdió la punta, dicho sea de paso, para el 12 de junio. Y se viene el clásico de Villa Hayes en la intermedia. Después de 19 años se van a volver a ver 12 de junio y Benjamín Aceval.
2: Lindo, lindo partido ese 12 de junio, Benjamín. Y como bien decías, tropezó hoy el rojo de Mallorquín. Con esto, momentáneo líder, es el 12 de junio. ¿Qué partido es? ¿Y es que le toca lo que diría? 12.
1: Al 12 de junio. El viernes junio. A las 19:30.
2: El viernes.
1: El día de la madre.
2: Buen horario también, viernes. Sí, ahora. Hoy escuché la nota con
1: el
2: estadio lleno. Así como están las cosas.
1: Entrenador, el diputado Rusillón, entrenador de Benjamín Aceval, estadio lleno se va a jugar.
2: Pero él es entrenador y la costumbre de decirle presidente. Creo que ahora la dije, ¿verdad? Está como. Pero él es el manda más. Allí se va a dar a estadio lleno sobre ese partido.
0: Es así, señores, empatan por ahora Luqueño Libertad 1-1 en Itagua.
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0: Luqueño Libertad 1-1
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0: Se va metiendo Néstor Jiménez en ataque. Qué bien zafó de la marca Jonathan Díaz. Le va quedando la pelota a Gustavo Aguilar, tocando sobre Amir Molina. Molina juega por bajo para Thiago Fernández. Fernández no se apura. Pone el balón en Molina. Se viene Libertad, que quiere el segundo en Itagua.
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0: Gran victoria de San Lorenzo ante Olimpia. 1-0 en el Defensor del Chaco. Va Matías Rojas. Rojas con la pelota acá. Larga Libertad, segundo en camino, le queda Villalba. Dentro del área, Samuel Villalba para Matías Rojas. Rojas tira, afuera. Le pegó mal afuera, pegó, impactó. Le Félix con Quintana, tiro de esquina al lado izquierdo para el Gumarilo.
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0: Va a pegar Roja.
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4: Por la fecha 6 de la intermedia, mañana cierra con 12 encuentros. A las 17:00 en Betario y recibe a Santaní. Y cerrando la fecha 6, Sol de América Guaireña a las 19:30.
0: Muy bien, Rojas y el córner, arco de la tribuna sur, pelota arriba, sacando de cabeza desde el fondo, Comas. Recoge la pelota, mitad de terreno, Ernesto Caballero para Libertad.
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0: Va girando a mi Molina, descargando sobre la zona izquierda para Néstor Jiménez. Jiménez suelte para Ernesto Caballero, que solo está Villalba sobre la derecha. No lo vieron, va Matías Rojas, quiso jugar con Melgareco. No interpretó la intención de Rojas. Melgareco, la pelota le va quedando al arquero Aguilar.
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0: Partido está 1-1. San Lorenzo le ganó en el Defensor. Es 1-0 Olimpia.
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0: Bogado propone fútbol en ofensiva. El equipo beluqueño con Giovanni Bogado, que reemplazó a Aldo Maíz en esta etapa inicial. La pelota pasa por los pies de Quintana. Quintana distribuye sobre el sector derecho para Jonathan Díaz. Otra vez para Sebastián Quintana. Va el volante zurdo. Se mete sobre la banda derecha. La pelota, teleférico con Alexis Villalba. Otra vez para Quintana. Sebastián Quintana, centro al área para Maggi. Termina despejando de cabeza Thiago Fernández para Libertad.
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0: Alexis Villalba por el medio, juega para Sergio Díaz, autor del gol de Luqueño. Díaz descarga sobre la zona izquierda, corre Ramos, centro, pelota bien arriba, alcanzará Magias, el esfuerzo no. Imposible de llegar, será saque de costado en su terreno para Libertad.
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4: En México a las 22:15, Pumas recibe a América. Partido de vuelta por los cuartos de final. Recordemos que en el global hay un marcador de 3-3. Y en Pumas, Robert Morales podría arrancar de titular de vuelta.
0: Señores, balón para el equipo de Libertad.
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0: O sea, el que hace el movimiento y ese intento de despeje allí el de Luqueño ya dentro del arco. Igual acrobático y bonito tanto de Melgarejo.
1: Partido está 1-1.
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1: Bogado tiene la pelota en cara, la marca de Lorenzo Melgarejo, cruzando mito de terreno, apertura sobre la zona derecha para Jonathan Díaz. Va Díaz para el conjunto de Luqueño, juega para Alexis Villalba, cierra Mimo Linas, puntea Quintana, recupera para Luqueño en campo adversario.
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1: Segundo en camino, Ramos tira, se apuró. Impacto en pleno pecho de Villalba, que queda tendido. Tiro de esquina para el conjunto de Luqueño.
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1: ¿Cuánto va Darío?
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1: En Itaguán, Pata, Luqueño, Libertad 1-1.
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3: Germán. Sí, solo para informar nomás. En sus redes sociales, el gol de Libertad, la APF se lo da a Lorenzo Melgarejo.
1: Sí, porque gran mérito suyo, sin lugar a dudas, a pesar que allí en la línea quiso cerrar. De hecho, llegó a tocar Jonathan Díaz. Le pega Ramos, tiro de esquina para Luqueño, pelota bien arriba, saca Gustavo Aguilar. Le queda Molina, hace la salida Gumarela.
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1: Escoma se la ha amonestado.
3: Así es, el capitán Auriazul es el que ve la primera tarjeta amarilla del partido. Quería escaparse Steven Villalba, lo agarró de hacia atrás al futbolista lateral derecho de Libertad, por eso es amonestado. Le pide disculpas el futbolista argentino de Luqueño a Steven Villalba, se pasan la mano, amonestado el 37 de Luqueño.
1: Señores, fútbol cortado, tiro libre para el equipo Gumarelo.
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1: ¿Qué pasa con Ernesto Caballero? Discute con el árbitro, quiso agilizar al fin y al cabo. ¿Qué pasó, Germán? ¿Le sacó la tarjeta o no a Caballero?
3: No, y con Rojas principalmente se está discutiendo ahora. Ernesto Caballero comenzó la discusión con el árbitro y después Rojas se sumó. Es que fue el que ejecutó el tiro libre apresurado. El árbitro le aclara: yo no di todavía la autorización, espera que estoy haciendo la anotación. Le estaba diciendo allí el árbitro, de hecho le estaba mostrando y todas sus anotaciones como bolígrafo y todo allí al 7 liberteño, que se enojó porque quería apresurar y tomar por sorpresa la defensa de Luqueño.
1: Le pega Rojas, tiro libre para Libertad sobre la zona derecha, tres cuartos de terreno. Apunta Matías Rojas, pelota arriba, saca la defensa de Luqueño.
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1: El juego está 1-1 en Itagua.
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1: Recordando la victoria de San Lorenzo frente a Olimpia por la cuenta de un gol contra cero. En el Finchers del Chaco va Alexis Villalba tocando para Jonathan Díaz, retrocede todo. Viesnia tiene el esférico para el conjunto de Luqueño, que mueve la pelota en su campo.
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1: Se equivoca, atención, Elías Díaz casi le regaló la pelota allí en la salida. Jonathan Ramos vuelve a recoger Villalba para el conjunto Gumarelo, levanta para Lorenzo, va Melgarejo, va Lorenzo Melgarejo dentro del área, va Quirá, no tiene ángulo, insiste Lorenzo Melgarejo, espera la llegada de Villalba, se equivoca Melgarejo, recoge Fretes, va a insistir Libertad.
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1: Se mete Ernesto Caballero, que solo está Meliarejo, no pudo controlar bien. Aprovecha por Riveros para despejar. No se fue la pelota, por ende no habrá córner, porque evita que la pelota se pierda por el fondo. Ramos, salida para el equipo auriazul.
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1: une. Qué bien robó la pelota Sergio Díaz, quiso eludir la marca de Molina, falta. Molinas dice que no hubo infracción, pero el juez indica que hubo falta, niño.
2: Sí, reclaman los jugadores de Libertad. Era buena la corrida aquí de Molinas. Y sí, efectivamente, le mete el brazo allí Molinas a Díaz porque se frena cuando iba a hacer el cambio de frente o algún pase en el medio campo le termina cortando. Hasta aquí es bueno el desarrollo del partido, es así, como que van acabando un poquito las energías. Le va a venir muy bien ahora la pausa al juego porque se va acabando el primer tiempo. Hasta aquí, atractivo todo. Sergio Díaz, el gol para Luqueño y un bonito tanto de casi de media chilena allí. Melgarejo para el Repollero que hoy está vestido de blanco.
1: ¿Cuánto va Darío?
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1: Uno para Luqueño, uno para Libertad.
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1: Va Ramos, carga Luqueño, segundo en camino. No, le pegó mal, lejos afuera Ramos. Tiro de portería. Pelota para el equipo de Libertad. ¿Cuánto más, Germán?
3: 2 minutos más, Jorge. Se juega hasta el minuto 47 de este primer tiempo.
1: Va a sacar Ángel González para el Gumarilo.
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1: Sergio Díaz, el gol para Luqueño. Un golazo de Lorenzo Melgarejo de media chilena. El partido 1-1 en Itaguas a Lorenzo. Le ganó Olimpia en el Defensores del Chaco 1-0.
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1: Segundo en camino de Luqueño, Maggi se frenó increíblemente, casi cerca del área, coloca centro, impacta al Molinas. Estiro de esquina para Luqueño.
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1: Nos animó a desplazar o al menos a rematar Maggi. Perdió la chance. ¿Quién le pega, Germán?
3: Díaz.
1: Sergio Díaz, el córner para Luqueño.
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1: Qué manera de desperdiciar,
2: sí,
1: un córner.
2: Termina regalando esos toquecitos innecesarios, como que se trabaja en la semana para ejecutar. No es más el tiro de esquina que directo al área, sino esos toquecitos, pero muchas veces, por lo menos nuestros equipos paraguayos terminan perdiendo. Una cosa es la premia en España, en Italia, salen bien esas jugadas. Aquí normalmente muchos se enredan. En esta terminó complicándose Sergio Díaz con el pase, robó Libertad y esto se va acabando de a poquito en su primera parte.
1: El juego está 1-1.
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1: La pelota le va quedando en el fondo por Riveros con Viesniana. 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Final de la primera etapa, final de la primera fracción en Itagua, jornada 20. Noche fría, señores. Luqueño, Libertad.

0: relató Jorge Casal.
1: Van los equipos a vestuarios, comentario intermedio del niño Sosa en una presentación de
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2: Y aprovechamos y nos vamos hasta Germán, que está allí en la zona baja, después de lo que dejó esta etapa y la paridad momentánea entre Luqueño y Libertad, Germán.
3: Gracias, Jorge. Lo escuchamos a César Venegas, directivo del Sportivo Luqueño.
4: No es más marca, el otro es con más llegada, vamos a decirle, con más creación de juego. Pero bueno, algo está pasando, están fríos los muchachos, no sabría decirte, pero esperemos que este segundo tiempo entre de otra manera y podamos llevar los 3 puntos a la República, que para, se nota que el campeonato terminó para los dos, ¿verdad? Eso es categórico. Hay que tener en cuenta que esos 3 puntos son para nosotros. Sí tenemos que entrar a cambiar el segundo tiempo y llevar la victoria.
3: ¿Usted cree que entonces por en ese sentido como que le falta motivación, digamos, a los jugadores o algún condimento para encarar de manera más, no digo seria, pero con más energía este partido, don César?
2: Estamos perdiendo señal con Germán en la zona baja. Lastimosamente allí con el Prodis. Ya vamos a regresar después con Germán. Una etapa con goles, con emociones. Coincidentemente entre 25 y 29 minutos llegaron a las anotaciones. Sergio Díaz, un muy buen pase allí de Maggi. Previamente, así hablamos de pase, Giovanni Bogado filtró ese balón para Sergio Díaz. Este para Maggi. Maggi nuevamente para Sergio Díaz y cayendo C cuando parecía que Díaz ya previamente podía definir. Maggi optó por el pase. Un espacio se generó en el fondo de la defensa de Libertad y aprovechó bien. Cuando antes, el que estuvo más cerca de anotar fue Libertad, con 2 llegadas buenas. Una de Villalba, Steven Chemulé Villalba por derecha, un derechazo al poste. Y después otra de Lorenzo Melgarejo, que ya había avisado en lo previo. Eran 2 buenas de llegada de Libertad hasta que se dio el gol de Sergio Díaz a los 25 del primer tiempo. Luego a los 29 llegó, después de ese acrobático movimiento de Melgarejo, la chilena. Al fondo, adentro, 2 buenas anotaciones dentro de esta etapa y un atractivo partido. Veremos qué pasa de cara al segundo tiempo y a ver qué pasa dentro de lo que se vendrá. Hoy bastante autocrítico, Vitamina Sánchez, en el después del partido ante San Lorenzo, la derrota del campeón, la derrota de Olimpia. Esto decía Pablo Sánchez, técnico de Olimpia.
5: El partido nos sirve, digo, para evaluar. Hoy vamos sacando de alguna manera algunas conclusiones, porque nosotros vamos a tener que tomar decisiones dentro de muy poquito y lo de hoy nos va clarificando un poco también el panorama de acuerdo a lo que vamos a necesitar de cara al segundo semestre y a todas las exigencias que se nos vienen por delante. El partido fue muy malo, y no porque lo perdimos, esto lo estaría diciendo exactamente lo mismo si hubiéramos empatado 0-0, porque al final la mano termina siendo un accidente, ¿no es cierto? Entonces no y incluso si nosotros hacemos un análisis de la tenencia de la pelota y las situaciones de gol creada, superamos al rival desde ese lugar, pero me queda una sensación de que rara, lo voy a volver a ver el partido, se lo dije recién a los jugadores, entre rara y fea, ¿no es cierto? Esperaba otra cosa porque también en estos partidos hay que demostrar jerarquía. Cuando no hay, se juega por los puntos, obviamente, se juega para la tabla acumulada, se juega para la gente que hoy vino y nos acompañó. Y hoy no estuvimos a la altura de todas esas necesidades, así que mucho por mejorar de acuerdo a lo que hicimos hoy y volver a ser ese equipo que salió campeón hace nada y que ganó en Buenos Aires, ¿no es cierto? Entonces necesitamos eso, nosotros somos realmente eso, no lo de hoy, y tenemos que cambiarle esta imagen que tan fea que dejamos hoy.
6: Tal vez hay un relajo por ahí en ese sentido, pero vos te vas con mucha bronca hoy. Se te nota con bronca, fastidiado por lo que viste el día de hoy, hasta me atrevería a decir decepcionado de lo que viste de tu equipo.
5: Sí, esperaba otra cosa, esperaba poder ver un equipo sobre todo con más ganas de ganar el partido. Ojo, y no todos hicieron un mal partido, porque tengo la verdad que algunos hicieron un buen partido y es satisfactorio. Ahora sigo esperando que algunos reaccionen, porque los vamos a necesitar bien para lo que queda. Si bien queda muy poco, los necesitamos bien, y los necesitamos bien para el semestre que viene, porque ahora hay que sostener la parte emocional para volver a ser competitivos en el clausura. Nosotros, yo lo quiero ganar el clausura, no quiero conformarme con lo que logramos y esperar a que llegue el 27 y esperar para jugar la Copa Libertadores. No, nosotros tenemos que volver a ser competitivos y tratar de ganar todo lo que tengamos por delante. Pero claramente no es el camino lo que mostramos hoy.
7: Preguntarte cómo será la planificación de aquí a futuro mirando el partido con Recoleta y con Vasco da Gama. Si por ejemplo el partido contra Recoleta, vamos a ver un equipo parecido al de hoy en cuanto a nombres, más que nada.
5: No, probablemente no. Probablemente, perdón, vamos a descansar mañana. Hace mucho que no tenemos día libre, entonces vamos a tener un día libre el día de mañana y volvemos el martes. Ojalá, no está confirmada la fecha del partido, pero ojalá sería bueno jugar el viernes para tener sábado, domingo, lunes y martes previo a jugar con Vasco, que es el partido tan importante. Pero con respecto a la última pregunta, no, lo más probable es que vuelva, algunos de los que van a jugar con Vasco jueguen el próximo partido.
8: Dentro de los últimos dos partidos que quedan, ¿tiene chances Derlis González de estar entre los convocados por lo menos?
5: Sí. Si Derlis lo veo bien y voy a hablar con él y él me da el ok, probablemente tenga posibilidad de sumar algunos minutos.
9: Pablo, estamos en vivo para ese Carinaro de CTV. ¿Qué es lo que más te llama la atención? Por eso es que no reaccionan los jugadores que por ahí esperabas vos que reaccionen justamente. Porque tuvieron la oportunidad. De hecho, Alex Silva manifestó también de que ellos se sienten también en deuda, por sobre todo después de lo que fue obtener el campeonato. Como que hay una. Se esperaba más justamente de algunos de ellos.
5: Sí, Alex hizo un buen partido. Quiero reconocer a Alex, hizo un buen partido. Probó de media distancia y estuvo cerca, se hizo cargo de la pelota. Entonces, la verdad fue, como dije, nos sirve para sacar conclusiones. Una buena fue la de Ale hoy, que le tocó hacerse cargo del equipo y lo hizo bien. Después, bueno, obviamente después sale Ale porque en definitiva entendía que la dinámica de Juanfer nos podía dar algo y tenía que ser extranjero por extranjero. Pero si no era para dejarlo, Ale. No, sí, yo esperaba más de algunos que se juegan una posibilidad a futuro, ¿no es cierto? Entonces, es ahora, pues, son parte del equipo campeón. Tampoco es que los que jugaron no habían jugado nunca, salvo Faustino. Si nosotros repasamos, todos en algún momento fueron titulares. Todos fueron titulares de este equipo campeón. Sí, en el camino por ahí fueron perdiendo chances o tuvieron menos chances, pero todos fueron en algún momento titulares y fueron importantes. Entonces, bueno, me llama la atención. Yo entiendo el contexto, que venimos de ser campeones, que da la sensación que no se juega por nada, pero nosotros no podemos darle el lujo de jugar de esta manera. Y espero que no se repita cuando nos toque enfrentar muy pronto a Recoleta.
8: ¿Qué sector del campo no le gustó, profe?
5: No voy a dar nombre, obviamente. Tengo mi análisis. Pero en líneas generales, no es que no me gustó la derecha o la izquierda. En líneas generales, el equipo fue deficiente, sobre todo en ofensiva, cuando el rival decidió darnos espacio y teníamos la pelota, entonces fuimos deficientes a la hora de generar el peligro suficiente y cuando lo generamos, que no fue tampoco tanto, fuimos ineficaces para definir. En definitiva, este tipo de partidos los hemos vivido ya, estos partidos en el cual nos toca ser protagonistas, someter al rival, jugar mucho más tiempo en campo rival que en el nuestro, y después sabemos que tenemos que sufrir a la hora de ir para atrás, y tenemos que tratar de ser lo más coordinado posible para que no nos hagan el gol, para no hacer falta, para no ganar tarjetas en contra. Pero en líneas generales, a mí me sirve el partido de hoy para sacar conclusiones.
10: Pablo, buenas noches para Fútbol de lo Grande. Le quiero preguntar sobre el trabajo hoy de los laterales, de Morales y Chalá. ¿Ellos están enteros? ¿Por ahí tienen todavía alguna limitación física de los problemas que tuvieron a lo largo del semestre? ¿O pasa más bien por la falta de confianza en ambos?
11: No, a lo mejor Lucas, bueno, teniendo en cuenta que Lucas había jugado un solo partido hasta ahora, él necesita más ritmo y ojalá que lo vaya encontrando. Aníbal, no tengo bien en claro cuántos partidos fue titular, pero supongo que habrá jugado 6-7 partidos en el torneo de titular y él no arrastra ningún tipo de lesión ni de molestia.
12: Si dependiese de usted, como el viernes es el día feriado aquí en Paraguay, ¿le gustaría jugar a las 10 de la mañana ante Recoleta y preguntarle por Richard Sánchez y por Richard Ortiz cómo va la recuperación de ellos?
11: Bueno, sí, a mí me gustaría. Yo no tengo ningún problema en jugar a las 10 de la mañana. Me parece un buen horario, más porque es el Día de la Madre. Y por otro lado, Richard Ortiz está mejor. ¿Por qué? Porque lo de Richard Ortiz no fue grave. Fue un aviso que tuvo su pierna, entonces él supo salir a tiempo el otro día contra Barracas. Y Cachorro va a probar el martes. El martes ya lo sacamos a pista Cachorro para ver cómo está de su lesión y a partir de ahí cómo progresa.
13: Justamente consultarle en cuanto al acumulativo, como mencionaba, ¿por qué cree que a Olimpia le está costando mucho este tipo de partidos, escapando así los puntos? Porque también pasó en la primera rueda que le había robado San Lorenzo justamente los 3 puntos.
11: Sí, bueno, nosotros, como dije, sabíamos que era un partido difícil, teníamos que ensamblar algunas piezas que todavía no habían jugado juntas, pero cuando mirábamos nombre por nombre entendíamos que sacamos un buen equipo a la cancha, había un buen grupo de jugadores que, bueno, hoy lamentablemente nos costó el partido, nos empezamos a enredar, empezamos a equivocar los caminos y a partir de ahí la ineficacia a la hora de no poder convertir. Nos trajo más nerviosismo que otra cosa y jugar con nerviosismo entiendo que no es fácil y bueno, hoy quedó demostrado claramente.
14: Habiendo logrado el título con el Olimpia, rápidamente usted despertó el interés de otros equipos aquí en el continente. Se hablaba de Universitario de Perú que está interesado en los servicios de su cuerpo técnico. ¿Usted en base a esa propuesta estaría analizando con su cuerpo técnico? ¿Se sentaría a hablar con el presidente Rodrigo Nogués o el proyecto Olimpia continúa con Vitamina al frente?
11: No, nosotros estamos muy comprometidos con Olimpia, estamos felices de estar acá, queremos seguir acá, ojalá nos quedemos mucho tiempo, sabemos que de eso va a depender cómo nos vaya, pero... Y aparte encuentro lógico, también hay equipos que a lo mejor se le van los entrenadores o están sin entrenadores, y bueno, al que le fue bien es al que le apuntan, es hasta lógico, entonces lo encuentro como una situación lógica, pero nosotros estamos muy bien acá.
1: Muy bien, lo escuchamos a Pablo Vitamina Sánchez en conferencia de prensa después de la derrota de Olimpia 1-0 ante el conjunto del Sportivo San Lorenzo. Esperamos el regreso del Luqueño y Libertad al campo de juego en Itagua, Rodrigo.
15: Vamos con un repaso de la intermedia, los resultados que hasta ahora tenemos de la fecha 6, teniendo en cuenta que el día de mañana cierra esto con 2 encuentros, ¿sí? Resistencia venció 2-0 a Paraguarí. 12 de junio se puso en la punta tras vencer 3-1 a Carapeguá. Seguimos en la fecha 6 de la intermedia. Independiente de Campo Grande venció 2-0 a 3 de noviembre. Fernando de la Mora lo dio vuelta y se impuso al Tacua 2-1. Benjamín Acebal venció con lo justo 1-0 a Encarnación. Y Capiatá venció 2-1 a General Caballero de Juan León Mallorquín. Mañana cierra la fecha 6 de la intermedia con 2 encuentros. Tempestarí recibe a Santaní a las 17 y 19:30 el duelo entre Sol de América Guaireña.

0: Podemos adelantar y hacemos un repaso de la fecha 7 de la intermedia. Fecha de adelanto, recordemos, arranca el jueves 14 de mayo, 3 de noviembre, Capiatá a las 17 en Jardines del Quelito. En el Emiliano Jesse, ese mismo día, 19:30, se enfrenta Fernando de la Mora e Independiente de Campo Grande. Santaní, Tacuarigua a las 17 del viernes 15, feriado. En el Juan José Vázquez, ese mismo día, ese viernes 19:30, el duelo en el Facundo de León Fossati. 12 de junio recibe a Benjamín Acebal. El sábado, dos encuentros a las 10 de la mañana ambos, Guaireña Resistencia en Parque del Guairá. Y Encarnación se enfrenta a Tembe Tarí en Villa Alegre. Cerrando, digo bien, la fecha 7 de la intermedia. El domingo a las 10, dos encuentros. General Caballero de Juan León Mallorquín, Sol de América, en el Carendú, y Paraguarí Carapeguar, en el Enrique Soler. ¡Jorge!
1: Muy bien, dos clásicos entonces en la siguiente fecha de la intermedia. Hablamos de 12 de junio ante Benjamín Acebal y decías Carapeguar Paraguarí, que es un clásico de la Interligas, desplazado a la división intermedia.
0: Así es, en el Enrique Soler el domingo ese partido.
1: Muy bien, señores, todo listo, todo ok. Mueve el conjunto de Luqueño, comenzó el segundo tiempo.
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3: Continúa relatando Jorge Casal.
4: Germán, ¿novedades?
5: No, ninguna, Jorge. Luqueño volvió con los mismos 11 que terminaron el primer tiempo, recordando que durante el primer tiempo justamente Rodrigo López ya realizó su primer cambio. Había entrado Giovanni Bogado por Aldo Maíz y Libertad vuelve a la cancha sin variantes tampoco.
6: Correcto, Germán, sin variantes entonces los equipos de cara a este segundo tiempo, después de un primer tiempo bastante agradable. Díaz, el gol para Luqueño. Melgarejo, el tanto para el Gumarelo.
1: Muy bien, 1-1.
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